0: Argentina resguardan en las profundidades de sus imponentes Alpes Dináricos el búnker subterráneo de Tito, un gigantesco laberinto secreto de la Guerra Fría. Hoy, tras dejar fuera a Italia en un dramático repechaje por penales, los dragones salen de su propio búnker para disputar el Grupo B en este campeonato de fútbol. Para Noticentro informa Alex Leiva.
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14: ¡Freeway! Este concepto se aplica en deportes como fútbol americano, básquetbol y hockey, en donde serás ganador de tu apuesta si aciertas al que será el vencedor o si empatan en el partido dentro del tiempo regular, destacando que la probabilidad de que empaten en el marcador es más baja, por lo que los momios suelen ser bastante elevados.
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6: Continuamos con el reporte vial. A esta hora tenemos avance complicado en Canal de Miramontes, de la Calzada de las Bombas al Anillo Periférico, y con ligeros asentamientos en Avenida Revolución, de la estación del Metro Mixcoac hasta superar Barranca del Muerto, y con buen avance sobre el Eje 3 Sur de Francisco del Paso y Troncoso a la Calzada San Antonio Abad. Finalmente, sin contratiempos, en Aquiles Cerdán, entre los puentes de Tacuba y la Avenida 16 de Septiembre. Respete el límite de velocidad y evita accidentes. Hasta aquí mi reporte. Te saluda Melissa Mendoza.
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0: Muy buenas noches, estas son las noticias al momento. Petróleos Mexicanos descartó la presencia de hidrocarburos en el río Pánuco tras los reportes de una mancha oscura en Ciudad Madero. La empresa informó que mantiene las investigaciones y el monitoreo ambiental para determinar con exactitud el origen de la coloración. El Instituto Nacional Electoral tiene listas las 32 sedes para el examen del Servicio Profesional Electoral Nacional para seleccionar los mejores perfiles para ocupar cargos clave en el organismo, garantizando la transparencia de los próximos procesos electorales en el país. Y en información internacional, falleció a los 88 años el célebre pintor británico David Hockney, uno de los artistas contemporáneos más influyentes del mundo. Su partida deja un vacío en el arte pop y un legado de obras cotizadas en millones de dólares. De nuestro almanaque, Viena, la capital austriaca, resguarda el cementerio central donde reposan los restos de los genios como Beethoven, Johann Strauss y Franz Schubert. En este campeonato de fútbol, la Sinfonía de Austria busca no ser de Requiem, sino de un canto de victoria al debutar en el imponente Estadio Ciudad de México. Para Noticentro informa, Alex Leiva.
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0: Muy buenas noches, estas son las noticias al momento. El gobierno del Estado de México aplica en 11 municipios el primer cerco sanitario contra el gusano barrenador utilizando 330 trampas. El plan está diseñado con base en criterios epidemiológicos para proteger la zona centro y norte. Las fuertes lluvias provocaron el desbordamiento del río San Buenaventura en Xochimilco. El agua afectó vialidades y viviendas en la zona, por lo que equipos de emergencia laboraron en el lugar para controlar la situación y auxiliar a la población. El gobierno federal acordó una ruta de trabajo en la laguna de Huira, Sinaloa, ante reclamos por un proyecto que afecta la pesca y el ecosistema costero. La Procuraduría Federal de Protección al Ambiente inspeccionará las obras para verificar el cumplimiento de las normas ambientales. Y en información internacional, falleció a los 97 años Margaret Kerry, la legendaria actriz que sirvió de modelo e inspiración para crear a Campanita en el clásico de Disney Peter Pan. Su carisma y movimientos definieron la magia del icónico personaje animado. Para Noticentro informa Alex Leiva.
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9: ¡Parley! Combinación de varias apuestas para formar un boleto. Entre más partidos tenga el boleto, más probabilidad de perder existirá, pero también más ganancias se tendría en caso de ganar. Cabe destacar que con un solo resultado que no se cumpla, la apuesta se perderá.
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31: Hola, hola, soy Claudia Mejía. Estamos en un nuevo episodio de Ya Oíste. Hoy vamos a hablar sobre alimentación. Ya sé, a veces es como de la rutina, el trabajo, no podemos alimentarnos bien y que llega el fin de semana y nada más queremos estar en casa, no hacer nada, pero creo que es muy importante. Hoy está conmigo un nutriólogo, es Cristian Gómez Montoya. ¿Cómo estás?
32: ¿Qué tal? Mucho gusto. Pues estoy encantado de estar aquí acompañándolos.
31: La alimentación, cuando nos queremos enfocar justo en nuestra alimentación, es que quiero bajar de peso. Creo que es más como esa parte, quiero bajar de peso, no tanto por quiero estar saludable. Entonces ahí también hay un entorno de mitos muy grandísimos.
32: Claro, hay que empezar nuevamente con esta idea de disfrutar estos alimentos, de incluir pues una gran variedad, de empezar a otra vez disfrutar estos alimentos, de ya empezar a entender lo más valioso que es justo esta experiencia. ¿En dónde podemos encontrar nutrición? Pues realmente en todos lados, en lo que, por ejemplo, Navidad, Año Nuevo, que es el Día de la Candelaria, realmente muchas veces nos juntamos para comer, para consumir alimentos, que si quiero regalar un detalle, doy chocolates, también aquí podemos encontrar nutrición justamente porque entra esta ingesta de alimento y ahí también, esto también es dieta, no nada más es, ay, la dieta milagro, ay, esta dieta que me va a ayudar a bajar de peso, porque como tú bien lo dijiste, muchas veces nos enfocamos en el peso solamente sin enfocarnos en lo que realmente vale la pena, que es la composición corporal, nuestra salud y el porqué de ese alimento que estamos consumiendo.
31: Dijiste dieta, dieta es comerte un chocolate. Dieta, o sea, abarca toda tu alimentación.
32: Sí, sí, dieta va muchísimo más allá. Es lo que consumes, sea lo que consumas día con día, eso es dieta. Okay. Así sea, comas nada más una manzana, eso ya entraría dentro de una dieta diaria.
31: Ok, y entonces, ¿cuál es la diferencia en llevar justo un plan alimenticio acorde a tus necesidades?
32: Ok, pues mira, llevar un plan alimenticio acorde a tus necesidades es justo eso, ir controlado, dependiendo si tienes alguna patología, dependiendo si tienes alguna necesidad, algún objetivo, si quieres también dirigirlo hacia algo más sencillo, hacia algo más, no sé, no a todos nos gusta lo mismo. Entonces aquí también entra esta parte de nosotros como profesionales de salud, irnos dirigiendo y acomodando, adecuando estos planes de alimentación organizados a cada persona. No tanto que las personas hagan lo que yo digo, si no les gusta, porque realmente no lo van a seguir. Van a decir, ah, pues sí, este producto milagro o así, por más que funcione, no lo voy a consumir. Pero creo que aquí es importante esta parte de aterrizar hacia dónde quieres ir y qué necesitas con tu alimentación.
31: O sea, sí o sí, todos, todas, debemos de acudir con un nutriólogo, con un profesional, para saber qué comer y saber qué comer bien, si se puede.
32: Claro, y se puede comer rico, se puede comer saludable, se puede comer bastante variado dentro de lo que tú necesitas en tu ingesta diaria recomendada, porque muchas veces pensamos que no, que debemos de comer pura lechuga, que debemos de comer puros licuados, puros jugos inclusive, ¿no? Que se tiene esta creencia, pero la realidad es que no va por ahí. Debe de ser como las características de la dieta correcta, debe ser variado, debe ser suficiente, debe ser adecuado para cada persona, inocuo, que esto quiere decir que sea saludable, limpio para las personas, que no nos haga daño, que cumpla con las características de higiene adecuadas también en el manejo de alimentos, y creo que esto también es muy importante de revisar.
31: Y si una persona que es vegana o vegetariana, vegetariana es diferente, ¿no?
32: Ahora sí, vamos a hablar sobre diferente. Eso.
31: Pero una persona que es vegana y no tiene un seguimiento constante o adecuado de un profesional, como lo es un nutriólogo, ¿qué impacto tiene en su salud?
32: Bueno, es importante mencionar aquí ya un poquito más específico, por ejemplo, nutrimentos como la vitamina B12, la vitamina D, el omega 3, y estos muchas veces no se pueden cubrir con una dieta 100% vegana, debido a que estos se encuentran mayormente en alimentos de origen animal. Sí se puede ya incluirlo en suplementación, pero hay veces que los mismos veganos dicen, no, yo de plano ni suplementación. Ahí hay que encontrar la manera, es todo un reto, la verdad, también encontrar como la manera de decir, a ver, estos alimentos pueden cumplir un poquito más con lo que necesitas. Se puede tener también un tipo de vida saludable diaria siendo vegano, pero sí tomando en cuenta que es importante cuidar esta parte de la vitamina B12, el calcio, el hierro, la vitamina D, como te decía, el omega 3, porque es esta parte donde ya entran como estos mitos de que no, si haces veganismo, ya vas a bajar de peso, vas a verte bien o vas a ser débil, siempre te van a contar puntos buenos o puntos malos, ¿no? Por eso es importante siempre acercarte con un profesional, porque en redes vas a encontrar opiniones a favor o en contra. En las noticias, de qué tendencias. En todos lados siempre te van a decir mucha información. Y como me decías, hasta una amiga puede llegar y, oye, no, es que mira, fíjate que bajé 10, 15, 20, 30 kilos. Pero no es tanto enfocarnos en el peso, sino enfocarnos en nuestra composición corporal.
31: Pues sí, porque puedes pesar 90 kilos, pero tu masa corporal es menor que el músculo. Uh-huh. Entonces no es lo mismo.
32: Sí, un ejemplo que me gusta mucho darle a mis pacientes es esta idea de pesas, por decir también otro número, 70 kilogramos, pero bajas un kilogramo de grasa y luego subes un kilogramo de músculo, vas a seguir pesando los mismos 70 kilos, pero tu composición corporal va a ser muy diferente y tu salud también pues puede tener también cierto reflejo, ¿no? Y pues esta parte del veganismo muchas veces se cree erróneamente que es un tipo de dieta, pero no, como te decía, es un estilo de vida que justamente se deben de seguir. Las personas, cada persona sigue una idea diferente acorde a su contexto.
31: ¿Y qué pasa con el vegetariano?
32: Ok, bueno, la diferencia entre el vegano y el vegetariano es que el vegetariano a veces sí puede incluir alimentos de origen animal como el huevo o la leche, ya sean ovo-lacto-vegetarianos. Ovo-lacto-vegetarianos incluyen ambos. Lacto-vegetarianos incluyen solamente productos de leche o lácteos, y los ovo-vegetarianos solamente huevo, pero el vegano sí es un poquito más cerrado a querer consumir. Pero pues hay varios tipos de veganos realmente. Hay inclusive un tipo de vegano que solamente consume frutas, semillas que han caído, ni siquiera dañan la naturaleza. O sea, también entra esta parte del medio ambiente y la parte ecológica. Por lo que te decía también de no dañar la naturaleza, de la huella ambiental.
31: Yo creo que este episodio se tiene que llamar ¿Por qué ir con tu nutriólogo? Con un nutriólogo. Porque sí, o sea, todo el mundo tenemos esta idea de que ir al nutriólogo es como de, va a tardar un buen en que yo llegue a mi meta, o ya que me dé lo que me tenga que dar. Pero en realidad no es así. Uh-huh. Y ahorita tú no lo estás diciendo. Entonces, cambiar ese chip no es tan fácil, pero como tú decías, empezar por algo ya es una ganancia, ¿no?
32: Sí, y es importante para nosotros nutriólogos empezar a ver esta cuestión de si mi paciente tiene tal característica, se le complica tal cosa, esto no le gusta, por ejemplo el aguacate, ¿no? Que claro que es un alimento con gran cantidad de nutrimentos, si no le gusta no es como que ya te lo tienes que comer, porque van, sí, al contrario, nunca va a volver a regresar a la consulta. Y también entra esta parte, ¿no? De respetarlo, de decir, bueno, si no le gusta el aguacate, ¿qué otro alimento le puedo ofrecer a mi paciente para que él diga, ah, este me gusta y estoy cumpliendo, ¿no? Siempre es dar estas opciones, porque realmente opciones hay muchas.
31: Cristian, muchísimas gracias por acompañarme aquí a este episodio.
32: No, muchísimas gracias a ti por invitarme, por también escucharme, por apoyar también a las personas en esta cuestión de la información, que empiecen a escuchar también todos estos temas que son bastante importantes.
31: Él fue Cristian Gómez Montoya, yo soy Claudia Mejía, nos vemos en un próximo episodio. ¡Adiós!
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0: 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Vivámoslo con alegría, gozo y gratitud. 13 de julio.
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0: Muy buenos días, estas son las noticias al momento. Prevénganse ante el temporal de lluvias que azotará la Ciudad de México este fin de semana. El Sistema Meteorológico Nacional activó alertas por tormentas con granizo y fuertes vientos a partir de la tarde. Anticipa tus traslados y maneja con precaución. El Instituto Nacional de Rehabilitación llamó a fortalecer la detección oportuna de la osteoporosis, una enfermedad que suele avanzar sin síntomas hasta provocar fracturas. Especialistas recomendaron a personas adultas mayores acudir periódicamente a revisión médica para identificar factores de riesgo y prevenir complicaciones. La Secretaría de Movilidad reactivó el uso de patines eléctricos en la Ciudad de México bajo un plan piloto durante el torneo mundialista. El servicio operará de 5 de la mañana a las 12 y media de la noche, utilizando zonas específicas de estacionamiento obligatorio. Y en información internacional, el Consejo Coordinador Empresarial calificó como golpes políticos las advertencias del presidente de Estados Unidos, Donald Trump, sobre no renovar el T-MEC. El organismo aseguró que el acuerdo comercial sigue vigente y que México mantiene una posición privilegiada para las inversiones. Para Noticentro informa Alex Leiva.
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7: España. España convirtió el fútbol en arte. Ha jugado 16 Copas del Mundo, pero una generación lo cambió todo.
8: ¡Sepa Iniesta! ¡Está
9: fuera de juego! ¡Vamos, Iniesta! ¡Gol! ¡Gol! ¡Gol!
10: ¡Gol! Y Andrés Iniesta acaba de darnos el mundial. ¡La Copa del Mundo!
7: En 2010 conquistó el planeta con una idea: tocar, dominar, controlar. Tiki-taka de Xavi Hernández, Andrés Iniesta, el autor del gol más importante de su historia, e Iker Casillas marcaron una era irrepetible, dejando a un lado a la furia roja. España clasificó a 2026 con una nueva generación, liderando su grupo y solo empatando un partido y los demás ganados. Equipo joven, técnico, valiente de Lamine Yamal, Martín Zubimendi, Marc Cucurella. Su esencia sigue intacta gracias a Luis de la Fuente. Cuando España encuentra el balón, el rival corre detrás de la historia y eso desgasta a cualquiera.
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0: Qué gusto saludarle. Estas son las noticias. Fresco amanecer en la Ciudad de México tras las fuertes lluvias de la tarde-noche del viernes y primeras horas de este sábado 13 de junio, en el que se registra una temperatura promedio de 13 grados Celsius. Se pronostica una temperatura máxima de 23 y 65% de probabilidad de lluvia para este día. Por cierto, las fuertes lluvias generaron grandes encharcamientos en diferentes zonas del Valle de México y que se desbordara el río Buenaventura de la alcaldía Xochimilco, además de la caída de árboles en alcaldías como Gustavo Amadero, Benito Juárez y Miguel Hidalgo. Según el jefe de bomberos Juan Manuel Pérez Cova, hasta la noche del viernes había el registro de 82 árboles caídos, un poste retirado, 20 encharcamientos, cortos circuitos y una lona retirada. En este contexto, la Comisión Nacional del Agua mantiene el llamado a mantenerse atentos a las recomendaciones de las autoridades, ya que este sábado se prevén lluvias intensas en regiones de Jalisco, Puebla, Veracruz, Tabasco, Oaxaca y Chiapas, así como en Yucatán, todo ello como resultado de una zona de baja presión con probabilidad para desarrollo ciclónico. Información internacional. El gobierno de la República Bolivariana de Venezuela confirmó en comunicado oficial que en el marco de una operación coordinada con Estados Unidos para desarticular estructuras de delincuencia organizada, resultó neutralizado Héctor Rothenford Guerrero Flores, alias Niño Guerrero, líder del Tren de Aragua, y cuyo abatimiento ya había sido presumido por el gobierno estadounidense mediante ataque cinético del Comando Sur. Ya está usted enterado. Para Noticentro informa Carlos Castellanos.
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10: Thibaut Courtois, arquero de brazos infinitos, guardián de una generación dorada. En Rusia 2018 fue muralla y premio al mejor portero del torneo tras guiar a Bélgica al tercer lugar histórico. Sus atajadas contra Brasil quedaron grabadas como actos de resistencia heroica.
11: Brasil con Ney. Este buena jugó para Marcelo, habilitado este centro.
10: Courtois convirtió el arco en territorio inexpugnable y consolidó una carrera brillante en la élite europea. Cuando Bélgica rozó la gloria, fue él quien sostuvo el sueño con reflejos de acero. Ha jugado 13 partidos en mundiales, 2014 y 2018, no participó en 2022. En Rusia 2018 fue elegido el mejor portero del torneo tras llevar a Bélgica al tercer lugar. Su actuación ante Brasil en cuartos fue monumental. Atajadas decisivas ante Neymar y compañía que sostuvieron la mayor hazaña belga en la historia mundialista. Courtois convirtió el arco en trinchera. Bélgica tendrá la oportunidad de soñar en dejar de ser aspirante y jugar una final de Copa del Mundo con el arco bien resguardado.
12: Courtois es el mejor de todos. Courtois es el Maradona, el Messi, el Cristiano de la portería. Y es mucho mejor que el resto y está todos los días.
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0: Qué gusto saludarle. Estas son las noticias. La Fiscalía General de la República confirmó de manera oficial que tras ejercer su facultad de atracción, ya recibió de la Fiscalía de Veracruz la carpeta de investigación iniciada el 2 de junio pasado por la privación ilegal de la libertad de Roxana Ramírez, comunicadora y directora de un sitio de noticias en dicha entidad, quien tras ser sustraída de su domicilio en Nanchital con lujo de violencia, como quedó grabado en videos que tomaron sus mismos familiares, sigue sin ser localizada. Luego de que se difundieran en redes sociales imágenes y videos de la inundación del Hospital Regional de Psiquiatría San Fernando, ocurrida este viernes por las fuertes lluvias que cayeron en el Valle de México, el IMSS informó que personal de conservación, protección civil, limpieza e higiene del Instituto Mexicano del Seguro Social, con apoyo de la Secretaría de Gestión Integral del Agua, actuaron de manera inmediata para retirar el líquido y prevenir riesgos, además de que no se registran personas lesionadas ni daños en la infraestructura. Este sábado 13 de junio el programa Hoy No Circula opera normalmente y aplica para los automóviles con placas foráneas y holograma de verificación número 2 y para los de holograma 1 si sus placas terminan en número par. Los hologramas 0 y doble 0 están exentos de la restricción para circular vigente hasta las 10 de la noche. En el mundo, de acuerdo con la BBC, el nombre del presidente de Estados Unidos, Donald Trump, está siendo retirado del Kennedy Center tras una orden de un juez del Tribunal de Distrito de la Unión Americana, ya que el sitio no podía ser renombrado sin la aprobación del Congreso. Ya está usted enterado. Para Noticentro informa Carlos Castellanos.
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2: Hashtag la radio del mundial. Marruecos. Marruecos ya no es promesa, es realidad. Ganó en la mesa la Copa Africana de Naciones. Ha disputado 6 Copas del Mundo, pero en 2022 cambió su historia para siempre. Se convirtió en la primera selección africana en llegar a semifinales. No fue suerte, fue carácter, orden y corazón.
3: Tiro centro, arriba en Nesiri. Qatar, 1-0, falta mucho.
2: Figuras como Achraf Hakimi lideran una generación que ya no teme a nadie. Marruecos clasificó al 2026 confirmando su dominio regional y su crecimiento global en el primer lugar de su grupo ganando sus 8 partidos. Pero lo más importante es que ya sabe competir contra gigantes. Mohamed Ouabi toma un proyecto y con la experiencia en el banquillo de todas las selecciones juveniles. Sus figuras, Brahim Díaz, Bono, están listas. Y cuando un equipo deja de sorprender y empieza a creer, se vuelve peligroso.
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15: Corea del Sur. Corea del Sur corre, lucha y nunca se rinde. Ha disputado 11 copas del mundo, siendo una de las selecciones más constantes de Asia. Pero hay un momento que lo cambió todo. 2002 en casa. Alcanzaron las semifinales desafiando toda lógica. Leyendas como Ji Sung Park dejaron huella. Hoy el liderazgo pasa por Heung Min Son. Los Tigres de Asia clasificaron al 2026 con autoridad, mostrando disciplina táctica y resistencia y sin perder un solo juego. Su DT Myung Bo Hong sabe que debe aprovechar a Kang In Lee y Kim Min Jae. Nunca dejan de correr, nunca dejan de creer y cuando el rival se cansa, Corea del Sur sigue.

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0: Qué gusto saludarle. Enseguida le informo. El diputado del Partido del Trabajo, Ricardo Mejía, presentó una demanda de juicio político en contra del gobernador de Coahuila, Manolo Jiménez, luego de las elecciones en las que el PRI se llevó carro completo en la entidad. El petista explicó así sus razones.
1: El gobernador instruyó a la policía del estado para que reprimiera, secuestrara, golpeara y torturara a candidatos, dirigentes y operadores de Morena y del Partido del Trabajo. Estos hechos sucedieron antes, durante y posteriormente a la jornada electoral de Coahuila.
0: El sistema de transporte colectivo Metro le informa que la línea 2 opera de Tasqueña a Cuatro Caminos en ambos sentidos. Sin embargo, siguen cerradas las estaciones Chabacano y Zócalo Tenochtitlán, por lo que para llegar al primer cuadro de la capital puedes usar las estaciones Pino Suárez, Allende y Bellas Artes de la misma línea o San Juan de Letrán de la línea 8. El gobierno de la Ciudad de México le recuerda que este sábado 13 de junio se llevará a cabo el denominado Gran Desfile Mundialista a partir de las 13 horas sobre Paseo de la Reforma, con las consecuentes afectaciones en materia de vialidad en la zona, considérelo. Información del mundo. La policía de Ecuador informó que el viernes ocurrió un ataque con explosivos contra un edificio donde se encuentra el organismo encargado del control minero de la ciudad de Machala, sin que se reportaran muertos o heridos. Para Noticentro informa, Carlos Castellanos.
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4: ¿Cómo les va? Muy buenas noches. Bienvenidos a Reacción en Cadena. Aquí llegando prácticamente a la ciudad de Dallas, Texas, para la cobertura de lo que es el verdadero mundial de fútbol, ¿no? El verdadero mundial se va a jugar aquí en Estados Unidos, en esta ciudad que es la más importante para la Copa Mundial de Fútbol. 9 partidos, 5 de primera ronda, va a haber 2 16avos de final, habrá unos octavos de final, la semifinal. Traicionaron a Jerry Jones y a Dan Hunt, el señor Infantino. Infantino traiciona a todos, porque aquí era la final, ¿eh? Aquí era la final y se la quitaron para mandarla a un estadio de muy poca categoría, como es el estadio MetLife o el estadio de Nueva York, de Nueva Jersey, en un caótico lugar, espantoso, incómodo, asqueroso. Y aquí se vivirá verdaderamente un mundial fantástico. Aquí en Houston, en Los Ángeles, como lo vimos el día de hoy. ¿Qué ha pasado el día de hoy en la Copa Mundial de Fútbol? Los anfitriones están cumpliendo. Canadá pudo haberle ganado a Bosnia, pero Canadá no tiene la categoría para poder ganar un primer partido en su historia de Copas del Mundo. Tiene pocos momentos en la Copa Mundial, uno de ellos en México 86, hace poco tiempo también fue un Mundial, y no había ganado un maldito punto. Hoy gana un punto, en Toronto, con la gente que no sabía si irse a ver el hockey sobre hielo, o irse a ver a los Blue Jays, o ir a ver cómo estaba el curling. Porque realmente Canadá no tiene una afición al fútbol penetrante, hostil, apasionada, ¿no? Yo creo que el día de hoy, ya nos dirá Abraham Guerrero, que estuvo por ahí, pues había bastantes más árabes, mexicanos, latinos, que realmente el canadiense. Pero lo ha hecho el equipo de Jesse March. Y después Estados Unidos ha dado una demostración, me parece espectacular. Un equipo paraguayo que llegó a la Copa del Mundo gracias a esta apertura de 48 equipos, porque no tendría por qué estar en el Mundial Paraguay, como tampoco tendría que estar Bosnia, ¿no? Pero al final de cuentas, hoy Becasese, que es un técnico que le ganó a México hace muy poco tiempo, hizo el ridículo en el SoFi Stadium contra Estados Unidos. Estados Unidos ha arrancado bien. Los norteamericanos arrancaron bien, porque para los ignorantes que viven en Estados Unidos, Norteamérica es Canadá, Estados Unidos y México. Y los tres han arrancado de manera correcta. Iniciamos Reacción en Cadena.
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4: ¿Qué pasa, tío Jerry? Bienvenidos, queremos saludarlos. ¿Cómo están? Miguel Ángel Luis Castillo, Gerardo Velázquez de León, su servidor Enrique Beas, aquí estamos ya desde Dallas. ¿Qué tal? Dice el tío Jerry, a la ciudad donde realmente va a pasar el Mundial, en Kansas, en donde está la mayoría de las selecciones estelares, Argentina.
9: El Mundial no es no, yo nunca dije Kansas. Dallas. Estoy en Dallas. No estoy en Kansas. A ver, te voy a regalar un mapa de Estados Unidos, güey. Kansas está al norte, Dallas está al centro del país.
4: No, pero yo lo decía porque allá en todas esas zonas donde se juega el Mundial, en la costa oeste también, allá en Boston, en Nueva York, en Filadelfia, en donde cada vez después de la colina de Estados lados, Unidos, wey, el Mundial ya aprendió, ¿eh? Y lo que decías de la selección de Canadá, que le tuvo que haber ganado a Bosnia, estoy de acuerdo, ya se calentó el Mundial, para no sentirnos el centro del universo, el ombligo del Mundial.
9: Sí, no, a ver, pero por supuesto que sí. Yo en Toronto sí vi, y ojalá pudiera Abraham entrar un poquito más adelante para explicarnos, yo sí vi un mosaico diferente, ¿no? O sea, los canadienses les valen 3 kilos de riata en fútbol. Les vale 3 kilos de riata, ¿no? Pero el SoFi Stadium hoy estuvo lleno de estadounidenses mexicanos, mexico-estadounidenses, porque cuando salió México en la inauguración, de verdad fue impresionante, mucho más aplaudido México que Estados Unidos. Porque Los Ángeles es México y ya hay terceras, cuartas generaciones que le van muy, pero muy fehacientemente a Estados Unidos. Y está bien. Mira, nosotros estuvimos viendo el partido en el Texas Live, que es el estadio virtual que está junto a, lo conocen todos ustedes, el que está junto al estadio de los Vaqueros. Y la verdad es que veíamos una pasión impresionante de la gente de los Estados Unidos, ¿eh? Todos mexicanos, pero vestidos de Estados Unidos.
10: Sí, hablando español, pero apoyando a Estados Unidos. Esa es la gran realidad para estadounidense.
9: Pues aquí viven, güey. O sea,
10: el hispano es el que está moviendo el mundial aquí en Estados Unidos. Esa es una realidad. El anglo le cuesta todavía conectarse al gran tema de la pasión. Ellos están acostumbrados a otra cosa, pero sí, hoy quedó claro que Estados Unidos inicia bien con el pie derecho, siendo espectacular, no lo sé, pero sí goleando.
9: O sea, ayer a Javier Aguirre le hacías loas y hoy a Pochettino dices, ay, no sé, espectacular. Oh, ¿no viste el partido, güey? O sea, estabas...
10: Sí, lo vi contigo.
9: No, pero no lo viste, estabas hablando por teléfono, te hablaba tu jefe, te hablaba quién sabe quién, te hablaba quién sabe cuánto, te ibas, venías, no viste ni 15 minutos seguidos.
10: No, sí, la parte final no la vi porque estábamos arreglando unas cosas.
9: Es como dijiste, y bueno, veníamos en el vuelo y decías, ¿no?, que vi el partido de Canadá, claro, pero que a detalle. Vi. No sabías ni cómo se llamaba el entrenador de Canadá. No sabes ni quién metió el gol. El señor Kyle, este que entró en el segundo tiempo.
10: Y se los vuelvo a repetir.
9: Y termina, y después ya, yo sí, ya Enrique, el yo sí del quiero decirle a la gente.
10: De Canadá.
9: Yo sí quiero decirle, sí, tú tienes muy buena información, me da mucho gusto. Pero esa situación que estás diciendo, de que vi el partido a detalle. A ver, Enrique, ¿cómo puede ver una persona un partido a detalle cuando ronca?
4: Ah, cabrón. ¿En el Texas Live te quedaste dormido?
9: No, no, en el vuelo de Canadá, en el avión.
10: Ah, que esa es una gran ventaja, ¿eh? Esta línea aérea estadounidense lo hace de manera extraordinaria. Puedes ver los partidos de fútbol, pues sí, del Mundial, en vivo.
9: Y también el de los Knicks. Y también puedes ver muchas cosas, ¿no? Pero si no quieres hacer programa, Luis, la verdad, yo lo hago con Enrique, no pasa nada.
10: Pero es que se trata de atacar.
9: No, no se trata de atacar. Ayer te la pasaste atacando a Tania, porque como eres un misógino, no, entonces lo único que hacías con Tania era: Tania, y tú no puedes decir eso.
11: Ya no regresó.
9: Y tú no puedes decir eso, y ya no regresó.
10: Entonces, sorprendió Tania.
9: Yo lo único que digo es:
11: yo le dije a Miguel que si quería seguir en puro fútbol y ve, ya tampoco regresó. O sea, nos duraron un día.
9: Oye, la presión.
11: Te digo algo, sinceramente, lo de Pochettino sí es para marcar. Nunca un equipo de la CONCACAF había jugado tan bien un partido de un mundial. Nunca.
10: ¿Cómo? Nunca. No, Costa Rica sí.
11: No, a este nivel no.
10: 2014 se te olvida, ¿eh?
11: Lo de hoy tuvo que haber sido 10-0.
10: No.
11: 10-0.
10: No.
11: 10-0. Hoy fue una expresión. Ni el Tottenham de Pochettino jugaba tan bien como selección de Estados Unidos. Hoy fue una expresión. Hoy Estados Unidos demuestra que ahora sí es una selección europeizada. Lo que hacen sus jugadores, como lo ejecutan en la cancha, con lo que ha plasmado Pochettino, es un deleite. Y es por eso que se gastaron los millones que se gastaron con lo de Pochettino. En serio, mira. Hoy fue un baile, pero de principio a fin.
9: No, estoy de acuerdo, pero tampoco.
11: Estaba viendo Estados Unidos o Países Bajos. O sea, esta es una Holanda. Lo de Estados Unidos ya es una Holanda. O sea, es una selección de altísimo nivel, de altísimo calibre.
9: Pero a ver, Enrique, tuvieron la preparación nefasta. O sea, hoy jugaron contra Paraguay, que es la pedacera de la zona, porque es un equipo que no tendría que haber estado en el Mundial. Y aún así. Este equipo llegó a ganarle a México, ¿eh?
12: Con lo que ha plasmado Pochettino, es un deleite. Es por eso que se gastaron los millones que se gastaron.
11: Ahí tuvimos un pequeño delay que se metió justamente en el audio.
9: Te decía, no sé si me escuchaste lo que dije después del delay, pero al final de cuentas termina Pochettino teniendo una temporada bastante mala de preparación. Hoy llega contra un equipo paraguayo que es la pedacera de Sudamérica, que no tendría ni por qué estar en el Mundial, porque como abrieron a 48 y metieron más selecciones, o sea, de Sudamérica van a ir todos en el próximo Mundial, ¿no? Pues están calificados
10: ya. Ya 5, ¿no?
11: Pero Paraguay siempre suele tener mucho orden, Gerardo. Es un equipo siempre muy combativo, muy defensivo.
9: A ver, está bien. Ese equipo que hoy dio pena, le ganó a México, ¿eh? Le ganó a México.
11: A ver, cuando la federación tuvo la oportunidad de traer a Pochettino, ve nomás cómo ha trabajado este equipo, ¿eh? O sea, es tremendo. La exhibición de hoy debe de estar enmarcada en el Museo de CONCACAF.
10: Pero ¿contra quién fue? Eso es lo que hay que plantear, ¿eh? ¿Contra quién? Mucho tiene que ver. Por eso, un equipo en decadencia, esa es la verdad.
11: No, nos acaba de ganar la selección de Paraguay.
10: Pero es que en un partido de preparación volvemos a lo mismo. Luis. Partido de preparación, Es que es muy fácil poner lo que pasó en noviembre.
11: Paraguay, ¿hace cuánto no le ganas, ahora? Luis?
10: ¿En qué lugar pasó Paraguay?
11: Los últimos tres enfrentamientos que hemos tenido contra Paraguay, no le ha ganado la selección mexicana.
10: ¿En qué lugar pasó?
11: Luis, ¿en la CONMEBOL? México no le ha ganado a Paraguay.
10: ¿En qué lugar pasó en CONMEBOL?
11: En el sexto lugar.
10: ¿Cuántos pasan realmente? ¿Cuántos tendrían que pasar de CONMEBOL? 4.
11: ¿Sí sabes cuántos puntos de diferencia hubo entre el segundo lugar y el sexto lugar, Luis?
9: Luis,
11: ¿sabes cuántos puntos hubo de diferencia entre el segundo lugar y el sexto lugar?
9: Yo te voy a decir algo.
11: ¿Sabes cuántos puntos, Luis? ¿Cuántos puntos de diferencia hubo entre el segundo y el sexto lugar?
10: ¿Cuántos?
11: Tú dime.
10: Estás diciendo.
11: 3 puntos. Un solo juego. Entre el segundo y el sexto lugar. ¿De quién me hablas?
10: Si es Estados Unidos una potencia, como lo están planteando.
11: Hoy fue mejor juego en la historia de la CONCACAF.
10: No hay mejores juegos. Es que es muy fácil. El mejor juego en la historia.
11: ¿Cómo no va a haber mejores juegos? Fue aplastante.
10: Muchos mejores juegos. A ver, ¿cuál? Muchos mejores juegos.
9: ¿Cuál?
10: ¿Los de Costa Rica?
9: ¿Contra quién?
10: ¿Contra quién? ¿Ya se les olvidó 1950 contra quién jugó Estados Unidos? Es que es eso. Como no saben de historia, ven un juego y...
9: Pero estás diciendo Costa Rica. A ver, vámonos por partes. ¿Costa Rica contra quién?
10: ¿Quedó Costa Rica en el Mundial del 50? ¿En qué lugar quedó?
9: Costa Rica no fue al Mundial del 50.
10: No, Estados Unidos. ¿En qué
9: le
10: lugar
9: ganó
10: quedó?
9: Inglaterra, quedó en tercero.
10: Ahí está, entonces...
9: Muy pero el fácil, mejor partido en funcionamiento.
10: El mejor partido,
9: el partido de sí, porque el mejor estás, partido de Costa Rica tienes que decías el de Costa Rica, Costa Rica.
10: Tu gran complejo es que naciste en México, te sientes español, pero quisieras ser estadounidense. Ese es el gran tema. Y por eso cada Luis, que ves a Estados Unidos,
9: Luis,
10: no.
9: Luis,
10: no
9: el partido de hoy, el partido, no engañes tú a
10: hoy
9: la gente.
10: Hoy el partido fue
9: a ver,
10: muy
9: ¿cuál es el mejor partido de la historia de la CONCACAF en un mundial?
10: De la México-Bulgaria, 86.
9: No,
10: ¿lo
9: no
10: vieron?
9: Creo.
10: Ah, bueno,
9: me parece,
10: no.
9: Me pareció, porque, a ver, yo sí lo vi, ver, yo lo vi en el estadio.
10: ¿Avanzó dónde México? No, por eso
9: lo vi,
10: es
9: lo vi
10: muy
9: en el
10: fácil,
9: estadio.
10: Así.
9: Y fue mejor partido,
10: fue
9: el funcionamiento del México-Bélgica.
10: Y ese ya lo pude ver yo.
9: Fue el mejor, fue mejor el México-Bélgica que el México-Bulgaria, para
10: ahí
9: tu conocimiento.
10: Entonces,
9: okay. Pero
10: el
9: no fue dominante.
10: México-Holanda del 98, México-Holanda del 98.
9: ¿Cómo quedaron?
10: ¿Cuánto quedaron?
9: 3-3, y se fueron a penales. ¿Y? ¿Quién perdió?
10: No, se fueron a penales.
9: Ah,
10: con
9: no,
10: ese
9: penales
10: resultado,
9: fue con Alemania. Con
10: avanza,
9: Alemania.
10: Es lo que voy. Si eso por el resultado estoy de acuerdo, pero no en funcionamiento. Esa selección de Francia
9: después,
10: 98
9: el,
10: de México
9: después
10: jugaba
9: de
10: mucho mejor que Estados
9: la de
10: Unidos.
9: Costa Rica en Brasil le ganó a Uruguay con un gol de James Rodríguez, muy bueno. Perdón, fue Colombia contra Uruguay. Le ganó Costa Rica, no sé quién chingados, metidos como si fueran unos ratoneros todo el día.
11: Y Costa Rica pasa en el grupo de la muerte en Brasil, estando Inglaterra, Italia.
9: Claro.
11: Y la selección justamente Uruguay.
9: Entonces, ¿a dónde va el tema? Hoy, abriendo su mundial,
10: ya,
9: porque el mundial
10: Estados Unidos
9: es el
10: favorito para ser campeón del mundo. Es
9: no,
10: lo que quieres
9: pero,
10: decir, está
9: pero,
10: bien.
9: A ver.
10: Está bien.
9: ¿Cuántas veces
11: nada
9: México
11: más
9: metió
11: una precisión,
9: cuatro?
11: Lo de Estados Unidos de tercer lugar en la Copa del Mundo fue en Uruguay 1930. Justamente coincidió que en ese mundial, 1930.
10: ¿Qué partido, perdón?
11: Estados Unidos quedó en tercer lugar de la Copa del Mundo en Uruguay 1930.
10: Fue en el 50.
11: Aquí lo estoy leyendo, cale. Luis. Es Uruguay 1930. Le ganó 3-0 a la selección de Paraguay en el grupo. Le gana a Bélgica 2-0. Las semifinales las pierde con Argentina 6-0. Y ya no se disputa un juego de tercer lugar, pero la FIFA decide... Porque a darle el tercer lugar de Yugoslavia en Uruguay 1930, lo estoy leyendo, al menos que se equivoque Wikipedia.
10: Wikipedia se puede equivocar, te lo juro que se equivoca. No le confíes
9: bueno,
10: tanto
9: ¿cuántas
10: a Wikipedia.
9: Veces, a ver, ¿cuántas veces ha ganado México por anotado 4 goles en un mundial, en un partido?
10: En el 70.
9: Sí, ¿y cuántas, cuántas
10: a
9: veces?
10: El Salvador, se acabó.
9: A El Salvador, güey.
10: Estados Unidos, por él le tocó. Pues es igual que Paraguay.
9: No, no es igual.
10: No van a gritar porque van a correr de acá. En verdad.
9: No es igual.
10: Pero bueno.
9: No es igual. A ver,
10: en
9: es
10: verdad.
9: Que tú te pones un chaleco antibalas pensando que eres Pique, ¿no? O Miquel.
10: O Juanito.
9: Miquel,
10: no, sería,
9: o Miquel Pique.
10: Sería Juanito 70.
9: Miquel
10: Juanito
9: Miquel.
10: 70.
9: ¿No eres Juanito. Piquel Miquel? ¿No eres Piquel no. Miquel? ¿O no eres a Miquel o Miquel te pique?
10: Ay, ¿qué les digo? ¿Qué
9: no, es que de verdad pareces un verdadero matraquero, güey.
10: O sea, ni en tu DN.
9: No, o sea, en tu DN son críticos a comparación tuya.
10: Está bien.
9: Da
11: hoy,
9: el aval
11: hoy,
9: de que
11: sabes
9: Estados
11: que duele,
9: Unidos
11: hoy
9: ha ganado
11: que duele,
9: muy
11: Luis,
9: bien.
11: Que se tiene que reconocer que Estados Unidos le dio una clase.
10: México 4-0 a El Salvador. El Cabo Valdivia, el Cabo jugó en
9: bueno,
10: Chivas,
9: sí, vamos a corte ya, a corte.
10: Chano Fragoso y Bajanuel.
11: Antes del corte, bien, Luis. Estados Unidos enseñó la ruta de lo que tuvo que haber hecho México ayer. Y eso es cultural. Y esa es alta competencia. Hoy Rubén Rodríguez reportó mucha mejor selección que Sudáfrica.
9: Pues están enojados, se hubieran podido tocar la pelota hacia el frente y no todo el lateral. Vámonos a una pausa, regresamos con el Mexico Team.
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14: 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Harry Kane, capitán sereno, goleador clínico. En Rusia 2018 fue bota de oro y condujo a Inglaterra a una semifinal que rompió décadas de frustración.
15: Harry Kane's 54th goal for England. And he is England's all-time record goal scorer.
14: En Qatar 2022 volvió a ser referente, aunque el destino le negó la precisión en el momento más cruel. Kane encarna la elegancia británica y el peso de una nación que añora 1966. Su legado no es solo el gol, es la responsabilidad asumida sin estridencias, el liderazgo callado que sostiene sueños colectivos. Suma 20 partidos mundialistas, 2018 y 2022, con 8 goles. En Rusia 2018 fue bota de oro con 6 tantos y condujo a Inglaterra a su primera semifinal en 28 años. En Qatar 2022 asumió liderazgo total asistiendo y marcando, aunque el penal fallado ante Francia en cuartos será una imagen imborrable. Kane encarna la esperanza inglesa moderna, un capitán que carga el peso histórico con serenidad y eficacia para que la Copa regrese a casa. 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
11: Sudáfrica, justamente hay una pasión generada por...
10: Algo pasó con Beas. Beas, no te escuchamos. A ver.
11: Ahí estamos. ¿Me escuchan?
10: Ahí está ya.
11: Sí. Oye, al equipo Gran Presión, nosotros ya habíamos estado, siempre que te enfrentas al anfitrión es una gran. Pero bueno, parte
10: oigan, me permiten algunos saludos, sí. La gente que nos sigue en YouTube. Saludos al señor del Puro. Paraguay ni Bosnia deberían estar en condiciones normales, es cierto. ¿Cuándo dejarán de compararse con el régimen de Estados Unidos? Enseñanza mediocre se estuvo dando a México. Los dejó calladitos el doctor Castillo, Team Doctor Castillo, gracias. Mucha gente conectada a esta hora de la noche. Púchale play, veas. Saludos, tío Jerry, Oli Oli, la gente que nos está siguiendo a través de las redes sociales, gracias. Gracias por seguirnos en este día 2 del Mundial ya, ¿no?
11: Así es.
9: Uy, así ya. Es. O sea, uy, qué de muchos lleva.
10: Día 2.
11: Ya, cuatro juegos.
10: No.
9: Pues sí, cuatro. Oye, juegos. Pero... Mañana debuta Brasil, que es, me parece muy interesante verlo, sobre Marruecos también.
11: Que muchos dicen que, cuando juega Brasil es cuando realmente arranca el Mundial, ¿no?
10: Eso exactamente.
11: De los clásicos.
9: Brasil-Marruecos mañana. Hay...
10: Hasta para atrás, tío.
9: Eso. Hay una gran efervescencia por ver a... Aquí, ya en esta ciudad, a Países Bajos, a Japón. Hay mucha gente que muy involucrada, ¿eh? La verdad está muy bien. Pero bueno, vamos con México. México ha tenido el... Es una estupidez de César Montes, ¿no? O sea, esto de César Montes me parece que es terrible, ¿no? Es terrible. Porque en un partido ganado, en un partido resuelto, hacer una jugada como esta me parece una reverenda estupidez. Y eso, bueno, pues lo va a sufrir México, porque va a tener que jugar con Edson Álvarez, porque no llevó defensas para suplir a Johan Vázquez y a César.
10: Pero porque
9: Montes.
10: No hay tampoco, ¿eh?
9: Pues tendría que haber llevado a alguno, ¿no?
10: ¿A quién? ¿A Ramón Juárez?
9: O sea, a Águila, no. A Everardo,
10: no.
9: Ramón Juárez,
10: No.
9: O Israel Reyes que juegue de central.
11: Es que aquí es donde justamente la famosa crítica que se le hizo a Javier Aguirre de aferrarse a no tener a ese otro central. Porque curiosamente se da que si tú habilitas a Israel Reyes de central, pierdes también entonces a otro hipotético lateral derecho.
9: Sí, claro.
11: En donde a lo mejor tendría que ser Jorge Sánchez, pero contra los coreanos puede llegar a ser una situación todavía mucho más complicada.
10: Muy difícil, claro.
11: Pero creo que lo más sano, y yo articulé un ejercicio de jugar con una línea de tres, Romo de central, derecha Israel Reyes, del lado izquierdo Johan, para jugar con cuatro mediocampistas, con esa nueva función que está haciendo Piojo Alvarado desde el medio derecho.
9: No, pues ya eres técnico, güey.
11: Tener a Fidalgo y a Lira como mediocampistas ahí centrales, dejar del lado izquierdo a Jesús Gallardo, y cómo cambia un poco el ejercicio. Dejo de enlace a Brian Gutiérrez para jugar con dos puntas, ahora Quiñones y evidentemente Raúl. Es decir, es el mismo equipo, es meter a Luis Romo en lugar de César Montes por la expulsión, pero cambia un poco el dibujo táctico, ¿no? La circulación de la pelota y la
10: ahora
11: propuesta
10: te pregunto que puede llegar a ser Javier. ¿A quién le tiene más confianza Aguirre hoy? ¿A Edson o a Romo?
11: A Edson, pero Edson no creo que esté al 100. O sea, Edson, de hecho, yo creo que él visualizaba irlo recuperando poco a poco. Entonces, claro, después de ver el partido contra la selección de Corea, creo que el aliciente que se dará a jugar en casa de Chivas, pues puedes jugar con cuatro en Guadalajara de arranque del partido y te ayudará un poco también a ese frenesí del escenario, de esto que digo, que les dan calambres a los jugadores.
9: Sí, pero es que, a ver, no aguantan. Dice Luis, es que Luis dice muchas obviedades y estupideces. ¿A quién le tiene más confianza al Vasco Aguirre? Le tiene más confianza a Silvia, su esposa, y no la va a poner a jugar central, güey. O sea,
11: ojo que Silvita termina poniendo jugadores, ¿eh? Ojo que Silvita.
9: Vamos, ¿en serio?
11: Ojo que Silvita termina poniendo jugadores, ¿eh?
9: O sea, ¿qué es la Madame Curie de la selección?
11: Of the record, hay historias.
10: Ándale.
11: Hay historias de que Silvita. Por cierto, Luis, ¿puedes limpiar un poco tu foco? Te ves muy...
9: Sí, muy bien, ¿eh? ¿Pero qué le pasó? ¿Pero a qué jugadores pone o qué?
11: Ya, no, pero, yo lo digo ahorita,
10: A ver, tú ya lo dijiste. Ahora, si la bebes la derramas, ¿a qué jugadores ha puesto la esposa de Vasco? Échale.
11: No, de hecho, no tanto es selección mexicana, ¿eh?
10: Bueno, entonces ya te echaste para atrás. Es que lo está
11: relacionando... ¿Tema de clubes y eso?
10: Por ejemplo, y aquí a mí sí me consta que la esposa de Jaime Lozano, y lo digo porque sí te... ponía, hablaba con el preparador físico, con el nutriólogo y tal. Ahí sí, pero lo decimos, ¿eh? No es off the record, es del dominio público. Pero sí hay que decirlo, ¿no? Nada más para querer viralizarlo, decir, Silvita, no. Yo sé que no, que apenas la saludé en Toluca. Yo no sé si en selección. Lo único que me consta a mí es lo de la etapa de Jaime Lozano.
9: No sé ni quién eres, güey. O sea, la saludé.
10: Se equivocó conmigo, claro. Y me dijo, oye, pásame un refresco y se lo pasé. Estaba arriba de nosotros.
9: Sí, pues seguramente como
10: te,
9: era.
10: Como aquí porque... no te dan asiento, pues no tengo, no es mi culpa, ¿no?
9: Pero como, sí, ¿no? Definitivamente.
10: Oye, yo tenía mi asiento en el campo. ¿Este partido del Mundial? ¿Sí te tocó asiento o no?
9: ¿A mí?
10: Parado.
9: No, estaba. ¿Sí? De hecho, tú te pusiste junto a mí porque te robaste uno ahí.
10: Ah, sí, no te vi, ¿eh?
9: Te digo cuál fue mi asiento, aquí lo puedo. Yo sí tengo pruebas.
10: Yo también, pero tú no estabas. No tenías boleto para el partido inaugural.
9: ¿No?
10: ¿No?
9: ¿Es que me colé o qué?
10: Te colaste.
9: Te van a volver a hablar, güey. Te van a volver a hablar de la FIFA México.
10: Lo que es cierto es que sí, mucha gente nos está diciendo que se colaron muchos periodistas con acreditación, ¿eh?
9: No, pues claro, no había control.
10: Sí.
9: Mira, nada más para la demostración palpable de las estupideces y pendejadas que dices. Porque no sé decir pendejadas. Ah, no, ya no sé dónde está. Oye, ya no salen los tickets viejos, ¿verdad?
10: No, ya no. Al final FIFA te va a entregar, al periodista que más partidos cubra, le va a entregar un cuadro con sus boletos impresos. Es lo que me decían.
9: Mira, por ejemplo, aquí tengo el de Japón contra Países Bajos.
10: Pero ese es el mío.
9: No, ese es mi teléfono. Oh. El tuyo no se abre así de mamón como el mío, mira.
10: Oh, bueno. A ver, pon reacción en cadena ahí. En fin.
11: Como se ha perdido un poco la conversación de selección mexicana y no quisieron hablar de selección mexicana.
9: Es que vamos, no nos interesa la selección mexicana. Bueno, no, vamos al reporte de la reporte. Selección.
11: Ahora te tragas este chorizo de 7 minutos, cabrón.
10: A ver, adelante.
20: ¿Qué tal? ¿Cómo les va? Acá desde el Centro de Alto Rendimiento, en donde la selección mexicana ya tuvo su práctica luego de conseguir la victoria ante Sudáfrica en este juego inaugural. Mi querido Jesús May, con todos los jugadores disponibles, fueron algunos que estuvieron acalambrados, de acuerdo a lo que señaló Javier Aguirre, pero todos con la posibilidad de trabajar, los 23 jugadores de campo, los 3 guardametas, y un ambiente tranquilo, de confianza luego de haber conseguido estos primeros 3 puntos.
21: Sí, ¿no? Como ha sido a lo largo de los entrenamientos de la selección mexicana, los futbolistas se muestran positivos, se muestran alegres. Hoy un poco diferente, ¿no? El entrenamiento debido a que tuvieron participación ayer en la inauguración de esta gran justa veraniega, y ahora a diferencia de lo que el Vasco Aguirre hacía en prácticas anteriores, donde ponía ojo específico a los guardametas, tanto Acevedo como el tal Rangel y Ochoa, ahora decidió reunirse con todo su cuerpo técnico al centro del campo durante varios minutos. Estuvo dialogando con todo su cuerpo técnico antes de que comenzara la práctica, mientras los futbolistas daban una vuelta alrededor del campo para caminar, seguramente ya visualizando lo que será esa modificación obligatoria en la alineación titular del Vasco para el próximo enfrentamiento después de la expulsión de César Montes, ¿no?
20: Sí, y ante eso de los jugadores que estaba con más ánimo trabajando al 100%, era Edson Álvarez, que desde ayer también en la conferencia Javier Aguirre señaló que Edson apunta a ser el titular en esa posición de defensa central por derecha que está dejando César Montes por esa expulsión, como bien lo mencionas, pero también se prevén un par de modificaciones más. Podría ser la lateral por derecha, ya que la velocidad de los coreanos es demasiada, y ahí podría poner a un Jorge Sánchez, que sí, si bien en defensa no es el mejor que pueda tener esta selección, por velocidad sí les puede competir más que un Israel Reyes, pero ahí es esa duda. Y la otra es la de Brian Gutiérrez, que no estuvo a la altura de lo que fue un juego inaugural, pero también al estar en un inmueble que conoce a la perfección por esta temporada que estuvo con las Chivas, podría tener ese beneficio de la duda. Pero en general lo que se espera es que pase lo que terminó por suceder por momentos en la recta final del partido contra Sudáfrica, que en lugar de tener solamente a un contención como lo es Eric Lira y tener a 2 interiores, que en este caso fueron Brian y Fidalgo, poder cambiar a poblar más esa zona del campo, pero con 2 contenciones, en donde podría aparecer un Luis Chávez por izquierda, por derecha ese mismo Eric Lira, y adelante de ellos Álvaro Fidalgo, que también tiene ese sacrificio en defensiva. Entonces habremos que esperar qué modificaciones se pueden generar, pero de momento sí termina por pesar el que solamente tuvieron 2 goles, May, contra Sudáfrica, aunado a lo que fue la victoria de Corea, porque en el escenario ideal era que Chequia y Corea empataran, más cuando Chequia iba ganando el partido, sí, y al final termina por darse esa remontada.
21: Sí, y ese tipo de circunstancias puede afectar, ¿no?, en el tema de el desempate, en el tema de la estadística, la diferencia de goles, y eso es lo que desaprovechó México, porque no tengamos dudas de que en el siguiente enfrentamiento se le vayan a complicar las cosas a México. Evidentemente el conjunto tricolor no va a golear a los coreanos, tampoco sería una sorpresa si saca un resultado negativo en contra del conjunto asiático, y del otro lado Chequia seguramente va a derrotar a Sudáfrica, ¿no? Entonces por ahí el tema de las anotaciones, la diferencia de goles también va a comenzar a ser un factor importante para el desempate en el tema del liderato del grupo, pero la selección mexicana de entrada pues pensando, ¿no?, en poder modificar, y si va a hacer algo diferente el Vasco Aguirre, serán por ahí 2 o 3 futbolistas a lo mucho, yo creo, nada más en la alineación titular.
20: Y además parte del fútbol, pero que al mexicano creo que le termina por jugar en contra, es que siempre recibimos de gran forma a los extranjeros.
21: Sí.
20: Y a los coreanos los han tratado en Guadalajara como su casa.
21: Sí.
20: En el Akron como si fuera su casa. Entonces terminaron por darle los mexicanos ese impulso a la selección, sí, que no tenemos, rival, exactamente, claro, que no tenemos, sí, que darle ese impulso. Y hablo en la parte futbolística, ¿no? Porque siempre es bueno tratar de esa forma a cualquier extranjero y cualquier mexicano y a quien sea, pero hoy el mexicano se ha encargado de hacer más fuerte a esta selección de Corea, que se sienta a gusto en México, que se sienta como en casa, también por eso de antecedente en donde México se metió a la siguiente ronda gracias a que Corea ganó un partido y
0: en Rusia
20: toda esa fiesta que se terminó por dar, pero May, ya no podemos tratar también a los coreanos.
0: Bueno, es parte de lo que es la Copa del Mundo, ¿no? Y es parte de lo que somos los mexicanos, y eso también se reflejó allá en la Sultana del Norte, ¿no? Con la cultura asiática, sí. Ahí llegó a hacer su mini pretemporada la selección de Japón allá a Monterrey, también fueron recibidos de manera muy cálida, se fueron con impresiones muy importantes, y esa situación también se hay varios medios de Corea del Sur allá en la Perla Tapatía siguiendo, por supuesto, a la selección de Corea del Sur, pero también varios medios surcoreanos que están aquí en la capital del país, que desde hace varias semanas están siguiendo específicamente a la selección mexicana. Ahora se van a ir también ya a la Perla Tapatía a igualar, empatar, alcanzar a su selección, pero ellos también se muestran pues muy a gusto de lo que están viviendo acá en nuestro país y prestando atención específica en lo que es Raúl Jiménez, ¿eh? Los surcoreanos tienen muy en cuenta el trabajo que ha hecho Raúl Jiménez y a final de cuentas debutó con gol en esta justa mundialista y también se espera que esta sea su participación en el mundial y por supuesto que el tema de que la ofensiva en México esté motivado viene a la perfección para la selección y qué mejor manera que Jiménez haya debutado con gol, ¿no?
20: Sí, por supuesto, porque lo tienen como el hombre a seguir. Para ellos Raúl Jiménez es el hombre más peligroso y es lo que seguramente también en todos sus programas de análisis y en sus reportes es lo que han estado indicando. Pues así esta cobertura que seguiremos en el día a día de la selección mexicana, el próximo martes estarán haciendo el viaje a la Perla Tapatía para tener el miércoles ese famoso menos uno con reconocimiento de cancha en el Akron, también conferencias de prensa y ya después empezar con la actividad en este partido, el segundo ya en esta fase de grupos. Así toda la información, Jesús May, Cristian Moya desde el Centro de Alto Rendimiento.
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9: Bueno, continuamos. Estamos aquí en Reacción en Cadena. Luis sigue teniendo más problemas que López Obrador en la chingada.
11: No.
9: ¿No?
11: ¿Qué pasó, doctor? ¿Te veo? ¿Te pasó algo en migración hoy o qué?
9: Se sí,
11: aplicaron la del jugador.
9: A ver, ahí les va. ¿Cómo?
11: De quedarte 7 horas entrevistándote. ¿O te iban a aplicar la del árbitro somalí de...?
25: No, a ver, al final, fíjense, les platico. El gran tema que pasó es que hoy hubo un mal tiempo aquí en el norte de Dallas y se retrasaron vuelos. ¿Qué pasó? Por ejemplo, me comentaba un colega de AS de Colombia y de Radio Caracol. Ellos
9: ¿de AS? ¿Te hablan los de AS? ¿Sí te hablan?
25: Pero de Colombia, también los de México.
9: Sí, también te hablan los de México.

0: con cuidado el área de la
1: Cuidado, cuidado,
0: secretaria.
1: cuidado.
0: Cuidado,
1: ¿Con
0: cuidado.
1: quién?
0: Pero bueno, a ver,
1: ¿Con quién?
0: ahí les va el tema. ¿Qué pasó hoy? Alguien se salió de cuadro. A ver, ahí les va el tema. Hoy hubo mal tiempo aquí y se retrasaron varios vuelos. Por ejemplo, venía uno de Bogotá que llegó aquí al área de Dallas para aterrizar. No pudo aterrizar y lo desviaron a Austin y estuvo 3 horas varado en Austin y así varios vuelos. Y es por eso que a la hora que llegamos, tú como tienes, eres fifí y traes tu Global Entry, pues saliste en 2 minutos. Pero uno que es pueblo, pues me tardé cerca de 2 horas en salir. 2 horas. Ya después, fíjate, a
1: Y ahí
0: diferencia.
1: está tu estúpido esclavo yendo por el coche, yendo a comprarte café, o
0: Muy
1: sea,
0: bien,
1: como
0: no, tú muy
1: estúpido,
0: bien.
1: ¿verdad?
0: Buen
1: ¿No?
0: compañero. Pero a ver, el gran
1: Sí,
0: tema
1: pero
0: aquí es.
1: dijiste, soy fifí, o sea, ya me insultaste, ya me
0: A ver,
1: dijiste, ya quién sabe cuántas cosas, pero el único que fue a hacer las cosas de verdad con coherencia fui yo, porque el gobierno de Texas no tiene preparado un aeropuerto para una Copa del Mundo porque
0: no,
1: tuvo problemas
0: Qatar, por
1: climatológicos. No me
0: ejemplo,
1: jodas.
0: Qatar, ¿qué hace? Y habíamos, ¿cuántos te gustan, Gerardo? Por ejemplo, en el vuelo que veníamos de Ciudad de México, venían varios periodistas de Colombia, ¿no? Varios periodistas argentinos que fueron a cubrir la inauguración y ya se vienen aquí a Dallas, que es el IBC, el centro de prensa. Veníamos de prensa, ¿qué te gusta? ¿Unas 50 personas en
1: Sí,
0: este
1: más
0: vuelo?
1: o menos,
0: Fácil, 50 personas, ¿no? ¿Y qué pasó, por ejemplo? Muchos me decían, en Qatar, yo no me acordaba, tú también lo recordaste, el gobierno de Qatar creó una línea exprofeso para la gente acreditada y que hacía que eso se agilizara, ¿no? Cosa que no pasó, al menos aquí en Dallas. No sé si en otras ciudades de Estados Unidos esté sucediendo eso, pero aquí en Dallas sí fueron 2 horas y media. O sea, uno, recuerda, aterrizamos en tiempo, pero tardamos casi una hora en encontrar posición en el aeropuerto, ¿no?
1: Sí,
0: Más suma de
1: eso
0: las
1: sí.
0: 2 horas en migración, ¿no? Son
1: Ahora,
0: 3 horas.
2: ¿les gustó la inauguración en Canadá?
1: Yo no pude ver la inauguración de Canadá, te lo digo sinceramente, no puedo opinar
0: Yo
1: de algo que no
0: tampoco,
1: lo
0: la de
1: vi. Sí,
0: Estados
1: están
0: Unidos me
1: enterados
0: gustó, ¿no?
2: que no salió la Copa del Mundo, la edificación esta que hicieron en las tres sedes, se le atrofió el aparatito.
0: Oye, tú estás
1: No, no sabía
0: viendo
1: eso.
0: en ViX, se están reportando mucha gente que se está friseando la señal, ¿no?
2: Sí, también es una realidad. Y lo están reclamando. Pero estas fallas de la inauguración canadiense y mucho más, bueno, no la falla porque ya se siente canadiense Abraham Guerrero, pero todo lo que
0: Oh,
2: sucedió allá
0: Canadá. Estaba feliz Abraham.
2: lo tiene el reporte con Abraham Guerrero González, la nueva bomba latina canadiense.
1: A ver, vamos a ver.
3: Qué gusto saludarlos, señores de Reacción en Cadena, amigos. Qué gusto estar con ustedes. La verdad es que después de lo que ha sido un día importante para la afición al fútbol de Canadá, esa que sigue en desarrollo, no les voy a decir que no, hombre, que todos estaban bien metidos y que todo Toronto se pareció. Pues no, porque aparte, aquí detrás de mí está el Rogers Centre y jugaron también Azulejos en contra de Yankees. Entonces, eso sí era un main event, como le dicen aquí, un evento principal. Pero hablando de lo que sucedió en el estadio de Toronto, Canadá empató a 1 con Bosnia. Fue un resultado histórico para la selección de Canadá. Y me dirán, pues sí, histórico, si ponen como histórico un empate, pues ¿en dónde están parados? Pero la realidad es que es histórico porque es el primer punto que logra la selección canadiense en la historia de los mundiales. Esta es su tercera participación. Primero estuvieron en México en 1986. Gerardo se acordará de eso, no ganaron un solo partido, evidentemente. Es más, no metieron ni siquiera un gol en México 86. Luego en Qatar 2022 lograron anotar un gol por fin con Alfonso Davies, que hoy no estuvo en la cancha, lo han guardado para lo que viene en esta Copa del Mundo para Canadá. Y entonces se midieron hoy a los bosnios que llegaron, bueno, las dos aficiones llegaron en caravanas. La verdad es que motivos esos momentos de las caravanas, y aunque hubo todavía algunos asientos vacíos en el estadio de Toronto, reportaron un poquito más de 43 mil asistentes. Canadá lo comienza perdiendo a los 21 minutos con el gol de Jovo Lukic, un descuido en un tiro de esquina, en donde Maxime Crépeau, el arquero de Canadá, a mí me parece que tiene un error, falla en la salida, se queda a la mitad de todo, le peinan la pelota y aparece Lukic y pone el 1-0. A partir de entonces, Canadá trató de trabajarlo.

0: buscó el empate, le costó trabajo, tuvo algunas oportunidades, no las concretaron. Jesse March apuesta por meter a mucha gente al ataque, entre ellos Schaffelberg y Kyle Loren, el veterano delantero, que al final sería quien al minuto 78 marcaría el 1-1 para la selección de Canadá, que por ahí quizá tuvo incluso la opción de llevarse el triunfo, pero bueno, al final se llevan su primer triunfo en la historia de las Copas del Mundo en su grupo, tratando también de aprovechar lo que es la localía y este sistema de competencia nuevo en el Mundial de 48 selecciones, en la que podrán incluso avanzar a la siguiente ronda, lo cual, bueno, también terminaría siendo algo sin precedentes para esta selección. Vamos a escuchar las palabras de Ismaël Koné, el mediocampista de Canadá, quien habla de lo que vivieron en esta debut dentro de la Copa del Mundo y también de lo que significa Loren, Kyle Loren, como siendo el anotador de ese gol histórico con el que lograron su primer punto en un mundial.
1: Kyle is one of our oldest guy. He's been with this program for so long. For 12 years, he's been playing under this badge and give everything. Never cheated. Great person too. I know him well. He's all about the team. He's all about sacrifice. So he means a lot. He's one of our leaders, one of our captains, and it's not. There's a reason for that. So yeah, he means a lot to this team. A very important player for us. Honestly, I don't know. Like I felt like I was gonna faint. Like it was crazy because I felt like we did everything to give ourselves a chance to score. We're on top of them. We were pushing the game. We had momentum. We created so many chances. We had one where we hit the bar. So I think we deserved it. So it was just like a relief. But then obviously we knew the job wasn't done. But it feels good in those moments to have that kind of boost to keep going. Sure.
0: Ahí están las palabras de Ismaël Koné, mediocampista de Canadá. Evidentemente todo el equipo emocionado, todos felices, ¿no? Viendo qué es lo que sigue. Ahora jugarán contra Qatar, se irán de Toronto, irán a Vancouver y bueno, buscando por supuesto ahora sí un primer triunfo y que les permita pensar en una clasificación a la siguiente ronda. Eso es lo que ha sucedido el día de hoy en la inauguración del Mundial en otra de las sedes, en Toronto, en Canadá. Selección que ha hecho historia de nueva cuenta.
2: I can't tell you exactly, Zane. It was a bit of a blur at that moment. He was kind of just saying, do your thing, do what you've been doing in training, do what you've been doing in games, and kind of gave me some words of encouragement from him as a captain. And I think he's someone that I kind of look up to for what he's done for his sport in Canada and for what he's done in his career as well. So kind of hearing those words from him is extra special.
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7: Hashtag la radio del mundial. Colombia. Colombia juega con ritmo, con talento y con memoria. Ha disputado 6 Copas del Mundo, pero su historia está marcada por momentos que el fútbol no olvida. En 2014 vivieron su mejor torneo, cuartos de final, y el mundo rendido ante el talento de James Rodríguez, autor del mejor gol de ese mundial. Antes, nombres como Carlos Valderrama le dieron identidad a una selección distinta. Colombia clasificó al 2026 con carácter, reencontrándose como equipo, recuperando confianza en eliminatorias durísimas. Perdieron el liderato al final del camino, pero avanzaron sin problemas.
8: Sí, sí, Colombia, sí.
7: También cargan cicatrices, como aquella dolorosa eliminación en 1994 que marcó a toda una generación y derrota sin sentido. Lucho Díaz, Juan Fernando Quintero, siguen la ruta del argentino Néstor Lorenzo. Colombia es emoción pura cuando se conecta, brilla. Y cuando brilla, puede hacer historia otra vez. Hashtag la radio del mundial.
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13: Se viene el Brasil-Marruecos, ¿eh? Se bien. Viene el Brasil-Marruecos. Que prendas tu micrófono, tío Jerry. Ya estamos al aire.
14: Oye, perdón. Bueno, oye, Quique, como te decían en otros lados, Quique, ¿pero qué Marruecos es?
13: ¿Cómo que qué Marruecos es?
15: No, yo, el que tengo
14: Marruecos
15: que ver mañana...
14: va a enfrentar Brasil. El semifinalista, ¿qué Marruecos va a ser?
15: Ah, ese Marruecos ya no va a ser el mismo, ¿eh?
13: Pues acaba de ser finalista de la Copa Africana.
15: Africana le robaron.
13: Pero jugó la final.
15: Sí.
13: O sea, yo no pienso que sea campeón porque para mí...
15: ¿Y viste los partidos anteriores?
13: Aunque Marruecos hoy se diga campeón en la mesa.
15: O sea, los arbitrajes fueron descarados para ayudar a Marruecos para llegar a la final e incluso le dieron el título de una manera descarada cuando habían perdido. Pero bueno. Yo no creo que Marruecos vaya a ser lo mismo de hace 4 años.
14: Yo tampoco.
15: Sí veo a Brasil, que todo el mundo lo minimiza. Y Brasil para mí es uno de los favoritos.
14: No, pero es un lugar común, como decir que Inglaterra es un favorito desde el 66.
15: Para mí, no es un lugar común. No. Yo tengo los argumentos futbolísticos para darte.
14: Es un lugar común.
15: ¿Sí? Por primera vez en los últimos, desde Mario Zagallo, desde Mario Lobo Zagallo, no tenían entrenador, hoy lo tienen con Carleto.
14: Nada más te la pasas grabándote videos.
13: Pero Brasil tiene tremendos futbolistas.
14: No platicas con los periodistas brasileños y lo que está pasando. Brasil.
13: Tenemos que ir a pausa, compañeros.
15: Ya es que no tengo que hacerle caso a los periodistas brasileños, yo lo que veo es lo que sé.
13: ¡Pausa!
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7: Hashtag la radio del mundial. Sadio Mané. Velocidad y compromiso social en un mismo cuerpo. Mané llevó a Senegal al protagonismo mundial en 2018 y fue pilar en la consolidación africana contemporánea. Las lesiones le impidieron brillar plenamente en Qatar 2022, pero su influencia permanece. Más allá del campo, construyó escuelas y hospitales en su tierra natal. Su legado combina goles y humanidad. Una estrella que ilumina dentro y fuera del estadio. Apenas hace unos meses tuvo liderazgo para que en la final de la Copa Africana en Marruecos, contra el equipo local, su selección regresara a la cancha a terminar la obra y levantar el título.

0: acumula 5 partidos en mundiales, marcó ante Japón y lideró a Senegal con carácter. Una lesión le impidió disputar Qatar 2022, donde su selección alcanzó octavos. Mané representa la consolidación africana contemporánea, talento, compromiso y orgullo nacional. Hashtag la radio del mundial.
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3: ¡Vámonos, eso!
4: ¡Vámonos! ¡Ay, güey! Estaba hasta bostezando yo ya. Es bien tarde
5: es
4: para mí.
5: Es que aquí
4: ya
5: en Dallas es una hora más, ¿no?
4: Son las 12.25 de la noche ya.
5: Cuando venga la parte final del campeonato de la justa deportiva más importante balompédica del verano de este 2026, tendremos 2 horas más en la costa este, ¿no?
4: Así es.
6: Que esa es la ruta para México. Miami, Atlanta y Nueva York.
5: Recuérdanos, veas, antes de irnos, si México avanza como primero, es 16avos en el Azteca.
6: Octavos en el Azteca.
5: En el Azteca. Cuartos en Los Ángeles.
6: No, cuartos en Miami.
5: En Miami.
6: Semifinal en Atlanta y a la final en Nueva York.
5: Y si avanza como segundo.
6: Los 16avos en Los Ángeles.
5: Directo a
6: Los Ángeles. Los octavos de final en Houston. De ahí los cuartos de final en Boston, la semifinal en Dallas y ya la final en Nueva York.
5: Y como tercer lugar es todo un...
6: Inicia en Boston.
5: En Boston como tercer lugar.
6: 16avos.
4: Bueno.
6: Nos tenemos que ir.
4: Vámonos.
5: Gracias,
4: pórtense bien. No haga travesuras.
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0: La radio del mundial. Thibaut Courtois, arquero de brazos infinitos, guardián de una generación dorada. En Rusia 2018 fue muralla y premio al mejor portero del torneo tras guiar a Bélgica al tercer lugar histórico. Sus atajadas contra Brasil quedaron grabadas como actos de resistencia heroica.
10: Brasil con Ney. Este buena jugó para Marcelo, habilitado este centro. Courtois
0: convirtió el arco en territorio inexpugnable y consolidó una carrera brillante en la élite europea. cuando Bélgica rozó la gloria, fue el quien sostuvo el sueño con reflejos de acero. Ha jugado 13 partidos en mundiales, 2014 y 2018, no participó en 2022. En Rusia 2018 fue elegido el mejor portero del torneo tras llevar a Bélgica al tercer lugar. Su actuación ante Brasil en cuartos fue monumental. Atajadas decisivas ante Neymar y compañía que sostuvieron la mayor hazaña belga en la historia mundialista. Courtois convirtió el arco en trinchera. Bélgica tendrá la oportunidad de soñar en dejar de ser aspirante y jugar una final de Copa del Mundo con el arco bien resguardado.
11: Courtois es el mejor de todos. Courtois es el Maradona, el Messi, el Cristiano de la portería. Y es mucho mejor que el resto y está todos los días.
0: Hashtag la radio del mundial.
12: Les saludo con gusto. Estas son las noticias. Los gobiernos de México y Estados Unidos instalaron el Grupo Bilateral de Implementación en Materia de Seguridad, nuevo mecanismo de diálogo en la materia y que, según la Cancillería mexicana, se mantendrá bajo el principio de respeto a la soberanía y sin subordinación. Por su parte, el embajador Ronald Johnson escribió en X que este acuerdo permitirá una coordinación más eficaz y constante, con un mayor enfoque en la implementación y los resultados. La Comisión de Derechos Humanos de la Ciudad de México informó que durante la inauguración del evento deportivo mundialista de fútbol del pasado 11 de junio, documentó que 12 manifestantes fueron puestos a disposición de las autoridades como Ministerio Público, Juez Cívico y uno ante el puesto de mando del estadio. Y aunque todos fueron liberados posteriormente, la comisión cuenta con 4 quejas abiertas por algunos de estos hechos. Petróleos Mexicanos concluyó las obras de infraestructura para controlar la contingencia operativa en el pozo CREM 1 en Las Choapas, Veracruz. Tras el monitoreo de un laboratorio móvil en 9 comunidades vecinas, la empresa estatal aseguró que la calidad del aire se mantiene dentro de los límites legales y sin riesgo por gases contaminantes. Y aunque no hay viviendas en la zona del percance, se mantienen brigadas médicas de apoyo para la población. En el mundo, cientos de filipinos salieron a las calles este sábado para protestar en Manila en contra de los acuerdos militares con Estados Unidos y la agresión en Medio Oriente. Los manifestantes exigen la retirada de tropas y la derogación del Acuerdo de Cooperación de Defensa Reforzada. Ya está usted enterado. Para Noticentro informa Carlos Castellanos.
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13: La lesión de Luis Ángel Malagón aceleró el capricho que hemos estado cubriendo en este canal.
14: Cuéntanos un poco este sueño que tienes de llegar a tu sexto mundial.
15: No va a ser fácil, no es fácil, ¿no? De decirlo de entrada. Aquí estoy porque tengo ganas de estar con la selección.
16: Y cuando salió, confirmamos la ruptura del tendón de Aquiles. Serán de 6 a 8 meses. Se perderá la Copa del Mundo 2026.
17: Guardametas: Rangel, Guillermo Ochoa y Carlos Acevedo.
13: Pero lejos aún de poder lograr ser titular, y menos con la actualidad de Rangel.
18: ¡No! ¡No!
13: Aún así, su sexto mundial ya lo tiene asegurado, pero la pregunta es, ¿podrá conformarse con eso? Ya se salió con la suya, y mientras ya seguramente está grabando comerciales, es probable que ya buscando su sexto mundial, con esa hambre de protagonismo, quiera ser titular. Obvio, con la ayuda de su artillería pesada.
19: Dicen que criticamos mucho a Guillermo Ochoa por la edad y, bueno, se dice la gente. Y Keylor Navas mantiene también un gran nivel, más o menos a esa misma edad, ¿no?
13: Luces, micrófonos, que comience el salseo. Este mundial será el mejor y más idóneo para demostrar que existen las imposiciones en el fútbol mexicano, porque si bien ha sido obvio en pasados torneos...
20: Perdón que te lo pregunte, ¿te impusieron algún día patrocinadores, un jugador en los equipos que tú dirigiste?
21: Sí, en la selección sí tenía que llevarse a tus jugadores.
22: Profesor, le impusieron... No, no me diga nada, nada más con su mirada. ¿Le impusieron a Ochoa?
23: ¡Un parpadeo!
22: pausa. No, pero...
13: En este del 2026 será perfecto porque si llega el momento en que veamos a Ochoa como titular en junio, no es más que una mangoneada al entrenador, que se tiene la perspectiva de ser duro, férreo y cero manipulable, ya que con Malagón fuera de circulación, el nombre que se agregó a dicha terna fue el de Guillermo Ochoa, ya que aunque algunos medios tratan de vender que el que se subió a la lista fue Acevedo, la realidad es que el arquero lagunero estuvo presente en los llamados de Javier Aguirre de manera ininterrumpida desde la fecha FIFA de octubre.
3: Carlos Acevedo, portero de Santos Laguna, regresa a la selección mexicana para la fecha FIFA de octubre.
13: A partir de ahí, si bien no jugó un solo minuto, sí que se había ganado el puesto de tercer portero por detrás de Rangel y Malagón, sobre todo porque Guillermo Ochoa no había sido considerado por Javier Aguirre desde la Copa Oro del verano pasado. Es decir, Ochoa no portaba los colores tricolores desde hace 8 meses cuando fue suplente. Y es que aquí hay una verdad, a Javier Aguirre no le gusta Guillermo Ochoa, y si lo ha llegado a llamar, es por presión de los patrocinadores, que dicho sea de paso, cada vez son menos, ya que el repudio al arquero de casi 40 años es notable, mientras más se aferra, más odio ha generado.
6: Los medios no saben cómo imponernos al inútil de Memo Ochoa, que debería estar cuidando nietos y tomando chocolate con cocol. Y sigue la campaña para que sea titular la mendiga coladera, por eso la selección nacional está hundida. ¿Por qué poner por delante lo económico siempre en lugar de lo futbolístico?
18: ¿Neta nadie puede suplir a Memo Ochoa? ¿Neta nadie puede suplir al portero más goleado en la historia de la selección nacional?
13: Memo no es del agrado del Vasco, y evidencias hay de sobra, pues tendría que bastar con el hecho de que lo sentó en el Mundial del 2010, cuando estaba en su mejor momento con América, para poner en su lugar al entonces guardameta de los Jaguares de Chiapas, Óscar el Conejo Pérez, que en ese momento tenía 37 años.
23: La decisión tan polémica de Javier Aguirre de poner de último momento como el arquero titular a Óscar Pérez y no a Paco Memo Ochoa, que en teoría estaba en un gran nivel, pues fue polémica y reprobada por la mayoría.
24: El Mundial de Sudáfrica también, yo lo veía medio así, medio ansioso. ¿Qué pedo, güey? O sea, ¿qué está pasando, no?
13: Y lo mismo pasó con Osvaldo Sánchez en ese proceso mundialista del 2010, cuando el entonces portero de Santos dejó de ser considerado por no ser de su agrado, y el propio Osvaldo lo expresó así.
25: A mí me late que algo pasó, que hubo algo hubo entre Javier y Osvaldo. Primero lo borra en Corea, cuando Osvaldo estaba en un momento importante de su carrera. Sí, pero sabrá Dios qué pasó con Javier, que Javier le puso la cruz, ¿eh?
13: En el caso de Ochoa, los testimonios y declaraciones de Javier Aguirre han hablado por sí solos en los últimos tiempos, en el programa Los Maestros de Televisa, en donde fue uno de los panelistas invitados en la Copa del Mundo Qatar 2022.
26: Yo del once mexicano quitaré uno, pero no te voy a decir quién. Ahí estoy. El arquero.
13: Esto fue tan polémico en su momento que TUDN dijo que se trataba de una broma de Javier, aunque era evidente que ni siquiera sabía que el micrófono seguía encendido.
6: Quiero aclarar que fui víctima de una broma. Qué bueno que me das chance para enviarle a toda la afición americanista un abrazo. Es una broma, me estaban dando lata detrás de cámaras que no lo metí yo.
13: Cuando Aguirre volvió a tomar las riendas de la selección mexicana y Ochoa dejó de tener equipo, lanzó una frase demoledora sobre que él no regalaba absolutamente nada. Un mensaje muy claro y muy seguro de no necesitar de él por más trayectoria que tuviera.
5: Realmente lo de las 6 copas, no, yo no regalo nada, esa es la verdad. Nada.
13: Hoy por hoy parece que el puesto por la portería solo tiene 2 candidatos, Guillermo Ochoa y Rangel, que está en el mejor momento de su carrera. Pues si bien en cuanto a palmarés con Guadalajara, todavía no le puede opacar a Ochoa, como si lo hizo Malagón con el tricampeonato de América. Es un hecho que sus actuaciones individuales en este último año han sido notables y siendo pieza clave para que Guadalajara sea líder general.
27: ¡No!
13: aquí es donde regresamos al punto central. Si es que Guillermo Ochoa termina siendo titular, estaremos ante el mejor ejemplo de las imposiciones en la selección mexicana, pues ni siquiera en números puedes acomodar al guardameta de 39 años. Mientras Rangel es líder con Chivas, Ochoa con el Limassol en Chipre suma 23 partidos disputados en los cuales ha recibido 34 goles, promediando más de un gol por partido. De esos 23 juegos, ha perdido un total de 12 y se encuentra en el lugar 8 de la liga de 14 equipos. Y es que basta con ver la clase de goles que le meten.
0: Con este tiro, con este muy buen gol. ¡Uy!
1: Y mira, termina por darse la anotación por parte de la Poel.
4: Todavía viene el centro, segundo palo, remate, gol.
7: Quería meter Gaspar, Nakanito, Sud, gol. ¡Tira, se dio el etapa!
13: En los últimos 3 años de ambos porteros, tanto en clubes como selección, Rangel ha jugado 94, mientras que Ochoa 86. Raúl ha recibido 79 goles, promediando 0.8 goles por juego, mientras que Memo ha recibido 119 para dejar un promedio de 1.3 goles por encuentro. Guillermo Ochoa ha colgado el 0 en 14 de 86 partidos, mientras que el guardameta de Chivas en 30 de los 94. En todos estos 3 años, Ochoa no ha podido parar un solo penal, mientras que Rangel suma 5.
1: ¡Ya llegó! ¡Talo!
13: En selección mexicana, Guillermo suma 10 partidos, mientras que Rangel tiene 9. Ochoa en ese lapso ha recibido 14 goles, mientras que Raúl 9. Y curiosamente, los dos tienen el mismo palmarés, es decir, 3 títulos ganados.
9: Acaba sacando como puede Johan, pelota de Vidal, el derechazo, ¡gol!
13: El valor de mercado entre ambos también es abismal en la actualidad, pues mientras Ochoa está valuado en 1.5 millones de dólares, el de Chivas está en 5.5. También toca hablar de Acevedo, que no se puede ocultar que en números es crítico, y podríamos cuestionar por qué es el tercer portero, ya que en sus últimos 3 torneos en el Apertura 2025, de 17 partidos recibió 28 goles, promediando 1.6 por juego, y solo 5 partidos en cero.
1: Otra vez, el Toti López, el remate.
13: El Clausura 2025 fue el peor torneo en la historia de Santos Laguna, quedando en el último lugar de la tabla, y Acevedo recibió 36 goles. Pero tristemente, en el actual Clausura 2026, con 12 partidos, ya lleva 30 recibidos, promediando más de 2 por juego. La realidad es que actualmente hay porteros con menor edad y mejores números individuales, pero al menos en reflejos luce mucho mejor que Ochoa.
1: A ver, para nada, y viene el disparo, Acevedo.
10: En el área, el tiro al arquero. ¡Qué atajada de Acevedo!
9: Para Colula, Colula prepara punta, saca disparo.
13: Desde Televisa se han dado cuenta del termómetro de la gente y de cómo en redes sociales se está criticando severamente que se le siga considerando. Por ello han echado a andar nuevamente esa maquinaria para hacerle campaña a Memo, ahora con una absurda comparativa con Keylor Navas, usando un mismo discurso nada discreto.
6: O sea que hoy matamos a Memo Ochoa porque lo convocan a mi selección MX con 40 años y no decimos nada de la renovación de Keylor Navas, sin duda arquerazo histórico Pumas MX con 39 años. Somos esos que aplauden la renovación de Keylor Navas a los 39 años para ser titular en Pumas, pero critican la convocatoria de Memo Ochoa a los 40 para ser tercer portero en selección. Y todo eso sin ver ni un solo juego de Memo en toda la temporada.
19: Dicen que criticamos mucho a Guillermo Ochoa por la edad y, bueno, se dice la gente. Y Keylor Navas mantiene también un gran nivel, más o menos a esa misma edad.
13: En los entrenamientos previos al juego contra Portugal, están comenzando a exaltar su entrenamiento. Sí, no estoy bromeando.
6: Para que el Tala y Acevedo aprendan, así se lució Guillermo Ochoa en la práctica de la selección mexicana. Memo Ochoa metiéndole duro al entrenamiento del Tri. Acá, está atento a los trabajos del Tala Rangel.
13: ¿Cuál es la necesidad? ¿La terquedad? ¿Qué ganan con estar inflando a un portero que cada vez gana más repudio? Mientras más se aferra, más hate recibe. Y eso las marcas lo comienzan a comprender. Nadie lo quiere, ni Javier Aguirre.
26: Yo del 11 mexicano quitaré uno, pero te voy a decir quién. El arquero.
13: Entonces, si ni siquiera debió haber sido convocado en primer lugar, ¿por qué hoy la pregunta es, ¿debería ser titular?
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30: Bueno, Memo había hablado ya con el entrenador de porteros de Carlo Ancelotti, del Real Madrid. ¿Para qué? Para ser el segundo de Courtois. Se lesiona Courtois, Lunin no se va del Real Madrid, Lunin se vuelve el uno y entonces Memo se queda sin esa posibilidad. Que el mexicano no es un conocedor de la materia. No somos, por lo menos en la capital, no somos un público futbolero. Es más gente que va a sacar su frustración.
31: Muchas veces se habla de cómo Televisa manipula con opiniones, reportajes y programas la narrativa a favor del equipo de casa. Y es muy probable que Mauricio Imay sea el mejor ejemplo. Un periodista o analista deportivo que está dispuesto a hacer trizas su credibilidad con tal de defender una postura, a la empresa o hasta un jugador, por muy ridícula que esta suene.
32: Pero me gusta que tampoco te desatas en elogios, Mauricio, por él, por tu amigo.
33: Y si lo hago o no lo hago, que te valga dos cominos.
31: Y es que si volteamos a ver específicamente este personaje, podrás encontrar en él todo el perfil completo de un report fan, esos que lamentablemente abundan en la televisión deportiva mexicana.
33: Estaba platicando con el verdadero número uno, con el verdadero número uno, el de veras, el real. Haz un paneo, Gio, para que nos regale un saludo a todo Estados Unidos, el número uno.
34: A ver, no. ¡Eh!
31: Y Mike ha demostrado que para estar en televisión no necesariamente necesitas estar preparado y que definitivamente el ser objetivo no es un requisito cuando tengas el micrófono. Y hoy en la actualidad, por más trayectoria que haya recorrido, será por siempre recordado como el amigo de Guillermo Ochoa y un palero de la selección mexicana, capaz de atacar a la afición con tal de defender a los jugadores millonarios.
30: Yo no pido que se le haga un examen al aficionado para que pueda ingresar al estadio y que si no tiene conocimientos entonces que no entren al estadio. No, yo no pido eso. Pero yo sí acepto y me parece que no hay nada de malo en admitir que el mexicano no es un conocedor de la materia.
31: Voceríanos, hoy traigo para ustedes la decadencia de Mauricio y Mai. Luces, micrófonos, que comience el salseo. Arrancó su carrera en medios de comunicación desde que era un adolescente, pues a diferencia de muchos otros ejemplos en la industria, no le tocó picar piedra en pequeños medios para llegar a grandes ligas, pues su posición de privilegio le facilitó el camino para que su primera experiencia laboral fuera con el gigante de las telecomunicaciones Televisa.
0: ¿Pero tú qué estudiaste?
1: No, yo llegué a Televisa directo.
0: ¡Ah, che, don Palancas!
1: Llegué a Televisa, no, pero llegué a Televisa. Y ahí es donde estudié.
31: Mauricio no necesitó de un título universitario para entrar al canal de las estrellas a principios del milenio, pues aunque nunca ha tenido el valor de admitir cuál fue el vínculo que le permitió quitarle un lugar a algún comunicólogo o periodista que se haya estudiado, entró a San Ángel con apenas 18 años.
0: Yo no sabía que ahora los trabajos eran universidades.
1: Bueno, no me pagaban, imagínate.
31: Alarcón lo recibió y le permitió entrar a la redacción en roles que cualquier principiante debe hacer, sobre todo cuando no tienes ni experiencia ni preparación para desempeñar una labor de mucho más peso, siendo para Mauricio incluso hasta cierto punto denigrante, porque siempre hace la aclaración cuando lo comenta, que no le pagaban por hacer eso. Con eso te das una idea de la realidad alterada en la que vive alguien que nació con esos privilegios.
3: Y yo estuve en la redacción mucho tiempo aprendiendo, estuve en la redacción, iba por cafés, literal por las copias, por los guiones cuando se imprimían. Iba yo a la impresora para llevárselo a Miguel Gurbitz, a Toño Valdés, a Enrique Burak, a Javier Alarcón. Y pues literal, así empecé.
31: Sus primeras oportunidades al aire las tuvo en radio y su incursión a la televisión la hizo cubriendo equipos filiales de América como San Luis en segunda, donde vivió un momento que marcó para siempre su carrera, pues literalmente su vida estuvo en riesgo al grabar a un hombre con un arma en el precario estadio de Colima.
4: Cuando lo seguimos, él regresa con alrededor de 10 personas, quienes nos empezaron a agredir y amenazarnos, diciéndonos que ellos formaban parte del Estado Mayor Presidencial de Colima.
31: El camarógrafo que lo acompañaba en esa cobertura fue agredido físicamente y el material de producción, como cámara, cassettes y cables, fue destruido por los criminales para no dejar evidencia.
4: El individuo que amenazó a Héctor Jiménez se acerca conmigo, se levanta la camiseta, me muestra la pistola y me amenaza diciéndome: yo sé que eres de Televisa México. Si tú sacas algo al aire del partido o de lo que sucedió, aunque me cueste, voy a México y te mato.
31: Hace apenas unos días, Mauricio reveló con el Escorpión Dorado que en Televisa sintieron temor no solo por él, sino por la repercusión que pudiera tener el propio canal ante este escándalo, en una época en la que ni siquiera existían redes sociales, por lo que desde arriba llegó la orden de congelarlo.
1: Alguien habló a Televisa, no sé cómo fue el tema, pero ese güey... ahorita que no aparezca en nada. A ver, yo todavía ni aparecía, ¿no? No hacía nada yo.
0: Ajá.
1: Pero
0: ahora menos.
1: Menos. Yo decía, puta madre, o sea, ¿cómo me fue a pasar a mí?
31: Sin embargo, el pico de su carrera podría considerarse a partir de 2007, donde comenzó a hacer mancuerna con Miguel Gurwitz, a quien le aprendió mucho de ese noble oficio, y la práctica le fue permitiendo establecerse en la industria pese a no tener la preparación académica, aunque su rol como reportero era francamente intrascendente ante los pesos pesados, ya que si bien no hacía mal su trabajo, es difícil que un personaje de la televisión sobresalga sin polarizar con algo en específico. Imai lo consiguió sin quizá buscarlo, cuando empezó a formalizar su amistad con Guillermo Ochoa.
5: ¿Qué amigo te ha dejado el fútbol? Amigo, lo que se dice amigo.
1: ¿Futbolista o...?
5: No, futbolista.
1: Solo uno, Memo Ochoa.
31: Esta amistad con tintes enfermizos, muy pero muy similar a la que tiene Sergio Dib y Chicharito, pues al igual que el de ESPN, Imai presume a los cuatro vientos como un logro personal, el que se escriba frecuentemente en fechas importantes y que sus familias se lleven bien.
1: Y con el tiempo, cuando me caso, mi esposa resulta ser la hermana de Memo es una de las mejores amigas de mi esposa. Entonces, pues ahí también se involucra un tema familiar. Hoy la hermana de Memo es madrina de mi hija.
5: No, bueno, muy
1: de mi hija chica.
31: Esta amistad claramente ha funcionado porque ambos se han utilizado, se han sacado provecho para sus respectivas carreras. Pues ya es bien sabido que Guillermo Ochoa es de esos deportistas a los que les gusta tener a la prensa controlada, con regalitos o detalles que hacen pensar que pudiera comprar sus propias opiniones.
32: Pero me gusta que tampoco te desatas en elogios, Mauricio, por él, por tu amigo.
6: Y si lo hago o no lo hago, que te valga dos cominos.
31: No soy yo. Mientras que Mauricio Imai ha ganado credibilidad en la industria gracias a todo lo que Guillermo Ochoa le ha contado en confidencia y que evidentemente le ha dado a conocer desde su labor de reportero como exclusivas.
30: Y por eso en algún momento, seleccionados nacionales, que algunos ya hasta se retiraron, pidieron ya no jugar en la Ciudad de México. Porque este estadio muchas veces ha estado en contra del propio equipo nacional.
31: Toda la información, entre comillas, exclusiva que Mauricio Imai ha revelado como insider de selección ha sido filtrada por Guillermo Ochoa, que lleva en el fútbol al mismo tiempo que él en la industria deportiva, ya que los dos empezaron en 2004. Y es un hecho que a ambos le ha servido mediáticamente, pues en los medios no hay nadie que defienda a Guillermo Ochoa como Mauricio Imai.
1: Si llegas por mérito deportivo, si llegas por lo que Memo es está haciendo, que al ser en la liga chipriota, bueno, pues a lo mejor no estamos tan al pendiente.
7: Con este tiro, con este muy buen gol. ¡Uy! Y mira, termina por darse la anotación por parte de la Fuel.
9: Todavía viene el centro, segundo palo, remate, gol.
10: Quería meter Gaspar, Macanito, Sud, gol. ¡Tira, se dio, le está!
31: Como pudieron ver en este video, no podemos llamarlo periodista deportivo, pues no estudió la carrera. Si algo ha demostrado es cómo no tiene ningún empacho en mandar al carajo el ser objetivo como analista, teniendo cero respeto por la profesión. Y si lo de Memo Ochoa no es suficiente, hay que sumarle a esa losa lo que acaba de hacer en esta fecha FIFA con la selección mexicana, pues a estas alturas, con todo lo que hemos repasado en este mismo video, queda más que claro que Imai viene de un estilo de vida desde el privilegio, donde los grandes esfuerzos para él se limitan a una familia adinerada que viene del sector hotelero, que su información exclusiva viene de una amistad a conveniencia y que sobre todo su estatus de vida le permite pensar que los demás no están a su nivel, por lo menos intelectual, llegando al descaro de decir que la afición mexicana no sabe de fútbol.
30: Y no me sorprende porque para mí esto también pasa por el poco conocimiento futbolístico que tiene el aficionado en México.
13: Uy, ay, ay, ahí va ahora a echar la culpa al aficionado.
31: Sin temor, sin miedo a perder el trabajo que consiguió con palancas, ha peluciado directamente a lo sagrado que tiene el fútbol mexicano, la afición. Y es que está claro que quienes pagan por los derechos y tienen compromisos comerciales con las marcas están limitados a hacer críticas tan severas a lo que está pasando en el terreno de juego, y de igual manera tienen de cierta forma la obligación de buscar dar una narrativa positiva pese a la catástrofe. Pero lo que Imai hizo fue literalmente meterse con el intelecto de quienes mantienen vivo este negocio.
30: Para mí pasa por un tema de poco conocimiento futbolístico que existe en el país y concretamente en esta ciudad.
18: ¿Y por qué?
30: Si tú sales...
18: ¿Por qué no tiene conocimiento entonces?
30: En algo también somos responsables nosotros.
18: Ah, sí. Ah, no, eso claro quería que escuchar.
30: Ah, no, claro que sí.
18: Claro que son responsables, claro que son responsables.
30: Claro que sí.
18: El 90%...
31: Está claro que Imai, cuando salió de Televisa, llegó a ESPN, buscó convertirse en un líder de opinión como José Ramón Fernández, Heriberto Murrieta o Ciro Procuna, pero en cambio dejó eso para regresar a su zona de confort, lo que él llama su casa, Televisa, y está demostrando que por más experiencia y preparación que hoy pueda tener en sus espaldas, ahorita es el hazme reír de los medios deportivos.
30: Fíjate que yo, antes del partido de ayer, creía que la afición se iba a comportar 10 puntos y que iba a hacer sentir la localía durante la Copa del Mundo.
8: ¿Hoy? ¿Dudas?
30: Ya tengo mis dudas.
31: Vocerianos, esta es quizá la única decadencia que realmente no es una como tal. Más bien ha sido el reflejo constante de una carrera que, si bien hoy le permite ser conocido, está claro que nadie quisiera dedicarse a esta industria y decir: yo quiero ser como Mauricio Imay.
11: ¿Tú por qué lo llevarías?
1: Por trayectoria, por jerarquía, por personalidad, por capacidad y porque para mí ha sido el portero en la historia de la selección mexicana más determinante en mundiales.
11: Sin duda.
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14: Muy buenos días, aquí el reporte vial. Que tengas un excelente sábado. Hoy no circulan los vehículos con holograma 1, terminación de placa sin par. Y así como todos los sábados, no circulan los vehículos con holograma 2. Tómalo en cuenta y anticipa tu salida. Continúa cerrada la circulación vehicular en ambos sentidos de Paseo de la Reforma, entre el Lieja y la Glorieta del Agujete. Podrás usar como alternativa Circuito Interior, el Eje 1 Norte, Avenida Chapultepec y Eje Central Lázaro Cárdenas. Recuerda que a la 1 de la tarde inicia el gran desfile mundialista. En otro punto de la capital y con largos asentamientos al cruce con semáforos hallarás División del Norte, de Miguel Ángel de Quevedo al Eje 8 Sur. Un choque complicará tu avance en Avenida Oceanía, a la altura del Eje 1 Norte con dirección a la calzada Ignacio Zaragoza. No te distraigas ante el volante y mantén tu distancia. Hasta aquí el reporte vial, te informa Alex Leiva.
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31: A solamente unos meses de que arranque la Copa del Mundo del 2026, ESPN empieza a caerse a pedazos, pues a pesar de ser un canal propiedad del ratón, de una de las empresas de comunicación más importantes y poderosas del mundo, tal parece que en México luce más desabrido que incluso hasta TUDN, y eso ya es decir bastante.
17: Quiero agradecer también, aprovechar el momento, José Ramón, para agradecerle a una maravillosa empresa como ESPN. No tengo más que agradecimientos.
1: Fueron 7 años en esta empresa y he tomado la decisión de cerrar este ciclo.
19: No es un adiós. Agradecer a ESPN estaré fuera de pantalla un buen rato.
31: Lejos, muy lejos ha quedado aquel ESPN que de verdad era el líder mundial en deportes, la punta de lanza de la información deportiva. Todos sus programas eran estrictamente en ese estilo, fiel a lo que era ESPN en Estados Unidos. Fútbol Picante era un centro de información deportiva y hasta de salseo, que otros medios de comunicación terminaban tomando como fuente o tema de conversación.
20: Por supuesto que con lo mencionado en este momento, mi renuncia está más que puesta. Yo mañana me presentaré en la noria.
1: Y ya, pues lo saben, lo de Ricardo Peláez ya presentó su renuncia, señores.
31: Pero los tiempos han cambiado y el canal está en una profunda crisis en la que sus principales pilares están yendo uno por uno. Y el principal culpable es probable que tenga nombre y apellido. Esto es la decadencia de ESPN. Luces, micrófonos, que comience el salseo. La salida de David Faitelson del canal en 2023 terminó desatando un efecto dominó que los tiene en picada desde entonces, porque como movimiento de ajedrez intentaron llenar el espacio que había dejado el pupilo de José Ramón Fernández con nada más y nada menos que Javier Alarcón.
1: Ahora sí, esta mesa se va a descontrolar.
31: el principio del fin. La salida de David le quitó peso polémico al canal. Faitelson venía acarreando con las notas en cuanto a polémica y Alarcón, en lugar de lograr aquello por lo que fue contratado, ejerció un efecto dominó en sus compañeros, un movimiento que seguramente desde los altos mandos deben estar lamentando.
3: Solicita que ya en los programas ya no estuviera yo, le dijeron que no, y después se va a Televisa. Mucho tuvo que ver porque él después dice, es que no me respaldaron como yo quería, fue uno de sus argumentos.
31: Su presencia hizo alejar a las cámaras cada vez más a José Ramón Fernández, quien dejó de comandar las emisiones estelares de Fútbol Picante.
4: Por lo menos apareció Vergara, por lo menos apareció, porque había desaparecido.
8: Si ya teníamos al viejón, ahora tenemos al viejón de viejones.
12: Es tarde, ¿no?
8: Es tarde.
21: ¿Cómo te voy a olvidar?
31: Se suponía que la llegada de Javier no solamente sería ese relevo generacional, sino que con él y con toda la experiencia que le dejó ser el director de Televisa Deportes, todo mejoraría, pero su contratación fue cuestionada por sus propios compañeros, que ya habían hecho en su momento comentarios negativos en contra de su persona y de los tratos que tenía cuando era el jefe en Televisa.
22: El burro Van Ranking. ¿Con quién no trabajaría?
8: Ah,
22: Javier Alarcón, ¿no?
8: Y a los tres días,
22: y a los tres días. Bienvenido, Javier, qué gusto que estés aquí.
8: Y además en su bienvenida ahí estabas tú, ¿no?
22: Eso yo pedí estar.
0: Y por eliminación, en exclusiva, Maximai mataría a Javier Alarcón. No te culpo.
31: Lejos de llenar las expectativas iniciales que se tenían sobre uno de los supuestos mejores conductores y líderes de opinión, se terminó convirtiendo en el patiño de sus propios compañeros, pues aún estando en el centro de la mesa, era la burla de todos los programas por ese rol de porrista que empezó a tomar.
23: Tú eres el crítico número uno del arbitraje que todo favorece a la América. Dile y pregúntale lo de los penales, todo lo que has dicho.
24: Es lo que voy a hacer.
23: A ver, dale.
24: Con sus propias palabras.
31: Ahí fue inevitable comparar los debates con Faitelson, aquellos donde ya no está, pues era el único con la capacidad de incendiar las mesas de debate, ya fuera descalificando, simplemente criticando por criticar, mientras que lo de Javier Alarcón, lejos de ser entretenido, se tornó soso, aburrido y hasta vergonzoso.
24: José Ramón, platícanos, por favor, ya te despertamos.
4: No, estaba escuchando las estadísticas. Los números.
31: No se sabe qué tanto poder tiene al interior del canal Javier Alarcón, sobre todo por ese pasado que tuvo como director de deportes en Televisa, pero definitivamente esto tiene algo que ver con lo que pasa tras bambalinas, en el vestidor de ESPN, ya que ya dejó de ser una casualidad, como han surgido cambios, salidas, reproches y demás desde que él llegó a, entre comillas, suplir a Faitelson y revelar a Joserra. En mayo del 2025, Felipe Ramos Rizo decidió aceptar una oferta de la Federación de Guatemala, dejando un hueco imposible de llenar, y que ni Eduardo Bricio Carter ha sabido hacer que la gente olvide lo que tenían con Felipe desde el 2008.
24: Dime dónde no, dice
22: en la
24: eso.
22: Historia del fútbol mundial.
24: Dime dónde, no, no, no. Nada más digo, dime, no me digas que digo, en la historia del
22: en la
24: fútbol,
22: historia
24: mundial,
22: del fútbol mundial,
24: porque eso es mentira,
22: hemos,
24: Paco,
22: no, no es mentira.
24: Eso no.
22: No es mentira.
24: A mí explícame, ¿en qué parte de la regla dice que el darle una patada a un adversario en los tachones no es falta?
22: Además, no viste el árbitro. En la vida.
8: Además, dime.
22: En la vida has visto un penal así. En la vida.
24: No, hombre, he visto muchos. Y en el campeonato mexicano se han dado.
22: Uno solo no hay.
31: Sin duda, uno de los cambios que más se ha notado.
24: No te vayas, Felipe.
23: ¿Qué televisora te llegó al precio?
4: No, ninguna televisora. A televisoras nunca me iría, pero salió un proyecto muy bueno en Guatemala de hacerme cara de arbitraje.
31: Rafa Puente, quien tenía 2 décadas en el líder mundial en deportes y uno de los perfiles más neutrales, también terminó por no renovar contrato y aceptar la oferta de otro canal.
25: Que la gente se entere de que terminó la etapa, la era, te voy a decir, más de, 21 años y pico con ESPN.
26: Ándale, pues ahí tiene la exclusiva. Rafael Puente Suárez, después de más de 20 años en ESPN, no estará más en esa exitosa y gran cadena.
31: Aunque su carrera como analista ya venía en picada desde que empezó a defender a su hijo, perdiendo objetividad, es un hecho que también fue una baja muy sensible para las mesas de análisis.
27: El plantel durante su corta gestión no se esperaba que se presentaran estos números.
28: Pues nada, burro, mira, la verdad es que me equivoqué y nada mejor, ¿no? Que
31: reconocer.
28: Las cosas, reconocer, y bueno, yo creo que naturalmente por encima de cualquier cosa está pues el cumplir ahí cabal y humildemente y decir, pues pido una disculpa y se acabó.
31: A finales del año pasado, otro de los bombazos que anunciaron su salida fue Armando Benítez, que aunque nunca salió a cuadro, era el cerebro de los programas, el directivo más importante que se encargaba de organizar las contrataciones de los panelistas del canal, así como la creación de nuevos programas, secciones, dinámicas y básicamente el creador de ESPN México de la década del 2010.
5: La salida del jefe de jefes de la cadena de ESPN en México desde hace muchos, muchos años. Su nombre, Armando Benítez. Un tipo, la verdad, buena persona, un tipo de buen trato, agradable, profesional, que tenía muchos, muchos años en esa cadena.
31: Pero las salidas siguieron dándose, ahora con dos ex televisos que regresaron a su casa, pues tanto Mauricio Imay como Vanessa Hoppenkotten decidieron regresar a su zona de confort tras casi una década en ESPN.
6: Para mí fue un privilegio y un honor haber trabajado en el líder mundial en deportes. Estos 7 años me los llevo en lo más profundo de mi corazón.
7: ESPN fuiste mi casa por 9 años, mi refugio y mi lugar feliz, el Disney de los deportes. Cierro un grandioso capítulo en mi vida.
31: Y en lo que sigue siendo apenas el arranque del año 2026, Héctor Huerta anunció mediante sus redes sociales hace un par de días que dejaba el canal por temas personales, estando tan cerca la Copa del Mundo. Es sin duda una baja sensible, uno de los personajes más emblemáticos de todo el canal, y no solo ello, sino una de las voces autorizadas dentro del fútbol mexicano.
19: No es un adiós. Agradecer a ESPN estaré fuera de pantalla un buen rato.
31: Con tanta baja, volteas a ver el roster actual y entra un poderoso debate de no saber qué es más triste, si la salida del talento o lo que queda a cuadro. Por un lado tienes a sus conductores y panelistas con el síndrome de Álvaro Morales, porristas, payasos del micrófono, rayando en lo ridículo, que envueltos en la bandera de un personaje se dan el lujo de pisotear la objetividad y las mesas de análisis para defender a un equipo, como Jorge Pietrasanta y Adalberto Franco.
9: La lectura es, ¿Chivas ha ganado títulos más reciente de lo que los ha ganado el América? ¿Estoy mal?
10: No, sí, sí, es cierto.
11: Yeah. Ahora.
9: De Ajax son copitas, titulitos, copitas, pretemporada. Pero lo van son, a la vitrina. Lo son.
11: Van a la vitrina. Lo son. Recorriendo la República, levantando copas.
12: Cuando se pongan serios en la mesa, volvemos con ustedes. Ahora denos tantito chance.
31: Ricardo el Tuca Ferretti, influenciado por esa escuela de Morales, que con tal de dar contenido, se vende como una de las voces más críticas y férreas del fútbol mexicano, gritando.
13: La mediocridad que estamos viviendo en este fútbol mexicano, sin ascenso, con exceso de extranjeros, que cumplen nada más por quitar un lugar a un mexicano que muchos equipos ni los utilizan. Y ustedes no se dan cuenta que la selección mexicana acaba de ser eliminada en el último mundial y con esto va a ser eliminada.
31: Pero que a la hora de la verdad termina arrugándose, como cuando tiene que demostrar esa misma valentía en favor del fútbol mexicano, ya que dejó plantado a los dueños del ascenso en sus audiencias contra la Federación Mexicana de

0: el ascenso y el descenso.
1: No llegaron. El grupo de los E6 tenía planeado presentar hoy ante el TAS a Ricardo Ferretti y a José Luis Higuera como testigos. Sin embargo, ni Tuca ni el dirigente de Morelia llegaron a la audiencia.
0: Otros como Paco Gabriel de Anda, que cegados en querer defender a toda costa la mediocridad del fútbol mexicano, sin importarle caer en descalificaciones, con tal de demostrar que siempre tiene la razón, dejando en evidencia su necedad y demostrando que con o sin Faitelson es un completo imbécil.
2: Es que están hartos, pues no vayas al partido. Estás harto, no vayas al partido. Estás harto de ver fútbol, no vayas al partido.
3: Son aficionados, quieren ir.
2: No, no son aficionados. Son aficionados.
3: ¿Hartos que son?
2: Son
3: acarreados.
2: No son aficionados.
3: ¿Qué son?
2: No son aficionados.
4: Y a melones.
2: No son aficionados.
0: Y si hablamos de decadencia, no podemos dejar fuera a Roberto Gómez Junco, que por muchos años fue considerado el hombre más objetivo del fútbol mexicano, una voz más que respetada y autorizada dentro del gremio, un hombre preparado y letrado, que en la recta final de su carrera ha decidido mandar de sabático su propio prestigio para hacer su propia campaña en pro del gobierno actual, lo cual le ha traído una ola de críticas nunca antes vistas para su carrera, su discurso e ideología política sacada de la nada a las mesas de fútbol, solo que lo tienen repudiado, al menos en la mitad de los televidentes que no están de acuerdo con su postura.
5: Pregúntale al pueblo que va al fútbol si no está mejor ahorita que hace 6 años o que hace 8 años. Entraríamos en otro tema, ¿eh? Pero es muy fácil decir, no, es que no estás contento con el país. Y estaban contentos hace 15 años con lo que les daban, con lo que los engañaban, con el crecimiento, proliferación de la corrupción y del narcotráfico y de la inseguridad. Entonces es muy fácil ahora decir, no, ahora en este sexenio resulta que la gente no está contenta. Puede que haya descontento en el segmento alto, pero si quieren váyanse a las encuestas a ver si la mayoría de los mexicanos se sienten mejor ahorita que antes. Hay problemas durísimos, gravísimos en nuestro país.
0: ¿Qué le está pasando a ESPN? Es complicado llegar a un punto específico. Lo único que sí podemos estar claros es que la decadencia llegó cuando fue presentado Alarcón, a quien su pasado lo precede como un higadito como compañero de trabajo. Y es que es probable que terminó corriendo a todos los que ya no están, y que combinado con eso, tenemos la inminente salida y retiro de uno de los periodistas pilares del fútbol mexicano, José Ramón Fernández.
6: Entonces, después del Mundial de México, pues yo creo que algo... No, bueno, ESPN no tiene los derechos, evidentemente, del Mundial, pero seguramente habrá a algunos programas en el Mundial que estará él ya con vísperas, pues, pues no sé si a dejar de ESPN o a algo, pero...
0: Además de la corriente y estilo que creó Álvaro Morales en México, ya tiene fastidiados a los televidentes. El caso es que, sea cual sea la razón, estamos viendo la inminente muerte del canal deportivo más importante que llegó a tener este país.
7: Vamos a rezar de que en Puebla, en el Cuauhtémoc...
8: La tierra de Los Ángeles.
7: La tierra de Los Ángeles nos van a ayudar y la gente se va a meter a la cancha a ayudarnos a meter goles. No.
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6: Si hay un árbitro actualmente, aparte del Gato Ortiz, que su accionar dentro y fuera de la cancha genera notas, polémica, pero sobre todo una opinión dividida, esa es Katia Itzel García Mendoza.
7: ¿Qué nos falta?
8: Número 2.
7: Ya está. ¡Aléjense! ¡Aléjense!
8: ¡Aléjate!
6: ¿Qué ha logrado poner en la mesa este tema con dos preguntas? ¿Es una jueza arbitral malísima?
9: Ella va a pitar la Copa del Mundo y la va a pitar. Para mí la va a pitar por una cuota de género, no por capacidad.
10: ¡Wow!
9: Y esa es la realidad.

0: O sea, sus números, sus partidos pitados en la Liga MX no son de un nivel tan complicado.
1: Cosas polémicas son solo por ser mujer.
2: Que no se hace tanto escándalo porque son varones. Aquí pareciera que a ella se le juzga diferente. No pareciera. No, a ella se le juzga diferente. Los ex árbitros, analistas de televisión, además ahora se escudan. Es que yo, por ser mujer, no la puedo catalogar de forma diferente. No. Yo creo que estamos inmersos en una cultura donde a la mujer la vemos diferente en el trabajo que sea.
1: Vocerianos, bienvenidos hoy a Juez y Verdugo con el caso Katy Itzel. Luces, micrófonos, que comience el salseo. México, por curioso que pueda ser en el contexto del país, con el tema del machismo y el cómo incluso internacionalmente, en la percepción del macho asombrerado y la mujer en la casa, es curioso saber que fue el primer país que puso a una mujer como juez arbitral en un partido oficial de la liga.
3: El 22 de febrero de 2004 sigue en la mente de Vicky Tobar, la mujer que hizo historia al ser la primera en pitar un partido de la primera división del fútbol mexicano.
1: Fue en el 2004, Virginia Tobar Díaz se convirtió en la primera mujer en arbitrar en el mundo, pues tuvieron que pasar 13 años para que se viera algo así en otra parte, específicamente Alemania, con Viviana Steinhaus en 2017. Y en México tuvieron que pasar otros 20 para poder volver a ver a otra mujer como juez arbitral central. ¿Por qué esa sequía si ya se había dado el primer paso? Pues...
4: iba a dar el volado, tenía como unos 3 metros y con mis asistentes y el capitán del otro equipo me grita: ¿para qué queremos viejas si no tienen capacidad? Y yo: ¡ah, ni siquiera me ha visto!
1: Su paso por la primera división mexicana fue efímero, apenas si dirigió 4 partidos, claramente con todos los comentarios de la época, jugadores y aficionados quejándose por Vicky para la Federación Mexicana. El experimento había sido un total fracaso.
3: Sin embargo, el retiro llegó apenas 4 años después de su debut en primera.
5: El machismo estaba muy pesado.
1: Por eso mismo, tuvieron que pasar otros 20 años en 2024. Katy Itzel volvería a poner a las mujeres en un partido de primera división.
6: El cuerpo arbitral hoy, por primera vez desde hace 20 años, dirigido por una mujer, Katia Itzel García Mendoza.
1: Estudió Ciencias Políticas y Administración Pública en la UNAM, lugar donde le tomó amor al fútbol. Circulan fotos por las redes sociales de ella jugando con el jersey universitario. Es probable que fuera para inferiores, pero no hay una información concreta al respecto.
7: Salió una fotografía de Katia Itzel con el uniforme de Pumas. Ella, entiendo, fue jugadora del equipo universitario, representó con orgullo al equipo universitario.
1: Como juez arbitral empezó su carrera en 2015, cuando apenas sí tenía 23 años, desempeñándose como árbitro central en ligas amateur y creciendo en prácticamente todas las divisiones del fútbol mexicano, segunda, tercera, expansión y su tan polémico debut en Liga MX.
8: De Filadelfia. En fin. Miren, esta es la mujer que va a presentarse como árbitro, Katy García, que debuta el día de hoy, tiene 31 años.
1: Desde el 2019 tiene gafete FIFA, lo que le ha abierto las puertas del Mundial Femenil, Juegos Olímpicos y, dicho sea de paso, se acaba de oficializar que será una de las árbitros que estará en la próxima justa mundialista.
9: La verdad, muy contenta por aparecer en esa lista y también muy agradecida, ¿no? Fue un trabajo arduo de más de 3 años que plasmaron ahí, no, bueno, incluso más, ¿no? Desde el inicio de mi carrera, es un sueño que va fabricando poco a poco y agradecida con las personas que lo han hecho posible.
1: Su ascenso ha sido meteórico, muy rápido para ser un árbitro en teoría joven, pues solo como pequeña comparación, el Gato Ortiz, igual de polémico, a sus 38 años no ha podido ir a un mundial. Esa es la mejor comparación para dimensionar la importancia de su presencia en el gremio arbitral. Aunque para algunos periodistas, exárbitros y analistas, su llegada al mundial y protagonismo ha ligado a una cuestión de cuota de género.
10: Katy Itzel es mejor que el Gato porque va al mundial y se bajó y bajaron al Gato.
11: ¿Por qué? Por una cuestión de género. Evidentemente no está a la altura del Gato, pero es una decisión de FIFA de dar esa equidad de género. Y como ya está César, y obviamente que esta árbitra no está al nivel de muchos árbitros, pero en el aspecto femenil sí está rankeada entre las mejores, y esa es la razón.
10: ¿Va por ser mujer entonces, Charlie?
12: Qué dura respuesta. Sí, va por ser eso. Es decir, es la política política woke que adopta FIFA.
1: Con todos los antecedentes y repaso por la trayectoria de la silbante, es momento de mostrar la otra moneda, aquellas polémicas que ha protagonizado y que debemos repasar antes de que ustedes vocerianos, como jueces y verdugos, lleguen a un veredicto.
13: Betis nos pone, me parece que Katy Itzel es buena, pero no al nivel del Gato o Adonai, y ella sí va al Mundial.
14: De acuerdo, sí, sí, acuerdo. Lo platicábamos y eso no tiene nada de malo también decirlo, o sea, no es una de las dos mejores árbitras, no lo es, o sea, hay árbitros y árbitras también, o sea, está Santander, está El Gato, está Donaí, pues tienen más recorrido y todo, ¿no? Simplemente FIFA la ha impulsado.
1: Una de las primeras polémicas llegó en la Leagues Cup, cuando pitó el Rayados contra Cincinnati, pues de entrada amonestó a Arteaga y no a su contrincante, que básicamente llegó a embestirlo.
15: Pita Ramírez, el primer pintado de Amar.
16: Lo llevó por delante y después le dio patadita abajo, ¿eh?
17: Pero tenía que haber sido también amarilla para allá.
1: Y remató ese partido validando un gol en fuera de lugar del equipo estadounidense. Actuación que le valió amenazas por parte de los regios.
18: La FMF, a través de la Comisión de Arbitraje, condena energéticamente los actos de intimidación y amenazas dirigidos en contra del árbitra con gafete FIFA, Katy Itzel García.
19: Katy Itzel compartió en su cuenta de Instagram mensajes violentos y amenazas por parte de los presuntos hinchas de los Rayados.
1: Uno de los errores más recurrentes en la carrera de Katy Itzel es la calificación de faltas, pues hay videos de sobra de cómo la silbante ha tomado decisiones completamente contrarias a lo que sucede en el terreno de juego, como cuando en 2024, en pleno clásico femenil, expulsó a una jugadora de América que acababa de recibir un planchazo.
20: Con 10 en el terreno de juego por segunda tarjeta amarilla para Kiana Palacios.
21: Media hora.
10: Uy, sí. Se ha equivocado Katy Itzel García. Se ha equivocado Katy Itzel.
21: Yaco le da el planche.
1: Otro de los escándalos que tuvo Katy apenas el año pasado fue la ventilada que le puso Ramón Rizzo en redes sociales, compartiendo unas fotografías de las que la silbante de primera división se iba a la Talacha a pitar partidos amateurs sin el rigor de la misma comisión de arbitraje.
22: En la Talacha, Katy también anda arrastrando el prestigio en ligas amateur, un día en profesional, al otro en la Talacha. Esto derivado del libertinaje que existe. No hay disciplina, no hay dirección y cada quien hace lo que quiere. Insisto, invierten mucho la ALFMF para que anden arriesgándose en ligas amateur.
1: Katy le respondió con una indirecta en su cuenta de Instagram, asegurando que en esta vida hay personas que juegan a ser dioses.
22: Creen saberlo todo o tener la verdad absoluta. Juegan a que son dioses.
1: García fue nota internacional luego de una noche llena de polémica en el Mundial Sub-20 de Chile 2025. Fue la villana de los nipones al no marcar un claro jalón con todo de que lo revisó en el VAR.
22: No sé qué fue peor, si el inglés de Katy Itzel o que no fuera capaz de ver un penal tan claro. Imagínate depender en un partido de que acierte en sus marcaciones si falla en algo tan claro.
1: La jornada 5 del torneo pasado, Tigres contra Santos. En el minuto 56 llegaría una de las jugadas evidentes cuando decidió marcar un penal en contra de Santos Laguna, que indicaba que no había algo claro para ser señalado, pero la que más causó revuelo fue antes de la media hora de juego cuando se encontraba dialogando con jugadores de Tigres, que no pudo detectar el momento en que Nahuel Guzmán terminó por arrollar al atacante santista.
23: Por andar regañando a los jugadores, Katy Itzel no expulsa a Nahuel Guzmán de Tigres por dar una patada al jugador de Club Santo, con fuerza excesiva y sin estar el balón en juego, lo cual es un agravante. ¿Y el VAR?
1: Dos jornadas después de eso, no cobró un penal a favor de América antes de la primera media hora del partido. Al minuto 14 del primer tiempo, Henry Martin fue derrumbado en el área de la franja después de intentar cabecear. En el partido entre León y Xolos, que se disputó apenas en la jornada 11, hubo una polémica que ningún árbitro quisiera tener en el partido, pues hubo un claro penal a favor del equipo de Tijuana, que Katy Itzel no sancionó, dejando seguir la jugada y esta terminó en gol de León. Y aunque ya habían celebrado los jugadores, el VAR mandó a traer a la silbante, y al ver el error que había cometido en la otra área, y al no cortarse la jugada, Katy tuvo que anular un gol y darle un penal al otro equipo, para que el resultado cambiara de un 2-1 a un 3-1. definitivo.
0: Rivero, ahora dentro del área. Allá pide falta, estaba cerca Katy, dice que no hay nada. Allá se retorcía Kevin Castañeda. Muy cerca estaba de la jugada el árbitro y dijo que no hay nada. Y acá la salida que intenta el equipo de León a la defensiva de Xolos. Y acá viene para Cambindo. Y el disparo. ¡Oh! ¡Oh!
2: Encuentra el rozón y saca la pierna.
0: Está bravísima, ¿eh? Vamos a ver qué decide el árbitro Catizel. ¿Ya lo vio?
3: En campo, el número 6 comete una zancadilla imprudente sobre el de Xolos. Decisión final, tiro penal.
1: Con este grave error, todo el gremio arbitral se le fue encima. Chacón, en su cuenta de X, prefirió referirse a ella como Juanito, por si pensaban que la crítica era por ser mujer.
23: En esta ocasión, le vamos a poner Juan Catía Itzel por aquellos que defienden lo indefendible, pensando que es un tema de género. Conclusión, Juan es el peor árbitro de la primera división. Eso no lo digo yo, lo dicen todos los equipos que les arbitra cada semana.
1: A partir de entonces, Chacón ha usado el mismo recurso para referirse a ella y a su trabajo.
23: Partido @pumas.versus@mazatlanfc pin89. ¿Qué creen? Efectivamente, nuevamente Juanito se equivocar y no marca un penal muy claro sobre Carrasquilla de Pumas.
1: Pero sin duda la polémica más escandalosa, la que provocó un más discurso de género en su trabajo, se dio en la jornada 14, hace unos días en el partido entre Mazatlán y Pumas, cuando en la compensación a Benevendo se le fue el balón y lo regaló en lo que pintaba para una contra en la que Mazatlán podría haber empatado el juego antes del descanso. Sin embargo, Katy Itzel pitó el final del primer tiempo, ganándose los insultos de los jugadores y de Sergio Bueno.
4: Minutos, de ahí lo veíamos, incluso pasaba del minuto 48, y entiendo que lo que ve Katy Itzel es un pase atrás que teóricamente tiene controlado Pablo Benevendo.
24: Gracias, gracias, Moreno.
25: Si te acompañan,
24: no les dejan,
25: no los pierdas de vista.
1: Las redes sociales estallaron por la decisión de Katia, y uno que se le fue a la yugular fue el cantante Guerrero, que se indignó por su decisión.
23: De verdad, una vergüenza. El árbitro evita una oportunidad manifiesta de gol al Mazatlán, corta el avance la silbante y beneficia a Pumas.
1: Después salió una toma en la que se ve como Katia pitó el final antes de que el jugador mazatleco recuperara el balón. Pero aún así, la polémica siguió en torno a Katia y Sergio, pues según una reportera de Record, escuchó al entrenador insultarla.
26: Ahora resulta que una mujer quiere venir a demostrar que tiene huevos. Sergio Bueno, director técnico del Mazatlán FC, gritando, entrando al vestidor después de que Katia Itzel García lo expulsó. Así, el boomer macho.
23: Para los incrédulos, lo que gritó Sergio Bueno al árbitra Katia Itzel fue escuchado no solo por una reportera gráfica, sino por la mayoría de fotógrafos que estaban cerca de la acción. No solo fue una persona, como quieren darlo a saber, en forma tergiversada y tendenciosa, algunos comunicadores. Nuestra compañera Gina Sánchez de Record también lo escuchó, reportó, y a mí me lo corroboraron posteriormente una fuente de los Mazatleco. No hay ningún invento, así se registró en la nota de Rec.
1: La propia Katia Itzel le reveló a Carmen Aristegui que ella realmente no escuchó el insulto.
9: Yo la verdad es que no me enteré de todo esto hasta que abrí redes sociales, como lo mencionas. Yo no sabía que esto había ocurrido después de que el señor había sido expulsado. Creo que ahí sí hay que resaltar que la persona que lo dice es una persona con todo el respaldo ético para poder expresarlo, y no solo ella, ¿no?, sino varios más ahí lo escucharon.
1: Sin embargo, aprovechó el foco para seguir hablando al respecto y de cómo se siente juzgada por ser mujer, con todo y que según el reglamento la árbitra incurrió en una falta y debió ser castigada.
23: Se puede venir una fuerte sanción para Juanito por parte de la CEA, disciplina por dar declaraciones después del partido. En el artículo 45, inciso 5, habla que no se puede dar declaraciones que causen agravio o menosprecio a agremiados a la FM. Es claro que agravia y menosprecia el actuar de Sergio Bueno, DTAN del equipo Mazatlán FC, que por cierto es un técnico con una carrera intachable.
1: Pero después de días, la comisión decidió castigar a Sergio Bueno, no solo con dinero, sino obligándolo a tomar clases sobre la equidad.
22: Sergio Bueno fue sancionado con un partido de suspensión y multa económica. Además, deberá realizar labor social enfocada a la equidad de género.
1: Pero las declaraciones de Katia no fueron castigadas, y como ejemplo y caso contrario, como lo que le pasó al Gato Ortiz, que por salir en un podcast en internet, Garnett fue sancionado. Aquí no hubo lo mismo, al contrario, pitó en la siguiente jornada, donde Guignac le dijo que cobrar.
5: El francés le reclama, le dice, por favor, si tu ple, si tu ple.
1: Lo que es un hecho es que los errores de Katia que ha tenido son similares a los de otros nazarenos mexicanos. ¿Qué tan frecuente o qué tanto se hace noticia solo por ser ella? Al parecer David Faitelson ya lo tiene muy claro.
6: Yo sí creo que hay una cuota de machismo en los comentarios. No sé si de ustedes. Tú me estás diciendo que está en el mundial por una cuota de género. Eso es muy grave.
1: Incluso David la llevó a su programa Faitelson sin censura, donde ella habló de todo el hate que recibe en redes sociales.
7: Y bueno, ahí sí he recibido amenazas. No soy la única, creo que varios compañeros también las han recibido. No somos los únicos, jugadores, jugadoras han denunciado esta violencia que se ejerce a través de, pues, de muchos de estos espacios. Y yo creo que parte de ello es porque, pues bueno, la regulación que hay en ellos no es la correcta. Cualquiera puede opinar detrás del anonimato y pues todos somos valientes detrás de una máscara, ¿no? Pero con nuestra persona, con nuestra cara real, no todos se atreverían a hacer lo que hacen dentro de las redes sociales. Y
1: aquí solo hay dos bandos, los que ven a la árbitra como toda una amenaza y los que creen que el juzgarla de ese modo, sin duda el que ella esté en el mundial, sí debe ser muy debatible pensando en que ocupó el lugar de cualquier otro nazareno mexicano, sobre todo porque cuando te das cuenta que Katia en su carrera nunca ha arbitrado una final, ni tampoco instancias definitivas o partidos claves como clásicos nacionales, clásicos regios, clásicos tapatíos o incluso del clásico joven. Con todo esto en la balanza, ahora es tu turno voceriano, decidir como juez y verdugo, ¿cuál es la realidad? ¿De verdad es tan mala? ¿O es criticada solo por ser mujer? Es hora del veredicto, déjalo en los comentarios.

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3: 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Qué gusto saludarle. Enseguida le informo. El periodista Luis Ángel López Valdés, asesinado en Poza Rica, Veracruz, recibió 18 balazos. Confirmó la fiscal del estado, Lisbeth Aurelia Jiménez Aguirre. En conferencia de prensa en la que reconoció que se filtró un video que las autoridades analizan, la fiscal adelantó que no descartan ninguna línea de investigación y que las indagatorias continúan. Este sábado, la presidenta de México, Claudia Sheinbaum, participará en la puesta en marcha de la Central Ciclo Combinado Teresa Urrea Chávez en Manzanillo, Colima. De acuerdo con la Comisión Federal de Electricidad, esta nueva central es parte fundamental de las acciones de fortalecimiento del sistema eléctrico nacional, con la más alta tecnología y confiabilidad operativa. El jefe de bomberos de la Ciudad de México, Juan Manuel Pérez Cova, actualizó este sábado en su cuenta de X que debido a las fuertes lluvias, durante la noche del viernes y la madrugada de este sábado, la corporación registró la atención por 88 árboles más 3 postes caídos, 17 encharcamientos, 4 cortocircuitos y una lona caída. Información internacional. A pesar de que Pakistán manifestó su confianza en que en horas se alcanzaría una tregua entre Estados Unidos e Irán, medios internacionales recogen declaraciones del portavoz del Ministerio de Exteriores iraní, quien ha declarado que la firma del memorando de entendimiento no ocurrirá este domingo. Ya está usted enterado. Para Noticentro informa Carlos Castellanos.
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5: Se tenía que decir y se dijo.
6: Le va a alcanzar a México con lo mostrado contra Sudáfrica para ganarle a Corea del Sur y tratar de asegurar o acercarse a ese liderato de grupo apenas en la segunda jornada. Me parece que, aunque se enoje Javier Aguirre, sí le faltaron dos goles, como él lo dijo cuando le preguntaron el tema del técnico de Sudáfrica, que dijo que México por lapsos no supo qué hacer con el balón, y el Vasco dijo, bueno, nos faltaron dos goles y con eso no habría quejas, ¿sí? Sí, le faltaron a México al menos un par de anotaciones, hubo rechifla de la grada. Y la otra, lo que sí dijo el Vasco también en conferencia, fue un error la expulsión final, una jugada en donde ya estaba controlado el equipo sudafricano, ya estaba jugando con 9 y que al final de cuentas hace que se pierda Montes entonces el siguiente partido y será Edson Álvarez el que ocupe en la central. Ahora, viendo lo que hizo Corea del Sur, le termina ganando a Chequia, un partido que dominó ampliamente el equipo asiático, pero que encontró el gol por arriba a Chequia y que Corea supo regresar para terminar ganando. Lo importantísimo, haber empezado ganando. Entre ellos dos se van a pelear el liderato del grupo, eso está claro. Aunque Chequia le termine ganando a Sudáfrica en la segunda jornada, en realidad es entre México y Corea del Sur los que se van a terminar peleando pasar como primero de grupo. Y hay que recordar, aunque el Vasco dice que no importa el liderato, que no se están pensando en eso, es clave para querer, para buscar la trascendencia en este mundial, porque significaría seguir 16avos en el Azteca y en caso de avanzar, 8avos en el Azteca. Me parece que el peso específico del Estadio Ciudad de México, del Coloso de Santa Úrsula para las aspiraciones de México, es mucho mayor que lo que puedan hacer en Guadalajara. No por la gente, el ambiente va a ser muy bueno, sino por la altura, es diferente, es una diferencia de Guadalajara, por la contaminación, que eso es algo que insisto mucho en ello y que sí afecta al extranjero, y sobre todo por el tema de jugar en este Coloso de Santa Úrsula histórico, con el marco de lo que ya vimos en la inauguración, las banderas, el apoyo, todo lo que significa, y aquí sí voy a entrar en el terreno de la mística que tanto le gusta a Enrique Beas, lo que significa jugar en el Coloso de Santa Úrsula. Por eso creo que contra Corea en Guadalajara no le va a alcanzar al Vasco Aguirre. Yo creo que va a ser un empate. Ojalá que me equivoque y que de nuevo salga algo que no hemos visto en esta selección. Pero por lo visto, lo que dejó de hacer contra Sudáfrica y lo que hizo Corea del Sur contra Chequia, para mí, un empate para los dos va a ser lo más justo. Veamos. Y se dijo.
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1: Say what? Say what? Say what? Oli, Oli, qué gusto saludarlos. Ahí está la reflexión de Carlos Ponce de León después de estos primeros partidos ya de hashtag la radio del mundial, en donde me llama la atención poderosamente el que después de la noche que le costó a Corea el 2-1 y que el partido pudo haber sido un empate en 2-2 y listo, porque hay un par de atajadas ahí al final muy buenas, ambas jugadas de saque de manos, imagínense, te hicieron un gol de saque de manos y estuvieron a punto de hacerte otro.
6: ¿Y no se vale o qué?
1: Sí, pero creo que habla muchísimo de que no podemos engrandecer tanto a veces a los rivales, ¿no? Queda claro que lo de Corea va a ser mucho más complejo y más difícil que lo de Sudáfrica, me queda claro. No me queda tanto claro el tema de la diferencia que hay entre el Estadio Azteca y el Estadio, evidentemente, Akron, en el sentido de la localía. Creo que la gente también se va a desbordar en Guadalajara.
6: Eso va sin haber, duda.
1: Va a haber un muy buen factores. Respaldo también. Pero yo veo que se inició ganando mucha confianza, ganando tiempo. Y te quiero compartir algo, Charlie, que lo decía hoy en otros espacios.
6: Sí.
1: Creo que México tiene que empezarse a acostumbrar, si quiere realmente trascender en el Mundial, a saber que el Mundial realmente empieza en la ronda definitiva, en la ronda de eliminatoria. Ahí es donde se cocinan las verdaderas conversaciones. La ronda de grupos es para colocarte, para agarrar ritmo, para trabajar y para evidentemente
6: calificar.
1: Saber qué tipo de juego quieres hacer. Pero yo te pongo el caso de Brasil, te pongo el caso de Argentina, de España, que incluso Argentina y España, sus últimos títulos, bueno, el título que ganó España y el título que ganó Argentina, empiezan perdiendo su juego uno y después se encaminan y hay muchísimas circunstancias para poder llegar a ganar. A veces creo que a nosotros como mexicanos, como nunca hemos podido estar ahí, como nunca hemos podido estar en una semifinal, por ejemplo, de Copa del Mundo, nos cuesta un mundo entender de qué va este tipo de torneos. ¿Y a qué me refiero? Hoy pensar que Corea pues te va a hacer más partido y te puede ganar, pues es claro que es una obviedad, pero también hay que decirlo en el requisito y en la exigencia mínima, es mejor la selección mexicana que la coreana. Es mucho mejor selección la mexicana que la coreana.
6: No.
1: Es mejor la selección mexicana que la chequia. Que las circunstancias del juego te lleven al otro lado, está bien.
6: ¿Sabes por qué es mejor que la coreana? Porque está en casa. Si lo pones en un terreno neutral, como ya lo hicimos el año pasado, amistoso, que nos dieron un baile y que terminó empatando México, eso es otra cosa. Es un ambiente totalmente distinto. Y no concuerdo con lo que dices. Es increíble que tú, teniendo como mexicano en el fútbol mexicano una fase de grupos y una fase de liguilla, sigas diciendo que en realidad empieza en la liguilla. La fase de grupos te sirve para dos cosas. Como bien lo dijiste, es para agarrar ritmo, para llegar encendido, para pues empezar a soltar la pierna. Pero lo más importante de la fase de grupos es dónde te vas a calificar, cómo vas a pasar a la siguiente fase, como primero, como segundo, etcétera. Porque eso determina el rival que te toca en la siguiente fase.
7: Y eso es básico. Si México no llega a amarrar el primer lugar de grupo, se va a Los Ángeles y después a Dallas y después hace una serie de movimientos a Boston y hasta la final en Nueva York, New Jersey. Pero imagínate que salga del Azteca, Enrique, con lo que pesa el Azteca. Insisto, y lo de Guadalajara no es tanto por la gente, va a haber una fiestota, va a ser un maravilloso. Somos México, México como pero país.
1: Es que tú eres igual. De los pocos que ve como favorito a Corea sobre México.
7: No, nunca dije eso. No escuchaste entonces mi editorial. Dije que van a empatar. Yo creo que va a ser un 1-1. Y sí lo creo, por el factor Estadio Azteca. No es lo mismo el Estadio de Guadalajara que el Estadio de la Ciudad de México. Contra Chequia, contra los pronósticos, yo creo que sí les va a ganar México, porque está de nuevo en el Estadio Azteca.
1: Y Corea le va a ganar entonces a Sudáfrica.
7: Corea le va a ganar a Sudáfrica.
1: Entonces por diferencia de goles.
7: Correcto, correcto. Yo creo que va a ser así. Y el problema es Corea, que tienes razón ayer en que le costó empatar, pero estamos hablando solamente del resultado, en términos de los goles. De lo que hizo Chequia. De hecho, Chequia tuvo el segundo gol y se lo anularon, ¿no? Por fuera de lugar. Pero fíjate, para que no hagas una lectura más completa del partido. En grandes ocasiones, Corea tuvo 4, Chequia solamente tuvo 1. Tiros totales, 15 de Corea, solamente fueron 7 de Chequia. La posesión del partido, 62% para Corea. Pases, 541 de Corea, 327 de Chequia. Es decir, ¿hubo un dominio? Claro que hubo un dominio de Corea del Sur. ¿Le costó? Pues sí, como a todos los como es generalmente en un mundial, ¿no? O sea, estábamos pidiendo una goleada sobre Sudáfrica y apenas fueron 2-0. Entonces, también hay que poner en la mesa lo que se ve desde el punto de vista del análisis o de la tribuna, ¿no? O sea, no invadirnos solamente con el corazón y cómo es Guadalajara, le vamos a ganar a Corea. No es nada más eso. Hoy la gran ventaja de la selección mexicana es que juega en nuestro país. Esa es la gran ventaja.
1: Que por cierto, el gol que hace Juan In-beom, el futbolista del Feyenoord, qué golazo.
7: Qué golazo, o sea, qué golazo.
1: Ya hizo uno de los goles de la Copa, o sea, el taquito que hace para quitarse a dos centrales, al portero checo, sí. Es en verdad una obra de arte, un golazo.
7: Sí, estoy de acuerdo.
1: Ese gol creo que demuestra los avances futbolísticos realmente de esta zona, ¿no? O sea, ya cuando te hace un gol tan cascarero, tan lleno de elementos, pero también por lo mismo, ya no es esta Corea toda disciplinada, todo tal, que también tiene esos errores de que te hacen un gol en un saque de manos.
7: ¿Pero por qué? ¿Porque suma virtudes le resta?
1: Yo veo que Corea, yo no sé en qué momento tuvimos una conversación en este país de que Corea era el rival a vencer. O sea, Corea siempre se la ha ganado.
7: ¿Por qué no? ¿Pero por qué te...?
1: O sea, Corea siempre se la ha ganado.
7: Pero no, acuérdate que la historia es otra cosa, Enrique.
1: Por eso, pero...
7: A ver, ahí te va. En la inauguración...
1: No es Japón, o sea...
7: Como somos que los reyes que los de las inauguraciones.
1: Como que los queremos poner en la misma balanza.
7: Habíamos jugado 7 inauguraciones. Y nunca habíamos ganado, nunca. O sea, entonces la estadística te dice que nunca habíamos ganado. Pues se rompió la estadística. La estadística, acuérdate que en el fútbol no sirve a menos que sea una estadística de tendencia muy corta. No te vayas al 98... 2000, ¿qué fue cuando nos encontramos otra vez? 2018, pues sí, relativamente cercano. Pero ya
1: estaba Heung-min Son en la cancha.
7: Por eso. Pero no quiere decir que eso marca lo que va a ser a futuro.
1: Y no, Juegos Olímpicos, 3 veces les ha ganado. Curiosamente menos en el 68. O sea, yo sí veo que el mismo escenario, que dicho de paso, qué bien estamos tratando a los coreanos, me gusta, tapatíos, están haciendo muy bien, los pocos que están aquí en la Ciudad de México.
7: Muy bien, muy bien. El otro día estaban unos coreanos ahí en un restaurante de Guadalajara y pusieron al que, pues, creo que sí es el máximo exponente de la música, del K-pop, que es más bien dance, pero un gran exponente de Corea del Sur, es decir, el Gangnam Style. Opa, bueno, Gangnam Style, tren, tren, y bien. Todos empezaron a bailar coreanos y mexicanos, fabuloso.
1: Sí, sí, y la verdad es que ha agarrado muy bien, o sea, sí hacía falta ayer la tremenda fiesta, yo creo que todos te traen carita de dañados y de cruz.
7: ¿Qué fiesta?
1: Déjame cambiar de tema un poco, mi querido Charlie, porque...
7: ¿Tú sigue la escaleta o produce tu programa? Haz lo que quieras.
1: No, es que hay un tema, creo que es trascendental, que hay que empezarle a dar, ahí sí la relevancia, y a lo mejor es muy pronto, pero la lesión, bueno, lesión, perdón, la expulsión de César Montes,
7: sí,
1: que fue una bobada, hoy figura ya para hacer una adecuación. Evidentemente Javier Aguirre, que para muchos es como la más sencilla y la más fácil decir, bueno, pues ya tienes ahí a Edson va de central, pero
7: eso lo dijo.
1: Como anda el ritmo de Edson Álvarez, pues yo percibo que ahí, yo creo que tendría que ser Luis Romo, ¿no? El hombre que juegue con Johan Vázquez, y lo ponía en mis redes sociales. Yo me atrevería a jugar con la selección de Corea con línea de tres atrás, que es Israel Reyes del lado derecho, Johan de central, Romo cargado de izquierda, cuatro mediocampistas, que ayer lo decíamos, que nos tocó ver el partido juntos, güey. El rol que está jugando el Piojo Alvarado, ¿no? Que se incorpora mucho a la parte defensiva, de ahí sale mucha parte del juego del Piojo. Entonces, estos mediocampistas que el Piojo puede jugar de derecha, con Fidalgo y con Lira, del lado izquierdo Jesús Gallardo, y cómo cambiaría un poquito nada más la ejecución, enlace a Brian y arriba Quiñones y Raúl, ¿no? Todo para poder acomodar y colocar la ausencia de Montes, uh-huh, y potenciar un poquito una función que conoce muy bien Romo, que puede ser ese central atrás, con Johan saliendo del lado izquierdo, con Israel Reyes saliendo del lado derecho.
7: Híjole, yo creo que a lo de ayer no tendría que moverle mucho. A mí me gustó mucho, más bien, yo esperaba el cambio de Mora, yo lo había visualizado como una de las opciones en medio campo antes del partido, porque estaba claro que Sudáfrica pues no iba a ser el que propusiera en el campo, ¿no? Y Gilberto Mora es uno de los pocos que tiene una tremenda visión para poder meter el pase que rompa las líneas enemigas, pero pues al final no lo vimos tanto, ¿no? Entonces, si vas a hacer todos esos cambios, a mí me gustaría ver a Mora de inicio. Insisto, Corea es mucho más dinámico, más propositivo. Yo creo que sí tienen ese orden que tú dices que ya perdieron. Yo creo que sigue siendo ese orden asiático bastante marcado. Yo no cambiaría tanto, en todo caso. Pondría sí a Edson como central. ¿Y sabes qué cambio haría fundamental en este equipo? Que yo sé que te va a doler. Sé que ayer eras el fan número uno de este jugador en la cancha. Ayer decías, pero mira nada más, qué pase metió. Y estamos hablando del último hombre, es decir, o más bien del primer hombre, que es el tal Arrangel. Yo creo que hay dos jugadas en las que la pifia. Hay una escena que no lo pasan los anuncios porque justo viene, ya sabes, cuando es la pausa de hidratación, ¿no? Y en la televisión no se ve. Pero Javier Aguirre se acerca y le da una nalgadita, algo le dice de, oye, aguas, cabrón, o sea, aguas, mano, ¿no? O algo le ha de haber dicho porque, pues sí, tuvo dos errores, el tal, afortunadamente no pesaron el marcador, pero sí se notó que le pesó. Yo creo que, haciendo referencia, Javier, a los que les pesó el escenario de un debut mundialista en casa, uno de ellos es el tal Arrangel. Por eso yo creo que sí sería, no sería descabellado, sería una buena idea meter a Guillermo Ochoa como titular en Guadalajara.
1: Bien nomás lo que dices, fíjate. Yo difiero porque además sí creo que el respaldo de imagínate que juegues con Luis Romo, con Tala, con Brian Gutiérrez y Piojo Alvarado, cuatro de los cinco, y que inmediatamente va a terminar entrando Armando González, o sea, los cinco jugadores de Chivas.
7: ¿Qué tienen que ver la playera, Enrique? Ya, déjame.
1: Te voy a decir por qué, porque es un estadio que lo va a ropar.
7: Pero o sea,
1: es un estadio que va a hacer sentir bien a los jugadores.
7: Raúl Jiménez con pasado americanista, Quiñones con pasado
1: americanista,
7: Luis Reyes con
1: pasado americanista, Vega con pasado del Guadalajara, Israel Reyes de Bala Chivas, nació de Chivas, hermano. No va por ahí, va con un dejo de, en verdad, de objetividad, de que el estadio arrope.
7: No tiene nada que ver esto. No escuchaste a Javier en la conferencia, dijo, silbidos, chiflidos, yo no escuché nada, no se escucha nada de eso en la cancha, no pesa eso no pesa, ya déjate de romanticismo, solo porque quieres ver a cinco Chivas en la cancha de Guadalajara, no tiene nada que ver, es anecdótico, es una estadística, va a quedar allá a futuro. Que pongan los que mejor, porque de todas maneras el aficionado chivermano, que por cierto, y eso tú lo viste, y aquí no me vas a desmentir ni vas a sacar la bandera, la playera que más ocupó en el estadio, que no era de selección, para apoyar al equipo mexicano de club, era la de Chivas. Son los únicos que se prefieren ponerse la playera del club que la playera de la selección para apoyar a la selección. Eso es algo muy raro y eso tú lo entenderás y podrás describirlo, pero a mí se me hace muy raro. Si hubiera habido un americanista, lo rechiflan. Ni un americanista se lleva una playera de la América para apoyar a la selección. Pero los de Chivas sí se llevan la de Chivas para apoyar a la selección.
1: Porque es el equipo de los mexicanos, güey, es lo muy normal. O sea,
7: ¿y está jugando Chivas o está jugando quién?
1: No, pero...
7: En el equipo de los mexicanos... Mira, Enrique,
1: ¿qué dices que te sorprende? Pues, ¿por qué te va a sorprender?
7: Sí, me sorprende. ¿Quién fue el mejor jugador de la inauguración para México?
1: Quiñones.
7: Él no podría jugar en Chivas. Julián Quiñones no podría jugar en Chivas. Entonces, ¿el equipo de los mexicanos o qué es?
1: Ni Fidalgo,
7: ni Santi Jiménez, imagínate. Ni Santi Jiménez.
1: Que a ver, hablabas de otro punto que creo que llama la atención y que es muy bueno meterlo. Ya dijiste uno de los futbolistas. ¿A quiénes para ti hizo referencia Javier Vasco Aguirre? De los jugadores que les temblaron las piernas. Hubo tres acalambrados, que también dice que los calambres van vinculados a ese tema de nerviosismo. Yo creo que
7: y que nunca le había pasado. O sea, pues sí. Para mí, Tala Rangel es uno de los que hace referencia. Después dice algunos, ¿no? O sea, como tratando de minimizar ahí el hecho de que... y después te vas por los que hicieron un buen partido y los empiezas a descartar. Lira, buen partido. Fidalgo...
1: Empecemos línea por línea para llevarlo en orden. Tala Rangel, entonces, para ti fue de los que se puso... que le pesó el escenario.
7: Sí,
1: te puso a Reyes...
7: Al final, nada más te platico, ya a la salida del estadio, me topé con la gente de TV Azteca y estaba ahí Villa, y le dije, oye, ¿cómo ves a tu amigo Beas? Que dice que el tal Rangel pone unos pases fenomenales, ¿no? Y me dice Villa, pues, otra portería en cero, sigue sumando porterías en cero, el tal Rangel sigue sin recibir gol. Bueno, pues, está bien, los chivermanos se juntan, ¿no? Yo creo que sí se puso nervioso y creo que es de los que hizo referencia.
1: ¿Israel Reyes? Fue uno de los que se
7: acalambró. ¿Pero sí crees que a Israel le pesó? No sé, ¿eh? O sea, al final yo creo que hizo un buen trabajo. Si se acalambró y el Vasco hizo referencia a que los calambres eran productos de esa tensión, pues entonces pues también Israel Reyes.
1: ¿Johan Vázquez?
7: No.
1: ¿César Montes?
7: No, pero esta absurda expulsión, pues tienes que ponerle ahí un asterisco de duda, ¿no? De si le pesó o no le pesó.
1: ¿Jesús Gallardo?
7: No.
1: ¿Eric Lira?
7: No, tuvo un muy buen partido.
1: ¿Sí?
7: Sí.
1: Va a ser, o sea, si es un pitbull, es nuestro perro, el buen López Olvera, que compartimos ayer el juego, que ya ayer lo decíamos. Compañero
7: de. También te dijo que estabas exagerando con los chivermanos y les
1: dabas otro güey que pinche americanista, no se quita lo americanista. Pero hizo referencia, ¿te acuerdas de Gary Medel, el Pitbull Medel de
7: Chile? Sí.
1: Eric Lira, sí, o sea, chiquito, correlor, correoso. Bien lo de Eric Lira. Lo único que no me gustó de Eric Lira es que retrasaba mucho el juego. Y lo vimos también. Y cuando Quiñones le pedía más pelotas, más salida, ¿qué hacía Lira? Pues, aparte hacía la señal de...
7: También eres injusto, porque también ahí encontramos la respuesta de por qué estaba haciendo eso. ¿Y qué dijimos? Que era orden de Javier Aguirre. No es que Lira quisiera retrasar el juego, sino es... Les dijo Aguirre, el famoso unocerismo de ganar por la mínima de Javier Aguirre. Pues sí, él no quería más goles, contrario a lo que dicen muchos y que se molestó y que... No, Javier Aguirre gana con lo que sea, pero gana. Y lo dijo en la conferencia. Hoy lo importante fue la victoria, punto. Y este récord de... y lo repitió, ¿no? Ya ves que un día antes Mario Palafox había dicho, oye, pues llevan 7 inauguraciones y ninguna han ganado. Dijo, mira qué buen dato, se los voy a decir a los jugadores. Y lo recalcó también en el postpartido. Entonces, yo creo que Lira se mantuvo así como dices, porque sí hizo esa seña, sí, sobre todo Quiñones, que qué bruto, qué buen partido de Quiñones, estaba de repente medio revolucionado, porque decía, oye, tíramela, fíltamela, tócamela ahí, estaba por todos lados Quiñones, qué clase de jugador para ser casi omnipresente, ¿no? Y yo creo que Lira fue por indicación del Vasco Aguirre de, tranquilo, ¿para qué nos aceleramos?
1: Álvaro Fidalgo.
7: Me quedó de ver, más o menos. Tampoco puedo decir.
1: Pero pesó también el escenario, ¿no? Yo creo que es uno de los que ha sido.
7: No.
1: ¿A Brian Gutiérrez?
7: No, tampoco.
1: Yo también creo que a Brian Gutiérrez le pesó el escenario.
7: Pues.
1: Para que no digan que Chivas América, o sea, creo que es, o sea, de los que yo no vi a Tala que le pesara, sí me acuerdo la que por poco y se le resbala, y hubo la otra que se hace mucha referencia, la salida que riega el Tepache, que ahí Gallardo le compone la plana.
7: Pues ahí está. Dos errores ya, con eso.
1: Pero yo no lo vi como desbordado de emociones.
7: No, pero es, a ver,
1: el que le haya pesado el escenario. A diferencia de Reyes, yo sí creo que le pesó el escenario, a Fidalgo le pesó el escenario y a Brian Gutiérrez le pesó el escenario. Pues o sea, sí, para mí son esos tres.
7: Pero Fidalgo no tuvo mal partido, ¿eh? O sea, pues ¿por qué? ¿A qué hace referencia? De entrada no podemos saber.
1: Más si no gravitó. O sea, porque Brian al final del día, aunque le pesa por la juventud, creo yo, el caso de Brian es que sí gravita. Viene la jugada de la roja, intenta, pero en este caso no vimos a Álvaro Fidalgo perfilar, no vimos cambiar de ritmo. O sea, también como que le terminó siguiendo mucho este juego y esta comparsa de Eric Lira, ¿no? ¿El Piojo Alvarado te gustó? ¿Y le pesó el juego y el escenario?
7: Pues es que puso un tremendo servicio para el gol de Raúl y eso cuenta mucho. Y pues el Vasco lo ocupa cuando termina metiendo a los cinco atrás. Increíble, de verdad, lo del Vasco. Pues fue lateral.
1: Aparte, ¿te acuerdas que yo te dije? Ya se tironeó y pidió el cambio Piojo, pero ya el Vasco ya sabía que...
7: Pero a ver, dime, el Piojo, que es de los más experimentados en este plantel, se tironeó. ¿Eso quiere decir que le pesó el escenario? No creo. O sea, el Piojo, no creo.
1: Evidentemente, Raúl pudo detonar y pudo quitarse esa presión que tenía de hacer un gol mundialista. ¿Y en qué escenario? Y Quiñones, pues ya lo dijimos, ¿no? Pero bueno, ahí está parte de este escenario. Varios comentarios. Es la misma de siempre con la selección de Televisa. Ganar uno, perder otro, empatar y rezar para avanzar. Mira, hace un año, hace 4 años, perdón, en Qatar.
7: Sí.
1: Se inició contra la selección de Polonia, con el famoso atajadón de Paco Memo, el penal a Lewandowski y empatito. Ya después vino la derrota y no se le ganó por un gol más a Arabia Saudita, que la gente olvida eso. Ese gol que nos hacen al 80 y no la capacidad de reacción es el que te elimina por diferencia de goles.
7: Y también se olvida que Messi tuvo para meter el gol que también nos ayudaba y falló el penalti.
1: Sí, o sea, pero sí, vamos, o sea, no tenía ese...
7: O sea, es un cúmulo de factores, por eso.
1: Pero digo, era ganarle 2-0 a Arabia, 2-1, güey, o sea, estaba hecho. En el Mundial de Rusia, empezaste con el super mega pie derecho ganándole a Alemania, le ganas a Corea, y cuando tienes todo, es más, si México solo hubiera perdido 1-0 con Suecia, México hubiera sido primer lugar de grupo. No, pero otra, fue a perder 3-0 con Suecia.
7: A ver, tú que ninguneas a Corea del Sur, gracias a que le metieron el segundo gol a Alemania, eso también nos ayudó.
1: Sí, o sea, estuvimos a punto de quedar eliminados.
7: Eso.
1: ¿Qué iba a pasar? Alemania y Suecia por diferencia de goles con 6 puntos. Lo que ha sido quedar eliminado con 6 puntos.
7: No, y fíjate, o sea, entonces lo que hizo Corea de ganarle al europeo del grupo no es poca cosa. O sea, tú estás demeritando a Corea.
1: No lo demerito, pero sí creo que es el gran favorito a México. Y digo gran.
7: ¿Gran favorito?
1: Y por eso yo sí me quedo que México va a ser 9 puntos.
7: Y México gran va favorito a recibir un equipo, contra Sudáfrica.
1: México va a recibir un equipo comparsa.
7: 9 puntos.
1: A ese cuarto juego. México debe de visualizar el partido contra Inglaterra. Ahí es donde está el Mundial de México. Ahí. Pero, evidentemente con el trámite y el trote.
7: Que visualicen la final. Que visualícense en New York.
1: Por eso, a mí me encantó cuando el Piojo dijo, llámeme loco, pero hay que pensar en ser campeones. Pero bueno, en el caso de Brasil 2014.
7: ¿Y tú crees que vamos a ser campeones?
1: Oye, iniciaste contra Camerún ganando con el gol de Oribe. Luego vino el empate también majestuoso gracias a la actuación de Memo contra Brasil en casa. Y ya luego le ganaste y de muy buena forma a Croacia, 3-1. Le pusiste un baile a esa selección de Croacia. La única selección de Croacia que más o menos se cayó, porque con Luka Modric siempre han competido en una altísima línea y siempre calificando y avanzando en Rusia 2018 finalistas, en Qatar otra vez jugaron los juegos de semifinales, en
7: Brasil, Sudáfrica. Brasil es la que también se cayó. Brasil. Y Sudáfrica todavía no... Bueno, venían del 94, 98. Donde también
1: sí, el 98, pero ya era con otro equipo, con el Davor Zucker, con Prochineski, con ese equipazo que
7: por goleador de ese mundial.
1: Pero bueno, a esta parte, como siempre, de los recuerdos, si les parece, vamos a hacer una pausa, compañeros.
7: Y no quisiste leer los mensajes que te estaban atendiendo.
1: ¿Ah, sí? ¿Ah, sí? Vamos a una pausa y regresamos con mucho gusto porque tenemos un toma y daca bastante picadito.
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8: Muy buenos días. Un choque complicará tu avance en Avenida Universidad, pasando la Glorieta Scott con dirección al Eje 4 Sur. No te distraigas ante el volante y mantén tu distancia. La volcadura de un tráiler continúa complicando el avance de Avenida Oceanía, a la altura del Eje 1 Norte con dirección a la calzada Ignacio Zaragoza. Usa como alternativa Circuito Interior o Eduardo Molina. Excelentes condiciones para transitar tendrás en la Avenida Adolfo López Mateos, de Avenida Chimalhuacán a la Avenida Bordo de Xochiaca. Y finalmente, complicado será tu desplazamiento en la Avenida Constituyentes, del Trébol Red de Centro a la Avenida de las Torres. Mantén tu distancia con otros vehículos para que puedas frenar paulatinamente ante cualquier percance. Hasta aquí el reporte vial, te informa Alex Leiva.
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16: Portugal. Portugal es la prueba de que el talento necesita tiempo, pero cuando explota cambia todo. Ha disputado 8 copas del mundo. En 1966, Eusebio llevó al equipo al tercer lugar y encendió la historia. Décadas después apareció Cristiano Ronaldo y elevó el estándar para siempre.
17: Dejen los spots, Cristiano, él va.
16: Portugal clasificó a 2026 con una generación completa, profunda, peligrosa y en primer lugar de su grupo, aunque en la última fecha. Ya no depende de uno solo. Bruno Fernández, Rafael Leão, Vitinha, Bernardo Silva son nombres de mucho talento con las ideas de Roberto Martínez.
18: Respeito o manto, o rei chegou!
19: Ronaldo, Ronaldo, Ronaldo! É Portugal! Porto, porto, porto, porto, porto, porto, é Portugal!
16: Portugal dejó de ser promesa, ahora es amenaza y está listo para dar el golpe definitivo.
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1: Déjenme, doy salida a algunos mensajes porque ya me empezaron a reclamar demasiado. Vamos a, con mucho gusto, tener los mensajes para todos ustedes antes del toma y daca. A ver, señor productor, eche los mensajes. Dice, el otaku es carismático y eso, pero ayer el partido bajó un montón de ritmo cuando entró él. En cambio, Mora sí revolucionó el partido cuando entró.
7: O sea, ¿está diciendo que no es bueno la hormiga González?
1: Yo no creo que he tenido que ver
7: porque no tenga gol. Sí, no. Yo también creo que no.
1: Realmente no por tener lástima, Raúl, deberían de darle tantos minutos. Me gustaría ver a Hormiga con Quiñones. Eso estaría increíble.
7: Pero ayer Raúl anotó. O sea, ¿cuál es el problema con Raúl?
1: Dice, América ya fue despreciado por Raúl Jiménez. Prefirió ser jugador de segunda que del América.
7: De segunda de Inglaterra, que es mejor que muchas primeras divisiones. Muchas.
1: La Premiership. Dicen que todavía no encuentran el balón que Chicharo mandó a volar en el penal contra Cruz Azul.
7: Ah, esto es un hecho, Dore.
1: Hablando de Chicharito... Qué bien Javier ayer, o sea, ya le vi un par de clips, ¿ah, el sí? Inglés no fluido, lo que le sigue, además, la verdad es que entiende muy bien de fútbol, va a ser la nueva gran figura de la televisión norteamericana Javier Hernández.
7: Pues ojalá.
1: Rompiéndole en lo que hace, menos de influencer. Mm-hmm. Dice, por cierto, Marranón Osicó, no veo al Chicharito ni a Pulido, que según tus dos neuronas que tienes iban a romper este mundial, la está rompiendo Javier Hernández, baboso.
7: Es cierto. No, tú dijiste que Pulido.
1: Porque desde el anonimato te sientes muy gallito, pero seguro has de ser una defecio de güey. O sea, has de ser un tipo feo, güey, con acné, güey. O sea, seguramente tu señora ha de ser espantosa. O sea, una cosa ahí terrible para que estés tan frustrado. Dice Chivani, el Piojo libró a los americanistas de la vergüenza de que su mejor jugador no metiera gol en mundiales. De todos modos, jamás será Chicharito.
7: ¿Cómo? ¿El Piojo lo metió por Raúl o qué? O sea, ¿no contó el cabezazo? ¿Qué?
1: No, fue un gran remate de Raúl. Dice, ¿qué pasó? Veas, Ponce te preguntó si crees que van a ser campeones y le sacaste la vuelta. Comprométete. No vamos a ser campeones, Chivani. No vamos a ser campeones, pero sí creo que vamos a tener un mundial histórico. ¿Y qué es un mundial histórico? Ya lo dijimos, es regresar al lugar... de estar entre los mejores 8. Ese para mí va a ser histórico. ¿Por qué?
7: Es un lugar.
1: Porque se le va a ganar a la selección de Inglaterra en 90 minutos. Felicidades a Chivas por esa asistencia de Piojo, sin duda cada vez más cerca de la 13. Te contestaría, pero mejor mira, te mando una señal. Una
7: creo que sí, les van a hacer ya el trofeo de asistencia en partido de inauguración de un mundial. Ese trofeo ya lo están forjando.
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1: Vámonos con el toma y daca del día de hoy. Empezamos con el tema de la lucha por el rating. ¿Quién la ganó? Hay dos posteos. Benjamín Salinas, el propietario, dueño, director de Televisión Azteca,
7: sí.
1: Puso 33.9 millones de mexicanos vieron por TV Azteca la transmisión de la ceremonia de inauguración. Por nuestras plataformas fue lo más visto en México. Pero también Televisa Prensa puso México-Sudáfrica 25.7 millones, 71 más que la audiencia. Dice 75, 71% más audiencia que la competencia.
7: Sí.
1: México-Sudáfrica en YouTube 2.5, que eso iba para la de Televisa. En ViX tuvo 3.7 millones de personas. Y solamente

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1: Oye, pero ya no entendí, o sea, es que las sumas están muy raras, y es más, a ti que te gustan tanto estos temas, también en la final nosotros reportamos un récord de la final de ida, no, de la de vuelta, sobre la pasada que había sido esta de Toluca América. Y la Federación Mexicana de Fútbol sacó después, Mikel Arriola publica los datos, nosotros habíamos puesto 28, me parece, de la final, 28 millones de espectadores en la final de vuelta, y Mikel puso que fueron 10. Entonces ahí yo pregunté, había una, pues es una
0: la final 10 nada más.
1: Eso puso Mikel y la Liga, la Federación, esos son los números. Hablé a la Federación y me dijeron, pues déjenme revisarlo. Hablé más bien del lado de las televisoras para entenderle, y resulta que hay una doble métrica. Hay una métrica que se llama reach, que en realidad es el alcance, que multiplica lo que hace esta casa, que se me fue el nombre ahorita, de la que traen de rating, ya no es Nielsen, esa estuvo por años, ya no es esa. Hacen un conteo, hacen un análisis solamente de 28 ciudades en el país, y eso te da un número mucho más pequeño. Para hacerlo real, lo multiplican 1. Dámela por buena, 5, para poder encontrar entonces el reach de lo que significó realmente la audiencia de los partidos. Por eso es que la diferencia es que la Federación Mexicana lo hizo sin reach y los otros, las televisoras, lo pasan con el reach. Me imagino que puede ser que algo
0: similar. Por ejemplo, dice María Alberto Guzmán, tomo esa plataforma, que TV Azteca, líder de audiencia con 18.6 puntos.
1: ¿Quién dice eso?
0: De esto, lo pone María Alberto Guzmán. Dice Fuente, Nielsen y Bope. Y Televisa tuvo el 15 puntos. Pero esto es meramente canal contra canal. Canal 7, canal 5. Sí. Ahora, Televisa, acuérdense que pasó el partido en todos sus canales.
1: Pero el número que pone Benjamín Salinas es brutal. Para ser solamente un canal es demasiado.
0: Ahora, lo que es una realidad...
1: ¿Cuánto lo tienes ahí, el dato?
0: Sí, 33.9.
1: ¿Cuánto?
0: 33.9 millones, dice.
1: 33.9 millones en Azteca. Solamente.
0: Y Televisa dice 33.3. Ahora, pase lo que pase, la mitad del país vio el juego.
1: La mitad del país, pues no sé. O sea, es que también creo que están un poco inflados esos números.
0: ¿Tú no crees que ayer la mitad del país no vio el juego? ¿Qué no viste cómo se puso todo el país en tantos lugares públicos?
1: Sí, sí, sí, sí.
0: Pantallas, restaurantes, bares, o sea...
1: Oye, que
0: ayer sí me gustaría saber qué gente, qué personas hicieron algo diferente entre 1 y 3 de la tarde.
1: Pues sí, ahí, sí, ahí, sí, ahí.
0: De tu círculo, de tu familia, ¿quién hizo algo diferente de 1 a 3?
1: Mi mujer venía volando de San Antonio, el vuelo por alguna razón.
0: Tema de chamba.
1: Pues, sí, pero se lo pusieron, o sea, aterrizó con el resultado ya del partido.
0: Y no, pero si de ahí hubiera dependido su agenda, ¿qué hubiera hecho?
1: Del partido. Sí, no, sin duda.
0: En este caso específico es trabajo. Y eso ahí sí.
1: Oye, no, pero... y será muy bueno investigar si cuentan estas métricas la gente que se dio cita en los FanFest o en los Public Viewing que hicieron diferentes alcaldías, diferentes puntos de la República Mexicana. Porque sí se hicieron muchísimos, ¿no? Hubo muchas fiestas para ver el partido hechas por gobierno, hechas por un patrocinador, hechas por la FIFA, en fin, ¿no? O sea, no sé si la métrica termina incluyendo a ellos.
0: Porque imagínate, tan solo de ahora, todos esos lugares públicos, la transmisión es de Televisa.
1: Sí, porque Televisa es la dueña.
0: Curiosamente, ayer Claudia Sheinbaum estaba en la Gustavo Madero y ahí pusieron la de Azteca. Y según yo, todas las de transmisión, ¿por qué? Porque se ve en el video la narración.
1: Pues ¿no dijo la doctora que no vieran Azteca?
0: Por ejemplo.
1: No, ¿viste una imagen de eso? Porque ese fue el tema.
0: Sí, estaban criticando por eso. Y entonces hay que verlo, porque según yo, todos los lugares públicos, la transmisión oficial es la de Televisa.
1: Vamos a tratar de tener un acceso a esos datos, a ver si podemos encontrar ahí el
0: hilo. De todas maneras, insisto, es brutal. Me imagino que entonces jueves por la noche contra Corea del Sur va a ser otra audiencia arriba de 50.
1: 60. No creo, porque este tiene que ver inauguración y habría que ver si esos números son
0: audiencia. A las 7 de la noche. A las 7 de la noche y sí ya no tienes a la actividad.
1: No,
0: de la
1: o sea, laboral. Sí, no van a ser muy buenos números, pero esta era la inauguración del Mundial y querías ver a Shakira y a Maná y a Los Ángeles Azules y todo lo que significó la ceremonia de

0: inaugurar la tercera Copa del Mundo en casa. O sea, sí, creo que es distinto. Y además, acuérdate que se dio el día de asueto, ¿no? Dictado por gobierno de vete a ver el partido.
1: Hoy yo creo que ya no dio tiempo.
0: No, ¿verdad? Se les olvidó a los demás el memorándum.
1: No, Luis está llegando a Dallas.
0: Qué raro,
1: y Nacho estuvo en los especialistas. Le tocó el programa hoy a las 5 de la tarde, previo de la inauguración, que por cierto, ya está iniciando la inauguración en Estados Unidos, en el SoFi Stadium, hoy, y ese es el siguiente toma y daca, que sigue.
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1: Yo no quiero decir que malísima, no porque no conozca a los artistas más que a Michael Bublé, pero desangeladísima la inauguración en Canadá. Pero además con una falla de estas técnicas que son imperdonables para un ejercicio de inauguración del Mundial. ¡Que no se haya levantado la Copa del Mundo! ¡Dios mío! Y el estadio no estaba completo, no estaba lleno para este momento. O sea, estuvo increíble que se viralizaran las imágenes de los aficionados de Canadá yendo al estadio. El partido estuvo mejor el cierre de Canadá, que le ganaba 1-0 Bosnia, lo terminó empatando a 1. Creo que lo pudo haber ganado Canadá, lo debió haber ganado Canadá, no supo aprovechar las llegadas que tuvo, sí. Y Canadá va a tener que sufrir, sigue sin ganar un juego oficialmente Canadá en un Mundial, pero lo importante de esta inauguración es que va a pasar a la historia por la gran pifia, y a lo mejor dijeras, oye, solo es un país, y hubieran hecho mutis y luego te enterabas de que no funcionó, pero con la pirámide sale la Copa del Mundo, vamos a ver cómo lo hace Estados Unidos ahora, y en esta... En este plano no le funcionó a Canadá, muy desangelada la inauguración.
0: Sí, canadiense. Se estuvo. Ese estadio le tuvieron que construir una tribuna del lado de la cabecera que está horrible, horrible. O sea, parece como aquel donde jugó México en Ekaterimburgo, en Rusia 2018, que también tenía una tribuna volada, pero está bastante feo. Sí, desangelada por estas fallas técnicas. A mí me gustó mucho la interpretación del himno canadiense de Alanis Morissette. Me gusta mucho Alanis. Estuvo por ahí Ryan Reynolds, ¿no? Creo que lo enfocaron más de 10 veces como para compensar un poco, ¿no? Lo que hacía falta. Falta ver si Drake estuvo por ahí.
1: El juego, porque el juego la verdad fue muy soso en el primer tiempo. Muy soso.
0: Sí estuvo. Eustaquio, aquel jugador que salió en Cruz Azul. Era el capitán de Canadá. O sea, las vueltas que da la vida. Pero bueno, pues sí, desangelado. Lo de Estados Unidos va a estar mucho mejor. Nada va a superar a lo de México, sobre todo por el ambiente del estadio.
1: Pues quién sabe, porque a ver si en Los Ángeles... No. A ver, una cosa es el ambiente, pero producción, porque es producción FIFA en Los Ángeles.
0: Vas a ver.
1: Es Hollywood.
0: Pues veamos qué traen. Canadá tiene el grupo de menor nivel de todos los grupos de esta Copa del Mundo, ¿no? Entonces, pues sí, tiene una oportunidad ahí muy buena de poder avanzar, los canadienses, que la verdad es que nunca han hecho nada en Copas del Mundo, que no podemos decir lo mismo de Estados Unidos ya ha tenido, incluso en aquel primer mundial que se hizo, tuvo la oportunidad de jugar, fue en el primero o en el segundo, no recuerdo, pero tuvo la oportunidad incluso de ganarle a Inglaterra y todo esto, hay películas sobre este tema, pero Canadá pues por fin tiene algo.
1: Sí, Estados Unidos y Uruguay quedan en tercer lugar.
0: En tercer lugar, es en Uruguay, y en Canadá, pues tiene esta oportunidad de poder hacer algo porque su grupo, insisto, es de lo más débil que hay en la Copa del Mundo, pero pues Canadá es simple comparsa, ¿no? O sea, en realidad sí está muy complejo que realmente pudieran trascender.
1: E insisto, este fin de semana prometido vamos a hacer una recopilación de los mejores momentos que se han viralizado de la fiesta mexicana en los mundiales. Somos únicos.
0: Buenísimo.
1: Está cañón. Es increíble, o sea...
0: Ya viste...
1: Hay cosas que son lamentables,
0: ajá,
1: pero hay otras que dices... Nuestra ocurrencia, nuestra manera de llevarlo, con todo y lluvia. O sea, los compadres que quisieron salir ahí en un lago y los dos se cayeron. O sea, no.
0: ¿Ya,
1: o sea,
0: viste al pato?
1: Lo del pato, cómo cargan a los coreanos. A un restaurante poniendo el Rey León para cantar con los sudafricanos, el círculo de la vida, el ciclo sin fin. O sea, lo que tú decías del Gamma Style. O sea, sí. Si ya sabíamos, ¿no? Cómo son, para qué nos invitan, pero dicen, si 40,000, 50,000 mexicanos le ponen sabor a un mundial en la primera ronda, ahora imagínate todo un país en el mundial, ¿no? Pero, sí. Pero bueno, van a venir más anécdotas y haremos esa recopilación. Regresamos con, venga, las picaditas.
3: 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El 5 de diciembre del año 2025, durante el sorteo de grupos de la Copa del Mundo realizado en Washington, D.C., el presidente de la FIFA, Gianni Infantino, entregó el premio FIFA de la Paz al presidente Donald Trump. Un hecho sorpresivo para los ojos del mundo que presenciaban el evento.
4: The 45th and 47th President of the United States of America, Mr. Donald J. Trump, please. Mr. President, this is your prize, this is your peace prize. There is also a beautiful medal, fantastic, excellent. And therefore, FIFA awards the 2025 FIFA Peace Prize to Donald J. Trump in recognition of his exceptional and extraordinary actions to promote peace and unity around the world.
3: La tensa relación entre las autoridades de Estados Unidos y la Federación Internacional de Fútbol a partir de las investigaciones del FBI que terminaron con altos mandos detenidos y multados en una operación titulada FIFA Gate pone en entredicho la entrega de este premio por la paz.
5: Más allá de los premios, Gianni y yo lo hablábamos, salvamos millones y millones de vidas. El Congo es un ejemplo, más de 10 millones de personas asesinadas y se encaminaba muy rápidamente hacia otros 10 millones. Y el hecho de que pudimos hacer eso, India, Pakistán, tantas guerras diferentes se pudieron terminar, en algunos casos un poco antes de que empezaran, justo antes de que empezaran. Iba a ser tarde, pero lo logramos.
3: Días después, el 28 de febrero de 2026, se marcó un punto de quiebre en la tensión geopolítica entre la coalición de Estados Unidos e Israel y la República Islámica de Irán, cuando fuerzas estadounidenses lanzaron ataques aéreos en territorio iraní. Este conflicto alcanzó directamente la Organización del Mundial 2026, donde la selección de Irán jugará sus partidos en Los Ángeles y en Seattle, pero mantendrá su campamento en la ciudad de Tijuana, en México. ¿Cómo ha cambiado el mundo hace 4 años? ¿Esto es el principio del fin de la era Infantino al frente de la FIFA? Esto es Sin Visa.
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1: 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Pausa y volvemos.
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18: Soy Poncho Galindo y estas son las picaditas de hashtag la radio del mundial.
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19: El jugador de Ghana, Thomas Partey, no podrá participar en el debut de su país en el Mundial debido a que se le negó el ingreso a Canadá. La razón de su problema de visado es debido a la acusación de 7 cargos de violación y uno de agresión sexual por la Policía Metropolitana de Londres. El jugador del Villarreal ha dicho que es inocente, pero su juicio será hasta junio del 2027. Por lo pronto, Partey no jugará ante Panamá y se quedará en Boston, donde se concentra su selección.
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19: Los árbitros mundialistas mexicanos ya tienen fecha para su primer partido. César Ramos, que es el central, junto con Alberto Morín y Marco Vizguerra, serán los encargados de impartir justicia en el partido entre Irán y Nueva Zelanda. El encuentro de la jornada 1 del Grupo G será este lunes 15 de junio en el Estadio de Los Ángeles a las 7 de la noche, hora del Centro de México.
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19: El operativo policial en la Ciudad de México por el partido inaugural del mundial terminó con un saldo de 19 detenidos. 8 personas fueron detenidas alrededor del estadio por lanzar petardos, piedras y otros objetos contra policías que realizaban una línea de contención, mientras que 4 más fueron remitidas ante un juez cívico, aunque posteriormente quedaron en libertad. La Secretaría de Seguridad Ciudadana informó que 11 policías resultaron lesionados durante estos hechos. 5 de ellos fueron trasladados a un hospital para recibir atención médica. Otras 4 personas fueron detenidas y señaladas por portar pases de acceso presuntamente falsos para ingresar al recinto. Por último, detuvieron a 3 personas en el FanFest y recuperaron 36 teléfonos celulares que presuntamente habían sido robados a asistentes.
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19: Indignación por parte de los aficionados en el FanFest de Toronto. En pleno partido inaugural entre México y Sudáfrica, el evento en Canadá se canceló debido a una supuesta amenaza de tormenta. La molestia de los aficionados, muchos de ellos mexicanos, se hizo presente ya que mencionaron que no existía un mal clima y ni siquiera estaba nublado en el lugar.
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19: Francia debutará en el Mundial el próximo martes y Kylian Mbappé concedió una entrevista para el canal M6 de su país. El delantero de los Blues declaró que firmaría ganar el Mundial sin anotar gol y sería el primero en festejarlo, al igual de que está feliz por ayudar a los jóvenes en esta Copa del Mundo.
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18: Soy Poncho Galindo y esas fueron las picaditas de hashtag la radio del mundial. ¡Pásela bien!
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21: Este es el día que hizo el Señor. 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
22: ¡Gol!
0: 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México tiene varias tardes inolvidables en el torneo más importante del fútbol, pero hay una en casa que siempre se guardará con cariño. La única vez en la que México pudo anotar 4 goles en un solo partido. Era 1970 y nuestro país sería sede por primera vez en su historia.
17: México, los anfitriones, un equipo joven con agresividad y buena condición física y el apoyo desbordado, histérico del público.
0: La selección se había preparado durante los meses previos para no decepcionar al mundo del fútbol por ser anfitrión. Era la gran prueba para nuestro país a nivel internacional. El torneo arrancó y México dejó dudas en el primer encuentro 0-0 contra la Unión Soviética. El equipo dirigido por Raúl Cárdenas estaba obligado a ganar en el siguiente encuentro o corría el riesgo de ser el primer local en ser eliminado en la primera fase en casa. El rival era un viejo conocido de la CONCACAF, El Salvador.
17: Después de su derrota ante Bélgica por 3-0, El Salvador se enfrenta al equipo local, México. Ninguno de los dos ha anotado aún en la serie.
0: El Azteca reunió a más de 100.000 personas para ese partido y México saltó a la cancha con sus mejores hombres. Nacho Calderón en la portería, Gustavo Peña, Mario Pérez, Calimán Guzmán, Munguía, Iván Tolrá en la defensa. José Luis González, Enrique Borja, Aarón Padilla, Javier Fragoso y Valdivia serían los encargados de construir y definir los goles mexicanos. La tarde fue perfecta en el Coloso de Santa Úrsula. Los primeros 45 minutos fueron de tensión porque el marcador no se abría. Pero en ese momento, Valdivia logró romper el arco salvadoreño y los goles no dejaron de caer. Otro más de Valdivia, uno del Chalo Fragoso y Nacho Basaguren cerró la cuenta para dejar el marcador 4-0 a favor de México. Nuestra afición vivió una auténtica fiesta mundialista. México cerró aquella tarde su mejor goleada en la historia del torneo. Terminó como líder de su grupo y se despidió ante Italia, la subcampeona de esa edición. 4 goles, 4 gritos en el Azteca que quedarán siempre en nuestra memoria. 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
22: Qué gusto saludarle. Estas son las noticias. La Coordinadora Nacional de Trabajadores de la Educación mantendrá su huelga nacional y su plantón en Oaxaca, así como sus movilizaciones en la Ciudad de México. Lo anterior como resultado de la asamblea que llevó a cabo el magisterio disidente durante la noche del viernes y primeras horas de este sábado 13 de junio. La Agencia Nacional de Aduanas de México y la Secretaría de Seguridad y Protección Ciudadana informaron la detención de Carlos N., un funcionario aduanal sospechoso de delincuencia organizada. La captura, se informó, fue gracias a un operativo coordinado entre autoridades de México y Estados Unidos. Un tráiler cargado con naranjas volcó sobre el distribuidor vial Heberto Castillo con dirección a la avenida Oceanía a la altura del eje 1 Norte en la colonia Moctezuma, con los consecuentes problemas para los automovilistas en el eje 3 Oriente, Francisco del Paso y Troncoso con dirección al norte, por las maniobras realizadas para liberar la vialidad. Considérelo. Información internacional. Un anticiclón que se abate sobre la península ibérica ha provocado que prevalezca una onda de calor en España, en donde al menos 23 capitales registran temperaturas por arriba de los 32 grados Celsius. Ya está usted enterado. Para Noticentro informa Carlos Castellanos.
0: 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Sadio Mané, velocidad y compromiso social en un mismo cuerpo. Mané llevó a Senegal al protagonismo mundial en 2018 y fue pilar en la consolidación africana contemporánea. Las lesiones le impidieron brillar plenamente en Qatar 2022, pero su influencia permanece. Más allá del campo, construyó escuelas y hospitales en su tierra natal. Su legado combina goles y humanidad. Una estrella que ilumina dentro y fuera del estadio. Apenas hace unos meses tuvo liderazgo para que en la final de la Copa Africana en Marruecos, contra el equipo local, su selección regresara a la cancha a terminar la obra y levantar.

0: acumula 5 partidos en mundiales, marcó ante Japón y lideró a Senegal con carácter. Una lesión le impidió disputar Qatar 2022, donde su selección alcanzó octavos. Mané representa la consolidación africana contemporánea. Talento, compromiso y orgullo nacional. Sadio Mane, stunning. 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

Bienvenidos al mejor noticiero deportivo de la radio en México. Esto es reacciones de hashtag la radio del mundial. Comenzando al ritmo de Gustavo Lima. Esto es balada porque hoy no es un día cualquiera. Y si alguien les dice que es un día cualquiera, dígale que no es cierto, que esas son puras mentiras. Hoy debuta en el Mundial del 2026 la Canariña, el Scratch Duoro, la Verde Amarela, el equipo más ganador en la historia de las Copas del Mundo, sí, Brasil, con una nueva esperanza para poder conquistar el título, algo que no se les ha dado desde Corea-Japón 2002, cuando tenían un equipo plagado de figuras. Lo intentaron en el 2006 con un mejor equipo, pero no pudieron ante Francia de Zinedine Zidane. Y a partir del 2010, la realidad, incluyendo el 2014, donde tuvieron el Mundial en casa, es que Brasil ha fracasado. En aquella ocasión, en el 2014, llegando a semifinales, siendo aplastados por Alemania, perdiendo el tercer lugar contra Países Bajos, Brasil no ha figurado. Pero hay una nueva oportunidad. Ya no existe el Jogo Bonito. Pero el último jugador que tal vez lo está dando está en esta selección, aunque no vaya a jugar el primer partido. Ante Marruecos será una prueba importante y tendremos todas las reacciones previas, al igual de lo que ha pasado en esta Copa del Mundo. ¡Comenzamos en reacciones de hashtag la radio del mundial!

0: Y ahora sí vamos a comenzar con esto que es hashtag la radio del mundial en las reacciones. Ya sé que empezamos eufóricos, ya sé que todos están bailando al ritmo de balada, esta canción tradicional brasileña, pero antes de pasar con los partidos del sábado, incluyendo el de este equipo, tenemos que hablar también de lo que pasó el viernes. Vaya día en donde se llevaron a cabo solamente dos encuentros y las últimas dos inauguraciones que tiene el torneo. Recordemos que el jueves se llevaron a cabo dos partidos que fueron del grupo A, los dos en México, uno en la Ciudad de México, el otro en Guadalajara. Y después, pese a que Estados Unidos es parte del grupo D, no del C, se llevó a cabo el partido primero del grupo B de Canadá. Y después, oye, el grupo C no importa, que debute Estados Unidos y que se lleve a cabo otra inauguración. También para que el presidente de la FIFA, Gianni Infantino, pudiera estar presente en las tres inauguraciones y en todos los eventos. Entonces ya jugaron los tres anfitriones, México el jueves, Canadá y Estados Unidos el viernes. Y Canadá comenzó perdiendo, por cierto, ante el equipo de Bosnia y Herzegovina jugando en Toronto de local. Parecía un escenario complicado, pero al minuto 78 empatan el marcador ante Bosnia y Herzegovina. Y con un 1-1 como marcador final hacen historia. Y ustedes van a preguntar, ¿cómo haces historia con un 1-1? En dos mundiales que había jugado Canadá, nunca habían sumado un punto en su historia. Ahora lo han hecho. Primer punto para Canadá en la historia de las Copas del Mundo. Y Jess March, el director técnico, habló y dijo lo siguiente en conferencia de prensa.
1: Reacciones de Canadá.
2: Yeah, look, Sí, mira, no estaba feliz Luke de no haber comenzado. Tuvo un gran año en Southampton y había generado impacto en cada partido. Y aunque no lo puse de inicio y ingresó después, él estaba listo para cuando entrara. Se metió sobre la caja y encontró las maneras para que cayera el gol. Así que mira, yo creo que las sustituciones que hicimos generaron un gran impacto. Tengo que empezar a pensar cuáles van a ser mis titulares para futuro, porque les dije después de el partido que si hubiéramos jugado como jugamos el segundo partido hubiéramos ganado. Hay que tener más confianza en nosotros mismos y poder hacer lo que queremos técnicamente. Así que la parte buena es que en un momento difícil nosotros respondimos y la afición siempre estuvo con nosotros y se sintió la energía en el segundo tiempo. Se pararon de los asientos y hizo erupción el estadio en el gol.
0: Ahí las declaraciones de Jess March, que recalca mucho lo del segundo tiempo. Si hubiéramos jugado todo el partido como lo hicimos en la segunda mitad, hubiéramos ganado, y por eso está replanteándose el hecho de cuál va a ser su once en el siguiente partido, incluyendo aquí el tema de Kyle Larin, que fue el hombre que anotó el gol del empate. Así que Canadá suma su primer punto en el Mundial. También habló Ismael Kone en la zona mixta y esto fue lo que mencionó.
1: Reacciones de Canadá.
3: Honestamente, no lo sé.
4: Me sentí con una locura.
3: Sentí que hicimos todo para poder anotar. Estábamos empujando el juego, teníamos argumentos, creamos oportunidades. Creo que lo merecemos. Así que me siento un poco más aliviado. Aunque no se logró la victoria, se siente muy bien poder tener esa energía con el público.
4: Kyle
3: ha estado en esta selección mucho tiempo. Nunca ha sido uno de sus jugadores más importantes. Nunca ha hecho trampa. Es una gran persona.
2: siempre es sobre el equipo, sobre el sacrificio. Así que significa mucho. Es una de nuestras estrellas y de nuestros hombres confidentes. Así que es un gran jugador para nosotros y estoy feliz por él. Ahí está Ismael Koné también hablando sobre el tema de Kylo Ren y el líder que puede ser en este equipo, en este vestuario, y la importancia de haber podido conseguir ese gol para sumar una unidad. El último que habló es uno de los amonestados, por cierto, en este partido, uno de los defensores que también estuvo en zona mixta, Luke de Fougles. Él es uno de los canadienses que habló en zona mixta y aquí lo podemos escuchar.
1: Reacciones de Canadá.
2: Sí, claro, creo que es un momento dulce. Tuvimos muchas oportunidades y no pudimos ganar el partido. Pero el primer punto de la historia para Canadá es algo increíble y hay que ir hacia adelante, para, aunque no pudimos ganar el partido. Nos deja en una gran posición para los siguientes partidos este punto. El apoyo del público fue increíble, es uno de los mejores momentos de mi vida.
5: It was kind of a dream come true moment, so I kind of
2: un sueño hecho realidad.
5: That would be the main thing I remember, and obviously the game
2: is a bit que siempre voy a recordar. No se da el resultado, pero habrá que ver qué es lo que podemos mejorar, y fue un gran momento para mí.
0: Ahí están las palabras del buen Luke hablando sobre este empate que tuvo Canadá, el primero, como comentábamos, en la historia. Y después, en la noche, descansamos un rato en la tarde, cosa que ya no va a suceder ahora en los siguientes días, porque entre partido y partido solamente va a haber una hora de separación. Pero bueno, este viernes todavía tuvimos el partido temprano y el siguiente hasta la noche, en donde en el Estadio de Los Ángeles, conocido en el nombre comercial como SoFi Stadium, el conjunto de las Barras y las Estrellas, el conjunto de Estados Unidos, debutó en los mundiales. Y las burlas en redes sociales de que su afición y sus cánticos y demás podrán aparecer, pero en la cancha mínimo en el partido inaugural que tuvieron los Estados Unidos, no nos podemos burlar. 4-1 derrotaron a Paraguay. Un tractor le pasó por encima a la selección sudamericana, que comenzó con el pie izquierdo, un autogol de Damián Bobadilla, que trata de no empujarla en su propia portería ante un centro contundente, pero al final medio se tropieza, medio trata de evitar meter el pie y termina haciendo el gol en propia puerta al minuto 7. Fue el que abrió el marcador y a partir de ahí Estados Unidos se dio un festín con este Folarin Balogun, el ex jugador del Arsenal, que anotó al minuto 31 y también al minuto 45+5, es decir, en el agregado del primer tiempo, hizo que Estados Unidos se fuera 3-0 al medio tiempo. Aunque apareció Mauricio Magalhães al minuto 73, ya no era suficiente para Paraguay, y fue Giovanni Reina al minuto 98 en el agregado quien hizo el cuarto gol para el conjunto de las Barras y las Estrellas. Habló en conferencia de prensa su entrenador, Mauricio Pochettino.
1: Reacciones de Estados Unidos.
6: Por supuesto que el game plan, que el plan de juego en español, como todos entrenadores tenemos nuestro plan de juego. No solamente tuvimos verticalidad, sino tuvimos posesión y también juego interior, juego en posesión, desde la posición, desde la dominanza y desde de la buena construcción que comenzábamos desde atrás hasta que transitamos el medio campo y un buen posicionamiento para ser agresivos en el último tercio, creo que nos daba la posibilidad de poder crear chances. Por supuesto que yo dije antes en la rueda de prensa que somos dos equipos que habíamos jugado en noviembre y que nos conocíamos bien. Está claro que ha sido una noche que nos ha salido todo bastante bien. También en el fútbol no solamente hay un planteamiento, sino a veces tienes una mejor noche que tu oponente. Pero hay que respetar a Paraguay porque es un grandísimo equipo y esto es solamente un partido. Hace 4 años, Argentina empezó perdiendo con Arabia Saudita. y termina ganando el Mundial. Por eso que no solamente es cómo empieza, sino cómo después transita el torneo y lo más importante es cómo termina.
0: Ahí están las palabras de el director técnico Mauricio Pochettino hablando sobre el rendimiento de su equipo y cómo afrontar estas primeras rondas, porque le dicen justamente sobre una gran victoria y él recalca el tema de Argentina. Hace 4 años en Qatar 2022 que empieza perdiendo y al final se consagra campeón del mundo. Pasó lo mismo con España en el 2010 y, por ejemplo, selecciones como Arabia Saudita, que tuvieron esa victoria ante Argentina, no calificaron a la siguiente ronda en este Mundial de Qatar. En fin, sin duda, tranquilo se notó Mauricio Pochettino a la hora de estar en la conferencia de prensa, y también habló de las posibilidades de hasta dónde puede llegar su equipo, porque muchos ya decían: oye, gran actuación de fútbol, el mejor partido que se le ha visto a Estados Unidos tal vez en su vida, pueden ser con esto considerados como favoritos. Vamos a ver qué es lo que contestó Mauricio Pochettino.
1: Reacciones de Estados Unidos.
6: Ya sabemos que en este mundo del deporte todo el mundo es, ¿no?, ante un buen resultado y un buen rendimiento, el exitismo aparece, ¿no? Y a veces se tiran demasiados piropos o elogios, y como también cuando también pierdes un partido también es todo muy catastrófico, ¿no? Entonces, lo que creo que es que hemos hecho un buen partido y hemos ganado un partido que nos dan 3 puntos, pero para hacer una sorpresa sería un equipo que llegue mínimo cuartos o semifinal, y tú dices, bueno, puede ser una sorpresa, ¿no? Pero por ahora yo creo que hay que solamente analizar que se ha jugado bien, que se están haciendo bien las cosas, porque hemos hecho bien las cosas, que se ha jugado de una forma y que se ha logrado una victoria muy importante ante un equipo como Paraguay, que siempre es difícil competirle. Y creo que eso nos tiene que dar, ¿no?, la posibilidad de seguir creciendo. Al final no es solamente más que 3 puntos. Veremos a lo largo del torneo si seremos esa sorpresa agradable que otros países fueron en anteriores mundiales. Bueno, en los últimos 2 partidos... Yo creo que a partir de octubre, noviembre del año pasado, con victorias a Paraguay y a Uruguay, el equipo empezaba, ¿no?, a tener la identidad que nosotros pretendíamos, los rasgos que queríamos trasladar y los principios en el juego, en el campo. Marzo siempre es difícil, Portugal y Bélgica fue 2 partidos que perdimos, pero 2 partidos donde las circunstancias no fueron las mejores en los momentos de tus jugadores cuando vienen. Siempre, ¿no?, dependés, ¿no?, del estado de forma, ¿no? Y bueno, hablábamos tanto con el entrenador de Bélgica como de Portugal, que siempre marzo es un mes complejo, ¿no? Jugamos 2 partidos, planteamos 2 partidos muy importantes: Senegal, campeones de África, y Alemania. Creo que hoy en día creo que todo el mundo da como a Alemania ganadora o posible candidata a ganar el Mundial. Y creo que el feeling el rendimiento que tuvimos en los 2 partidos creo que hacían, ¿no?, presagiar que veníamos en crecimiento, ¿no?, y que se podía dar un buen partido hoy. Creo que se dieron muchos factores para que juegan siempre a tu favor, y que creo que necesitas siempre, no solamente los automatismos, la preparación del partido y demás, sino que tengas una buena noche y que las cosas te vayan a favor, ¿no? Pasa en ese partido, y creo que hemos hecho un partido buenísimo, pero tenemos que tener la precaución de saber que tenemos que seguir creciendo, que el próximo partido contra Australia será difícil y que pues tenemos que recuperar, tenemos que mejorar, tenemos que trabajar algunas facetas en el juego que, más allá de que hoy se han visto buenas cosas, tenemos que seguir mejorando. Y desearle lo mejor a Paraguay, porque tengo un grandísimo cariño por Gustavo y me parece un entrenador magnífico, y todo lo que ha ganado se lo ha merecido siempre por la gran persona que es y todo el esfuerzo en su carrera. Así que nada está hecho, ni nosotros ni ellos, o sea, hay que seguir compitiendo, todavía dos partidos para cada uno.
0: Ahí está lo que menciona Mauricio Pochettino sobre el conjunto de las barras y las estrellas. Obviamente las opiniones de Gustavo Alfaro son totalmente diferentes, así que vamos a escuchar qué fue lo que dijo el director técnico de Paraguay en esta conferencia.
1: Reacciones de Paraguay.
7: Obviamente que Estados Unidos ganó el partido con absoluta justicia y claridad, porque sabíamos que era un rival complejo, porque sabíamos que tenía coordinaciones desde iniciación de juego, amplitud, triangulaciones y ataques a las profundidades que si no estabas ajustado defensivamente te podían hacer doler o de pronto transformártelo en situaciones que vinieran en goles y creo que nos superaron en el plano táctico, nos superaron en el plano técnico y en el plano físico también. Entonces hay un montón de detalles que tenemos que ajustar. Después, más allá, la oportunidad de los goles, una lástima el primer que fue un autogol, más allá de, porque en ese momento en el partido estábamos bien, fue el arranque del partido y después el tercero que llega en el cierre del entretiempo, donde uno a veces quería que llegue rápido el entretiempo para terminar de acomodar las cosas. En el entretiempo tratamos de acomodar más que nada para ajustar el tema de las marcas, del hecho de que teníamos, si no teníamos lo que habíamos dicho también, si nosotros no lo obligábamos a retroceder, era muy difícil poder sostenerlo, por eso la entrada de Mauricio para ver si se podía asociar con Julio para desde esa sociedad tratar de ver si nosotros podíamos obligar a retroceder a Estados Unidos. Tuvimos la chance de ponernos 3-1 y bueno, una lástima ya cuando iban 7 minutos de descuento que terminan convirtiendo el cuarto gol, ¿no? Pero eso no quita de vista que de pronto las dificultades que tuvimos para enfrentar a este rival y las cosas que tenemos que mejorar. Así que hay un montón de detalles que hay que tratar de ajustar y que hay que tratar de mejorar, porque quedan dos partidos por delante y tenemos que trabajar muy rápido, así que es una cuestión de asumir las dificultades que tuvimos, asumir los errores que tuvimos y tratar de replantearnos las cosas, porque todavía tenemos dos partidos y tenemos que seguir peleando para clasificar.
0: Son las palabras que menciona el director técnico de la escuadra de Paraguay, Gustavo Alfaro. ¿Pesaron las emociones? ¿Le habrá pesado a Paraguay eso o es el verdadero nivel futbolístico que tiene la escuadra sudamericana? Fue una de las preguntas atrevidas que le hicieron a Gustavo Alfaro dentro de esta conferencia de prensa. Escuchamos qué fue lo que respondió el director técnico.
1: Reacciones de Paraguay.
7: La verdad no te puedo decir si pesó o no pesó el debut, porque eso va interiormente en lo que siente cada jugador. Yo creo que no. Yo le dije a los jugadores que obviamente las emociones son muy importantes y nosotros estábamos cargados emocionalmente por todo lo que traía el equipo en la previa. Pero en un mundial las emociones las tenés que dejar de lado, porque ahí es la toma de decisiones, es el acertar, es la concentración, son los detalles, un montón de aspectos que son trascendentes hacia el destino o el desarrollo de un partido. Me habrán escuchado más de una oportunidad hacer énfasis en la parte física, hacer énfasis en la parte técnica, hacer énfasis en la parte futbolística, porque sabemos que hay determinados niveles donde, con el orden defensivo, con la garra, con la templanza, con correr, no te alcanza. Entonces ahí es donde todavía tenemos las cosas en el debe. Son las cosas que nosotros tenemos que incrementar y que incorporar y que entender que son claves si nosotros queremos seguir adelante en esta competencia. Entonces ahí es donde yo creo que, más allá si pesaron o no pesaron las cuestiones emocionales, hubo cuestiones que se fueron desde el punto de vista táctico, hay cuestiones desde el punto de vista físico y hay cuestiones desde el punto de vista futbolístico, donde en determinados planos no superaron y por eso la diferencia en el resultado. Y tenemos que ver de qué manera nosotros con los jugadores que tenemos, con el plantel que tenemos, tenemos que achicar, tratar de achicar esa distancia. Nosotros sabíamos que, si bien tenés que jugar contra Turquía y tenés que jugar contra Australia, que son también rivales de complejidad, es otra clase de partidos. Este era uno de los partidos más complejos, que no quiere decir que lo vayas a ganar los otros partidos, vas a tener que trabajar y mucho para tratar de sacar un resultado positivo, pero este era un partido de alta complejidad, sin lugar a dudas.
2: Las palabras de Gustavo Alfaro, y sí, realmente hay partidos que son más complejos y este es el caso en este que tuvieron ante el conjunto de las Barras y las Estrellas, que mostró una cara totalmente distinta a la que había estado mostrando en partidos amistosos anteriormente y en este proceso de Mauricio Pochettino. Nos engañaron a todos, pero bueno, al final ellos son los expertos en el engaño, ¿no? Vamos ahora a escuchar declaraciones de Gustavo Gómez, uno de los jugadores que tiene la selección paraguaya en los flash interviews en las zonas mixtas. Aquí las escuchamos en Reacciones.
1: Reacciones de Paraguay.
8: Bueno, lo que todo el mundo vio, el equipo rival fue superior a nosotros. Tenían mucha más movilidad, más intensidad. No pudimos acomodarnos en el primer tiempo y con tantos espacios ellos lo han aprovechado. Fue prácticamente lo que ocurrió, con eso hicieron una gran diferencia y fue lo que condicionó el partido.
9: El segundo tiempo sí cambiaron cosas. ¿Qué rescatas ya pensando en el partido que viene?
8: Bueno, que pudimos jugar más adelantados, no presionar más al rival, tener un poco más la pelota. Son cosas que debemos de mejorar para que en el siguiente partido nos pueda ayudar para lograr la victoria. Sabemos que nos quedan dos partidos y hay que trabajar para poder conseguir eso.
9: Todavía tienen muchísimas posibilidades y ya salen ahora al vestuario y se ponen a pensar en el partido siguiente.
8: Sí, claro, lamentarse no ayuda de nada. Sabemos de que estos errores es lo que nos tiene que servir para aprender, para no volver a cometerlos y para intentar lograr un mejor rendimiento que nos acerque a la victoria.
2: Pues ahí están las declaraciones del jugador paraguayo Gustavo Gómez y también en las mismas entrevistas, estas flash interviews, habló también otro de los defensores, Omar Aldrete, lo escuchamos.
1: Reacciones de Paraguay.
9: Un debut muy duro que pasó muy poquito tiempo, pero ¿cuál es tu primer análisis apenas salís de la cancha?
10: Yo creo que analizando el partido tuvimos un mal arranque. Empezamos descoordinados en la marca, llegábamos tarde. Nos hicieron los dos primeros goles y creo que el partido se nos hizo cuesta arriba en todo momento, sí.
9: Que el segundo tiempo hubo algunos cambios, ¿qué rescatás pensando en el partido que viene?
10: Yo creo que la tenencia de la pelota, también cuidamos un poco más el balón. Ellos de esa forma no nos hicieron tanto daño en el segundo tiempo, pero creo que corregir algo sería no empezar así el primer tiempo. Nosotros somos un buen equipo que podemos tenemos capacidad de tener el balón y en el primer tiempo no lo hicimos. Y nada, corregir las cosas que nos faltan para remontar esto, que yo confío plenamente en este equipo. Hemos remontado cosas peores, pasamos muchas dificultades también y yo creo que esta no va a ser la excepción y lo vamos a levantar.
2: Ahí están las palabras de Omar Aldrete en este flash interview, el jugador de la selección paraguaya, sin duda una derrota muy pero muy triste. Después de haber repasado estos dos partidos de hashtag la radio del mundial, las últimas dos inauguraciones que se vivieron en el torneo, es hora de que nosotros vayamos a una pausa, pero al regresar ya tendremos previa de otros equipos que van a debutar en la Copa del Mundo.
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19: Muy buenas tardes, aquí el reporte vial. Tendrás lento avance en Avenida Constituyentes, del Panteón Civil de Dolores a Parque Lira. Similares condiciones viales tendrás en Avenida Insurgentes, entre Paseo de la Reforma y Sor Juana Inés de la Cruz. Excelentes condiciones para transitar tendrás en Avenida Valle de las Zapatas, de Avenida de las Torres hasta Avenida Central. Y finalmente tendrás lento desplazamiento en Viveros de Atizapán, de Periférico a Viveros de la Colina. Si tu vehículo queda varado en carreteras federales, coloca triángulos reflejantes y activa tus luces preventivas, ya que de no hacerlo te puedes ser acreedor a una multa por la Guardia Nacional. Hasta aquí el reporte vial, te informa Alex Leiva.
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2: De regreso aquí, amigos, en reacciones de hashtag La Radio del Mundial. Un sábado lleno de fútbol con los cuatro partidos que tiene este torneo en este día y también con información porque desde ayer se nombraron el primer partido que van a tener los árbitros mexicanos en esta Copa del Mundo. Vamos con David Medrano, que nos tiene toda la información.
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3: Prepárese, se nos viene el primer día de cuatro partidos en la Copa del Mundo, este sábado. Ahí le va para que ajuste su agenda. Organícese. 1:00 p.m, Qatar contra Suiza. 1:00 p.m. 4:00 p.m, tiempo del centro de México. Brasil contra Marruecos, este pinta para ser un buen partido. Este es el que va en teleabierta. Hoy el partido en teleabierta este sábado es Brasil contra Marruecos. Lo pasa tanto TV Azteca como Televisa, tanto Canal 5 como Azteca 7. A las 7:00 p.m, Haití, Escocia, Hasumecha. Y si todavía le quedan ganas, a las 10:00 p.m, Australia frente a Turquía. Sábado de cuatro partidos en la justa mundialista. Usted sabrá cuál puede ver. Yo le reitero, en teleabierta, 4:00 p.m, Brasil contra Marruecos. Ya hay designación para César Ramos Palazuelos y para los otros dos mexicanos que lo acompañan, que son Alberto Morín y Vizguerra. La comisión de arbitraje de FIFA designa a César para un partido que no parece atractivo, más bien parece complicado.

0: van a cruzar la línea, no sé si por San Isidro o por Otay, y de ahí van a ir a la cancha del SoFi para jugar, y terminando el partido van a regresar para pernoctar directamente en Tijuana. César Ramos, el árbitro mexicano, estará pitando ese partido. La selección mexicana del Vasco Javier Aguirre hoy trabajó un entrenamiento recreativo y a partir de este sábado ya empieza el trabajo de cara a lo que será el partido del próximo jueves en Guadalajara, enfrentando a la selección de Corea, donde estará en juego el primer lugar de grupo y donde si México quiere asegurar el primer lugar, tiene que derrotar a Corea. Cualquier otro resultado haría que se llegara al último partido contra Chequia buscando alguna combinación.
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0: Ahí estábamos escuchando un poco de la afición de Brasil. Sí, no es la afición de las Chivas, es la afición de Brasil que tomó Times Square. Lo que escuchaban es sin duda algo increíble. Listos para el debut de su selección en esta Copa del Mundo. Y será ante Marruecos este sábado. El partido más interesante del día a las 4 de la tarde, hora del centro de México, en donde la Canariña enfrentará a la sorpresa del Mundial pasado y a una selección africana que ha ido en evolución, como es la marroquí. Habló en conferencia de prensa previo a este partido Carlo Ancelotti. Habla sobre su primera experiencia mundialista.
1: Reacciones de Brasil.
2: Bueno, es una experiencia nueva, es algo especial, obviamente. Tener responsabilidad y honra de ser, de representar un país, el país de fútbol, la selección más laureada del mundo. Entonces, dos cosas, responsabilidad y honra. Yo quiero ese momento aprovechar con alegría, con felicidad de este momento, porque es un momento muy bonito de mi historia.
0: Ahí están las palabras del director técnico Carlo Ancelotti sobre qué bonito es tener una primera experiencia mundialista. Pero habló de más temas en esta conferencia de prensa. ¿Pueden competir con cualquiera? Vamos a escuchar qué es lo que dice el director técnico del Scratch Duolo.
1: Reacciones de Brasil.
2: Un equipo que puede competir con todos. Estamos convencidos que podemos competir con todos los equipos del mundo. Un equipo que tiene calidad a nivel técnico, que tiene calidad a nivel caracterial, que tiene calidad a nivel de experiencia. Entonces, un equipo que tenemos la confianza absoluta que podemos competir con todo el mundo.
0: Pueden competir con todo el mundo, es lo que dice el director técnico del Scratch Duoro, justamente Carlo Ancelotti. También habló sobre el tema del favoritismo, sobre España, sobre Brasil, que por primera vez en mucho tiempo no se considera como el gran favorito en un mundial. Seguimos escuchando al exentrenador del Real Madrid.
1: Reacciones de Brasil.
2: España es una de las favoritas, pero no claro, porque no de momento no tengo un equipo claramente favorito en esta Copa del Mundo. Por eso yo creo que esto va a ser una Copa del Mundo muy, muy equilibrada, donde muchos equipos tienen la posibilidad de competir hasta el final.

0: Pues hasta competía al final, dice que sí, que España es una de las favoritas, pero igual menciona el tema de cómo Brasil puede competir en este próximo Mundial. Vamos ahora con más reacciones porque Haití y Escocia se van a enfrentar en esta Copa del Mundo a las 7 de la noche. Y habló el director técnico del equipo de Escocia, Steve Clark, sobre la importancia de sumar puntos empezando el torneo.
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2: I think it's important we respect the opposition. We make sure we're properly prepared, which we are. We play to the best of our ability, and then we see what the result is. Obviously, we watched Haiti very closely over the last 6 months since the draw was made. We respect their abilities on the pitch. I think since they qualified, and they've improved the squad. They've brought some players in that have made them better. We think we know how they're going to play, but obviously every team can be different. Maybe they change last minute, but we think they know. We know the system that they'll play. They are very dynamic players, especially the attacking players. So we have to be careful.
0: Ahí están las palabras justamente del director técnico Steve Clark, que habla de la importancia de seguir, de sumar en el torneo, de cuánto respeto también le tiene a un rival como Haití. Es prácticamente lo que estaba mencionando en ese audio que escuchábamos. Y en la noche, Australia estará enfrentando a Turquía a las 10 de la noche hora del centro de México, antes de que le demos paso a los partidos que se van a estar disputando el sábado, que incluye uno en México, específicamente en Monterrey, entre Suecia y Túnez. Vamos a más reacciones porque podemos hablar de la selección española. Debutan este lunes a las 10 de la mañana contra Cabo Verde, un partido que pinta para ser una goleada. El equipo español es la gran favorita para ganar el Mundial en el tema de las apuestas, de las tendencias, de los números, de las estadísticas. Y sobre este tema habló su director técnico Luis de la Fuente para Diario AS, uno de los diarios españoles de más impacto hoy en día y también de más impacto en el mundo deportivo. Vamos a escuchar a Luis de la Fuente.
1: Reacciones de España.
3: Lo primero, que es algo que ha sido comentarios que vienen desde el exterior. Y segundo, ¿qué es favorito? ¿Que tienes posibilidades de ganar el Mundial? ¿Que te dan, pero más posibilidades creéis de verdad desde la honestidad, desde el conocimiento, que somos más favoritos que Francia, que Brasil, que Argentina?
4: Claro, es el actual campeón de Europa.
5: Claro.
3: Bueno, sí, pero el del mundo también, de Argentina. Pero quiero decir, pero es que nosotros ganamos en una final a Inglaterra. En una final sabemos que puede ganar cualquiera, también tenemos que considerar a Inglaterra y Países Bajos. Y, es decir, que hay muchísimo, muchísimo nivel. Yo creo que es también la primera vez que se pueda dar que hay 8 o 10 selecciones con posibilidades reales, y creo que no se nos escapa a nadie esta relación, y algunas más, Portugal, en fin, y las africanas, de poder ganar el Mundial. Esa es mi opinión.
4: Y ahí está decir, España.
3: Y por supuesto.
4: Con pleno derecho, ¿no?
3: Claro, no, pero por eso digo, si no, no tiene que doler prendas. Eso no significa que te es obligado a ganar, porque es que ganar, y creo que también estaremos de acuerdo, es que incluso siendo mejor que los rivales, fíjate, incluso siendo mejor, puedes perder. Un partido lo pierdes. Claro. Habiendo hecho mejor todo que el rival, pero pierdes. Entonces, nosotros que estamos, nos sentimos fuertes y capaces.
0: Las palabras del director técnico de la selección española, Luis de la Fuente, que comenta previo al partido contra Cabo Verde el tema de si España es favorita o no. También habló sobre la lesión de Lamine Yamal y el referente que es dentro de la selección española para el mismo Diario AS. Seguimos escuchando al entrenador de este equipo de La Roja, Luis de la Fuente.
1: Reacciones de España.
3: Estuvimos muy preocupados porque vimos que era una lesión que podía no tenerle 3 meses parado, ni 2, pero seguramente pues ese mes y medio, que se podía alargar. Pero la verdad es que los plazos que está cumpliendo son de una calidad excepcional en la previsión y en la calidad de recuperación. Y estamos todos, no sorprendidos, muy contentos porque estamos viendo que, no, que la recuperación va, insisto, no, va cortando plazos, va cada día encontrándose mejor, sensaciones más mejores, y eso hace que invitar a pensar que va a estar perfectamente para el primer partido. Él es muy consciente de ello, y yo siempre digo que es un jugador futbolísticamente muy maduro, muy maduro. Que además, sumado a su talento, pues hace que estemos hablando tanto de él y a él demostrando en el campo con una naturalidad pues, fuera de lo normal, pues toda su capacidad, su categoría, su calidad, sus posibilidades y su proyección. Estamos celebrando eso, pero sigo diciendo que también tiene 18 años y hay que seguir cuidándole, hay que seguir arropándole, hay que seguir acompañándole, porque va a tener mucho, todavía muchos altibajos que son normales y hay que estar siempre, pues, manteniéndole siempre la calma, los pies en el suelo, que él, insisto, lo tiene, pero hay que estar, no hay que dudar nunca y estar cerca.
0: Las palabras de Luis de la Fuente en esta entrevista que tuvo con Diario AS, que estuvo mencionando el tema de España favorita, de la lesión de Lamine Yamal, entre otras cosas. Ahora podemos también hablar de la selección de Francia, que jugó ante Senegal, bueno, más bien que va a jugar ante Senegal el próximo martes en su debut de la Copa del Mundo. También partidos interesantes los que habrá en esa jornada del martes, y ellos son los que abren a la 1:00 p.m, hora del centro de México, en este partido. Obviamente es importante ganar el primer partido, ya están listos para su debut, y Marca habló con Teo Hernández sobre la importancia que también tiene un mundial.
1: Reacciones de Francia.
5: No, para nada, el último paso. Yo me veo capaz de volver a Europa para jugar. Es verdad que en este momento estoy, firmé 3 años ahí en Arabia, estoy bien, estoy feliz. Y lo que luego, después de esos 3 años, pues no sé qué va a pasar, pero seguramente podré volver a Europa. Sí, bueno, hay muchas selecciones también que son favoritas, no solo España. Está Portugal también, que tiene buen equipo. Está Alemania, está Inglaterra, nosotros, no. Ahí está Brasil, está, ¿sabes? Hay muchas selecciones que son muy buenas, que tienen muy buen equipo. Y pienso que es la Copa del Mundo más difícil este año. No, sí, bueno, algo, una espinita se ha quedado ahí, ¿no? Pero la verdad que no, rencor ninguno. Es el fútbol, hay veces que se gana, a veces que se pierde. Y como te he dicho, nosotros vamos a ir a tope para llegar hasta el final. Sí, es claro que, bueno, yo veo partidos del Madrid y a veces sí que me parece un poco injusto, ¿no? Las críticas que tiene y cómo lo critican después del jugador que es. Es uno de los mejores jugadores del mundo. Pero entiendo también al Real Madrid, porque yo estuve ahí un año y no era nada fácil, ¿no? Yo estuve ahí, bueno, tenía 18 años, era joven, no tenía confianza y no es nada fácil, ¿no? La presión que tienes ahí. Pero bueno, Kylian es un jugadorazo. Es un líder para nosotros y pienso que en el Madrid también.
6: ¿Y en Madrid cómo lo has visto en temporada? Muchísima
5: crítica, ¿no? Sí, mucha, bueno, como te he dicho, mucha crítica, que bueno, la gente... Sí, él solo quiere ganar, yo pienso que él ya está acostumbrado de las críticas y lo he visto bien, lo veo bien y eso es lo que más contento me hace. Está súper enchufado, está súper concentrado para este Mundial, bueno, él y todo el equipo, ¿no? Sí, es verdad que, bueno, como te dije, cuando llegué ahí era muy, muy joven. Yo creo que la mejor opción fue esa, irme a Milán. En Milán estuve muy bien, era mi casa. Y bueno, es verdad que te deja una espinita, ¿no? Ahí de decir que no di todo para lograr lo que quería ahí como jugador, ¿no? Pero bueno, como te he dicho, en Milán lo di todo, vimos todo lo que hice, cómo estuve, y bueno, espero volver un día a España o no sé.
6: Bueno, estuviste a punto de ir al Atleti, según Marca, a Medina le leí que sabes que pudo hacerse antes de
5: ir. No, de verdad que bueno, había no, sí, había, bueno, habían varias ofertas y bueno, era una posibilidad como otras también. Pero al final pues me fui a Arabia, estuve hablando también con mi representante, con mi familia y eso, y pienso que la mejor opción fue esa. Sí, el Mundial es lo máximo que un jugador puede jugar, ¿no? Bueno, hay gente que dice que también ganar 5 Champions League es mejor que un Mundial, pero...
6: ¿Tú cómo lo ves eso?
5: No, yo creo que un Mundial es todo el mundo, o sea, todos los jugadores que juegan tienen que ganar un Mundial.
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0: ¡Ya nos vamos! Muchísimas gracias por habernos acompañado en este Reacciones de Hashtag La Radio del Mundial. Y como debuta Brasil, al igual que como arrancamos, despedimos con música en portugués, una balada, una zambiña brasileña. Esto es Ay, si eu te pego. De una de las canciones icónicas que se convirtió cuando Neymar la estaba bailando alguna vez en el Santos de Brasil en el vestidor. Pero sí, es de Michel Teló, Ay, si eu te pego. La canción del 2011 que nunca tuvo una canción en el estudio. Solamente existe la versión así como la pueden escuchar en vivo. ¡A disfrutar el debut de Brasil! Gracias a todo el equipo de producción y por supuesto a Oscar Camarena en los controles. 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
1: Ecuador. Ecuador no necesita historia larga. Está escribiendo la suya. Ha disputado 4 Copas del Mundo y cada una ha sido un paso hacia adelante. En 2026 alcanzaron los octavos de final, mostrando al mundo que podían competir. Figuras como Antonio Valencia marcaron una era. Hoy la nueva generación combina juventud, físico y velocidad. Ecuador clasificó al 2026 peleando cada punto en Sudamérica, haciéndose fuerte en casa y resistiendo fuera. Terminaron segundos, solo abajo de la campeona del mundo. Su DT, Sebastián Becachese, tiene un estilo muy defensivo. Moisés Caicedo y William Pacho lo saben. Es un equipo intenso, incómodo, difícil de descifrar. No siempre es favorito, pero siempre está ahí, porque Ecuador no busca respeto, lo impone.
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2: Qué gusto saludarle. Estas son las noticias. La titular de Semarnat, Alicia Bárcena, estuvo en Sinaloa para atender los planteamientos de las comunidades de la Laguna Bahía de Huira, quienes se oponen a la construcción de una planta de amoníaco en Topolobampo. Y confirmó que la próxima semana la titular de Profepa, Mariana Boy, hará una inspección actualizada de las obras como parte de la ruta de trabajo establecida para la atención de las comunidades inconformes. Petróleos Mexicanos, en coordinación con Protección Civil Nacional y del Estado de Tabasco, capacitaron autoridades locales en el manejo de riesgos y emergencias por hidrocarburos. El encuentro, realizado en la Universidad Juárez Autónoma de Tabasco, tuvo como fin homologar las acciones de respuesta ante incidentes en ductos e instalaciones petroleras. Las corporaciones profundizaron en protocolos de control, diseño de evacuaciones y cierres preventivos de carreteras para salvaguardar a la población y al medio ambiente. Información internacional. El presidente de Estados Unidos, Donald Trump, anunció que mañana se firmará un nuevo acuerdo con Irán para frenar de forma definitiva su programa nuclear. En su red social, Trump apuntó que tras la firma, se reabrirá el estrecho de Hormuz y no habrá ningún pago en efectivo. De nuestro almanaque. El primer mundial de fútbol femenil de la historia se disputó en México en 1971, teniendo como sede el Estadio Azteca. Aunque este histórico evento no fue reconocido por la FIFA, rompió récords de asistencia y sentó las bases para que el máximo organismo del fútbol avalara su primer torneo oficial femenil en China en 1991. Para Noticentro informa Carlos Castellanos.
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0: Hoy en Clubhouse, todo sobre el Juego de Estrellas que se llevará a cabo a fin de mes en Monterrey, en el Palacio Sultán, y ya están vigentes las votaciones. Por otro lado, las series Interzona están en marcha. Ya empezaron los Tigres jugando precisamente en Monterrey ante los Sultanes. Y Algodoneros de la Unión Laguna están enrachadísimos ya con 6 victorias al hilo. Y el Caliente de Durango, todo lo contrario, va en picada y lleva 6 derrotas consecutivas. Arrancamos, Clubhouse. Bienvenidos y muy buenas tardes. Cuánto lujo estar con todos ustedes, con Caro García, con el Lobo Morales, quien les habla, Diego Venegas. Compañeros, vamos a adentrarnos de lleno en muchos temas que ya aquí pusimos sobre la mesa. Caro, con el gusto de saludarte, ¿cómo estás?
1: Cuánto lujo poder estar contigo con estos dos caballeros de fina estampa. Y como bien mencionas, sí, tenemos, sin lugar a duda, pues un gran programa entre los Juegos de Estrellas, las series Interzona, que particularmente me encantan, y estos equipos enrachados. Aplausos, aplausos, sin lugar a duda, para la gerencia deportiva del equipo de Unión Laguna, que aguantó con toda su manager y ahorita están enrachados.
0: Lobo Morales, ¿cómo estás?
2: ¿Cómo estás, Dieguito? No, eres un villamelonzazo, mi hermano, ¿eh? Sí. Con el jersey de los Olmecas de Tabasco, nada más porque están arriba ahorita los Olmecas. Y pues, Caro, ¿qué te digo, Carito? ¿Qué es de los Bravos, no?
1: Es bonito, ¿no? Es
2: bonito.
1: O sea,
2: es bonito.
1: Equipo que yo siempre he dicho, sobre todo en el cierre de temporada regular, suele ser ese equipo piedrita.
2: Sí, sí, sí. Y yo con mi playera de los Charros, que vaya juego, qué buen duelo tuvieron ayer contra los Guerreros en el primero de la serie, donde el hijo del papá se lució pegando un gran slam, mi querido Diego.
0: Vamos a ir a Monterrey con Emanuel Campa, que ya está instalado para el Juego de Estrellas. Todavía faltan un par de semanas, pero él ya está listo en la Sultana del Norte. Campa, ¿cómo estás? La mesa está servida.
3: ¿Qué tal? ¿Qué tal, Diego? ¿Qué tal, Caro? ¿Qué tal el otro personaje que está a la izquierda de Caro?
2: Hola.
3: Saludos también.
2: Hola.
3: Él. Ya estamos aquí donde, bueno, Kilo, el equipo de Sultanes intenta poco a poco que resurja su bateo, más bien que llegue su bateo y que el picheo siga como está hasta ahorita.
0: De acuerdo, Campa, pues estaremos hablando precisamente de lo que ocurrió en este arranque de la serie hace un par de días con esa jornada en la que Josh Lester, compañero, se fue de 3-3, 4 producidas, su undécimo cuadrangular del año, y los Sultanes se impusieron 10 carreras por 5 a los Tigres de Quintana Roo, abriendo esta serie Interzona, y después empató la serie Caro Lobo.
1: ¿Y de qué forma, no? Sin lugar a duda, ya lo decía muy bien nuestro queridísimo Campa, que refiriéndose a que hay picheo, que parece que se estaba acoplando, pero no hubo bateo, cosa que sí aprovechó el equipo de los Tigres y se pudieron llevar una victoria por la mínima, pero victoria al fin, sobre todo para un equipo como los Tigres, que sabemos está ahora sí que arañando todas las formas de salir de esa parte baja de la tabla.
0: Estamos viendo justo imágenes del primero de la serie donde Sócrates Brito conectó cuadrangular en ese triunfo, 10 carreras por 5 sobre los de Bengala. Pero luego, pues ya lo que ha comentado Caro en el juego 2, Basalotti y González, así como otros 4 relevistas Lobo, pues guiaron el picheo de los Tigres para vencer 3-2 a los Sultanes. Imparables clave en la octava entrada.
2: Sí, sí, de Troy Viola y de Alexis Wilson, ¿no? El ataque de par de carreras en ese octavo episodio para darle la vuelta justamente a la pizarra. Y hablabas del picheo del equipo de los Tigres. Bueno, con los Sultanes no estuvo nada mal, ¿eh? Manny Bañuelos con una gran presentación, la más larga para él en la temporada, 7 entradas y 1/3, y que además fue entrada de calidad, ¿no? Bueno, más bien salida de calidad, con 3 carreras limpias permitidas solamente en esas 7 1/3 y 8 ponches. Sin embargo, cargó con la derrota porque la ofensiva de los Sultanes solamente pudo hacer un par de carreras.
0: Y precisamente en el lugar de los hechos, ¿cómo lo viviste, Campa? ¿Cómo ves a los Sultanes de Monterrey, anfitriones del próximo Juego de Estrellas y que tienen la serie empatada con Tigres?
3: Tienen que aprovechar esta estadía en casa de 9 juegos. Empezaron ya perdiendo 4 de esos primeros 5 juegos que tuvieron en casa. Todavía les queda el juego de hoy con el que cierran esta serie. Hay que recordar que esta serie comenzó desde el lunes. Van a tomar un descanso, me parece que necesario, un descanso de esos que no hay muchos en el calendario de Liga Mexicana de Béisbol, donde descansa sin salir de casa, y a partir del viernes van a empezar a recibir aquí al equipo de los Piratas de Campeche. Me parece, insisto, que es una serie que son series que tendría que aprovechar el equipo de Sultanes para retomar esa confianza que han perdido. ¿Por qué lo digo? Porque en teoría son más débiles los equipos de la zona sur, por lo menos es lo que hemos entendido en temporada regular, en estas series interzonas que ya sabemos que solamente son 12 de 94 encuentros, no hay muchos encuentros interzona, me parece que los tendría que aprovechar el equipo de Sultanes, aunque hay que decirlo también, veíamos que de los 11 encuentros interzonas que van hasta ahorita, ha ganado 5 la zona sur, ¿eh? No está tan lejos, por lo menos en estos primeros 11 encuentros, digo, se van a jugar muchos, muchos partidos más, pero no se ha visto tanta esa superioridad de la zona norte.
0: Bueno, pues Eastman contra Cruz será el duelo de picheo para hoy, el último de la serie. Y qué bueno que tocas ese tema, Campa, de las 5 victorias de la zona sur. Tú me decías o nos decías desde hace un tiempo que Diablos está en pretemporada. ¿Sigue en pretemporada o podemos hablar de un equipo que está en otra categoría? Porque ayer perdieron 4-3 con los Acereros de Monclova. ¿Sigue siendo un equipo en pretemporada, Diablos?
3: Sí, Diablos obviamente sabe que va a calificar a playoff, sabe que tiene un bateo que está fuera de liga, me parece, el bateo de los Diablos.
2: ¿Fuera de liga? No es ni siquiera el mejor promedio colectivo en este momento.
3: Sí, pero su bateo de poder, Robo, si tú te vas solamente a... Vete al OPS en general y fíjate quién es el mejor equipo. O sea, para argumentar, argumenta bien, por favor.
1: No, pero a ver, el bateo de poder...
3: En el porcentaje...
1: Mi queridísimo Campa, el bateo de poder en el juego de ayer, Cano se fue de 4-1, Singleton de 3-0, Marmolejos de 4-0, Pérez de 4-0.
2: ¡Ah, gran poder!
1: A eso es
3: enfrentaron. ¿Cómo les explico que es una temporada de 94 juegos y que no te puedes basar en lo que
2: pasó
3: solamente?
2: Bueno, el que decía en la primera semana que los Diablos ya no se iban a bajar de la cima, ¿no?
3: Eso parecía, entiendo que no le puedes atirar a todo, Lobo, no soy un mago. Y me gusta jugarle así, pero lo que es cierto es que
2: atinarle.
3: Sí es el... No le atino a atinarle. Le atino a ver expectativas, ver cómo se comportan, ver roster y darte una idea de qué es lo que pueda pasar más adelante. No es que le quiera atinar. O sea, es que más o menos eso veo. Tengo muchísimos años viendo el juego y más o menos así es para donde creo que va a ir. Obviamente no puede ser exactamente todo lo que yo digo, pero sí te puedes dar una idea. A mí me parece sí que Diablos está jugando a llegar de la mejor forma posible a los juegos que cuentan, que son los de agosto.
2: Ahí estamos de acuerdo. Eso no te lo va a debatir, evidentemente, pero cuando tú dices que Diablos es un equipo que está fuera de liga, yo me imaginaría que al ver los números me voy a encontrar con un equipo que domina en promedio colectivo, en OPS, como dices, en cuadrangulares, en producidas, en hits, pero no solamente que esté arriba, sino que esté muy arriba del resto. O sea, eso es estar fuera de liga, Campa. Los Diablos no son un equipo fuera de esta liga, son un equipo muy terrenal.
3: No la versión 2026. Pero ya saben lo que lograron en el 2025, en el 2024.
1: El
3: obviamente, los equipos de zona sur se reforzaron.
2: Claro.
3: Pero son los vigentes bicampeones hasta donde yo entiendo.
1: Estamos hablando y analizando esta campaña, y lo decíamos. En la semana anterior decíamos, se van a medir a equipos fuertes
3: si
1: de la zona
3: 6.
1: Sur. Y ahora, en estas series interzona, también es un examen bastante interesante, que por lo menos el primer duelo frente a la Furia Azul lo perdieron.
3: Por una carrera.
0: Estábamos viendo ahí el resumen, compañeros. Jackson Goddard, 6 entradas de 3 carreras, 7 ponches. Y muy bien el bullpen con Ortiz y Armstrong cerrando Gilliam. Llegando a 15 retirados en fila en algún momento del juego, y también veíamos el cuadrangular de Balbino Fuenmayor, home run de 3 carreras que lo definió, 4-3, hoy Humberto Castellanos contra Max Thien, es el duelo de picheo programado, pero ya lo decía Campa, 5-5, están las series interzona entre el norte y el sur al momento, los Diablos sufren su segundo descalabro consecutivo y los Acereros suman una victoria muy importante.
1: Sí, sobre todo buscando consolidar lo que ya decíamos, esa parte fuerte que es el picheo. que ya hemos observado respecto a que no dependen solamente de un elemento, y creo que esa es una fortaleza que tiene el equipo de Monclova, mostrando un bullpen sólido y en este caso también bate oportuno. Y mencionaba lo de Balbino, pues también esos peloteros de experiencia son los que están aportando, porque son los que están bateando a la hora cero.
0: Está muy bien, Balbino fue el mayor ahorita.
2: Ya nada más quiero agregar una cosa a la tontería que dijo Campa de fuera de liga, diablos. Cuando tú te encuentras un equipo que sí está bateando bien, eso no lo vamos a negar, no es líder en todos los departamentos. Para mí, ser fuera de liga, tendría que estar superando al resto, como ya lo explicaba, en todos los departamentos ofensivos, pero nada más de los ofensivos. Porque si hablas de un equipo fuera de liga, también tienes que voltear a ver el picheo. Un equipo sin picheo, pues no puede aspirar a ser el todopoderoso como así lo está estableciendo Emmanuel Campa. 6.01 su efectividad colectiva en el picheo.
3: Yo creo, Lobo, que ayer a Lorenzo Bandy, de los datos que más le llamaron la atención, no le llamó tanto la atención la derrota. Ya sabe que en sus visitas a la zona norte, que van a visitar a Cerero, les quedan 2 juegos contra Cerero, les quedan 3 juegos contra Charros de Jalisco, para luego regresar al estado de Alfredo Harpelú. Lo que más le debe interesar es la apertura de Ricardo Pinto, que a diferencia de las otras, no se vio tan mal ayer. ¿Sí? Ricardo Pinto. Me parece que esos son los datos a los que más le está prestando atención Bandy. No así gana o si pierde, no así está en primer lugar o no le está. A Diablo lo que le interesa ahorita es consolidar a su rotación de abridores, que es donde más le está fallando.
2: Pues
3: ahorita
2: que le echen ganas, porque con esa sola apertura no va a ser suficiente. Ya te dije, de manera colectiva, 6.01
3: ya van muestras de mejoría. Mario ya tiró 3 entradas en blanco, Humberto Castellanos ha enseñado buenas cosas. Yo creo que por ahí va. O sea, que Diablos, por eso mi punto de que está en pretemporada, está ajustando las piezas para que en agosto, que insisto, es donde los juegos importan, ahí sí empiezan a ganar, ahí sí no te falla el picheo. Ahí
2: ya
3: sí
2: se olvidó
3: el relevo se mantenga donde está y el bate.
0: Yo le quiero preguntar algo a Campa. Vamos a hablar de los movimientos fuertes más adelante, pero la baja de Michael Franco, ¿qué te parece? ¿Impacta negativamente o positivamente a los Diablos?
3: Yo quiero pensar que positivamente, pensando en que la directiva sabe a quién va a traer. Todavía no he visto eso, pero realmente a mí los números de Michael Franco, porque bueno, es cierto que Lobo dice que, por ejemplo, el otro día dijo que Justin Turner batiendo arriba de 300 estaba en una mala temporada. Para Michael Franco, que estaba bateando muy por debajo de los 300, debe ser una temporada pésima para el olvido, ¿no? Para mí no lo era. Para mí sí estaba dando buenos números. Para mí le había aportado a Diablos cosas que no le habían aportado sus terceras bases. Ni Pirela, ni Río Ruiz no le habían dado a los Diablos los últimos años. Yo pensaría que estaba bien. No entiendo realmente cuál fue el motivo de la baja o si ya están pensando en un refuerzo que todavía venga a hacer mejor las cosas.
2: Porque esto se llama Clubhouse de Liga Mexicana de Béisbol Banorte, no se llama la zona de los Diablos Rojos del México, ¿no?
0: Precisamente cambiando a hablar de otro tema, como el escenario que tienes ahí a tus espaldas, mi querido Campa, háblanos de cómo ves el estadio ya de cara al Juego de Estrellas.
3: Ah, este es un estadio estupendo, ya lo conocen, este estadio que ha recibido, voy a sacar mal la cuenta, pero aproximadamente 12 juegos de temporada regular de Grandes Ligas. Es un estadio que tiene todo, buenas entradas el lunes, buenas entradas el martes, obviamente el sábado y el domingo se va a llenar ese estadio, el sábado 27 y el domingo 28 para el Home Run Derby. La gente aquí está obviamente ambientadísima y ustedes también pueden estar aquí. Bueno, Caro puede estar aquí, Diego puede estar aquí y nada más. Se acabó la lista de los
2: que pueden
3: estar
2: ahí. Alguien tiene que quedarse a cuidar
3: la
2: casa.
3: En el estudio,
2: ¿eh? Y ese voy a ser yo, mi hermano, no te preocupes.
3: Sí, cuídala bien. Como canino que eres, quédate a cuidar la casa.
2: No soy un perro, soy un lobo, no te equivoques.
3: Sí, por canino, eso. Yo no dije perro, yo dije canino. Al lobo hasta donde tienes un canino, ¿no?
2: ¿Ah, sí? No sabía. Soy un ignorante. Pero bueno, si es así, está bien.
0: Y también, aunado a lo que ya comenta Campa, en la Terraza Sultán estarán los Invasores de Nuevo León el día 27 y los Cumbia Kings el día 28. Artistas de lujo que habrá Caro en el Palacio Sultán.
1: Por eso se fue a acampar Campa, ¿no? Fue para tenernos estas previas y estar ahí observando. O sea, él es el fan número uno de los Invasores, el fan número uno de los Cumbia Kings. Entonces, él se fue ya para poner su casa de campaña, el primero ahí en el escenario.
3: Campa. Si ven a otro Campa haciendo cosas de fútbol, no soy yo, me hackearon. Hay alguien, hay una inteligencia artificial trabajando por ahí.
0: Pues ya sabemos que tu holograma tiene más cosas que hacer y pues ya casi te vamos a tener que despedir. Te extrañamos acá en el estudio, pero bueno, estoy hablando en plural.
2: No le mientas. No, por supuesto. Mira, la presencia de Caro García en este foro pues brilla muchísimo más que ese impresentable que desafortunadamente tuvimos que hacer contacto con él en Monterrey, ¿no?
3: Yo también te quiero, Lobo. Besos,
1: te mandamos
3: bye bye.
1: Un abrazo, Campita.
0: Un abrazo, Campa.
3: Saludos, saludos.
0: Ahí tuvimos el enlace con Emanuel Campa hasta el Palacio Sultán, que será sede del Juego de Estrellas, como ya decía Campa, 27 y 28 de este mes. Bueno, Lobo Caro, pues vamos a hablar después de la pausa de Mateo Gil, el Grand Slam que conectó, que definió el juego contra los Guerreros de Oaxaca. Vamos a hablar de la racha de los algodoneros, vamos a hablar de qué pasó también, o qué pasa con las votaciones para el Juego de Estrellas. Así que tenemos mucho más de qué hablar aquí en Clubhouse. Si les parece, hacemos una breve pausa invitándolos a que se unan a la conversación a través de las diversas plataformas Facebook, YouTube, de la Liga Mexicana de Béisbol, Banorte. No nos tardamos, volvemos enseguida para seguir platicando de lo que acontece en el circuito.

0: ¿qué tal? ¿Cómo les va? Qué gusto saludarlos, amigos de Hashtag La Radio del Mundial. Yo soy Jaime Sandoval y en el primer tiempo Suiza y Qatar están empatando 0-0. 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
19: Muy buenas tardes, aquí el reporte vial. Recuerda que permanece cerrada la circulación vehicular en Paseo de la Reforma, entre la Estela de Luz y la Glorieta del Agujete, ya que a la 1 inició el gran desfile mundialista. Evita el tráfico en el Eje 1 Norte, Circuito Interior, Avenida Chapultepec y Eje Central Lázaro Cárdenas. Tendrás lento avance en Avenida Constituyentes, de Avenida Observatorio hasta Parque Lira. Rezagos al avance tendrás en Diagonal San Antonio, de la Estación del Metro Etiopía hacia Obrero Mundial. Desplazamiento constante tendrás en Canal de Tezontle, de la Estación del Metro Iztacalco hasta la Avenida Canal de Río Churubusco. Y finalmente, con excelentes condiciones para transitar, encontrarás Avenida Pirules, de Avenida Cuauhtémoc hasta la Avenida Nezahualcóyotl. Evita consumir bebidas alcohólicas antes de conducir. Evitemos accidentes. Hasta aquí el reporte vial, te informa Alex Leiva.

0: De regreso en Clubhouse, estamos en vivo desde LMB Studio. Compañeros, Mateo Gil conectó un Grand Slam y el líder de efectividad de la liga, Kurt Hire, sigue haciendo bien el trabajo. 7 entradas de 2 carreras, 2.23 es la efectividad, está líder en esa categoría, empatado con Daniel Martínez de los Toros de Tijuana. Y vamos a revisar, si les parece, Caro Lobo, lo que hizo el equipo de los Charros para ganar 6-2 cuando todo parecía que se iba extra innings.
1: Y sí, justamente se llenaron las bases en esa 9ª entrada y vino el Grand Slam, Walk-Off, un home run de oro, ¿no?, por parte de los Charros y Mateo Gil, que no pegaba home run desde el pasado 28 de abril, el hijo del papá. Este es el primer Grand Slam de los Charros en la temporada. Solamente los Tigres, los Araperos y los Leones no han pegado Grand Slam todavía. Sorprendente porque los Charros, bueno, es un equipo que te esperas que jugando en este parque pegue muchos cuadrangulares. De hecho, en zona norte, el equipo de Benjamín Gil son los que menos home runs tienen en la zona norte con 36, algo que nadie esperaría, ¿no?
2: Es que le han apostado más precisamente ese bateo oportuno, a producir carreras a lo mejor no tan explosivo, pero efectivo, porque hemos hablado de que precisamente Charros ya está teniendo ese orden al bat, ese equipo que te produce carreras que estábamos esperando desde la temporada anterior.
0: Muy bien la actuación también de Kyle Garlick, bateo de 4-3 con cuadrangular y doblete. Había sido buen duelo de picheo con Kurt Hire y del otro lado Alemão Hernández, transitando 5 entradas de solo 1 carrera. Pero bueno, pues los Charros se llevan esta victoria 6-2 definido por Mateo Gil. Vamos a saludar hasta Saltillo a nuestro querido Carlos Flores. Charlie, ¿cómo te encuentras?
1: Hola, Charlie.
3: Con el gusto de saludarlos, compañeros. Fuerte abrazo. Me quedo Diego, Carito, Lobo. Un placer, como siempre, charlar de pelota caliente. Fuerte abrazo desde la capital coahuilense. ¿Cómo están?
0: Muy bien, pues siempre con el gusto de saludarte. Ayer los algodoneros de Unión Laguna, Charlie, ganaron 6-5 en extra innings a los conspiradores y se llevaron así la victoria gracias a Egui Rosario, que en la 10ª entrada conectó cuadrangular. Charlie, 6 victorias al hilo del equipo de Unión Laguna.
3: El conjunto de los algodoneros que había iniciado titubeante la campaña, y me parece que les ha venido bien la adquisición del cubano, ahora ex melenudo, Jadir Drake, ¿no?
1: Oye, con Jadir Drake justamente el equipo de algodoneros ha levantado, ¿no? Porque desde que se convirtió en elemento de este conjunto, cambió Drake y cambió el equipo. Porque, a ver, los números rápidamente del cubano, 3.71 es lo que está bateando con los algodoneros en 10 juegos. Ha pegado doble, ha pegado triple, ha pegado home run, ha remolcado 8 carreras. Lo comentábamos hace un par de programas, hace 2 semanas, cuando nos enteramos de este cambio que hacía Leones de Yucatán.
2: Sorpresivo.
1: Sorpresivo, Drake no estaba bien, los Leones tampoco. Y dijimos, bueno, un cambio de aires le podría venir bien. Y mira, así resultó.
2: O sea, que los números no mienten. Aquí estamos viendo este gráfico. Precisamente lo que ya mencionabas, Lobo, acerca del comparativo, bueno, es más que claro, ¿no? En cuestión de los cuadrangulares, sí, apenas tiene un palo de vuelta entera, pero luciendo bastante bien, subiendo su promedio al bar con .371, como ya lo mencionabas. Pero le está sentando bastante bien, Diego, Charlie, sin lugar a duda, pues, su nuevo equipo.
0: Y de esta manera, si gustan, compañeros, empezamos una campaña y una nueva dinámica de cara al Juego de Estrellas.
1: ¡Gray!
0: Cada quien va a hacer una campaña por un jugador que buscan que la gente vote por él para que lo lleven a Monterrey, y tienen 1 minuto para alentar al público, para convencer al público a que voten por este jugador. ¿Les parece si iniciamos con Charlie?
1: Claro. Adelante.
0: Carlos Flores.
3: Yo creo aclarar lo siguiente. Yo creo que esta campaña tiene que tener el objetivo de hacerle justicia a peloteros, a jugadores que quizás no tienen los grandes reflectores, no tienen un historial en grandes ligas, en otras ligas importantes del mundo, y que por ahí se pudieran quedar fuera. Y yo voy por hacerle justicia a un pelotero, un bateador del equipo de los Bravos de León, que está acabando con la liga. Prácticamente aparecen todos y cada uno de los renglones ofensivos hoy en la Liga Mexicana de Béisbol, y me refiero al boricua Gabriel Cancel, uno de los pilares ofensivos, junto sorprendente, me parece, en este 2026 de los Bravos de León. chequen el porqué. Cancel hoy es co-líder en home runs en la Liga Mexicana de Béisbol con 16. Es segundo en carreras producidas con 49. Primero en OPS con 702. Tercero en imparables con 73. Primero en extra bases con 36. Primero en bases totales con 132. Y primero en carreras anotadas con 48. Así que
0: se acabó el
3: por
0: tiempo,
3: esos
0: Charlie.
3: Motivos yo creo que son de sobra. Yo voy por Gabriel Cancel.
1: Ya candidato, ya candidato.
0: Se le acabó el tiempo a Charlie, pero dio sólidos argumentos. Gabriel Cancel.
3: Ah,
0: creo
3: no escuché
0: es
3: la
0: uno,
3: campana.
0: Es uno de los que no puede faltar. Estoy de acuerdo con Charlie. Caro, Lobo, ¿quién va a producción? Dígamelo, Caro. Lobo.
2: Lobo.
0: Ah,
2: yo.
0: A Lobo. Bueno. Lobo Morales, qué
1: primero
0: jugador.
1: Los lobos, ¿no?
2: Primero los lobos.
0: Estar. Tienes un minuto.
1: Ok, estoy nervioso.
0: Dos, uno.
1: No es lo mío esto de hacerle campañas a la gente, pero bueno, yo me voy a ir con un nombre que no sé si a usted le suene. Pelotero de los Pericos de Puebla, segunda temporada en Liga Mexicana de Béisbol Banorte. Lorenzo Cedrola, el venezolano. Chequen nada más ustedes los números que trae. En junio, 577 su promedio de bateo. Estoy hablando del mes de junio nada más, no estoy hablando de toda la temporada. El domingo pasado se fue de 5-5. Cinco imparables en cinco oportunidades en León, con par de dobletes y tres producidas. Es decir, está en su momento, el hombre está encabezando la liga en este mes, que van pocos juegos, evidentemente, pero bueno, está ahí arriba en hits, con 15 hits en lo que va de junio, es impresionante, con 7 extra bases además, con 607 en promedio de envasamiento y un OPS de 1.453. De verdad, si este hombre no está en el Juego de Estrellas, yo no sé qué están pensando. El Juego de Estrellas no es nada más de nombres, es de constancia y es de ser un pelotero clutch en tu equipo. Así que la hormiga atómica en el Juego de Estrellas.
0: Así le dije. Bien, me gustó, me lo vendiste muy bien y el público seguramente estará convencido de que es una buena campaña.
1: ¿Por qué la hormiga atómica? Así le dicen a la hormiga.
0: Así le dicen, sí. A la hormiga atómica.
1: La hormiga atómica en el Juego de Estrellas.
0: Así muy bien. Hay que escucharse. Perfecto, bueno, ya entonces Gabriel Cancel y Lorenzo Cedrola son candidatos aquí en Clubhouse. Caro García, ¿qué jugador tiene que estar? Tienes un minuto para la campaña.
2: ¿Es aquí? Para no equivocarme, perfecto.
1: Adelante, candidata.
2: Ahí va. Hay jugadores que hablan de poder y hay otros que lo demuestran. Yo me voy con un caballo de mil batallas, con Jessy Castillo. Sin lugar a duda, alguien que tiene más de 1,500 carreras producidas, pero ojo, está en el selecto grupo de 1,000 carreras anotadas y producidas en la Liga Mexicana de Béisbol Banorte, convirtiéndose apenas en el número 34 en lograrlo. ¿Por qué debe estar ahí? Cero ponches, cero impunidad. Es un jugador que sin lugar a duda te va a conectar un tablazo a la hora cero. Él no tiene nervios, él no tiene problema con ello, además de que es un elemento que va a garantizar unir a dos naciones. Así que yo me voy con Jessy Castillo. Y por favor, voten con él, vota derecho, vota macanazo. Con Jessy Castillo metemos el tablazo. Entonces,
1: ¡ah, caray!
2: Tienen que votar sin lugar a duda. Claro, yo hice mi tarea, yo me puse, por favor, yo estoy en campaña, así que tienen que votar por Jessy Castillo para estar en el Juego de Estrellas de la Liga Mexicana de Béisbol.
0: Pensé que ibas a hacer el swing de...
2: ¡Ay, no me sale! Lo practiqué, pero es bastante complejo. Ese es un plus también, o sea, es un elemento característico y ya lo he dicho, la veteranía también cuenta.
0: Muy bien.
1: Contundente, pues, Caro, ¿eh?
0: Gabriel Cancel, Lorenzo Cedrola y el Jessy Castillo.
1: ¿Tú?
0: Voy a fungir como juez y voy a elegir una de estas campañas, pero yo también quiero sumarme, ¿no? ¿Me dejan? ¿Me
2: dan? Claro.
1: Juez y parte. Adelante.
0: No, la mía no va a contar.
1: Estamos acostumbrados.
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2: Poeta, poeta.
1: No, y aparte, ¿cómo?
2: Entendí esa referencia.
1: A mí sí me convence muy fácil. No, sí. No sé, Charlie, sí. Sí, también, pero pues a mí ya me convence. Ni siquiera por mi Lorenzo Cedrola voy a votar ya. Me voy
3: es
1: por
3: más,
1: la Vir.
3: Ni por poner esos números en una plaza tan complicada como el Centenario, sino por la manera como lo vendió el señor Diego Bene.
2: Un poeta, gracias, Dios Charlie. Mío, un poeta.
0: Gracias, querido Charlie.
1: Bébete una birra.
0: No, si fuera un debate aquí con John Singleton, entre Seth Beer y John Singleton, le preguntaría a Seth Beer así como, ¿sabes qué es el Big Data? ¿Sabes qué es el Internet de las cosas? ¿Se acuerdan de ese debate? Pero,
1: sí,
0: como político, Seth Beer tendría los argumentos para estar ahí. Gracias, gracias, señores.
2: Bravo.
1: A votar.
0: A votar por estos jugadores.
1: Bien, pues que la gente vote, ¿no? Porque ¿sí? Ellos son los que llevan a los peloteros, nosotros no, nosotros nada más estamos aquí.
2: Les estamos dando una ayudadita, el por qué estos elementos deberían de estar en el Juego de Estrellas, porque sabemos que hay otros peloteros que, y se lo han ganado, son los consentidos, los que ya son por default en cuestión de estar en el corazón del aficionado, pero en serio, los invitamos a que revisen estas campañas y le otorguen un voto a cada uno de nuestros gallos.
0: Quiero ver si aquí en el... En la transmisión de Facebook ya tenemos algún comentario.
1: Albert Lara dice la gente también que tiene que estar en el Juego de Estrellas.
0: Albert Lara de los algodoneros.
1: ¿Mm? Exactamente.
2: Precisamente los algodoneros que van para arriba, ¿no? Que lo han estado haciendo bastante.
1: Pero es que
2: bien.
1: Es justo, Charlie, son esos nombres que no están tanto en el foco, ¿no? Que no están
2: en la
1: conversación, pero que, a ver, tienen los números muy, muy razonables para estar.
3: Yo respaldo ese criterio porque ya hace 8 días lo platicábamos. A mí me parece que tiene que haber un balance en lo que se está haciendo, poniendo números, teniendo una buena temporada y obviamente en el palmarés, en una carrera exitosa, en tener la fama. Es una combinación de todo. Mm. Lo que decía Caro García, por ejemplo, llevar al Jesse Castillo también sería reconocerle una gran trayectoria que ha tenido en la Liga Mexicana de Béisbol. Me parece que es de los últimos grandes peloteros con ese liderazgo, con esa capacidad para mantenerse durante tantos años vigente en los diamantes. Así que llevar a Jesse es hacerle un digno homenaje a un pelotero que se lo merece. Llevar a un jugador con una gran trayectoria en otros niveles, en otro béisbol, pero que lo está haciendo muy bien en la Liga Mexicana, también es justo. El caso de Robinson Cano, pues está ni más ni menos que otra vez dentro de los líderes en cuadrangulares, en carreras producidas, por ejemplo. La discusión hace 8 días con Justin Turner. Bueno, cabe dentro de todo este paquete tan amplio para llevar a lo mejor y a lo más granado de nuestro béisbol al Juego de las Estrellas. Pero también llevar a la gente que hoy está poniendo números, que lo está haciendo muy bien en el tema ofensivo, en el tema del pitcheo, creo que es un equilibrio y un balance en todo esto, ¿no? Así que hay que revisar bien las estadísticas para, pues en la medida de lo posible, más allá de los colores que represente cada afición, pues hacerle justicia al jugador que está teniendo una buena temporada. A mí me parece que ese es el chiste de la votación en un Juego de las Estrellas.
0: En el equipo de la selección mexicana, por ejemplo, compañeros, a mí pues me parece interesante cómo pues, se va a definir quién será el titular en la segunda base, porque ahí está Ramiro Peña, pero tienes una gran temporada también de Samar Leiva. Le pone Quiroz, creo que califica como primera base, pero vaya, creo que hay posiciones donde va a estar reñido.
2: Muy reñido.
0: ¿Quién pueda ser el titular? Me pidió la producción ser juez sobre las campañas. Me gustaron todas, pero va a ganar.
1: La tuya, porque la tuya fue la mejor.
0: Gracias.
2: Fuiste un poeta, fuiste un poeta.
0: Gracias, pero también usaste un buen eslogan ahí con la hormiga atómica, Lobo. Sí. Te llevas el trofeo.
1: ¿Detalle, gané?
0: Ganaste.
2: ¡Bravo!
1: Pero no gané yo.
0: Ganó Lorenzo Cedrola.
1: Lorenzo Cedrola. Al Juego de Estrellas, la hormiga atómica 2026. Gracias.
0: Bueno, pues la invitación para que la gente vote y participe en estas campañas para el Juego de Estrellas en Monterrey. Charlie, ¿algo más?
3: Nada, hay que votar. Será el Juego de las Estrellas número 92 en la historia de la Liga Mexicana de Béisbol. Tendrá un toque especial, por supuesto, el de este 2026 en la campaña 101 de la LMB en la Sultana. Así que voten porque quedan pocos días. Les mando un fuerte abrazo desde Saltillo. Dios
1: abrazo,
3: mediante
1: Charlie.
3: La próxima semana
2: abrazo,
3: nos volvemos a conectar para hablar de pelota caliente. Fuerte abrazo para los tres.
0: Paso. Otro de vuelta, querido Charlie. Carlos Flores desde Saltillo, Coahuila. Ahí de cerca con los zaraperos. El domingo se va a anunciar el roster del Juego de Estrellas, nos informa de último momento la producción. El domingo no se pierdan Extra Innings, supongo que es en Extra Innings, productor.
1: Sí.
0: Perfecto, pues se va a anunciar.
1: O sea, ¿los dos rosters o solamente el de las estrellas? ¿Solo estrellas?
0: Solo el de las estrellas.
1: O sea, los extranjeros, pues.
2: Ajá. Sí. Las estrellas de la liga.
1: Las estrellas de la
2: correcto.
1: Liga.
2: Correcto. Exactamente. Todavía tienen tiempo, entonces qué bueno que nos informes porque entonces todavía tienen tiempo de votar para que después no haya estos mensajes de no es tal que yo quería, no me dio tiempo. Entonces, ya lo saben, tienen esta semana para votar.
1: Exacto.
0: Perfecto, pues al regresar tenemos más de qué hablar, los movimientos fuertes. Ya anticipábamos lo de Michael Franco, que se fue de Diablos al Águila, y vamos a platicar a profundidad de ese cambio y de otros, el de Manny Barreda, donde el domingo ya ustedes también lo comentaban en Extra Innings, pero hay mucha tela todavía de dónde cortar aquí en la Liga Mexicana de Béisbol Banorte. Esto es Clubhouse, nosotros hacemos una breve pausa y volvemos con ustedes para seguir tocando estos temas.

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0: 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Tenemos los standings para hablar de cómo van las posiciones en la zona norte y en la zona sur, donde los Toros de Tijuana encabezan con 31 victorias. Es el único equipo de la Liga Mexicana de Béisbol Banorte con al menos 30 victorias. Compañeros, los Charros, que ganaron en extra innings ayer, están en el segundo lugar. Aceleros, Sultanes, Rieleros y Caliente, los mejores seis. Aunque Caliente de Durango va en una racha, en un tobogán caro de seis derrotas consecutivas.
1: Y llama mucho la atención, yo lo decía.

0: Y los que van subiendo, ahí están pegaditos los Tecos de los Dos Laredos y los Algodoneros de Unión Laguna, que también están ya rachados, quieren regresar a ese punto 500. Y en al último de la tabla, los Dorados y el Dragón del Norte, que no ha podido salir de ahí.
1: Y nos vamos, Lobo, con la zona sur, donde Olmecas y Diablos están empatados en el récord de 28 ganados, 18 perdidos.
2: Y pese a que el equipo de Guerreros se metió en una racha de aquellas malísima, de 7 derrotas consecutivas, hasta ayer, antes del juego contra los Charros, había perdido, bueno, había ganado solamente uno de sus últimos 10 encuentros. Pues ahí están, ¿no? A 3 juegos de líder de los Olmecas, todavía en la pelea. Pericos, el Águila, Tigres, Conspiradores, Piratas y los Leones de Yucatán, que
0: Leones
2: no logran
0: ha cambiado
2: dar ese levantón,
0: todo,
2: ¿no?
0: Y no llegan las victorias. O sea, ya habíamos dicho estos cambios fuertes que realizaron, estos movimientos en picheo, en bateo, y no llegan las victorias para el equipo melenudo.
2: Y triste, a ver si pueden cerrar un poquito mejor esto que resta ya de cara a la mitad de la temporada, que como tal estamos en la mitad en este momento, ¿eh? O sea, ahora mismo estamos en las series que marcan la mitad de la campaña. El Juego de Estrellas no es precisamente la mitad de la temporada en este caso, pero bueno, es el momento de esta cita, ¿no? Para descansar, para replantearse lo que vendrá justamente después del Juego de las Estrellas.
1: Y bueno, pasamos al tema de los movimientos fuertes presentado por Banorte, y es que ya hay varios elementos que portan una franela diferente a la que empezaron en la temporada de la Liga Mexicana de Béisbol. Banorte, iniciamos con Michael Franco. Ya habíamos anticipado esta noticia. Punto 269, 11 cuadrangulares, 31 producidas, números con los Diablos, caro, y ahora llega al Águila de Veracruz.
0: Me parece un movimiento perfecto, sobre todo para Michael Franco. En el equipo Escarlata, lo que sobra son bates, lo que sobra es poder, hay que decirlo, lo que sobra es banca, tal cual. Es un equipo que tiene a mucho talento a la ofensiva desplegado. Creo que Michael puede ser un elemento que le va a aportar muchísimo al equipo de Glorioso, que precisamente está buscando ese bateo oportuno. Entonces, es un jugador que además tiene turnos bastante largos, los llamados turnos de calidad, tiene un colmillo bastante interesante. Este movimiento me agradó bastante y creo que va a favorecer muchísimo a Michael.
1: Sobre todo porque está atravesando un slump, había disminuido, Lobo, su calidad de bateo. Platicaba con un colega que me decía, suele ser un matarralis, ¿no? De repente viene a batear, hay hombres en base y falla.
2: Cuando te dicen así, pues evidentemente no es lo mejor, ¿no? No es como un pelotero quiere que lo llamen.
0: Pero a lo mejor quitarle la presión, llegando al equipo de Veracruz.
2: Sí, a ver, totalmente, ¿no? Sí. Y como decías, la competencia en Diablos es
0: enorme.
2: Fuerte. Y con el Águila no tendrá ese foco que hay con los Diablos Rojos. Es un momento en el cual el pelotero, no digo que se puede relajar, pero sí puede liberarse de la presión. Es sencillamente...
0: Se puede motivar en una nueva casa, con un nuevo equipo, y yo sigo diciendo, es que el factor competencia, incluso hasta mentalmente, es bastante pesado, ¿no? Para cualquiera de los elementos. Este cambio creo que muy bien por el Águila también. Me parece que es un elemento que conforme agarre timing le puede favorecer bastante.
1: Otro movimiento fuerte, el que se dio a conocer durante el fin de semana, la llegada de Manny Barreda a los Charros de Jalisco, un hombre de confianza que conoce bien el manager Benji Hill. Llega proveniente de los Araperos de Saltillo, donde no tuvo una buena temporada. 7.20 el promedio de carreras limpias admitidas.
2: Oye, y me parece que Manny... la verdad es que ahorita me metí a ver si va a abrir el juego 2 de esta doble cartelera, no me apareció, pero si no, entonces estaría apareciendo por primera vez lanzando contra los Diablos, porque ahora los Charros y los Diablos van a sostener un par de series consecutivas, primero en Guadalajara, bueno, allá en el Panamericano, en Zapopan, y luego en la capital. Entonces Manny podría aparecer quizás en esos duelos, ¿no? Contra el México.
0: El hombre sin miedo para Benjamín Gil, y ya lo decíamos, es un brazo que le tiene toda la confianza, que ya han trabajado, que además se acoplan bastante bien. Es cierto, no está teniendo la campaña que se esperaba, sobre todo conociendo la calidad de brazo que tiene. No ha llegado a esa victoria, tiene una era alta, la cuestión de los pasaportes, que no ha sido el mejor comando. Pero ya habíamos hablado incluso que Benjamín Gil tiene esa varita para poder levantar a los hombres en los que él confía. Lo que hizo Zach Grotz, que yo no me canso de decirlo, o sea, Zach Grotz le cambió la carrera. Desde que salió de Diablos para llegar al equipo de Jalisco, fue otro. Fue precisamente ese Zach Grotz con las credenciales, con el control, con el comando, con una era minúscula. Creo que eso puede pasar con Barrera.
1: Tony Sanz y Luis Payán llegan a los Araperos de Saltillo. Y en el caso de Luis Payán, pues se va un brazo en el que también en la temporada pasada los Charros depositaron pues gran parte de los innings lanzados y de la confianza. Actuó en los playoffs, Lobo, 5.52 la efectividad con la que llega a Zaraperos.
2: A ver, Payán, un hombre totalmente de Benjamín Gil, ¿no? Mencionaba la temporada pasada, pues sí, fue pieza fundamental en el picheo para que los Charros alcanzaran la Serie del Rey. Incluso cuando él tocó abrir en esa Serie del Rey, pues decíamos, quizás con Payán pueden finalmente ganar un encuentro los Charros contra los Diablos. No se dio así, pero sin duda este cambio a mí la verdad sí me sorprendió muchísimo, porque yo no veía a Payán fuera, por lo menos pronto, ¿no? Por lo menos en esta temporada de los Charros.
0: No, con lo que ya mencionas, es un brazo de la confianza de Benjamín, pero repito, ¿no? Se fue un brazo de su confianza por otro, creo que del doble de confianza, porque pues sí, esa mancuerna que realizan, se conocen bastante bien, ya son muchos años trabajando juntos, entonces considero, digo, Benjamín Gil, sabemos que no da paso sin Guarache, no da paso sin Spike, seguramente algo ya vio, ya platicó, incluso con Manny, entonces... yo sí confío en que vamos a ver otra versión de Manny para esta campaña, pero ya con el equipo de Jalisco.
1: En el caso de Magneuri Sierra, compañeros, los Bravos del León lo trajeron para esta campaña 2026 y ahora llega a los Acereros del Norte, a los Acereros de Monclova, punto 341, 4 cuadrangulares, 24 producidas.
0: Llamado 24 horas en cuestión de lo que ya mencionabas con el equipo de Monclova, que me parece que también es un elemento que les puede aportar bastante a un equipo que de por sí también ya está tomando ese levantón vaya en su zona.
1: Y que ya estuvo con ellos desde la temporada 2024, Lobo, y es alguien que tiene buen contacto, buena velocidad y que también puede llegar como buen refuerzo.
2: Los Acereros no han tenido un bajón en la temporada, más bien han ido poco a poco, ¿no? Manteniéndose, ahorita están escalando ligeramente, están ahí, veíamos los standings entre los mejores equipos del norte y creo que, decías, Caro, una adquisición como esta, lo único que va a hacer es fortalecer evidentemente a este equipo de Monclova.
1: Bueno, pues estos son los movimientos fuertes presentados por Banorte y ahora tenemos las mejores jugadas, si les parece, el top 5. Tenemos grandes lances, grandes atrapadas. Vamos con las 5 mejores jugadas, el top 5 presentado por Movistar. Iniciamos con Jonathan Araúz. Ya nada más la jugada ahí en el cuadro de los tecos de los dos laderos. Impresionante y de fantasía. ¡Cuánto lujo! La manera en la que corta el viaje de la pelota, el tiro a la intermedia. Y luego a la inicial, el panameño Araúz.
2: Váyale practicando, Carito García.
0: Y por supuesto, seguimos con esta tremenda jugada. ¿Cortesía de quién? De Alan Córdoba con el equipo de Jalisco. Vean nada más qué lance, cómo queda tendido en el diamante, pero una auténtica muralla en la segunda.
1: Dos panameños de forma consecutiva.
2: Y a ver, este batazo hacia el jardín central. Y ahí está llegándole en el prado de en medio, Matt Cron, del equipo de los Tigres de Quintana Roo. Vean, no es la manera más ortodoxa de llegarle, pero efectiva, sí. Efectiva, exactamente.
1: Y aquí tenemos a Brenner Bonassi, que con los Dorados de Chihuahua, por detrás de la espalda, el flip a la intermedia y luego el disparo a la inicial, buscando el doble play los Dorados. Y así lo consiguen de una manera espectacular con el venezolano Bonassi.
0: Y en la primera posición tenemos a un caballero llamado Juan Mora. Vean nada más este tablazo. Pero mejor el lance, espectacular. Cómo voló y además se aguanta volteado. Aquí estamos observando un tremendo, tremendo swing el que aquí realiza. Pero mejor el fildeo. Ahí no cae nada, un auténtico pozo en la pradera.
2: Ahí te encargo un apodo para Juan Mora.
0: Ok, lo voy a pensar, lo voy a pensar. Voy a analizar más.
2: Es muy veloz, es muy veloz Juan. Es el líder de robos del equipo y bueno, ya vimos ahí justamente la velocidad.
0: Y un guante de calidad, una velocidad impresionante en los senderos. Lo voy a pensar.
2: Muy bien.
1: Bueno, ¿y quiénes son los líderes individuales en el picheo y en el bateo en esta temporada de la Liga Mexicana de Béisbol Banorte? Yo ya les anticipaba que Seth Beer está en varias categorías ahí como entre los líderes, pero es Maikel Serrano quien encabeza el promedio de bateo con .406. Gabriel Cancel, el candidato de Charlie Flores para el Juego de Estrellas, encabeza en cuadrangulares y en carreras anotadas con 16 y 48 respectivamente. Y Robinson Cano, Caro, Con 56 producidas está de líder.
0: El capitán de la patria diciendo, no andaba ausente, estaba tranquilo, estaba respirando. Miren, tranquilamente con 56 carreras producidas.
2: Y ya nos había anunciado que no iba una temporada más con los Diablos, ¿no? Nos estaba espantando, sí. Y véanlo.
0: Pues tranquilo.
2: Que, sí, sí.
0: Un día en la oficina.
2: Tranquilito, así. ¿No? Mientras Yonechi Fargas es el líder de robos con el equipo de los Charros también.
1: Sí, con 20 estafas. Y en el picheo ya hablábamos de Kurt Hyer como el líder de efectividad con ese 2.23. Su compañero AJ Puckett llegó a 6 victorias. Noah Skiro, 65 chocolates de Skiro con los Toros de Tijuana. Brett DeGoss en salvamentos en cabeza con 15. Stephen Tarpley es el líder de WHIP.
2: Es muy difícil, honestamente, que DeGoss pierda ese liderato de salvamentos con el equipo de los Toros, un equipo ganador, y que le ha dado la posibilidad de venir con estas oportunidades, que ya son varias. A ver, 15 rescates sí. Antes del Juego de Estrellas es una cantidad
0: tremenda. Locura. Sí. Es una locura lo que tienen los brazos del equipo de Tijuana. Seguridad, comando, son velocistas, pero sí. Tienen un control impresionante. Pues sigo contigo, yo también veo muy, muy difícil que alguien se le pueda acercar.
1: Y veíamos a Kurt Hyer con ese 2.23 de efectividad, pero está empatado con alguien de los Toros, ajá. Daniel Martínez, que también ha tenido un temporadón.
2: Regresó Daniel, ¿no?
1: Lo ha hecho muy bien y con ese 2.23 son colíderes en ese departamento del promedio de carreras limpias al tiro.
2: Correcto. Oye, me reportan rápidamente desde Guadalajara que hablando de los Charros de Jalisco, Manny Barreda, para el juego 1 de esta doble cartelera contra Guerreros, que es el juego 2 de la serie, no estuvo en el roster Manny Barreda, pero hay posibilidad de que lo pongan en el roster para el segundo juego y que Benjamín Gil mande un opener y como relevista Manny Barreda al segundo juego de esta doble cartelera. Es una posibilidad. No es seguro. Si no, actuaría ya, como decíamos hace rato, en la serie ante los Diablos.
0: Ante Diablos. De todas maneras, hay que estar muy al pendiente porque este debut va a ser bastante interesante.
2: Sí, sí, sí. Y van a ser 6 juegos seguidos entre Charros y Diablos. Insistimos, en el Panamericano primero y después en la capital. No quiero decir reedición de la Serie del Rey porque tendrían que estar otra vez en esa instancia. Pero, pues, bueno, hay que disfrutar estos juegos.
0: Un duelazo. Sí, un duelazo, sin lugar a duda.
1: Saludos hasta Monterrey para Jorge Serna, que siempre se comunica con nosotros en estos programas, estando en vivo, se hace presente. Y ahora que recibirán el Juego de Estrellas, a ver si tenemos oportunidad de saludarte, Jorge. Gracias por habernos acompañado. Estamos llegando a la recta final. ¿Algo más, Lobo?
2: Saludos a nuestro colega Luis Quiñones, el cubano, que fue quien me reportó esto de Manny Barreda.
0: El cubano más mexicano. Sí, sí. Saludos a
2: ¡qué volada, Cere! Te mando un saludo a Luis.
1: Saludos para Luis y bueno, pues con Federico Soto y Diego Cortázar en la producción desde LMB Studio a través de las diversas plataformas de la Liga Mexicana de Béisbol. Agradecemos su preferencia, Caro García, Lobo Morales y Diego Venegas. Únanse a las votaciones para el Juego de Estrellas. Ahí está ya la campaña hecha para Lorenzo Cedrola, para Gabriel Cancel.
0: Para Jesse Castillo.
1: Para el Jesse
0: tiene
1: Castillo.
0: Que estar ahí.
1: Para Seth Beer. Si tienes sed, vota por Beer.
2: Y tómate una beer.
1: Exactamente.
2: Vamos por una beer, ¿no? Ahorita.
1: Vámonos saliendo, ya vámonos por una beer. Gracias. Cuánto lujo haber estado con ustedes.

0: Qué gusto saludarle. Enseguida le informo. Tras haber sufrido un secuestro virtual a mediados de mayo en Puebla, este sábado cerca de su domicilio fue asesinado a balazos el presidente municipal de San Miguel Amatitlán, Oaxaca, José Ángel Bravo Martínez. Por lo que la Fiscalía del Estado y el Gabinete de Seguridad ya implementan los protocolos de investigación para delitos de alto impacto. La secretaria de Cultura, Claudia Curiel de Icaza, informó que del 12 de junio al 5 de julio, los museos del INAH y del IMBAL tendrán horario extendido, hasta las 19 horas, como parte de la agenda cultural del Mundial Social. Información internacional. El próximo lunes 15 de junio, en Francia, iniciará la cumbre anual del G7, el foro que reúne a las 7 potencias económicas y democráticas más influyentes del mundo. En esta edición, los líderes de Estados Unidos, Japón, Alemania, Reino Unido, Francia, Italia y Canadá tendrán como parte de su agenda abordar asuntos relacionados con las guerras de Ucrania y Oriente Medio. De nuestro almanaque. En la historia de los mundiales femeniles no avalados por la FIFA, Italia 1970 destaca como el primer torneo internacional de selecciones, organizado por la Federación Internacional Europea Femenil. Un año después, México 1971, entre el 15 de agosto y el 5 de septiembre, albergó el segundo Campeonato Mundial de Fútbol Femenil, el cual resultó un éxito rotundo con asistencias históricas en el Estadio Azteca y cuyo triunfo obtuvo la selección de Dinamarca tras vencer al conjunto mexicano en la gran final. Para Noticentro informa Carlos Castellanos.
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3: ¿Cómo les va? Muy buenas noches. Bienvenidos a Reacción en Cadena. Aquí llegando prácticamente a la ciudad de Dallas, Texas, para la cobertura de lo que es el verdadero mundial de fútbol, ¿no? El verdadero mundial se va a jugar aquí, en Estados Unidos, en esta ciudad que es la más importante para la Copa Mundial de Fútbol. 9 partidos, 5 de primera ronda. Va a haber 2 16avos de final. Habrá unos octavos de final, la semifinal. Traicionaron a Jerry Jones y a Dan Hunt, el señor Infantino. Infantino traiciona a todos, porque aquí era la final, ¿eh? Aquí era la final y se la quitaron para mandarla a un estadio de muy poca categoría, como es el estadio MetLife o el estadio de Nueva York, de Nueva Jersey, en un caótico lugar, espantoso, incómodo, asqueroso. Y aquí se vivirá verdaderamente un mundial fantástico. Aquí en Houston, en Los Ángeles, como lo vimos el día de hoy. ¿Qué ha pasado el día de hoy en la Copa Mundial de Fútbol? Los anfitriones están cumpliendo. Canadá pudo haberle ganado a Bosnia, pero Canadá no tiene la categoría para poder ganar un primer partido en su historia de Copas del Mundo. Tiene pocos momentos en la Copa Mundial. Uno de ellos en México 86, hace poco tiempo también fue un mundial y no había ganado un maldito punto. Hoy gana un punto. Un punto en Toronto, con la gente que no sabía si irse a ver el hockey sobre hielo o irse a ver a los Blue Jays o ir a ver cómo estaba el curling, porque realmente Canadá no tiene una afición al fútbol penetrante, hostil, apasionada, ¿no? Yo creo que el día de hoy ya nos dirá Abraham Guerrero, que estuvo por ahí, pues había bastantes más árabes, mexicanos, latinos, que realmente el canadiense. Pero lo ha hecho el equipo de Jesse March. Y después Estados Unidos ha dado una demostración, me parece espectacular. Un equipo paraguayo que llegó a la Copa del Mundo gracias a esta apertura de 48 equipos, porque no tendría por qué estar en el Mundial Paraguay, como tampoco tendría que estar Bosnia, ¿no? Pero al final de cuentas, hoy Becasese, que es un técnico que le ganó a México hace muy poco tiempo, hizo el ridículo en el SoFi Stadium contra Estados Unidos. Estados Unidos ha arrancado bien. Los norteamericanos arrancaron bien. Porque para los ignorantes que viven en Estados Unidos, Norteamérica es Canadá, Estados Unidos y México. Y los tres han arrancado de manera correcta. Iniciamos Reacción en Cadena.
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3: ¿Qué pasa, tío Jerry? Bienvenidos, queremos saludarlos. ¿Cómo están? Miguel Ángel Luis Castillo, Gerardo Velázquez de León, su servidor Enrique Beas, aquí estamos ya desde Dallas. ¿Qué tal? Dice el tío Jerry, a la ciudad donde realmente va a pasar el Mundial, en Kansas, en donde está la mayoría de las selecciones estelares, Argentina.
12: El Mundial no es no, yo nunca dije Kansas. Dallas. Estoy en Dallas. No estoy en Kansas. A ver, te voy a regalar un mapa de Estados Unidos, güey. Kansas está al norte, Dallas está al centro del país.
3: No, pero yo lo decía porque allá en todas esas zonas donde se juega el Mundial, en la costa oeste también, allá en Boston, en Nueva York, en Filadelfia, en donde cada vez después de la colina de Estados lados, Unidos, wey, pero, el Mundial pero... ya aprendió, ¿eh? Y lo que tú lo que decías de la selección de Canadá, que le tuvo que haber ganado a Bosnia, estoy de acuerdo, ya se calentó el Mundial, para no sentirnos el centro del universo, el ombligo del Mundial.
12: Sí, no, a ver, pero por supuesto que sí. Yo en Toronto sí vi, y ojalá pudiera Abraham entrar un poquito más adelante para explicarnos, yo sí vi un mosaico diferente, ¿no? O sea, los canadienses les valen 3 kilos de riata en fútbol. Les vale 3 kilos de riata, ¿no? Pero el SoFi Stadium hoy estuvo lleno de estadounidenses mexicanos, mexico-estadounidenses, porque cuando salió México en la inauguración, de verdad fue impresionante, mucho más aplaudido México que Estados Unidos. Porque Los Ángeles es México y ya hay terceras, cuartas generaciones que le van muy, pero muy fehacientemente a Estados Unidos. Y está bien. Mira, nosotros estuvimos viendo el partido en el Texas Live, que es el estadio virtual que está junto a, lo conocen todos ustedes, el que está junto al estadio de los Vaqueros. Y la verdad es que veíamos una pasión impresionante de la gente de los Estados Unidos, ¿eh? Todos mexicanos, pero vestidos de Estados Unidos.
13: Sí, hablando español, pero apoyando a Estados Unidos. Esa es la gran realidad para él. Estadounidense. O sea,
12: aquí viven, güey. O sea,
13: el hispano es el que está moviendo el mundial aquí en Estados Unidos. Esa es una realidad. El anglo le cuesta todavía conectarse al gran tema de la pasión. Ellos están acostumbrados a otra cosa, pero sí, hoy quedó claro que Estados Unidos inicia bien con el pie derecho, siendo espectacular, no lo sé, pero sí goleando.
12: O sea, ayer a Javier Aguirre le hacías loas y hoy a Pochettino dices, ay, no sé, espectacular. Oh, ¿no viste el partido, güey? O sea, estabas...
13: Sí, lo vi contigo.
12: No, pero no lo viste, estabas hablando por teléfono, te hablaba tu jefe, te hablaba quién sabe quién, te hablaba quién sabe cuánto, te ibas, venías, no viste ni 15 minutos seguidos.
13: No, sí, la parte final no la vi porque estábamos... arreglando unas cosas.
12: Es como dijiste, y bueno, veníamos en el vuelo y decías, ¿no?, que vi el partido de Canadá, claro, pero que a detalle. Vi. No sabes ni cómo se llamaba el entrenador de Canadá. No sabes ni quién metió el gol. El señor Kyle, este que entró en el segundo tiempo.
13: Y se los vuelvo a repetir.
12: Y termina, y después
13: ya,
12: yo sí,
13: ya Enrique, el nombre yo sí del quiero decirle a la gente. De Canadá.
12: Yo sí quiero decirle, sí, tú tienes muy buena información, me da mucho gusto. Pero esa situación que estás diciendo, de que vi el partido a detalle. A ver, Enrique, ¿cómo puede ver una persona un partido a detalle cuando ronca?
3: Ah, cabrón. ¿En el Texas Live te quedaste dormido?
12: No, no, en el partido de Canadá, en el avión.
13: Ah, que esa es una gran ventaja, ¿eh? Esta línea aérea estadounidense lo hace de manera extraordinaria. Puedes ver los partidos de fútbol, pues sí, del Mundial, en vivo.
12: Y también el de los Knicks. Y también puedes ver muchas cosas, ¿no? Pero si no quieres hacer programa, Luis, la verdad, yo lo hago con Enrique, no pasa nada.
13: Pero es que se trata de atacar.
12: No, no se trata de atacar. Ayer te la pasaste atacando a Tania, porque como eres un misógino, entonces lo único que hacías con Tania era, Tania, y tú no puedes decir eso.
5: Ya no regresó.
12: Y tú no puedes decir eso, y ya no regresó.
13: Entonces, ofendió Tania.
12: Yo lo único que digo es...
5: Yo le dije a Miguel que si quería seguir en puro fútbol y ve, ya tampoco regresó. O sea, nos duraron un día.
12: Oye, la presión.
5: Te digo algo, sinceramente, lo de Pochettino sí es para marcar. Nunca un equipo de la CONCACAF había jugado tan bien un partido de un mundial. Nunca.
13: ¿Cómo? Nunca. No, Costa Rica sí.
5: No, a este nivel no. 2014, a este nivel no.
13: 2014 se te olvida, ¿eh?
5: Lo de hoy tuvo que haber sido 10-0.
13: No.
5: 10-0. Hoy fue una expresión, ni el Tottenham de Pochettino jugaba tan bien como selección de Estados Unidos. Hoy fue una expresión. Hoy Estados Unidos demuestra que ahora sí es una selección europeizada. Lo que hacen sus jugadores, como lo ejecutan en la cancha, con lo que ha plasmado Pochettino, es un deleite. Y es por eso que se gastaron los millones que se gastaron con lo de Pochettino. En serio, ¿eh? Hoy fue un baile, pero de principio a fin.
12: No, estoy de acuerdo, pero o sea, tampoco.
5: Estados Unidos o Países Bajos. O sea, esta es una Holanda. Lo de Estados Unidos ya es una Holanda. O sea, es una selección de altísimo nivel, de altísimo calibre.
12: Pero a ver, Enrique, tuvieron la preparación nefasta. O sea, hoy jugaron contra Paraguay, que es la pedacera de la zona, porque es un equipo que no tendría que haber estado en el Mundial. Y aún así. Este equipo llegó a ganarle a México, ¿eh?
14: Con lo que ha plasmado Pochettino, es un deleite. Es por eso que se gastaron los millones que se gastaron.
5: Ahí tuvimos un pequeño delay que se metió justamente en el audio.
12: Te decía, no sé si me escuchaste lo que dije después del delay, pero al final de cuentas termina Pochettino teniendo una temporada bastante mala de preparación. Hoy llega contra un equipo paraguayo que es la pedacera de Sudamérica, que no tendría ni por qué estar en el Mundial, porque como abrieron a 48 y metieron más selecciones, o sea, de Sudamérica van a ir todos en el próximo Mundial, ¿no? Pues están calificados
13: ya. Ya 5, ¿no?
5: Pero Paraguay siempre suele tener mucho orden, Gerardo. Es un equipo siempre muy combativo, muy defensivo.
12: A ver, está bien. Ese equipo que hoy dio pena, le ganó a México, ¿eh? Le ganó a México.
5: A ver, cuando la federación tuvo la oportunidad de traer a Pochettino, ve nomás cómo ha trabajado este equipo, ¿eh? O sea, es tremendo. La exhibición de hoy debe de estar enmarcada en el Museo de CONCACAF.
13: Pero ¿contra quién fue? Eso es lo que hay que plantear, ¿eh? ¿Contra quién? Mucho tiene que ver. Por eso, un equipo en decadencia, esa es la verdad.
5: No, nos acaba de ganar la selección de Paraguay.
13: Pero es que en un partido de preparación volvemos a lo mismo. Partido de preparación, Es que es muy fácil poner lo que pasó en noviembre.
5: A Paraguay, ¿hace cuánto no le ganas, ahora? Luis?
13: ¿En qué lugar pasó Paraguay?
5: Los últimos tres enfrentamientos que hemos tenido contra Paraguay, no le ha ganado la selección mexicana.
13: ¿En qué lugar pasó?
5: Luis, ¿en la CONMEBOL? México no le ha ganado a Paraguay.
13: ¿En qué lugar pasó en CONMEBOL?
5: En el sexto lugar.
13: ¿Cuántos pasan realmente? ¿Cuántos tendrían que pasar de CONMEBOL? 4.
5: ¿Sí sabes cuántos puntos de diferencia hubo entre el segundo lugar y el sexto lugar, Luis?
12: ¿Sabes
5: cuántos puntos hubo de diferencia entre el segundo lugar y el sexto lugar?
12: Yo te voy a decir algo.
5: ¿Sabes cuántos puntos, Luis? ¿Cuántos puntos de diferencia hubo entre el segundo y el sexto lugar?
13: ¿Cuántos?
5: Tú dime.
13: Estás diciendo.
5: 3 puntos. Un solo juego. Entre el segundo y el sexto lugar. ¿De qué me hablas?
13: Si es Estados Unidos una potencia, como lo están planteando.
5: Hoy fue mejor juego en la historia de la CONCACAF.
13: No hay mejores juegos. Es que es muy fácil. El mejor juego en la historia de la CONCACAF.
5: ¿Mejores juegos? Fue aplastante.
13: Muchos mejores juegos. A ver, ¿cuál? Muchos mejores juegos.
12: ¿Cuál?
13: ¿Los de Costa Rica?
12: ¿Contra quién?
13: ¿Contra quién? ¿Ya se les olvidó 1950 contra quién jugó Estados Unidos? Es que es eso. Como no saben de historia, ven un juego y...
12: Pero estás diciendo Costa Rica. A ver, vámonos por partes. ¿Costa Rica contra quién?
13: ¿Quedó Costa Rica en el Mundial del 50? ¿En qué lugar quedó?
12: Costa Rica no fue al Mundial del 50.
13: No, Estados Unidos. ¿En qué lugar quedó?
12: Inglaterra, quedó en tercero.
13: Ahí está, entonces.
12: Muy pero el fácil, mejor partido en funcionamiento.
13: El mejor partido,
12: el partido de partido de Costa Rica, que decías, el de Costa Rica,
13: tu gran complejo es que naciste en México, te sientes español, pero quisieras ser estadounidense. Ese es el gran tema. Y por eso cada Luis, que ves a Estados Unidos,
12: el partido de hoy, no engañes a la gente.
13: Hoy el partido fue
12: a ver, muy ¿cuál es el mejor partido de la historia de la CONCACAF en un mundial?
13: De la México-Bulgaria, 86.
12: Me pareció, yo sí lo vi en el estadio.
13: No, por eso lo vi en el estadio. Así.
12: Y fue mejor partido, el funcionamiento del México-Bélgica.
13: Y ese ya lo pude ver yo.
12: Fue mejor el México-Bélgica que el México-Bulgaria, para tu conocimiento.
13: Entonces,
12: okay. Pero
13: el
12: no fue dominante.
13: México-Holanda del 98.
12: ¿Cómo quedaron?
13: ¿Cuánto quedaron?
12: 3-3, y se fueron a penales. ¿Y? ¿Quién perdió?
13: No, se fueron a penales.
12: Con Alemania.
13: Es lo que voy. Si eso por el resultado estoy de acuerdo, pero no en funcionamiento. Esa selección de Francia
12: después,
13: 98 de México jugaba de mucho mejor que Estados
12: de
13: Unidos.
12: Costa Rica en Brasil le ganó a Uruguay con un gol de James Rodríguez, muy bueno. Fue Colombia contra Uruguay. Le ganó Costa Rica, no sé quién chingados, metidos como si fueran unos ratoneros todo el día.
5: Y Costa Rica pasa en el grupo de la muerte en Brasil, estando Inglaterra, Italia.
12: Claro.
5: Y la selección justamente Uruguay.
12: Entonces, ¿a dónde va el tema? Hoy, abriendo su mundial, porque el mundial
13: Estados Unidos
12: es el
13: favorito para ser campeón del mundo. Está bien.
12: ¿Cuántas veces
5: nada más hacer una precisión? Lo de Estados Unidos de tercer lugar en la Copa del Mundo fue en Uruguay 1930. Justamente coincidió que
13: ¿Cuál?
5: 1930.
13: ¿Qué partido, perdón?
5: Estados Unidos quedó en tercer lugar de la Copa del Mundo en Uruguay 1930.
13: Fue en el 50.
5: Aquí lo estoy leyendo, Luis. Es Uruguay 1930. Le ganó 3-0 a la selección de Paraguay en el grupo. Le gana a Bélgica 2-0. Las semifinales las pierde con Argentina 6-0 y ya no se disputa un juego de tercer lugar, pero la FIFA decide a darle el tercer lugar en lugar de Yugoslavia. En Uruguay 1930, lo estoy leyendo, al menos que se equivoque Wikipedia.
13: Wikipedia se puede equivocar, Te lo juro que se equivoca. No le confíes tanto
12: ¿cuántas a Wikipedia. Veces, a ver, ¿cuántas veces ha ganado México por anotado 4 goles en un mundial, en un partido?
13: En el 70.
12: Sí, ¿y cuántas veces?
13: El Salvador, se acabó.
12: El Salvador,
13: güey. ¿Qué mito me hablan de Estados Unidos? Por él le tocó, pues es igual que Paraguay.
12: No es igual.
13: No van a gritar porque van a correr de acá. En verdad.
12: No es igual,
13: pero bueno.
12: A ver, tú te pones un chaleco antibalas pensando que eres Pique, ¿no? O Miquel.
13: O Juanito.
12: Miquel,
13: no, sería,
12: o Miquel Pique.
13: Sería Juanito 70.
12: Miquel
13: Juanito
12: Miquel.
13: 70.
12: ¿No eres Juanito. Piquel Miquel? ¿No eres Piquel Miquel? ¿O no eres Miquel o Miquel te pique?
13: Ay, ¿qué les digo? ¿Qué
12: no, es que de verdad pareces un verdadero matraquero, güey.
13: O sea, ni en tu DN.
12: No, o sea, en tu DN son críticos a comparación tuya.
13: Está bien.
12: Da el aval de que Estados Unidos ha ganado muy bien.
5: Que se tiene que reconocer que Estados Unidos le dio una clase.
13: México 4-0 a El Salvador, el Cabo Valdivia, el Cabo jugó en Chivas.
12: Bueno,
13: ¿verdad?
12: Sí, vamos a corte.
13: Chano Fragoso y Baja.
5: Está bien, antes del corte.
13: Muy bien.
5: Estados Unidos enseñó la ruta de lo que tuvo que haber hecho México ayer. Y eso es cultural. Y esa es alta competencia. Hoy Rubén Rodríguez reportó mucha mejor selección que Sudáfrica.
12: Pues están enojados, se hubieran podido tocar la pelota hacia el frente y no todo el lateral. Vámonos a una pausa, regresamos con el Mexico Team.
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5: Sudáfrica, justamente hay una pasión generada por...
13: Algo pasó con Beas. Beas, no te escuchamos. A ver.
5: Ahí estamos. ¿Me escuchan?
13: Ahí está ya. Sí.
5: Oye. Al equipo Gran Presión, nosotros ya habíamos estado, siempre que te enfrentas al anfitrión es una gran... Pero bueno, parte
13: oigan, de me permiten algunos saludos, sí. La gente que nos sigue en YouTube. Saludos al señor Del Puro. Paraguay ni Bosnia deberían estar en condiciones normales, es cierto. ¿Cuándo dejarán de compararse con el régimen de Estados Unidos? Enseñanza mediocre se estuvo dando a México. Los dejó calladitos el doctor Castillo, Team Doctor Castillo, gracias. Mucha gente conectada a esta hora de la noche. Púchale play, ideas. Saludos, tío Jerry, Oli Oli, la gente que nos está siguiendo a través de las redes sociales, gracias. Gracias por seguirnos en este día 2 del Mundial ya, ¿no?
5: Así es.
12: Uy, así ya. Es. O sea, uy, qué de muchos lleva.
13: Día 2.
5: Ya, cuatro juegos.
13: No.
12: Pues sí, cuatro. Oye, juegos. Pues... Mañana debuta Brasil, que es, me parece muy interesante verlo, sobre Marruecos también.
5: Que muchos dicen no sé que, si... cuando juega Brasil es cuando realmente arranca el Mundial, ¿no?
13: Esa exactamente.
5: Es la gran frase de los clásicos.
12: Brasil-Marruecos mañana. Hay...
13: Hasta para atrás, tío.
12: Eso. Hay una gran efervescencia por ver aquí, ya en esta ciudad, a Países Bajos, a Japón. Hay mucha gente que muy involucrada, ¿eh? La verdad está muy bien. Pero bueno, vamos con México. México ha tenido es una estupidez de César Montes, ¿no? O sea, esto de César Montes me parece que es terrible, ¿no? Es terrible. Porque en un partido ganado, en un partido resuelto, hacer una jugada como esta me parece una reverenda estupidez. Y eso bueno, pues, lo va a sufrir México, porque va a tener que jugar con Edson Álvarez, porque no llevó defensas para suplir a Johan Vázquez y a César
13: Montes. Pero porque no hay tampoco, ¿eh?
12: Pues tendría que haber llevado a alguno, ¿no?
13: ¿A quién? ¿A Ramón Juárez?
12: A Águila, a Everardo.
13: Oh. No.
12: Ramón Juárez.
13: No.
12: O Israel
13: no,
12: Reyes que juegue de central.
5: Es que aquí es donde justamente la famosa crítica que se le hizo a Javier Aguirre de aferrarse a no tener a ese otro central. Porque curiosamente se da que si tú habilitas a Israel Reyes de central, pierdes también entonces a otro hipotético lateral derecho.
12: Sí, claro.
5: En donde a lo mejor tendría que ser Jorge Sánchez, pero contra los coreanos puede llegar a ser una situación todavía mucho más complicada.
13: Muy difícil, claro.
5: Pero creo que lo más sano, y yo articulé un ejercicio de jugar con una línea de tres, Romo de central, derecha Israel Reyes, del lado izquierdo Johan, para jugar con cuatro mediocampistas, con esa nueva función que está haciendo Piojo Alvarado de medio derecho.
12: No, pues ya eres técnico, güey.
5: Tener a Fidalgo y a Lira como mediocampistas ahí centrales, dejar del lado izquierdo a Jesús Gallardo y cómo cambia un poco el ejercicio. Dejo de enlace a Brian Gutiérrez para jugar con dos puntas, ahora Quiñones y evidentemente Raúl. Es decir, es el mismo equipo, es meter a Luis Romo en lugar de César Montes por la expulsión, pero cambia un poco el dibujo táctico, ¿no? La circulación de la pelota y la propuesta que puede llegar a hacer Javier.
13: ¿A quién le tiene más confianza Aguirre hoy? ¿A Edson o a Romo?
5: A Edson, pero Edson no creo que esté al 100. O sea, Edson, de hecho, yo creo que él visualizaba irlo recuperando poco a poco. Entonces, claro, después de ver el partido contra la selección de Corea, creo que el aliciente que se dará a jugar en casa de Chivas, pues puedes jugar con cuatro en Guadalajara de arranque del partido y te ayudará un poco también a ese frenesí del escenario, de esto que digo, que les dan calambres a los jugadores.
12: Sí, pero es que, a ver, no dice Luis, es que Luis dice muchas obviedades y estupideces. ¿A quién le tiene más confianza el Vasco Aguirre? Le tiene más confianza a Silvia, su esposa, y no la va a poner a jugar central, güey. O sea,
5: ojo que Silvita termina poniendo jugadores, ¿eh? Ojo que Silvita.
12: Vamos, ¿en serio?
5: Ojo que Silvita termina poniendo jugadores, ¿eh?
12: O sea, ¿qué es la Madame Curie de la selección?
5: Of the record, hay historias.
13: Ándale.
5: Hay historias de que Silvita. Por cierto, Silvita, Luis, ¿puedes limpiar un poco tu foco? Te ves muy...
12: Sí, muy ¿qué? Pues a ver. ¿Pero qué le pasó? ¿Pero a qué jugadores pone o qué?
13: Tú ya lo dijiste. Ahora, si la bebes, la derramas. ¿A qué jugadores ha puesto la esposa de Vasco? Échale.
5: No, de hecho, no tanto es selección mexicana, no.
13: Bueno, entonces ya te echaste para atrás. Es que lo está relacionando...
5: ¿Tema de clubes y eso?
13: Por ejemplo, y aquí a mí sí me consta que la esposa de Jaime Lozano, y lo digo porque sí te... hablaba con el preparador físico, con el nutriólogo y tal. Ahí sí, pero lo decimos, ¿eh? No es off the record, es del dominio público. Pero sí hay que decirlo, ¿no? Nada más para querer viralizarlo, decir, ah, Silvita, no. Yo sé que no, que apenas la saludé en Toluca. Yo no sé si en selección. Lo único que me consta a mí es lo de la etapa de Jaime Lozano.
12: No sé ni quién eres, güey. O sea, la saludé.
13: Se equivocó conmigo, claro. Y me dijo, oye, pásame un refresco, y se lo pasé. Estaba arriba de nosotros.
12: Sí, pues seguramente como era
13: como aquí porque... no te dan asiento, pues no es mi culpa, ¿no?
12: Pero como, sí, ¿no? Definitivamente. Oye, yo tenía mi asiento
13: en el campo. ¿Este partido del Mundial? ¿Sí te tocó asiento o no?
12: ¿A mí?
13: Parado.
12: No, estaba, ¿sí? De hecho tú te pusiste junto a mí porque te robaste uno ahí.
13: Ah, sí, no, te vi, ¿eh?
12: Te digo cuál fue mi asiento, aquí lo puedo, yo sí tengo pruebas.
13: Yo también, pero tú no estabas, no tenías boleto para el partido inaugural.
12: ¿No?
13: ¿No?
12: ¿Es que me colé o qué?
13: Te colaste.
12: Te van a volver a hablar, güey. Te van a volver a hablar de la FIFA México.
13: Lo que es cierto es que sí, mucha gente nos está diciendo que se colaron muchos periodistas con la acreditación, ¿eh?
12: No, pues claro, no había control.
13: Sí.
12: Mira, nada más para la demostración palpable de las estupideces y pendejadas que dices. Porque no sé decir pendejadas. Ah, no, ya no sé dónde. Oye, ya no salen los tickets viejos, ¿verdad?
13: No, ya no. Al final FIFA te va a entregar, al periodista que más partidos cubra, le va a entregar un cuadro con sus boletos impresos. Es lo que me decían.
12: Mira, por ejemplo, aquí tengo el de Japón contra Países Bajos.
13: Pero ese es el mío.
12: No, ese es mi teléfono. Oh. El tuyo no se abre así de mamón como el mío, mira.
13: Oh, bueno. A ver, pon reacción en cadena ahí. En fin.
5: Como se ha perdido un poco la conversación de selección mexicana y no quisieron hablar de selección mexicana.
12: Es que no nos interesa la selección mexicana. Bueno, no, vamos al reporte. Selección.
5: Ahora te tragas este chorizo de 7 minutos, cabrón.
13: A ver, adelante.
19: ¿Qué tal? ¿Cómo les va acá desde el Centro de Alto Rendimiento, en donde la selección mexicana ya tuvo su práctica luego de conseguir la victoria ante Sudáfrica en este juego inaugural? Mi querido Jesús May, con todos los jugadores disponibles, fueron algunos que estuvieron acalambrados, de acuerdo a lo que señaló Javier Aguirre, pero todos con la posibilidad de trabajar, los 23 jugadores de campo, los 3 guardametas, y un ambiente tranquilo, de confianza luego de haber conseguido estos primeros 3 puntos.
20: Sí, ¿no? Como ha sido a lo largo de los entrenamientos de la selección mexicana, los futbolistas se muestran positivos, se muestran alegres, hoy un poco diferente, ¿no? El entrenamiento debido a que tuvieron participación ayer en la inauguración de esta gran justa veraniega, y ahora a diferencia de lo que el Vasco Aguirre hacía en prácticas anteriores, donde ponía ojo específico a los guardametas, tanto Acevedo como el tal Rangel y Ochoa, ahora decidió reunirse con todo su cuerpo técnico al centro del campo durante varios minutos, estuvo dialogando con todo su cuerpo técnico antes de que comenzara la práctica, mientras los futbolistas daban una vuelta alrededor del campo para caminar, seguramente ya visualizando lo que será esa modificación obligatoria en la alineación titular del Vasco para el próximo enfrentamiento después de la expulsión de César Montes, ¿no?
19: Sí, y ante eso de los jugadores que estaba con más ánimo trabajando al 100%, era Edson Álvarez, que desde ayer también en la conferencia Javier Aguirre señaló que Edson apunta a ser el titular en esa posición de defensa central por derecha que está dejando César Montes por esa expulsión, como bien lo mencionas, pero también se prevén un par de modificaciones más. Podría ser la lateral por derecha, ya que la velocidad de los coreanos es demasiada, y ahí podría poner a un Jorge Sánchez, que sí, si bien en defensa no es el mejor que pueda tener esta selección, por velocidad sí les puede competir más que un Israel Reyes, pero ahí es esa duda. Y la otra es la de Brian Gutiérrez, que no estuvo a la altura de lo que fue un juego inaugural, pero también al estar en un inmueble que conoce a la perfección por esta temporada que estuvo con las Chivas, podría tener ese beneficio de la duda. Pero en general lo que se espera es que pase lo que terminó por suceder por momentos en la recta final del partido contra Sudáfrica, que en lugar de tener solamente a un contención como lo es Eric Lira y tener a dos interiores, que en este caso fueron Brian y Fidalgo, poder cambiar a poblar más esa zona del campo, pero con dos contenciones en donde podría aparecer un Luis Chávez por izquierda, por derecha ese mismo Eric Lira, y adelante de ellos Álvaro Fidalgo, que también tiene ese sacrificio en defensiva. Entonces habremos que esperar qué modificaciones se pueden generar, pero de momento sí termina por pesar el que solamente tuvieron dos goles, May, contra Sudáfrica, aunado a lo que fue la victoria de Corea, porque en el escenario ideal era que Chequia y Corea empataran, más cuando Chequia iba ganando el partido, sí, y al final termina por darse esa remontada.
20: Sí, y ese tipo de circunstancias puede afectar, ¿no?, en el tema de el desempate, en el tema de la estadística, la diferencia de goles, y eso es lo que desaprovechó México, porque no tengamos dudas de que en el siguiente enfrentamiento se le vayan a complicar las cosas a México. Evidentemente el conjunto tricolor no va a golear a los coreanos, tampoco sería una sorpresa si saca un resultado negativo en contra de del conjunto asiático, y del otro lado Chequia seguramente va a derrotar a Sudáfrica, ¿no? Entonces por ahí el tema de las anotaciones, la diferencia de goles también va a comenzar a ser un factor importante para el desempate en el tema del liderato del grupo, pero la selección mexicana de entrada pues pensando, ¿no?, en poder modificar, y si va a hacer algo diferente el Vasco Aguirre, serán por ahí dos o tres futbolistas a lo mucho, yo creo, nada más en la alineación titular.
19: Y además parte del fútbol, pero que al mexicano creo que le termina por jugar en contra, es que siempre recibimos de gran forma a los extranjeros,
20: sí,
19: y a los coreanos los han tratado en Guadalajara como su casa,
20: sí,
19: en el Akron como si fuera su casa. Entonces terminaron por darle los mexicanos ese impulso a la selección, sí, que no tenemos, rival, exactamente, claro, que no tenemos, sí, que darle ese impulso. Y hablo en la parte futbolística, ¿no? Porque siempre es bueno tratar de esa forma a cualquier extranjero y cualquier mexicano y a quien sea. Pero hoy el mexicano se ha encargado de hacer más fuerte a esta selección de Corea, que se sienta a gusto en México, que se sienta como en casa. También por eso antecedente en donde México se metió a la siguiente ronda gracias a que Corea ganó un partido y
20: sí, en Rusia
19: toda esa fiesta que se terminó por dar. Pero May, ya no podemos tratar también a los coreanos.
20: Bueno, es parte de lo que es la Copa del Mundo, ¿no? Y es parte de lo que somos los mexicanos, y eso también se reflejó allá en la Sultana del Norte, ¿no? Con la cultura asiática, sí. Ahí llegó a hacer su mini pretemporada la selección de Japón allá a Monterrey, también fueron recibidos de manera muy cálida, se fueron con impresiones muy importantes, y esa situación también se hay varios medios de Corea del Sur allá en la Perla Tapatía siguiendo, por supuesto, a la selección de Corea del Sur, pero también varios medios surcoreanos que están aquí en la capital del país, que desde hace varias semanas están siguiendo específicamente a la selección mexicana. Ahora se van a ir también ya a la Perla Tapatía a igualar, empatar, alcanzar a su selección, pero ellos también se muestran pues muy a gustos de lo que están viviendo acá en nuestro país y prestando atención específica en lo que es Raúl Jiménez, ¿eh? Los surcoreanos tienen muy en cuenta el trabajo que ha hecho Raúl Jiménez y a final de cuentas debutó con gol en esta justa mundialista y también se espera que esta sea su participación en el mundial y por supuesto que el tema de que la ofensiva México esté motivado viene a la perfección para la selección y qué mejor manera que Jiménez haya debutado con gol, ¿no?
19: Sí, por supuesto, porque lo tienen como el hombre a seguir. Para ellos Raúl Jiménez es el hombre más peligroso y es lo que seguramente también en todos sus programas de análisis y en sus reportes es lo que han estado indicando. Pues así esta cobertura que seguiremos en el día a día de la selección mexicana, el próximo martes estarán haciendo el viaje a la Perla Tapatía para tener el miércoles ese famoso menos uno con reconocimiento de cancha en el Akron, también conferencias de prensa y ya después empezar con la actividad en este partido, el segundo ya en esta fase de grupos. Así toda la información, Jesús May, Cristian Moya desde el Centro de Alto Rendimiento.
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22: Muy buenas tardes, aquí el reporte vial. Extrema tus precauciones en el sur de la capital, porque la macha procedente de Prolongación División del Norte se incorpora a la Avenida Guadalupe y Ramírez. Usa como alternativa Avenida 20 de Noviembre. En otro punto de la capital, rezagos al avance tendrás en Avenida Aztecas, de Rey Tepalcatzin a Delfín Madrigal. Complicado avance tendrás en Calzada de las Águilas, de la Supervía Poniente a Rómulo Farril. En la zona norte de la capital, aumenta el tránsito vehicular en Avenida Insurgentes, del Eje 3 Norte a la estación del metro Indios Verdes. Y finalmente constante será tu desplazamiento en Aquiles Cerdán, de Avenida del Rosario hasta la estación del metro Camarones. Evita conducir con prisas. La paciencia en el volante reduce el riesgo de accidentes. Hasta aquí el reporte vial, te informa Alex Leiva.
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12: Bueno, continuamos. Estamos aquí en Reacción en Cadena. Luis sigue teniendo más problemas que López Obrador en la chingada.
5: No.
12: ¿No?
5: ¿Qué pasó, doctor? ¿Te veo? ¿Te pasó algo en migración hoy o qué?
12: Se sí,
5: aplicaron la, de, no. la del jugador.
12: Ver, ahí ¿cómo?
5: De quedarte 7 horas ve, entrevistándote. ¿O te iban a aplicar la del árbitro somalí de...?
23: No, a ver, al final, fíjense, les platico. El gran tema que pasó es que hoy hubo un mal tiempo aquí en el norte de Dallas y se retrasaron vuelos. ¿Qué pasó? Por ejemplo, me comentaba un colega de AS de Colombia y de Radio Caracol.
12: Ellos ¿de AS? ¿Te hablan los de AS? ¿Sí te hablan?
23: Pero de Colombia, ah. También los de México.
12: ¿Sí te hablan, los de México?
23: Sí.
12: ¿Los, sí los dejan?
23: Sí.
12: Porque el otro día dijeron, ah, hay un tal... Castillo, voy a hacer un castillo.
23: ¿Ah, sí?
12: Sí. ¿Tobín?
23: Pero bueno, no pasa nada.
12: No tienes por qué verlo. O sea,
23: no,
12: ese
23: no pasa nada. Yo nomás le recomendaría al señor Joe Amunra, cuidado en la redacción, cuidado en la secretaria.
12: Cuidado.
23: ¿Con quién? A ver.
12: ¿Con quién?
23: Ahí les va el tema. ¿Qué pasó hoy? Alguien se salió de cuadro. A ver, ahí les va el tema. Hoy hubo mal tiempo aquí. Y se retrasaron varios vuelos. Por ejemplo, venía uno de Bogotá que tuvo que, llegó aquí al área de Dallas para aterrizar. No pudo aterrizar y lo desviaron a Austin. Y estuvo 3 horas varado en Austin y así varios vuelos. Y es por eso que a la hora que llegamos, tú como tienes, eres fifí y traes tu Global Entry, pues saliste en 2 minutos. Pero uno que es pueblo, pues me tardé cerca de 2 horas en salir. 2 horas. Ya después, fíjate,
12: ahí está tu estúpido esclavo yendo por el coche, yendo a comprarte café. O sea,
23: muy bien,
12: como no, estúpido, ¿verdad?
23: Buen ¿no? compañero. Pero a ver, el gran
12: sí,
23: tema.
12: Sí, pero dijiste, soy fifí, o sea, ya me insultaste, ya me dijiste, ya quién sé cuántas cosas, pero el único que fue a hacer las cosas de verdad con coherencia fui yo, porque el gobierno de Texas no tiene preparado un aeropuerto para una Copa del Mundo, porque
23: no,
12: tuvo. problemas climatológicos. Por ejemplo, no me jodas.
23: Qatar, ¿qué hace? Y habíamos, ¿cuántos te gustan, Gerardo? Por ejemplo, en el vuelo que veníamos de Ciudad de México, venían varios periodistas de Colombia, ¿no? Varios periodistas argentinos que fueron a cubrir la inauguración y ya se vienen aquí a Dallas, que es el IBC, el centro de prensa. Veníamos de prensa, ¿qué te gusta? ¿Unas 50 personas?
12: Sí.
23: ¿En ese vuelo? Fácil, 50 personas, ¿no? ¿Y qué pasó, por ejemplo? Y muchos me decían, en Qatar, yo no me acordaba, tú también lo recordaste, el gobierno de Qatar creó una línea exprofeso para la gente acreditada y que hacía que eso se agilizara, ¿no? Cosa que no pasó, al menos aquí en Dallas. No sé si en otras ciudades de Estados Unidos esté sucediendo eso, pero aquí en Dallas sí fueron dos horas y media. O sea, uno, recuerda, aterrizamos en tiempo, pero tardamos casi una hora en encontrar posición en el aeropuerto, ¿no?
12: Sí.
23: Más o menos las dos horas en migración, ¿no? Son ahora, tres horas.
5: ¿Les gustó la inauguración en Canadá?
12: Yo no pude ver la inauguración de Canadá, te lo digo sinceramente, no puedo opinar.
5: Sí están enterados que no salió la Copa del Mundo, la edificación esta que hicieron en las tres sedes, se le atrofió el aparatito.
23: Oye, tú estás viendo, en VIX se están reportando mucha gente que se está friseando la señal, ¿no?
5: Sí, también es una realidad. Y lo están reclamando, pero estas fallas de la inauguración canadiense y mucho más, bueno, no la falla porque ya se siente canadiense Abraham Guerrero, pero todo lo que sucedió allá.
23: Nada. Estaba feliz Abraham.
5: Lo tiene el reporte con Abraham Guerrero González, la nueva bomba latina.

0: Canadá, esa que sigue en desarrollo, no les voy a decir que no, hombre, que todos estaban bien metidos y que todo Toronto se pareció. Pues no, porque aparte, aquí detrás de mí está el Rogers Center y jugaron también Azulejos en contra de Yankees. Entonces, eso sí era un main event, como le dicen aquí, un evento principal. Pero hablando de lo que sucedió en el estadio de Toronto, Canadá empató a 1 con Bosnia. Fue un resultado histórico para la selección de Canadá. Y me dirán, pues sí, histórico, si ponen como histórico un empate, pues ¿en dónde están parados? Pero la realidad es que es histórico porque es el primer punto que logra la selección canadiense en la historia de los mundiales. Esta es su tercera participación. Primero estuvieron en México en 1986, Gerardo se acordará de eso, no ganaron un solo partido, evidentemente. Es más, no metieron ni siquiera un gol en México 86. Luego en Qatar 2022 lograron anotar un gol por fin con Alfonso Davies, que hoy no estuvo en la cancha, lo han guardado para lo que viene en esta Copa del Mundo para Canadá. Y entonces se midieron hoy a los bosnios que llegaron, bueno, las dos aficiones llegaron en caravanas. La verdad es que motivos esos momentos de las caravanas, y aunque hubo todavía algunos asientos vacíos en el estadio de Toronto, reportaron un poquito más de 43,000 asistentes. Canadá lo comienza perdiendo a los 21 minutos con el gol de Jovo Lukic, un descuido en un tiro de esquina en donde Maxime Crepeau, el arquero de Canadá, a mí me parece que tiene un error, falla en la salida, se queda a la mitad de todo, le peinan la pelota y aparece Lukic y pone el 1-0. A partir de entonces, Canadá trató de trabajarlo, buscó el empate, le costó trabajo, tuvo algunas oportunidades, no las concretaron. Jesse March apuesta por meter a mucha gente al ataque, entre ellos Schaffelberg y Kyle Loren, el veterano delantero, que al final sería quien al minuto 78 marcaría el 1-1 para la selección de Canadá, que por ahí quizá tuvo incluso la opción de llevarse el triunfo, pero bueno, al final se llevan su primer triunfo en la historia de las Copas del Mundo, en su grupo, tratando también de aprovechar lo que es la localía y este sistema de competencia nuevo en el Mundial de 48 selecciones, en la que podrán incluso avanzar a la siguiente ronda, lo cual, bueno, también terminaría siendo algo sin precedentes para esta selección. Vamos a escuchar las palabras de Ismael Koné, el mediocampista de Canadá, quien habla de lo que vivieron en esta debut dentro de la Copa del Mundo y también de lo que significa Kyle Loren, como siendo el anotador de ese gol histórico con el que lograron su primer punto en un mundial.
1: Kyle is one of our oldest guys. He's been with this program for so long. For 12 years he's been playing under this badge and give everything, never cheated. Great person too. I know him well. He's all about the team. He's all about sacrifice. So he means a lot. He's one of our leaders, one of our captains, and it's not, there's a reason for that. So yeah, he means a lot to this team. A very important player for us. Honestly, I don't know. Like I felt like I was gonna faint. Like it was crazy because I felt like we did everything to give ourselves a chance to score. We're on top of them. We're pushing the game. We had momentum. We created so many chances. We had one where we hit the bar. So I think we deserved it. So it was just like a relief. But then obviously we knew the job wasn't done. But it feels good in those moments to have that kind of boost to keep going. Sure.
0: Ahí están las palabras de Ismael Koné, mediocampista de Canadá. Evidentemente todo el equipo emocionado, felices, ¿no? Viendo qué es lo que sigue ahora, jugarán contra Qatar, se irán de Toronto, irán a Vancouver y bueno, buscando por supuesto ahora sí un primer triunfo y que les permita pensar en una clasificación a la siguiente ronda. Eso es lo que ha sucedido el día de hoy en la inauguración del Mundial en otra de las sedes, en Toronto, en Canadá. Selección que ha hecho historia de nueva cuenta.
2: I can't tell you exactly, Zayn. There was a bit of a blur at that moment. He was kind of just saying, do your thing, do what you've been doing in training, do what you've been doing in games, and kind of gave me some words of encouragement from him as a captain. And I think he's someone that I kind of look up to for what he's done for his sport in Canada and for what he's done in his career as well. So kind of hearing those words from him is extra special.
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2: La selección mexicana ha cometido errores, pero ninguno tan grande como el que ocurrió en 1988 y que nos privó ver a una generación dorada competir en el torneo más importante del fútbol. La década de los 80s cambió al fútbol mexicano. El país había sido sede del mundial por segunda ocasión. La Liga Mexicana vivía un gran momento con figuras importantes y Hugo Sánchez brillaba en Europa con el Real Madrid. La Copa del Mundo en Italia 90 estaba muy cerca y había una chispa de ilusión en la afición. Pero desde los escritorios de la Federación Mexicana estaban gestionando uno de los mayores escándalos de nuestro fútbol. Directivos habían falsificado actas de nacimiento para que algunos jugadores dieran la edad para torneos juveniles. Era un secreto a voces, pero no había pruebas hasta que Toño Moreno, un periodista mexicano, hizo un descubrimiento. Un anuario de la Federación Mexicana mostraba una fecha de nacimiento distinta a la que se había entregado a la CONCACAF. El caso salió en una columna, escaló a la televisión y llegó hasta Guatemala, quienes se quejaron con la FIFA. México era castigado sin poder disputar el siguiente torneo juvenil y vetando a todos los directivos mexicanos de esa época. La sanción pudo quedar ahí, pero los directivos mexicanos decidieron desafiar a la FIFA y viajaron a Suiza para quejarse del castigo. Esto provocó el enojo del máximo organismo del fútbol y entonces llegó el momento más duro. México estaba excluido del Mundial de 1990. Dos errores administrativos que dolieron demasiado.
3: Esto es lo que le pasó al fútbol mexicano. La Federación Internacional de Fútbol Asociación, la FIFA, anunció el día de hoy que suspende, elimina a México definitivamente de cualquier torneo organizado por la FIFA en los próximos 2 años.
2: Una generación encabezada por Hugo Sánchez, que venía de ser 5 veces campeón de goleo en España, y acompañada de Sague, Luis Flores, Alfredo Tena, Gonzalo Farfán y Miguel España, se quedó sin competir. La mancha no desapareció. México fue juzgado y castigado a nivel internacional, y la afición mexicana se quedó con la duda. ¿Qué hubiera pasado si Hugo Sánchez disputaba el Mundial de 1990?
4: Grandes con equipos grandes y, por supuesto, hacer algo histórico con la selección mexicana.
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6: Te viene el Brasil-Marruecos, ¿eh? Se ve el Brasil-Marruecos. Que prendas tu micrófono, tío Jerry. Ya estamos al aire.
7: Oye, perdón. Bueno, oye, Quique, como te decían en otros lados, Quique, ¿pero qué Marruecos es?
6: ¿Cómo que qué Marruecos
7: es? ¿Qué Marruecos va a enfrentar Brasil? ¿El semifinalista? ¿Qué Marruecos va a ser?
8: No, ese Marruecos ya no va a ser el mismo, ¿eh?
6: Pues acaba de ser finalista de la Copa Africana.
8: Copa Africana le robaron.
6: Pero jugó la final.
8: Sí,
6: o sea, yo no estoy siendo campeón porque para mí.
8: ¿Y viste los partidos anteriores?
6: Aunque Marruecos hoy se diga campeón en la mesa.
8: O sea, los arbitrajes fueron descarados para ayudar a Marruecos para llegar a la final e incluso le dieron el título de una manera descarada cuando habían perdido. Pero bueno, yo no creo que Marruecos vaya a ser lo mismo de hace 4 años.
7: Yo tampoco.
8: Sí veo a Brasil, que todo el mundo lo minimiza, y Brasil para mí es uno de los favoritos.
7: No, pero es un lugar común, como decir que Inglaterra es un favorito desde el 66.
8: Para mí, para mí no es un lugar común. No. Yo tengo los argumentos futbolísticos para darte.
7: Es un lugar común.
8: ¿Sí? Por primera vez en los últimos, desde Mario Zagallo, ¿eh?
7: Pero
8: desde
7: no
8: Mario Zagallo, desde Mario Zagallo, desde Mario Zagallo, desde Mario Lobo Zagallo, no tenían entrenador. Hoy lo tienen con Carleto, ¿eh?
7: Nada más te la pasas grabándote videos.
6: Sí, a ver, Brasil tiene tremendos
7: futbolistas. No platicas con los periodistas brasileños y lo que está pasando. Brasil.
6: Tenemos que ir a pausa, compañeros.
8: Ya las que no tengo que hacerle caso a los periodistas brasileños. Yo lo que veo es lo que sé.
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13: La selección mexicana tiene el récord de haber inaugurado más veces un campeonato del mundo. En 1930, el primer mundial en la historia, los aztecas se enfrentaron a Francia en el primer partido del torneo, donde cayeron 4-1. En Brasil 1950, el Estadio Maracaná fue testigo de la derrota mexicana 4-0 en el inicio del Mundial, que quedaría marcado en la historia de la verde amarela con el maracanazo.
14: Por cierto, a México le tocó inaugurar Maracaná precisamente frente a la selección brasileña. El marcador 4-0 a favor de Brasil.
13: En Suiza 1954, fueron 4 los partidos que dieron el banderazo inicial a la Copa del Mundo. Entre ellos, México se volvió a enfrentar a los brasileños y recibió una goleada de 5-0. Para Suecia 58, los anfitriones del torneo recibieron a la selección mexicana con un 3-0 contundente. Y 4 años más tarde, en Chile 1962, nuevamente fuimos clientes de Brasil en una inauguración, aunque esta vez solo se perdió por 2-0.
15: Marcador, Brasil 2, México 0.
13: En 1970, el primer mundial organizado en México, la Unión Soviética pisó la cancha del Estadio Azteca en la inauguración frente a los dirigidos por Raúl Cárdenas y el resultado fue un empate sin goles. 30 años después, en Sudáfrica 2010, en su debut México empató a 1 con el anfitrión gracias al gol de Rafa Márquez en los minutos finales. Y esa fue la última vez que los mexicanos inauguraron un mundial. Con esa última aparición, la selección mexicana ha inaugurado la Copa en 7 ocasiones, más que otra selección, y nunca ha podido ganar ese primer partido. ¿Será este 11 de junio de 2026 que México gane el partido inaugural?
16: Repetimos la inauguración de hace 15, 16 años. Y pues ahora es en casa nuestra, a ver cómo nos va.
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5: Regresamos a la polémica en Reacción en Cadena de Radio Red 1110 AM.
6: ¡Vámonos,
7: eso!
6: ¡Vámonos! ¡Ay, güey! Estaba bostezando yo ya. Es bien tarde
7: es
6: para
7: que
6: mí ya.
7: Aquí en Dallas es una hora más, ¿no?
6: Son las 12:25 de la noche ya.
7: Cuando venga la parte mañana. Final del campeonato de la justa deportiva más importante balompédica del verano de este 2026, tendremos 2 horas más en la costa este, ¿no?
6: Así es.
17: Que esa es la ruta para México. Miami, Atlanta y Nueva York.
7: Recuérdanos, veas antes de irnos, si México avanza como primero es 16avos en el Azteca.
17: Octavos en el Azteca.
7: En el Azteca. Cuartos 16. En Los Ángeles.
17: No, cuartos en Miami.
7: En Miami.
17: Semifinal en Atlanta y a la final en Nueva York.
7: Y si avanza como segundo.
17: Los 16avos en Los Ángeles.
7: Directo a
17: Los octavos de final en Houston. De ahí los cuartos de final en Boston. La semifinal en Dallas. Y ya la final en Nueva York.
7: Y como tercer lugar es todo un...
17: E inicia en Boston.
7: En Boston como tercer lugar.
17: 16avos.
6: Bueno.
17: Nos tenemos que ir.
6: Vámonos.
7: Gracias,
6: pórtense
7: Enrique.
6: Bien. No hagan travesuras.
5: Cada quien defendió su postura, pero la polémica seguirá en la siguiente emisión. 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
1: Hasta el día de hoy, no queda la menor duda de que el título del mejor futbolista mexicano en la historia le pertenece al goleador Hugo Sánchez Márquez.
2: Hugo Sánchez, usted lo ve en la cantidad de goles que marcó en el fútbol mexicano, también en el fútbol de España.
1: Ídolo en el fútbol de nuestro país, estrella goleadora en España, único en sus múltiples remates de chilena, en el mundo se relaciona el nombre de Hugo con el gol. Pero existe un capítulo en la carrera de Hugo que nunca terminó por cerrar acorde a su trayectoria, la selección de México.
3: ¡México! ¡México! ¡México! ¡México! ¡México! ¡México!
1: El legendario delantero participó en 3 Copas del Mundo y en 8 encuentros mundialistas marcó un gol. Fue frente a Bélgica en México 1986 que el Penta Pichichi anotó su único tanto con el uniforme nacional. En esa misma cita mundialista, durante el segundo partido de la fase de grupos frente a Paraguay, el 9 mexicano no terminó nada contento luego de fallar un tiro penal en el último minuto del encuentro y con el que México tuvo que conformarse con el empate y un solo punto.
4: Hugo Sánchez, el gran goleador, y el gato la toca, la pelota en el palo, y México, que de esta manera se queda con las ganas.
1: En el imaginario de la afición, el mejor futbolista en la historia de México quedó con una deuda cuando portó la playera nacional en el terreno de juego. Y a pesar de ser el futbolista mexicano más reconocido en el mundo, aficionados y aficionadas siempre recuerdan esa falla de Hugo Sánchez en el Mundial de 1986.
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5: Qué gusto saludarle. Enseguida le informo. El Partido Morena llevará a cabo este fin de semana más de 200 asambleas informativas en plazas públicas de las 32 entidades del país. La dirigencia nacional encabezada por Ariadna Montiel detalló que esta estrategia busca defender el proyecto de la presidenta Sheinbaum frente a la injerencia extranjera y la desinformación. El despliegue territorial se extenderá durante junio, julio y agosto, con la meta de realizar al menos una asamblea en cada municipio del territorio nacional. Este sábado, 5 personas fallecieron y 11 más resultaron heridas tras el choque entre un camión de pasajeros y un tráiler ocurrido en la carretera federal 57 del municipio San José Iturbide, en Guanajuato. Las autoridades ya iniciaron las investigaciones para determinar las causas del accidente mortal. La Secretaría de Marina informó que el buque Ortega, antigua patrulla oceánica de la Armada de México, será sometido a un proceso de saneamiento ambiental para después llevar a cabo su hundimiento controlado y que forme parte del sistema arrecifal artificial en Tamaulipas, lo que favorecerá la creación de nuevos hábitats y el fortalecimiento de las especies marinas en la región. En el mundo, un avión de transporte militar con bandera de la India se estrelló este sábado cuando aterrizaba en una base de la Fuerza Aérea en el noreste del país, causando 5 muertos. Así lo informó el ejército en un comunicado. Ya está usted enterado. Para Noticentro informa Carlos Castellanos.
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Bienvenidos al mejor noticiero deportivo de la radio en México. Esto es reacciones de hashtag la radio del mundial. Comenzando al ritmo de Gustavo Lima. Esto es balada porque hoy no es un día cualquiera. Y si alguien les dice que es un día cualquiera, dígale que no es cierto, que esas son puras mentiras. Hoy debuta en el mundial del 2026 la Canariña, el Scratch Duoro, la Verde Amarela, el equipo más ganador en la historia de las Copas del Mundo, sí, Brasil, con una nueva esperanza para poder conquistar el título, algo que no se les ha dado desde Corea-Japón 2002, cuando tenían un equipo plagado de figuras. Lo intentaron en el 2006 con un mejor equipo, pero no pudieron ante Francia de Zinedine Zidane. Y a partir del 2010, la realidad, incluyendo el 2014, donde tuvieron el Mundial en casa, es que Brasil ha fracasado. En aquella ocasión, en el 2014, llegando a semifinales, siendo aplastados por Alemania, perdiendo el tercer lugar contra Países Bajos, Brasil no figura. Pero hay una nueva oportunidad. Ya no existe el Jogo Bonito, pero el último jugador que tal vez lo está dando está en esta selección, aunque no vaya a jugar el primer partido. Ante Marruecos será una prueba importante y tendremos todas las reacciones previas, al igual de lo que ha pasado en esta Copa del Mundo. ¡Comenzamos en reacciones de hashtag la radio del mundial!

0: ahora sí vamos a comenzar con esto que es hashtag la radio del mundial en las reacciones. Ya sé que empezamos eufóricos, ya sé que todos están bailando al ritmo de balada, esta canción tradicional brasileña, pero antes de pasar con los partidos del sábado, incluyendo el de este equipo, tenemos que hablar también de lo que pasó el viernes. Vaya día en donde se llevaron a cabo solamente dos encuentros y las últimas dos inauguraciones que tiene el torneo. Recordemos que el jueves se llevaron a cabo dos partidos que fueron del grupo A, los dos en México, uno en la Ciudad de México, el otro en Guadalajara. Y después, pese a que Estados Unidos es parte del grupo D, no del C, se llevó a cabo el partido primero del grupo B de Canadá. Y después, oye, el grupo C no importa, que debute Estados Unidos y que se lleve a cabo otra inauguración. También para que el presidente de la FIFA, Gianni Infantino, pudiera estar presente en las tres inauguraciones y en todos los eventos. Entonces ya jugaron los tres anfitriones, México el jueves, Canadá y Estados Unidos el viernes. Y Canadá comenzó perdiendo, por cierto, ante el equipo de Bosnia y Herzegovina jugando en Toronto de local. Parecía un escenario complicado, pero al minuto 78 empatan el marcador ante Bosnia y Herzegovina. Y con un 1-1 como marcador final hacen historia. Y ustedes van a preguntar, ¿cómo haces historia con un 1-1? En dos mundiales que había jugado Canadá, nunca habían sumado un punto en su historia. Ahora lo han hecho. Primer punto para Canadá en la historia de las Copas del Mundo. Y Jess March, el director técnico, habló y dijo lo siguiente en conferencia de prensa.
1: Reacciones de Canadá.
2: Yeah, look, I... Sí, mira, no estaba feliz Luke de no haber comenzado. Tuvo un gran año en Southampton y había generado impacto en cada partido. Y aunque no lo puse de inicio y ingresó después, él estaba listo para cuando entrara. Se metió sobre la caja y encontró las maneras para que cayera el gol. Así que mira, yo creo que las sustituciones que hicimos generaron un gran impacto. Tengo que empezar a pensar cuáles van a ser mis titulares para futuro, porque les dije después de el partido que si hubiéramos jugado como jugamos el segundo partido hubiéramos ganado. Hay que tener más confianza en nosotros mismos y poder hacer lo que queremos técnicamente. Así que la parte buena es que en un momento difícil nosotros respondimos y la afición siempre estuvo con nosotros y se sintió la energía en el segundo tiempo. Se pararon de los asientos y hizo erupción el estadio en el gol.
0: Ahí las declaraciones de Jess March, que recalca mucho lo del segundo tiempo. Si hubiéramos jugado todo el partido como lo hicimos en la segunda mitad, hubiéramos ganado, y por eso está replanteándose el hecho de cuál va a ser su once en el siguiente partido, incluyendo aquí el tema de Kyle Larin, que fue el hombre que anotó el gol del empate. Así que Canadá suma su primer punto en el mundial. También habló Ismael Kone en la zona mixta y esto fue lo que mencionó.
1: Reacciones de Canadá.
2: Honestamente, no lo sé.
3: Me sentí con una locura.
2: Sentí que hicimos todo para poder anotar. Estábamos empujando el juego, teníamos argumentos, creamos oportunidades. Creo que lo merecemos. Así que me siento un poco más aliviado. Aunque no se logró la victoria, se siente muy bien poder tener esa energía con el público. Kyle ha estado en esta selección mucho tiempo. Nunca ha sido uno de sus jugadores más importantes. Nunca ha hecho trampa. Es una gran persona. siempre es sobre el equipo, sobre el sacrificio. Así que significa mucho. Es una de nuestras estrellas y de nuestros hombres confidentes. Así que es un gran jugador para nosotros y estoy feliz por él. Ahí está Ismael Koné también hablando sobre el tema de Kylo Ren y el líder que puede ser en este equipo, en este vestuario, y la importancia de haber podido conseguir ese gol para sumar una unidad. El último que habló es uno de los amonestados, por cierto, en este partido, uno de los defensores que también estuvo en zona mixta, Luke de Fougles. Él es uno de los canadienses que habló en zona mixta y aquí lo podemos escuchar.
1: Reacciones de Canadá.
2: Sí, claro, creo que es un momento dulce. Tuvimos muchas oportunidades y no pudimos ganar el partido. Pero el primer punto en la historia para Canadá es algo increíble y hay que ir hacia adelante, para, aunque no pudimos ganar el partido. Nos deja en una gran posición para los siguientes partidos este punto. El apoyo del público fue increíble, es uno de los mejores momentos de mi vida.
4: Yeah, it was kind of a dream come true moment, so it kind of
2: un sueño hecho realidad.
4: Would be the main thing I remember, and obviously the game.
2: Así que es algo que siempre voy a recordar. No será el resultado, pero habrá que ver qué es lo que podemos mejorar, y fue un gran momento para mí.
0: Ahí están las palabras del buen Luke hablando sobre este empate que tuvo Canadá, el primero, como comentábamos, en la historia. Y después, en la noche, descansamos un rato en la tarde, cosa que ya no va a suceder ahora en los siguientes días, porque entre partido y partido solamente va a haber una hora de separación. Pero bueno, este viernes todavía tuvimos el partido temprano y el siguiente hasta la noche, en donde en el Estadio de Los Ángeles, conocido en el nombre comercial como SoFi Stadium, el conjunto de las Barras y las Estrellas, el conjunto de Estados Unidos, debutó en los mundiales. Y las burlas en redes sociales de que su afición y sus cánticos y demás podrán aparecer, pero en la cancha mínimo en el partido inaugural que tuvieron los Estados Unidos, no nos podemos burlar. 4-1 derrotaron a Paraguay. Un tractor le pasó por encima a la selección sudamericana, que comenzó con el pie izquierdo, un autogol de Damián Bobadilla, que trata de no empujarla en su propia portería ante un centro contundente, pero al final medio se tropieza, medio trata de evitar meter el pie y termina haciendo el gol en propia puerta al minuto 7. Fue el que abrió el marcador y a partir de ahí Estados Unidos se dio un festín con este Folarin Balogun, el exjugador del Arsenal, que anotó al minuto 31 y también al minuto 45+5, es decir, en el agregado del primer tiempo, hizo que Estados Unidos se fuera 3-0 al medio tiempo. Aunque apareció Mauricio Magalhães al minuto 73, ya no era suficiente para Paraguay, y fue Giovanni Reina al minuto 98 en el agregado quien hizo el cuarto gol para el conjunto de las Barras y las Estrellas. Habló en conferencia de prensa su entrenador, Mauricio Pochettino.
1: Reacciones de Estados Unidos.
5: Por supuesto que el game plan, que el plan de juego en español, como todos entrenadores tenemos nuestro plan de juego. No solamente tuvimos verticalidad, sino tuvimos posesión y también juego interior, juego en posesión, desde la posición, desde la dominanza y desde la buena construcción que comenzábamos desde atrás hasta que transitamos el medio campo y un buen posicionamiento para ser agresivos en el último tercio, creo que nos daba la posibilidad de poder crear chances. Por supuesto que yo dije antes en la rueda de prensa que somos dos equipos que habíamos jugado en noviembre y que nos conocíamos bien. Está claro que ha sido una noche que nos ha salido todo bastante bien. También en el fútbol no solamente hay un planteamiento, sino a veces tienes una mejor noche que tu oponente. Pero hay que respetar a Paraguay porque es un grandísimo equipo y esto es solamente un partido. Hace 4 años... Argentina empezó perdiendo con Arabia Saudita. y termina ganando el Mundial. Por eso que no solamente es cómo empieza, sino cómo después transita el torneo y lo más importante es cómo termina.
2: Ahí están las palabras del director técnico Mauricio Pochettino hablando sobre el rendimiento de su equipo y cómo afrontar estas primeras rondas, porque le dicen justamente sobre una gran victoria y él recalca el tema de Argentina. Hace 4 años en Qatar 2022 que empieza perdiendo y al final se consagra campeón del mundo. Pasó lo mismo con España en el 2010 y por ejemplo selecciones como Arabia Saudita que tuvieron esa victoria ante Argentina no calificaron a la siguiente ronda en ese Mundial de Qatar. En fin, sin duda tranquilo se notó Mauricio Pochettino a la hora de estar en la conferencia de prensa y también habló de las posibilidades de hasta dónde puede llegar su equipo, porque muchos ya decían, oye, gran actuación de fútbol, el mejor partido que se le ha visto a Estados Unidos tal vez en su vida, pueden ser con esto considerados como favoritos. Vamos a ver qué es lo que contestó Mauricio Pochettino.
1: Reacciones de Estados Unidos.
5: Ya sabemos que en este mundo del deporte todo el mundo es, ¿no?, ante un buen resultado y un buen rendimiento el exitismo aparece, ¿no? Y a veces se tiran demasiados piropos o elogios, y como también cuando también pierdes un partido también es todo muy catastrófico, ¿no? Entonces, lo que creo que hemos hecho un buen partido y hemos ganado un partido que nos dan 3 puntos, pero para hacer una sorpresa sería un equipo que llegue mínimo cuartos o semifinal y tú dices, bueno, puede ser una sorpresa, ¿no? Pero por ahora yo creo que hay que solamente analizar que se ha jugado bien, que se están haciendo bien las cosas porque hemos hecho bien las cosas, que se ha jugado de una forma y que se ha logrado una victoria muy importante ante un equipo como Paraguay, que siempre es difícil competirle. Y creo que eso nos tiene que dar, ¿no?, la posibilidad de seguir creciendo. Al final, no es solamente más que 3 puntos. Veremos a lo largo del torneo seremos esa sorpresa agradable que otros países fueron en anteriores mundiales. Bueno, en los últimos 2 partidos... Yo creo que a partir de octubre, noviembre del año pasado, con victorias a Paraguay y a Uruguay, el equipo empezaba, ¿no?, a tener la identidad que nosotros pretendíamos y los rasgos que queríamos trasladar y los principios en el juego, en el campo. Marzo siempre es difícil, Portugal y Bélgica fue 2 partidos que perdimos, pero 2 partidos donde las circunstancias no fueron las mejores en los momentos de tus jugadores cuando vienen. Siempre, ¿no?, dependés, ¿no?, del estado de forma, ¿no? Y bueno, hablábamos tanto con el entrenador de Bélgica como de Portugal, que siempre marzo es un mes complejo, ¿no? Jugamos 2 partidos. Planteamos 2 partidos muy importantes: Senegal, campeones de África, y Alemania, creo que hoy en día todo el mundo da como a Alemania ganadora o posible candidata a ganar el Mundial. Y creo que el feeling el rendimiento que tuvimos en los 2 partidos creo que hacían, ¿no?, presagiar que veníamos en crecimiento, ¿no?, y que se podía dar un buen partido hoy. Creo que se dieron muchos factores para que juegan siempre a tu favor, y que creo que necesitas siempre, no solamente los automatismos, la preparación del partido y demás, sino que tengas una buena noche y que las cosas te vayan a favor, ¿no? Pasa en esos partidos y creo que hemos hecho un partido buenísimo, pero tenemos que tener la precaución de saber que tenemos que seguir creciendo, que el próximo partido contra Australia será difícil y que pues tenemos que recuperar, tenemos que mejorar, tenemos que trabajar algunas facetas en el juego que, más allá de que hoy se han visto buenas cosas, tenemos que seguir mejorando. Y desearle lo mejor a Paraguay, porque tengo un grandísimo cariño por Gustavo, me parece un entrenador magnífico y todo lo que ha ganado se lo ha merecido siempre por la gran persona que es y todo el esfuerzo en su carrera. Así que nada está hecho, ni nosotros ni ellos, o sea, hay que seguir compitiendo, todavía dos partidos para cada uno.
0: Ahí está lo que menciona Mauricio Pochettino sobre el conjunto de las barras y las estrellas. Obviamente las opiniones de Gustavo Alfaro son totalmente diferentes, así que vamos a escuchar qué fue lo que dijo el director técnico de Paraguay en esta conferencia.
1: Reacciones de Paraguay.
6: Obviamente que Estados Unidos ganó el partido con absoluta justicia y claridad, porque sabíamos que era un rival complejo, porque sabíamos que tenía coordinaciones desde iniciación de juego, amplitud, triangulaciones y ataques a las profundidades, que si no estabas ajustado defensivamente te podían hacer doler o de pronto transformártelo en situaciones que vinieran en goles, y creo que nos superaron en el plano táctico, nos superaron en el plano técnico y en el plano físico también. Entonces hay un montón de detalles que tenemos que ajustar. Después, más allá, la oportunidad de los goles, una lástima el primer, que fue un autogol, más allá de, porque en ese momento en el partido estábamos bien, fue el arranque del partido, y después el tercero, que llega en el cierre del entretiempo, donde uno a veces quería que llegue rápido el entretiempo para terminar de acomodar las cosas. En el entretiempo tratamos de acomodar, más que nada para ajustar el tema de las marcas, del hecho de que teníamos, si no teníamos lo que habíamos dicho también, si nosotros no lo obligábamos a retroceder, era muy difícil poder sostenerlo. Por eso la entrada de Mauricio para ver si se podía asociar con Julio para, desde esa sociedad, tratar de ver si nosotros podíamos obligar a retroceder a Estados Unidos. Tuvimos la chance de ponernos 3-1 y bueno, una lástima ya cuando iban 7 minutos de descuento que terminan convirtiendo el cuarto gol, ¿no? Pero eso no quita de vista que de pronto las dificultades que tuvimos para enfrentar a este rival y las cosas que tenemos que mejorar. Así que hay un montón de detalles que hay que tratar de ajustar y que hay que tratar de mejorar, porque quedan dos partidos por delante y tenemos que trabajar muy rápido, así que es una cuestión de asumir las dificultades que tuvimos, asumir los errores que tuvimos y tratar de replantearnos las cosas, porque todavía tenemos dos partidos y tenemos que seguir peleando para clasificar.
0: Son las palabras que menciona el director técnico de la escuadra de Paraguay, Gustavo Alfaro. ¿Pesaron las emociones? ¿Le habrá pesado a Paraguay eso, o es el verdadero nivel futbolístico que tiene la escuadra sudamericana? Fue una de las preguntas atrevidas que le hicieron a Gustavo Alfaro dentro de esta conferencia de prensa. Escuchamos qué fue lo que respondió el director técnico.
1: Reacciones de Paraguay.
6: La verdad no te puedo decir si pesó o no pesó el debut, porque eso va interiormente en lo que siente cada jugador. Yo creo que no. Yo le dije a los jugadores que obviamente las emociones son muy importantes, y nosotros estábamos cargados emocionalmente por todo lo que traía el equipo en la previa. Pero en un mundial las emociones las tenés que dejar de lado, porque ahí es la toma de decisiones, es el acertar, es la concentración, son los detalles, un montón de aspectos que son trascendentes hacia el destino o el desarrollo de un partido. Me habrán escuchado más de una oportunidad hacer énfasis en la parte física, hacer énfasis en la parte técnica, hacer énfasis en la parte futbolística, porque sabemos que hay determinados niveles donde, con, si querés, con el orden defensivo, con la garra, con la templanza, con correr, no te alcanza. Entonces ahí es donde todavía tenemos las cosas en el debe. Son las cosas que nosotros tenemos que incrementar y que incorporar y que entender que son claves si nosotros queremos seguir adelante en esta competencia. Entonces ahí es donde yo creo que más allá si pesaron o no pesaron las cuestiones emocionales, hubo cuestiones que se fueron desde el punto de vista táctico, hay cuestiones desde el punto de vista físico y hay cuestiones desde el punto de vista futbolístico, donde en determinados planos nos superaron y por eso la diferencia en el resultado. Y tenemos que ver de qué manera nosotros, con los jugadores que tenemos, con el plantel que tenemos que achicar, tratar de achicar esa distancia. Nosotros sabíamos que, si bien tenés que jugar contra Turquía y tenés que jugar contra Australia, que son también rivales de complejidad, es otra clase de partidos. Este era uno de los partidos más complejos, que no quiere decir que lo vayas a ganar los otros partidos, vas a tener que trabajar y mucho para tratar de sacar un resultado positivo, pero este era un partido de alta complejidad, sin lugar a dudas.
2: Las palabras de Gustavo Alfaro, y sí, realmente hay partidos que son más complejos y este es el caso en este que tuvieron ante el conjunto de las Barras y las Estrellas, que mostró una cara totalmente distinta a la que había estado mostrando en partidos amistosos anteriormente y en este proceso de Mauricio Pochettino. Nos engañaron a todos, pero bueno, al final ellos son los expertos en el engaño, ¿no? Vamos ahora a escuchar declaraciones de Gustavo Gómez, uno de los jugadores que tiene la selección paraguaya en los flash interviews en las zonas mixtas. Aquí las escuchamos en reacciones.
1: Reacciones de Paraguay.
7: Bueno, lo que todo el mundo vio, el equipo rival fue superior a nosotros, tenían mucha más movilidad, más intensidad, no pudimos acomodarnos en el primer tiempo y con tantos espacios ellos lo han aprovechado, fue prácticamente lo que ocurrió, con eso hicieron una gran diferencia y fue lo que condicionó el partido.
8: El segundo tiempo sí cambiaron cosas, ¿qué rescatas ya pensando en el partido que viene?
7: Bueno, que pudimos jugar más adelantados, no presionar más al rival, tener un poco más la pelota, son cosas que debemos de mejorar para que en el siguiente partido nos pueda ayudar para lograr la victoria. Sabemos que nos quedan dos partidos y hay que trabajar para poder conseguir eso.
8: Todavía tienen muchísimas posibilidades y ya salen ahora al vestuario y se ponen a pensar en el partido siguiente.
7: Sí, claro, lamentarse no ayuda de nada, sabemos de que estos errores es lo que nos tiene que servir para aprender, para no volver a cometerlos y para intentar lograr un mejor rendimiento que nos acerque a la victoria.
2: Pues ahí están las declaraciones del jugador paraguayo Gustavo Gómez y también en las mismas entrevistas, estas flash interviews, habló también otro de los defensores, Omar Aldrete, lo escuchamos.
1: Reacciones de Paraguay.
8: Un debut muy duro que pasó muy poquito tiempo, pero ¿cuál es tu primer análisis apenas salís de la cancha?
9: Yo creo que analizando el partido tuvimos un mal arranque. Empezamos descoordinados en la marca, llegábamos tarde. Nos hicieron los dos primeros goles y creo que el partido se nos hizo cuesta arriba en todo momento, sí.
8: Que el segundo tiempo hubo algunos cambios, ¿qué rescatás pensando en el partido que viene?
9: Yo creo que la tenencia de la pelota, también cuidamos un poco más el balón, ellos de esa forma no nos hicieron tanto daño en el segundo tiempo, pero creo que corregir algo sería no empezar así el primer tiempo. Nosotros somos un buen equipo que tenemos capacidad de tener el balón y en el primer tiempo no lo hicimos. Y nada, corregir las cosas que nos faltan para remontar esto, que yo confío plenamente en este equipo. Hemos remontado cosas peores, pasamos muchas dificultades también y yo creo que esta no va a ser la excepción y lo vamos a levantar.
2: Ahí están las palabras de Omar Aldrete en este flash interview, el jugador de la selección paraguaya, sin duda una derrota muy pero muy triste. Después de haber repasado estos dos partidos de hashtag la radio del mundial, las últimas dos inauguraciones que se vivieron en el torneo, es hora de que nosotros vayamos a una pausa, pero al regresar ya tendremos previa de otros equipos que van a debutar en la Copa del Mundo.
1: Reacciones de hashtag la radio del mundial. Regresamos.
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14: El cambio que pudo haber modificado la historia. Hugo Sánchez Mejía Barón. Hay decisiones que se quedan grabadas en el alma de una afición, no por lo que sucedió, sino por lo que pudo ser. El 5 de julio de 1994, bajo el sol abrasador del Rose Bowl en Pasadena, México vivió su tarde más amarga frente a Bulgaria.
15: It's just a trophy 14 inches tall, but it's the most sought after trophy in the world, the World Cup for the World Championship of Soccer.
14: México llegaba a los octavos de final con una generación de futbolistas que dibujaría nuestra memoria colectiva. Era el tiempo de los inmortales, la vivacidad de Jorge Campos, la media vuelta de Luis García, el temple de Claudio Suárez, el pundonor de Beto Aspe y, por supuesto, la sombra mítica del mejor de todos, Hugo Sánchez. Tras un empate, aún lleno de nervios y sudor, el partido se estancó en los tiempos extra. Fue entonces cuando las cámaras se enfocaron en una sola figura, Hugo Sánchez. El pentapichichi, el mejor delantero de nuestra historia, esperaba en la banca.
16: Entonces la gente en el estadio, la que estaba en el estadio, pues cuando me veía ahí se fallaba un gol o se veía una situación difícil, pues gritaba mi nombre. Y México era muy superior a Bulgaria.
14: Pero el cambio nunca llegó. La polémica decisión de Miguel Mejía Barón de no meter a Hugo sigue siendo una herida abierta. Se especula mucho sobre lo que realmente pasó aquella calurosa tarde y sobre todo lo que hubiera pasado. Pero nuestra máxima figura se quedó como un espectador más de la historia.
17: Se habla mucho y de una manera jocosa por lo de los cambios. Es parte de la historia. Y yo sigo convencido que lo que hice fue lo que debería haber hecho.
14: Llegaron los fatídicos penales. La distancia entre la gloria y el fracaso se redujo a 11 metros. Alberto García Aspe, Marcelino Bernal y Jorge Rodríguez. Tres hombres, tres disparos, tres eternos lamentos. Mientras los búlgaros celebraban, la imagen de Hugo Sánchez inmóvil en la banca se volvió el símbolo de una oportunidad perdida. México quedaba fuera del quinto partido, iniciando una maldición que nos perseguiría por décadas.
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0: Muy buenas tardes, aquí el reporte vial. Permanece cerrada la circulación vehicular en ambos sentidos de Paseo de la Reforma, desde la Estela de Luz hasta el Eje 1 Poniente. Usa como alternativa el Eje 1 Norte, Eje Central Lázaro Cárdenas, Avenida Chapultepec y Circuito Interior. En otro punto de la capital, manifestantes continúan bloqueando la circulación vehicular en Avenida 20 de Noviembre, a partir de José María Isaga. Mejor dirígete hacia el Eje 2 Oriente. En el norte de la capital, avance constante tendrás en Calzada de los Misterios, desde la Villa hasta el Eje 3 Norte. Excelentes condiciones para transitar tendrás en Avenida Ceilán, de Poniente 116 al Eje 5 Norte. Y finalmente, un accidente complicará tu avance en Avenida Central, pasando Boulevard de los Teocalis con dirección al Circuito Exterior Mexiquense. Recuerda usar siempre tu cinturón de seguridad. Hasta aquí el reporte vial, te informa Alex Leiva.
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13: 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Lionel Messi, el niño de Rosario que conquistó el planeta. En Alemania 2006 fue promesa. En Sudáfrica 2010 esperanza herida. En Brasil 2014 cargó a Argentina hasta la antesala de la gloria y salió con el Balón de Oro y el peso de una final perdida. Pero los elegidos no se rinden. En Rusia se fue pronto, pero en Qatar 2022 escribió la epopeya definitiva. Goles, asistencias, liderazgo y una final inmortal que lo consagró como campeón del mundo.
26: Gracias, Messi. El fútbol, Leo, te devolvió todo lo que le diste.
13: Messi no solo ganó el trofeo que le faltaba, cerró el debate eterno con el fútbol de otra dimensión. Su legado ya no es estadístico, es mitológico. Ha jugado 26 partidos en Copas del Mundo, récord histórico, con 13 goles y 8 asistencias. Y entonces llegó Qatar. 7 goles, doblete en la final, líder absoluto emocional y futbolístico. Ante Francia jugó el partido más grande de su vida y levantó la copa que completó su leyenda. Messi no solo ganó un mundial, cerró una era y abrió la puerta de la eternidad. 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
2: De regreso aquí, amigos, en Reacciones de Hashtag La Radio del Mundial. Un sábado lleno de fútbol, con los cuatro partidos que tiene este torneo en este día y también con información, porque desde ayer se nombraron el primer partido que van a tener los árbitros mexicanos en esta Copa del Mundo. Vamos con David Medrano, que nos tiene toda la información.
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32: Prepárese.
6: se nos viene el primer día de 4 partidos en la Copa del Mundo, este sábado. Ahí le va para que ajuste su agenda. Organícese. 1:00 p.m, Qatar contra Suiza. 1:00 p.m. 4:00 p.m, tiempo del centro de México. Brasil contra Marruecos, este pinta para ser un buen partido. Este es el que va en teleabierta. Hoy el partido en teleabierta este sábado es Brasil contra Marruecos. Lo pasa tanto TV Azteca como Televisa, tanto Canal 5 como Azteca 7. A las 7:00 p.m, Haití, Escocia, Hasumecha. Y si todavía le quedan ganas, a las 10:00 p.m, Australia frente a Turquía. Sábado de 4 partidos en la justa mundialista. Usted sabrá cuál puede ver. Yo le reitero, en teleabierta, 4:00 p.m, Brasil contra Marruecos. Ya hay designación para César Ramos Palazuelos y para los otros dos mexicanos que lo acompañan, que son Alberto Morín y Vizguerra. La comisión de arbitraje de FIFA designa a César para un partido que no parece atractivo, más bien parece complicado. Irán contra Nueva Zelanda en Los Ángeles, donde jugó hoy la selección de los Estados Unidos. Un partido complejo por la situación de Irán. Recordemos, Irán está en Tijuana. Irán entrena en Tijuana. Y el día del partido van a cruzar la línea, no sé si por San Isidro o por Otay, y de ahí van a ir a la cancha del SoFi para jugar. Y terminando el partido, van a regresar para pernoctar directamente en Tijuana. César Ramos, el árbitro mexicano, estará pitando ese partido. La selección mexicana del Vasco Javier Aguirre hoy trabajó un entrenamiento recreativo y a partir de este sábado ya empieza el trabajo de cara a lo que será el partido del próximo jueves en Guadalajara enfrentando a la selección de Corea, donde estará en juego el primer lugar de grupo y donde si México quiere asegurar el primer lugar, tiene que derrotar a Corea. Cualquier otro resultado haría que se llegara al último partido contra Chequia buscando alguna combinación.
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Ahí estábamos escuchando un poco de la afición de Brasil, sí, no es la afición de las Chivas, es la afición de Brasil que tomó Times Square. Lo que escuchaban es sin duda algo increíble, listos para el debut de su selección en esta Copa del Mundo. Y será ante Marruecos este sábado, el partido más interesante del día, a las 4 de la tarde, hora del centro de México, en donde la Canariña enfrentará a la sorpresa del mundial pasado y a una selección africana que ha ido en evolución, como es la marroquí. Habló en conferencia de prensa previo a este partido Carlo Ancelotti. Habla sobre su primera experiencia mundialista.

0: de ser, de representar un país, el país de del fútbol, la selección más laureada del mundo. Entonces, dos cosas, responsabilidad y honra. Yo quiero ese momento aprovechar con alegría, con felicidad de este momento, porque es un momento muy bonito de mi historia.
1: Ahí están las palabras del director técnico Carlo Ancelotti sobre qué bonito es tener una primera experiencia mundialista. Pero habló de más temas en esta conferencia de prensa. ¿Pueden competir con cualquiera? Vamos a escuchar qué es lo que dice el director técnico del Scratch Duolo.
2: Reacciones de Brasil.
0: Un equipo que puede competir con todos. Estamos convencidos que podemos competir con todos los equipos del mundo. Un equipo que tiene calidad a nivel técnico, que tiene calidad a nivel caracterial, que tiene calidad a nivel de experiencia. Entonces, un equipo que tenemos la confianza absoluta que podemos competir con todo el mundo.
1: Pueden competir con todo el mundo, es lo que dice el director técnico de el Scratch Duoro, justamente Carlo Ancelotti. También habló sobre el tema del favoritismo, sobre España, sobre Brasil, que por primera vez en mucho tiempo no se considera como el gran favorito en un mundial. Seguimos escuchando al exentrenador del Real Madrid.
2: Reacciones de Brasil.
0: España es una de las favoritas, pero no claro, porque no de momento no tengo un equipo claramente favorito en esta Copa del Mundo. Por eso yo acho que esto va a ser una Copa del Mundo muy, muy equilibrada, donde muchos equipos tienen la posibilidad de competir hasta el final.
1: Pues hasta competir al final, dice que sí, que España es una de las favoritas, pero igual menciona el tema de cómo Brasil puede competir en este próximo mundial. Vamos ahora con más reacciones, porque Haití y Escocia se van a enfrentar en esta Copa del Mundo a las 7 de la noche, y habló el director técnico del equipo de Escocia, Steve Clark, sobre la importancia de sumar puntos empezando el torneo.
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3: I think it's important we respect the opposition. We make sure we're properly prepared, which we are. We play to the best of our ability, and then we see what the result is. Obviously, we watched Haiti very closely over the last 6 months since the draw was made. We respect their abilities on the pitch, I think, since they qualified, and they've improved the squad. They've brought some players in that have made them better. We think we know how they're going to play, but obviously every team can be different. Maybe they change last minute, but we think they know. We know the system that they'll play. They are very dynamic players, especially the attacking players, so we have to be careful.
1: Ahí están las palabras justamente del director técnico Steve Clark, que habla de la importancia de seguir, de sumar en el torneo, de cuánto respeto también le tiene a un rival como Haití. Es prácticamente lo que estaba mencionando en ese audio que escuchábamos. Y en la noche, Australia estará enfrentando a Turquía a las 10 de la noche hora del centro de México, antes de que le demos paso a los partidos que se van a estar disputando el sábado, que incluye uno en México, específicamente en Monterrey, entre Suecia y Túnez. Vamos a más reacciones, porque podemos hablar de la selección española. Debutan este lunes a las 10 de la mañana contra Cabo Verde, un partido que pinta para ser una goleada. El equipo español es la gran favorita para ganar el Mundial, en el tema de las apuestas, de las tendencias, de los números, de las estadísticas. Y sobre este tema habló su director técnico, Luis de la Fuente, para Diario AS, uno de los diarios españoles de más impacto hoy en día y también de más impacto en el mundo.

0: deportivo. Vamos a escuchar a Luis de la Fuente.
1: Reacciones de España.
2: Lo primero, que es algo que ha sido comentarios que vienen desde el exterior. Y segundo, ¿qué es el favorito? ¿Que tienes posibilidades de ganar el Mundial? Que te dan, pero más posibilidades, creéis de verdad, desde la honestidad, desde el conocimiento, que somos más favoritos que Francia, que Brasil, que Argentina.
3: Claro, es el actual campeón de Europa.
2: Claro. Bueno, o, sí, pero y el del mundo también, de Argentina. Pero quiero decir, pero es que nosotros ganamos en una final a Inglaterra. En una final sabemos que puede ganar cualquiera. También tenemos que considerar a Inglaterra y Países Bajos. Es decir, que hay muchísimo, muchísimo nivel. Yo creo que es también la primera vez que se pueda dar que hay 8 o 10 selecciones con posibilidades reales. Y creo que no se nos escapa a nadie esta relación, y algunas más, Portugal, en fin, y las africanas, de poder ganar el Mundial. Esa es mi opinión.
3: Y ahí está decir, España.
2: Y por supuesto.
3: Con pleno derecho, ¿no?
2: Claro, no, pero por eso digo, si no tiene que doler prendas. Eso no significa que te es obligado a ganar, porque es que ganar, y creo que también estaremos de acuerdo, es que incluso siendo mejor que los rivales, fíjate, incluso siendo mejor, puedes perder. Un partido lo pierdes. Habiendo hecho mejor todo que el rival, pero pierde. Entonces, nosotros que estamos, nos sentimos fuertes y capaces.
0: Las palabras de el director técnico de la selección española, Luis de la Fuente, que comenta previo al partido contra Cabo Verde el tema de si España es favorita o no. También habló sobre la lesión de Lamine Yamal y el referente que es dentro de la selección española para el mismo diario AS. Seguimos escuchando al entrenador de este equipo de La Roja, Luis de la Fuente.
1: Reacciones de España.
2: Estuvimos muy preocupados porque vimos que era una lesión que podía no tenerle 3 meses parado, ni 2, pero seguramente pues ese mes y medio que se podía alargar. Pero la verdad es que los plazos que está cumpliendo son de una calidad excepcional en la previsión y en la calidad de recuperación. Y estamos todos, no sorprendidos, muy contentos porque estamos viendo que la recuperación va, insisto, va cortando plazos, va cada día encontrándose mejor, sensaciones mejores. Y eso hace que invitar a pensar que va a estar perfectamente para el primer partido. Él es muy consciente de ello. Y yo siempre digo que es un jugador futbolísticamente muy maduro, muy maduro. Que además, sumado a su talento, pues hace que estemos hablando tanto de él, y de él demostrando en el campo con una naturalidad pues fuera de lo normal, pues toda su capacidad, su categoría, su calidad, sus posibilidades y su proyección. Estamos celebrando eso, pero sigo diciendo que también tiene 18 años y hay que seguir cuidándole, hay que seguir arropándole, hay que seguir acompañándole, porque va a tener muchos altibajos que son normales, y hay que estar siempre, pues, manteniéndole siempre la calma, los pies en el suelo, que, insisto, lo tiene, pero hay que estar, no hay que dudar nunca y estar cerca.
0: Las palabras de Luis de la Fuente en esta entrevista que tuvo con Diario AS, que estuvo mencionando el tema de España favorita, de la lesión de Lamine Yamal, entre otras cosas. Ahora podemos también hablar de la selección de Francia, que jugó ante Senegal, que va a jugar ante Senegal el próximo martes en su debut de la Copa del Mundo. También partidos interesantes los que habrá en esa jornada del martes, y ellos son los que abren a la 1:00 p.m, hora del centro de México, en este partido. Obviamente es importante ganar el primer partido, ya están listos para su debut. Y Marca habló con Teo Hernández sobre la importancia que también tiene un Mundial.
1: Reacciones de Francia.
4: No, para nada, el último paso. Yo me veo capaz de volver a Europa para jugar. Es verdad que en este momento firmé 3 años ahí en Arabia, estoy bien, estoy feliz. Y lo que luego, después de esos 3 años, pues no sé qué va a pasar, pero seguramente podré volver a Europa. Sí, bueno, hay muchas selecciones también que son favoritas, no solo España, está Portugal también, que tiene buen equipo, está Alemania, está Inglaterra, nosotros, no. Ahí está Brasil, está, ¿sabes? Hay muchas selecciones que son muy buenas, que tienen muy buen equipo, y pienso que es la Copa del Mundo más difícil este año. No, sí, bueno, algo, una espinita se ha quedado ahí, ¿no? Pero la verdad que no, rencor ninguno. Es el fútbol, hay veces que se gana, a veces que se pierde. Y como te he dicho, nosotros vamos a ir a tope para llegar hasta el final. Sí, es claro que, bueno, yo veo partidos del Madrid y a veces sí que me parece un poco injusto, ¿no? Las críticas que tiene y cómo lo critican después del jugador que es. Es uno de los mejores jugadores del mundo. Pero entiendo también al Real Madrid, porque yo estuve ahí un año y no era nada fácil, ¿no? Yo estuve ahí, bueno, estaba, tenía 18 años, era joven, no tenía confianza y no es, tampoco no es nada fácil, ¿no? La presión que tienes ahí. Pero bueno, Kylian es un jugadorazo. Es un líder para nosotros y pienso que en el Madrid también.
5: ¿Y en Madrid cómo lo has visto esta temporada? Muchísima
4: crítica, ¿no? Sí, mucha, bueno, como te he dicho, mucha crítica, que bueno, la gente... Sí, él solo quiere ganar, yo pienso que él ya está acostumbrado de las críticas y lo he visto bien, lo veo bien y eso es lo que más contento me hace. Está súper enchufado, está súper concentrado para este Mundial, bueno, él y todo el equipo, ¿no? Sí, es verdad que, bueno, como te dije, cuando llegué ahí era muy, muy joven. Yo creo que la mejor opción fue esa, irme a Milán. En Milán estuve muy bien, era mi casa. Y bueno, es verdad que te deja una espinita, ¿no? Ahí de decir que no di todo para lograr lo que quería ahí como jugador, ¿no? Pero bueno, como te he dicho, en Milán lo di todo, vimos todo lo que hice, cómo estuve. Y bueno, espero volver un día a España o no sé.
5: Bueno, estuviste a punto de ir al Atleti, según Marca, a Medina le leí que se pudo hacerse antes de...
4: No, de verdad que, bueno, había... No, sí, había, bueno, habían varias ofertas y bueno, era una posibilidad como otras también. Pero al final pues me fui a Arabia, estuve hablando también con mi representante, con mi familia y eso, y pienso que la mejor opción fue esa. Sí, el Mundial es lo máximo que un jugador puede jugar, ¿no? Bueno, hay gente que dice que también ganar 5 Champions League es mejor que un Mundial, pero...
5: ¿Tú cómo lo ves eso?
4: No, yo creo que un Mundial es todo el mundo, o sea, todos los jugadores que juegan van a ganar un Mundial.
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0: ¡Ya nos vamos! Muchísimas gracias por habernos acompañado en este Reacciones de Hashtag La Radio del Mundial. Y como debuta Brasil, al igual que como arrancamos, despedimos con música en portugués, una balada, una zambiña brasileña. Esto es Ay, si yo te pego, de una de las canciones icónicas que se convirtió cuando Neymar la estaba bailando alguna vez en el Santos de Brasil en el vestidor. Pero sí, es de Michel Teló, Ay, si yo te pego, la canción del 2011, que nunca tuvo una canción en el estudio, solamente existe la versión así como la pueden escuchar en vivo. A disfrutar el debut de Brasil. Gracias a todo el equipo de producción y por supuesto a Oscar Camarena en los controles. 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

0: Muy buenas tardes, vamos con las noticias. El Servicio Sismológico Nacional informó que a las 12:20 de este sábado 13 de junio se registró un sismo de magnitud 5.2 con epicentro al oeste de San Marcos, Guerrero. En la Ciudad de México, la Secretaría de Gestión Integral de Riesgos y Protección Civil dio a conocer que tras el sismo en Guerrero no se reportaron afectaciones en la capital, donde la percepción fue ligera en algunas zonas, y precisó que no se activó la alerta sísmica debido a que la estimación de energía no superó los niveles establecidos. Las autoridades de la República Democrática del Congo elevaron a 689 los casos confirmados en la epidemia de ébola declarada en el este del país el pasado 15 de mayo, incluyendo 139 muertes. De nuestro almanaque, Australia ocupa una posición única en el mapa. Separada por miles de kilómetros de los demás continentes, ha desarrollado una identidad marcada por la adaptación y el espíritu de aventura. La nación aprendió a convertir la distancia en una oportunidad. Esa misma lógica llevó a su selección de fútbol a tomar una decisión histórica: dejar Oceanía para competir en Asia y enfrentar desafíos mayores. Para Noticentro informa Alicia Hernández.
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2: Este es el tercer episodio del Café Beisbolero en su segunda temporada aquí a través de LMB Studio. Qué gusto saludarles, vamos a echarnos un cafecito y a platicar, como usted ya sabe, aquí con compañeros, con gente muy entrañable, y hoy en una edición muy especial, porque todos en algún momento hemos sido aficionados a algún deporte, en este caso al béisbol en específico, aficionados a un equipo, aficionados pues quizás a un pelotero, y tenemos la pelota, tenemos el jersey, tenemos la gorra. ¿Pero qué valor tienen estos productos que tenemos? Pues vamos a platicarlo aquí. Tenemos un invitado muy especial también. Sírvase el cafecito con nosotros porque nos lo vamos a echar a continuación. Aquí estamos con Ricardo López y con Beto Guadarrama. Nuestro invitado especial, Gonzalo Medina, que ahora saludaremos. También, por supuesto, Poncho Lanza Gorta. Y comienzo de este lado contigo, mi querido Ricardo. ¿Cómo andas?
3: ¿Cómo les va? Bienvenido, Gonzalo. Emocionado de compartir historias, memorias. Ningún pelotero se puede preciar de haber sido una leyenda sin antes haber protagonizado una de estas tarjetas. Hoy vamos a aprender mucho sobre coleccionismo con los expertos.
2: Sí, vamos a aprender bastante de todo este asunto. Y Beto, pues todos tenemos nuestros artefactos, ¿no? Que aquí trajimos de colección. ¿Cómo andas, Beto?
4: Hola, Lobo, ¿cómo estás? Poncho, Ricardo, Gonzalo, un placer saludarlos. Y la verdad, este tema de coleccionismo es muy interesante porque nace en las culturas antiguas. Los gobernantes, como muestra de poder, coleccionaban objetos. Y ya desde el antiguo Imperio Romano, el antiguo Imperio Chino, ya había estas muestras de coleccionismo como símbolo de poder gobernante, poder político. En el Renacimiento nacen las Cámaras de las Maravillas, que justamente durante el Renacimiento es cuando empiezan a explorar nuevas tierras, empiezan a explorar el nuevo continente americano, las rutas asiáticas de la seda. Y entonces todo eso empezó a constituir una Cámara de Maravillas, que es el, digamos, nacimiento de las colecciones privadas. Ahí se tornó el coleccionismo en un poderío económico, en un poderío de las castas aristocráticas. En el siglo XIX fue cuando el coleccionismo mutó o se transformó en algo mucho más popular, en un hobby de clase media. La numismática, la filatelia y muchas otras cosas de la época del siglo XIX empezaron a ser ya colecciones industrializadas, justamente el surgimiento de la industrialización a gran escala. Y en el siglo XX y ahora en el XXI, pues ya tenemos este coleccionismo de fandom, coleccionismo de fans, ¿sí?, de cultura popular. Y justamente de eso hablaremos hoy, ¿no? De cómo el béisbol a lo largo desde su nacimiento en el siglo XIX como hasta ahora el siglo XXI, ha tenido estos objetos de colección. Pero bueno, quise traer un poco a colación la historia del coleccionismo desde un símbolo de poder, un símbolo económico, hasta hoy un símbolo también de identidad, de pertenencia, pero incluso, y aquí Gonzalo no me dejará mentir, también como ya un tema económico, un tema de transacción económica y un tema comercial.
2: Y porque hay unos que valen una buena lana, ¿no? Y ahora lo vamos a platicar con Gonzalo. Mi querido Poncho, ¿no te trajiste el parque del Seguro Social que tú tienes a escala?
5: Bueno, por ahí mandé unas fotos, vengo llegando y por los pelos llegué de Veracruz. Y sí, el coleccionismo es un tema de poder, ¿no? Dicen que José Stalin coleccionaba los chistes que de él se contaban y coleccionaba a los que los contaban. Bueno, a veces es de cosas fortuitas. Miren, yo me traje una pelota, de la que me referí en el episodio anterior, firmada en una circunstancia completamente fortuita por el desaparecido caricaturista Eduardo del Río Rius, que había ido a Oaxaca a una cancelación de una primera emisión, hablando de otra vertiente del coleccionismo, como es la filatelia, de timbres postales, de sellos postales de caricatura asociada al béisbol. Él tenía dos. Y aparte de una tremenda entrevista, que sí le encantaba el béisbol y sí le sabía, pues me firmó esta pelota. Pero muchas veces los coleccionistas, junto con otras dos que tengo allá, no lean la dedicatoria, por favor, porque son para mí, entonces yo le digo, ¿qué te pongo? Para mi único amigo. No, eso lo tiene cualquier gobernador de tu estado. A mí dedícamela con una sonora mentada de madre, si eres tan amable. Pero muchas veces lo que no sabemos es, quiero una pelota firmada, ¿con qué me la tienen que firmar para que dure? Uh-huh. Mucha gente usa el Sharpie y según me dicen no va por ahí, ¿eh? O sea, ¿cómo la vas a preservar? Ok, ya te la firmaron, ¿en qué hay que ponerla? ¿Dónde hay que ponerla? Luego también los errores son sabrosos, Gonzalo, amigos. Recordar una historia de lo muy poco que sí sé del coleccionismo de cartitas. Cuando Aurelio Rodríguez, siendo un novatito, llegaron los de Tops o de alguna de estas empresas de barajitas y le dijo al Bad Boy, órale, vas tú, ahí está Aurelio Rodríguez y esa carta vale una lana, por lo que sé.
2: Bueno, Gonzalo Medina, ¿cómo estás, mi querido Gonzalo? Él es director de proyectos estratégicos de la Liga Mexicana de Béisbol, Banorte. ¿Cómo andas, Gonzalo?
6: Un gusto. Bienvenido al Café Béisbolero. Muchas gracias por la invitación. La verdad que desde la temporada 1 soy fan del programa. Siempre platico ahí con Beto del programa y lo bien que lo han hecho. Felicidades por el programa. Pues mira, desde el año pasado empezamos a ir fomentando un poco lo que hoy les vamos a platicar un poco. Pero bueno, lanzamos el álbum Panini. Hicimos la cancelación del timbre postal por los 100 años de la Liga Mexicana. Tuvimos un billete de lotería. Entonces empezamos a fomentar de cierta manera algunas cosas para que los aficionados fueran retomando, porque sí me encontraba mucho en las calles de que no hay qué coleccionar, ¿no? Lanzamos la tienda de la Liga Mexicana, metimos pelotas, metimos jerseys o gorras, ediciones especiales. Entonces todo este tipo de cosas van con el objetivo de fomentar el coleccionismo, ¿no? Y más adelante, pues con los dos invitados que tenemos, pues daremos un poquito más de contexto de toda esta parte. Hoy, para recordarles, bueno, ya fue en la mañana la preventa de lo que es el álbum Panini 2026, que también ya la gente estaba muy encima de nosotros de cuándo lo lanzamos. Bueno, ya el día de hoy salió la preventa. Este álbum ya viene con algunas vertientes adicionales, como lo es la Liga Mexicana de Softball, se incorpora dentro del álbum. Vamos a empezar también a ver stickers, ediciones limitadas. Es decir, no, a lo mejor no te salen todos los stickers de la colección al 100%. Sí vas a poder llenar tu álbum del 1 al 6, al 500, por así decirlo. Uh-huh. Pero van a haber unos extra stickers o stickers de edición limitada que no necesariamente los vas a tener, ¿no? Este año salimos con dos stickers, ediciones limitadas, cada uno por equipo, donde agregamos un novato por cada uno de los equipos, nos proporcionan un novato y ese novato trae un sticker especial y adicional, edición limitada.
5: Como coleccionista te preguntaría, ¿no? Esos stickers, ¿va a haber un lugar en el álbum para pegarlo? ¿O qué harías tú que le sabes al coleccionismo? Dices, sí. No, espérate, este no lo pegues, guárdalo, lo guardas, sí. No lo guardas, lo pegas, no lo pegas. ¿Y cómo hay que guardarlo?
6: Sí, yo lo guardaría, la verdad. Sí hay un lugar para ese sticker, digamos. Vamos a pensar en un novato. A ver, denme el nombre de un novato de Tigres, Beto. bueno, cualquier novato, ¿no? O sea, vamos a...
5: Leonel Becerra del Águila de Veracruz.
6: Leonel Becerra del Águila de Veracruz va a tener su espacio y va a ser el sticker número 58. Te va a salir su tarjeta normal, pero aparte va a haber una tarjeta especial de ese rookie que se llama Rookie en Acción y va a decir también número 58. Entonces, tú puedes decidir cuál de las dos pegas. Yo el extra sticker no lo pegaría. Lo dejaría fuera, resguardado en una colección.
4: ¿Cuál es la diferencia entre uno y otro?
6: Uno va a estar igualito que los demás jugadores del equipo, digamos, la foto formal, ¿no? Y la otra es el rookie en acción, que viene siendo el rookie si es un pitcher a lo mejor lanzando, si es un shortstop fildeando o bateando, va a variar, ¿no? En ese sentido va a variar. Yo el extra sticker lo guardaría y más adelante vamos a abrir una cajita de, no de Panini, pero de un producto de tarjetas para explicar cómo es el resguardo de estos productos.
2: Desde que se saca de la caja, ¿no? Justamente porque después se mica, se manda a una empresa que es especializada en calificar esa tarjeta.
6: Así es.
2: Si está firmada, vaya, es un proceso realmente que hay que explicar para que la gente sepa y de ahí adquiere la tarjeta el valor
5: económico. Incluso si te la firman, ¿no? Hasta de certificado de autenticidad, ¿no? Me parece.
6: No, y mira, tiene mucho potencial el tema de los stickers de los rookies, sobre todo. Estos novatos, pues hoy en día están en canteras, a lo mejor unos ya debutaron, otros apenas van a debutar. Lo interesante de ellos es, no sabemos hacia dónde va a ir su carrera, ¿no? No sabemos, pueden ser los próximos Japer Gamboas, pueden ser el próximo Fernando Salas, puede irse a Grandes Ligas y debutar, y allá también tener una rookie card de él y ser tan grande como lo fue Fernando Valenzuela.
5: Pues si llega al Salón de la Fama, imagínate, yo tengo su rookie card, pero de aquí.
6: La rookie card de cuando él pues, era más rookie que un rookie de
5: ¿qué valor tendría futureándola? ¿Tú qué sabes de eso? Porque eso
6: mira,
5: cuesta un dinero.
6: Todo depende mucho. El mercado...
5: vamos a suponer, México da el siguiente Shohei Ohtani. O sea, puede pasar, ¿no? ¿Por
6: pues
5: qué
6: mira,
5: no?
6: O sea, una tarjeta, no sticker, porque no hay stickers rookie,
5: de novatos de Ohtani,
6: pero hay tarjetas rookie de Ohtani, tarjetas sin firma ni nada.
4: En la liga japonesa.
5: Ajá.
6: En la liga japonesa también lo hay, pero...
5: ¿Cuál sería el equivalente del Ohtani de la liga japonesa de novatito? Que más o menos quiere uno pensar que podría...
2: Dinero, Poncho.
5: Sí, hombre.
6: Vale más que la rookie card americana. O sea, de cuando debutó con los Angels, Ohtani, por ejemplo, una rookie card de él con calificación de 10.
5: ¿10?
6: Te puede valer $600.
5: Sin firma.
6: Sin firma.
5: ¿Firmada cuánto valdría?
6: Y es una tarjeta base que le llaman. La base es de que no está numerada, no está limitada a un número de...
5: Sí, no, se la puede encontrar cualquiera.
6: Hay muchas en el mercado.
5: Hay 10,000.
6: Y estamos hablando que esa puede costar $800. Una tarjeta de novato de Ohtani numerada a, no sé, 25, pero sin firma, puede costar $5,000, $4,000.
5: ¿Y firmadas cuánto te costarían una y otra?
6: Firmadas, las últimas numeradas que he visto que se han vendido de Ohtani están en los $300,000, más o menos. De novato.
5: Deme dos, una para llevar y otra para comer aquí.
3: Mickey Mantle, lo hablábamos antes, la Tops de Mickey Mantle del año de novato se acaba de vender hace poco en $13 millones de dólares.
6: Sí, y
3: me interesa mucho esta simbología del novato que ya hablabas. Hablábamos de Mantle. Sí. Upper Deck salió al mercado con Ken Griffey en AA. Entonces, la importancia de anticipar y de pensar en lo que se pueden convertir los peloteros, no solo en el día a día, digamos, ¿no?
6: Sí, o sea, ahí es, ahora sí que es una apuesta, llamémosle, de tú conservar la tarjeta de algún novato que te salió o el sticker, extra sticker de algún novato que te salió. Puede llegar a tener un valor muy importante a futuro. Y sobre todo hoy en México, que creo que estamos en pañales en ese sentido del tema de coleccionismo, pues creo que el empezar a hacer estas actividades que estamos haciendo en la liga, pues vamos a empezar de cierta manera a incentivar, ¿no? Nosotros como liga tenemos la responsabilidad también de ayudarle al aficionado, acercarle este tipo de oportunidades a los aficionados, como lo son las bases que por aquí tenemos una de ejemplo, que ya vamos a empezar a comercializar en la Liga Mexicana.
3: ¿Pero a qué le atribuyes el rezago en términos de coleccionismo?
6: Yo creo que no ha habido, o más bien no hay, la empresa que agarre, por ejemplo, en Estados Unidos, pues está Topps. Y ellos agarraron ese, esa chamba y la desarrollaron. En México no ha habido eso. Nosotros hemos tenido que ir a tocar la puerta a Panini, no fue al revés. Fuimos nosotros a buscar a Panini. Y ahorita Panini se interesó tanto que ya en los puntos de venta de las tiendas Panini va a haber producto de Liga Mexicana, ¿no?
5: Pero es que por primera vez la Liga, o sea, antes el jugador era cualquier cosa. Déjenme les enseño una cosa. Y que pongo un jersey.
2: ¿Te trajiste la de Junior o qué?
5: No, pongo un jersey del Águila de Veracruz del año 1999.
2: ¿Del Aguiloco?
5: No. Este es original de juego. Vean la espalda y me dicen qué diferencia notan con los jerseys actuales. A la Liga Mexicana, hasta hace relativamente poco, el jugador como commodity, como ídolo, como producto vendible, no le importaba absolutamente nada. Entonces, no había ese interés de decir, espérame, hay mercado para esto. Es un béisbol muy vendible, es un béisbol con calidad. Claro. Eso dices, ay, hombre, pero eso fue hace 25 años, 26 años. Pues todavía hasta hace cosa de 10 o 15, eso no se pensaba así. Ahora es obligatorio para empezar a ver equipo. Primero que nada, sí o sí, no sé cuánta publicidad quieras vender, pero le pones el nombre del jugador en la espalda y te callas, porque es tu ídolo, tu commodity, lo vinculas con la afición. Sí. Eso antes no había, ahí está.
2: Oye,
5: es
2: no lo has lavado,
5: ¿eh?
2: No lo has lavado.
5: No, lo he lavado.
6: ni la laves porque no. Pierde el valor.
3: La importancia de contar historias, Gonzalo. Esto al final es un esfuerzo por contar mejores historias,
6: sí.
3: Por profesionalizar, industrializar. Esto que tú hablabas, hay una oportunidad clarísima y creo que es el mejor momento posible de la liga para capitalizarlo.
6: No, y los siguientes pasos que vamos a dar para la temporada 2027 es obviamente continuar con el álbum Panini, irle haciendo upgrades y toques especiales para que la gente tenga pues estas opciones diferentes de poder coleccionar. Yo he visto mucho que la gente va con su álbum Panini a que les firmen los jugadores. Inclusive hemos fomentado mucho que entre equipos, vamos a suponer que Laguna está de visitante, pues que se sume con Sultanes a una firma de autógrafos en conjunto, porque la gente ha pedido y ahí van coleccionando las firmas de todos los jugadores.
5: ¿Qué valor estimado le pondrías? Obviamente es cosa de ver cómo evoluciona el mercado y demás, ¿no? Pero ¿qué valor le pondrías en 20 años al primer álbum Panini? Bueno, está el del Centenario, que hubo pasta suave, pasta dura. A ver, ¿qué álbum le pondrías a esas dos piezas icónicas? Al del Centenario con todas las firmas y a este que la preventa fue hoy, me parece, ¿no? Mediodía.
6: Sí.
5: A este con todas las con todas las estampas y firmadas cada una.
3: Dale cifras.
6: Pues mira, yo creo que tiene más valor para mí histórico, el momento histórico que se vivió en los 100 años. Por eso lo que mencionas, lo importante de ser de los primeros y subirte al barco en el momento cuando salen las preventas o cuando estamos empezando, porque, o sea, yo quiero pensar en, no sé, 20 años, o sea, el álbum de la Liga firmado por todos los jugadores, o sea, ahí está Robinson Cano, ahí está Trevor Bauer, ahí está Fernando Salas, o sea, hay muchos jugadores que de nombres importantes en nuestra Liga, que yo creo que un álbum completo firmado en 20 años sí puede estar y firmado fácil en unos 250 mil pesos. Fácil, ¿eh?
5: A ver, y es que lo pregunto porque dices, oye, pero te voy a decir, imagínate, era mío, lo tenía y lo dejé ir. Hace poco yo con esta pelota, dices, no supe cómo conservarla adecuadamente. Sí. Esto debería estar en una mejor condición. Entonces, ¿cuántas historias no conoces de esas?
6: El precio, ¿por qué lo intuyo así? Sí. Porque un álbum firmado por todos los jugadores, van a haber uno o dos. O sea, no van a haber más.
5: No.
6: O sea, hay gente que sí tiene algunas firmas, pero el que logre conseguir
4: la economía clásica, ¿no? La escasez hace que...
6: Así es.
5: Sí,
6: más que nada es por eso.
4: Aumente.
2: Implica además que el que lo colecciona haya ido en su momento a diferentes plazas, ¿no? De parques de la pelota mexicana a conseguir la firma de cada uno de los...
6: Tiene un esfuerzo
2: importante. Oye, entonces, ¿cómo lo consigue?
4: Bueno, por ahí un amigo, un buen amigo del medio, aprovechando justamente los festejos del centenario, hicimos el equipo ideal, ¿no? Del centenario.
6: Esto, bueno.
4: Y hay una pelota firmada por todos los
5: Por todos los integrantes.
4: Jugadores o integrantes del equipo ideal.
6: Y es una.
3: Una.
6: Yo la intenté comprar, no me la vendió.
4: Es una.
5: ¿Cuánto vale esa pelota? De nuevo, sí. A ver.
6: No sé, o sea, yo le ofrecí, eso. Yo le ofrecí 5,000 pesos.
3: No ves la dirección.
6: Entonces vale más.
5: Yo sé, claro.
6: Como es una, es única.
5: A ver, es que es un mercado muy curioso y Gonzalo no me dejará.
6: O sea, tú le pones el valor.
5: Claro.
6: Es una de una.
5: Yo tengo experiencia con trenes, pero ¿de qué depende? De que te encuentres otro loco como tú, con lana y que lo quiera. Hay varios, el tema es localizarlos.
6: Claro.
5: Y en México estamos en eso muy en pañales, apenas empiezas a ver que muestran las orejas tiendas serias que lo mismo te venden memorabilia, que estampas de béisbol firmadas y no firmadas. Eso hace 8 o 10 años no se veía, eso no había. Te ibas a Estados Unidos,
6: ¿sí?
5: ¿No?
6: Justo, bueno, terminando nada más en la parte de Panini, hay un sticker extra que creo que es el que más boom va a agarrar ahorita, que es un jugador de cada uno de los 20 equipos de Liga Mexicana tiene un extra sticker especial. Varía, normalmente es el capitán del equipo, pero hay equipos que no tienen capitán, entonces varía.
5: O sea,
6: aparte del novato, el capitán o una persona insignia del equipo tiene un extra sticker que es un sticker en versión anime. Entonces, ahorita vamos a mostrar dos versiones en pantalla para que las puedan ver, pero esas son muy escasas. No sé si alguien vaya a lograr obtener las 20, pero...
5: O sea, ¿qué tiraje para que la gente se dé cuenta? O sea, una estampa normal. O sea, Panini hace...
6: Vamos a suponer que hay 50,000...
5: ¿Cuál es el tiraje de una estampa normal y cuál es el tiraje de los novatos y del pelotero insignia, que son limitados?
6: Sí. Vamos a suponer que hay 50,000 Happer Gamboas, ¿no?
5: Ok, para el álbum.
6: Impresos para el álbum.
5: Sí.
6: Del sticker anime solo van a haber 600,
5: okay,
6: más o menos. Hablando de que repártelo en todo el país, ¿no? O sea,
5: ¿dónde lo consigues?
6: Dentro de la caja. O sea, te puede venir, tú estás abriendo tu sobrecito Panini, sí, y ahí va a venir.
5: Fortuito. Las cajas y eso, ¿dónde se van a vender? Entiendo que en las tiendas de los equipos, en la tienda en línea de la Liga.
6: El día de hoy tenemos la preventa en la tienda de la Liga. La preventa te ayuda a que te llegue primero el producto a ti antes de que llegue a los estadios.
4: Entonces está el anime.
6: Y el rookie en acción.
4: El rookie en acción. ¿Comida?
6: Comida, tenemos un platillo. Ese no es no es un sticker, digamos, edición limitada. Ese sí les va a salir pues a todos por igual. Y es un platillo de cada uno de los estadios.
4: Y softball. Entonces, esas son las novedades de la edición 2026.
6: Son las novedades. También agregamos una zona emblemática del estadio. O sea, no nada más ya el estadio con la toma panorámica, sino agregamos una zona en específico del estadio, ¿no?
3: Y hay buena distribución, no hay necesidad de explorar
6: mercado
3: negro ni nada, estamos bien cubiertos,
6: vamos a estar en los 20 estadios de la Liga Mexicana, vamos a estar en todas las tiendas Panini del país y en la tienda de la Liga Mexicana en el e-commerce.
4: A ver, pero que nos muestre, trae mucho coleccionismo, Gonzalo.
5: No, bueno.
6: Bueno, pues les muestro un poco de coleccionismo.
2: Para que nos vayas diciendo cuánto cuesta.
6: Bueno, es que precios no tengo así ahorita en mente, pero bueno, esta es una tarjeta firmada por Jaren Durán, que jugó con nuestra selección. Es 40 de 50, está numerada.
2: Y luego está firmada,
6: por,
2: ¿no?
6: Y también firmada, sí. Y luego por acá tenemos a Randy Arozarena. Esta nos la firmó recientemente, que lo fuimos a ver. Esta sí me la firmó él a mí.
5: Sí.
6: No, digamos, estas salen en productos.
4: Yo lo vi eso.
3: ¿Sí? Hay video.
5: Hay otras que compras en tiendas firmadas con un certificado de autenticidad.
6: Luego esta, por ejemplo, es un Ichiro Suzuki 4 de 5. Está firmada por él. O sea, de estas igualitas nada más hay 5.
4: Ah, 4 de 5.
6: 4 de 5.
2: O sea, eso tiene más valor.
4: Ese Ichiro Suzuki, ¿no? ¿Aprox cuánto vale?
6: Pues mira, es que realmente el valor fuerte ahorita lo trae Otani, Judge, todos los que están ahorita, porque ya digamos que Ichiro llegó en un momento donde apenas estaba empezando a despegar esto. Hasta luego dices, ¿cómo puede ser que valga más una tarjeta? No sé.
5: De alguien que ya llegó al Salón de la Fama que de alguien que no ha llegado.
6: O alguien que ni siquiera ha debutado.
5: Sí, claro.
6: Esta tarjeta de Ichiro, o sea, debe de estar en los $600.
5: ¿Cómo le revisas la autenticidad de la firma? Un poquito para que todos aprendamos. Que digas, a ver, te doy una tarjeta de Ichiro. Sí. Y pues ahí la conseguí, le puse cualquier garabato y ya estuvo. Sí. ¿Cómo revisas eso, Gonzalo, para que no te vean cara, para pues mira, que no te vean la cara?
6: Si es un tema delicado e importante, tienes que tener una muy buena fuente de a quién comprarle tarjetas. Entonces, ese es punto número uno.
5: Sí.
6: Punto número dos. Si ya viene tu tarjeta, digamos, certificada, que esta no tiene firma, pero bueno, no tiene firma, pero ya está certificado por PSA, tú aquí te metes a la página de PSA, pones este código y te sale...
4: ¿Qué es PSA?
6: PSA es una compañía que certifica tarjetas y las autentifica. Ellos son, digamos, que el número uno en sí, Estados Unidos
5: para
6: certificar
5: falso.
6: Y garantizar productos. Esta, por ejemplo... Es de Paul Skins, ¿no? Rookie del año, Cy Young el año pasado. Y si le ven, dice Bowman First ahí arriba a la izquierda, a mi izquierda.
2: ¿Qué significa eso?
6: Esto significa que esta es su tarjeta de cuando él estaba en sucursales, su primer tarjeta en Estados Unidos en sucursales. Es que no, ni siquiera debutado.
3: Antes de Topps era Bowman.
6: Sí.
3: Las primeras tarjetas son Bowman.
6: Sí. Topps, okay. Topps adquiere
3: absorbe Bowman y por sí. Esta tiene... un significado todavía más especial.
6: Sí.
2: ¿Y esas tarjetas cómo se consiguen, Gonzalo? Porque vienen
6: pues mira, te cajita, vienen en ¿no? producto cerrado, uh-huh. como es el como lo que ahorita nosotros en Liga Mexicana estamos haciendo con Panini, que es un producto cerrado. El próximo año ya queremos empezar a incursionar en el tema de las tarjetas.
5: ¿Producto cerrado entiéndase sobre o caja?
6: Caja.
5: Caja, ok.
6: Caja. Dentro de la caja van a haber sobres.
5: Sobres.
6: ¿No? Entonces, lo que queremos hacer en Liga Mexicana es, dentro de tu caja que te compres de tarjetas de Liga Mexicana, vas a tener garantizado una firma de un jugador ahí. ¿De quién? No sabemos. Oh. Sorpresa.
5: Okay. ¿No? Autógrafa, original.
6: Autógrafa, original.
5: Y con el aval o la autenticación de la Liga Mexicana.
6: De la Liga. O sea, esas firmas van a ser recabadas por Liga Mexicana, okay. garantizadas por Liga Mexicana y empacadas por la empresa que nos va a maquilar toda esta cuestión.
2: Perfecto.
6: ¿No? Y esta, por ejemplo, ya nada más para terminar, esta es un Shohei Ohtani, 2 de 5, que sí vale un billetito.
5: Ya ha puesto 16 millones de dólares.
3: Sin intérprete, Poncho.
6: Este sí vale algo. ¿No?
2: O sea, esa es de las...
6: Esta es de las más chonchas, sí.
3: Esa es carita.
6: Con Dodgers.
2: Está firmada por Shohei Ohtani, la firma es certificada.
5: Sí, a ver, estas cosas pueden llegar a valer miles de dólares y sí. No dos o tres, muchísimos
3: y
5: miles de dólares.
3: Y también puedes inmortalizar pedazos de guanteleta.
6: Así es.
3: De las pelotas, de los bats. Por ejemplo, sí. Esta de Jorge Cantú.
6: Muéstrala. Imagínate, esa pelota de Jorge Cantú, pues tiene mucho tiempo que salió esa Race. Tarjeta. Ahí atrás de la tarjeta sí. Viene el año. De
3: 2004.
6: Y bueno, en este caso está parte de la pelota con la firma y puesto en una tarjeta, ¿no? Y estas también son parte de las cosas que vamos a hacer en Liga Mexicana. A lo mejor ahorita en 2027 empezamos con puras firmas, porque todo el tema de recabar la memorabilia, pues sí conlleva algo de tiempo y de esfuerzo. Pero, por ejemplo, queremos poder ponerle o acercarle a la gente la oportunidad de tener una pelota o un pedazo de jersey utilizado por Robinson Cano en su última base. Temporada, sí. O un pedazo de base.
5: Ese es el primer juego del siglo que hubo en Laredo, me parece, sí. ¿No?
6: Este es el primer, este fue el primer juego que se jugó en Laredo del nuevo siglo de la Liga Mexicana.
2: Oye, Gonzalo, pues tenemos invitados especiales, vamos a darles paso a continuación, porque nos vamos a adentrar más en este asunto de los productos que tenemos. Qué valor pueden adquirir, nos van a dar recomendaciones también, si usted tiene algún producto, una pelota, un bat, saber cómo cuidarlos, ¿no? Cómo mantenerlos para que no
5: sobre
2: pierdan su valor. Así que vamos a una pausa rápidamente aquí en el Café Beisbolero y regresamos para seguir hablando de este coleccionismo.

0: Primer tiempo entre Brasil y Marruecos y ya lo está ganando la selección africana 1-0 en 23 minutos. 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
27: El histórico Estadio Azteca cumple 60 años de vida y lo celebra como el único recinto en albergar 3 veces la fiesta más grande del fútbol, la Copa del Mundo.

0: mostrado su magia en el césped. Basta decir que los dos mejores exponentes en la historia de este juego alcanzaron la gloria de los mundiales en este coloso de Santa Úrsula.
1: Ustedes saben que los momentos más importantes de mi vida deportiva yo pasé aquí en este estadio.
0: En las tribunas del Azteca, la afición ha podido disfrutar 19 partidos de Copa del Mundo y a muchas leyendas de este deporte. Es el caso de Franz Beckenbauer y su heroico cabestrillo en el partido del siglo. Michel Platini y su liderazgo para llevar a Francia al tercer lugar en 1986. Eusebio siendo uno de los mejores delanteros del siglo XX. O Lev Yashin, el portero de la ex Unión Soviética, el único en su posición en ganar el Balón de Oro.
2: Lev Ivanovich Yashin, la araña negra.

0: Hernández, Iker Casillas, Ronaldo y Ronaldinho. Sin duda, un desfile de talento que con el tiempo han ido transformando el juego y el Estadio Azteca ha estado ahí para conservarlo en sus memorias.
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3: Muy buenas tardes, aquí el reporte vial. Continúa cerrada la circulación vehicular en Avenida 20 de Noviembre, a partir de José María Isasaga. Usa como alternativa Eje Central Lázaro Cárdenas e Isabela Católica. En otro punto de la capital, un choque complicará tu avance en la calzada Mariano Escobedo, a la altura de Felipe Carrillo Puerto con dirección a Marina Nacional. No te distraigas ante el volante y mantén tu distancia. Desplazamiento constante tendrás en Avenida Alta Tensión, de Avenida Centenario a Prolongación San Antonio. Similares condiciones viales tendrás en Avenida de las Fuentes, de Avenida Bosques hasta su incorporación con Avenida Industria Militar. Si viajas en carretera federal, recuerda portar licencia vigente, tarjeta de circulación y seguro obligatorio, ya que la Guardia Nacional te puede inspeccionar y sancionar. Hasta aquí el reporte vial, te informa Alex Leiva.
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1: 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La historia de las justas mundialistas no se podrían contar sin México por muchas razones. Nuestra selección es una de las que más participaciones han tenido en el torneo a lo largo del tiempo.
5: Va a comenzar la Copa del Mundo 1962. ¡Empezó el mundial!
1: A pesar de ello, fue hasta el Mundial de Chile 1962, luego de 32 años de su primera aparición, que la selección mexicana, dirigida por Ignacio Trelles y con la Tota Carvajal en la portería, consiguió su primera victoria en una Copa del Mundo. El 7 de junio de 1962, México enfrentó a Checoslovaquia en el Estadio Sausalito de Viña del Mar. Los mexicanos comenzaron el partido perdiendo con un sorpresivo gol de vestidor. En un partido de ida y vuelta, la selección mexicana no dejó de luchar y rápidamente dio vuelta al marcador con goles de Isidoro Díaz y Alfredo del Águila. Al minuto 90, el árbitro marcó un penal a favor de los mexicanos que el jugador número 9, Héctor Hernández, intercambió por gol para sellar así el primer triunfo de México en una Copa del Mundo.
6: El partido ha terminado, amigos, y la primera victoria mexicana en Copa del Mundo es una realidad.
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0: Estamos de regreso en este tercer episodio del Café Beisbolero en esta segunda temporada y ya tenemos a nuestro segundo invitado muy especial, Rodrigo, de la tienda On Field, que se dedica a la memorabilia, ahora que estamos hablando del coleccionismo y también la memorabilia. Mi querido Rodrigo, bienvenido al Café Beisbolero.
1: Muchas gracias por la invitación. Hablar de todo el tema del coleccionismo es algo que creo que es lo que más me apasiona. Y pues qué mejor en un programa para que pueda acercarme a la gente y platicarles un poco de muchos temas que hay en este mercado.
0: Tú tienes infinidad de colección, de deportes, de música también nos decías, pero aquí nos trajiste algunos ejemplares por ahora, ¿no? A ver, platícanos rápidamente qué tenemos por aquí.
1: Mira, les traje ahorita, como me dijeron que no trajera tantas piezas, solo traje tres, pero les traje tres muy interesantes.
2: ¿Qué tres?
1: Pues es que traje, a ver, dos de esta época y otra de los cinco, un poco de muchos temas que hay en este mercado.
0: Tú tienes infinidad de colección, de deportes, de música también nos decías, pero aquí nos trajiste algunos ejemplares por ahora, ¿no? A ver, platícanos rápidamente qué tenemos por aquí.
1: Mira, les traje ahorita, como me dijeron que no trajera tantas piezas, solo traje tres, pero les traje tres muy interesantes.
2: ¿Qué tres?
1: Pues es que traje, a ver, dos de esta época y otra de los 50s, que es la base usada en juego de Mickey Mantle, que es esta. Ya si la ven, está un poco percudida. Y me traje también los guantes de Aaron Judge usados en el 2024, en la temporada.
0: Ok.
2: Directo desde Nueva York, que es importante.
1: Estuvo padre porque fui por ellos la semana pasada. Y no me, o sea, cuando vi la base dije, ¿qué es esto? Me dejaron un ratito en una tienda y dije, ¿qué es esto? Me lo tengo que llevar a México. Entonces, me llevé la base y cuando estaba pagando en la caja, estaban los guantes y dije, uff, Aaron Judge, ¿qué onda? De una vez, tienen que estar en México. Y me los llevé. Y la tercera, pues es una bola de Otani.
0: Firmada por
1: Shohei.
0: Ok.
1: En su época con los Angels.
0: Okay, antes de que te pregunte, Punchito, ¿cuánto cuesta cada uno de estos productos?
3: No, eso sí, saber. Mejor no. Eso sí, que no diga porque lo van a esperar aquí afuera.
1: Eso no queremos saber. No. Bueno, ya se imaginarán, imagínate, sí, ¿no? Es una base de Mickey Mantle y unos usados por Aaron Judge que anda
3: una
1: con
3: lana.
1: Todo.
3: Además, una base usada en juego.
1: Una base usada en juego. Claro.
3: Sí, estuvo en Yankee Stadium.
1: Exacto, firmado. En los años 50, que es cuando jugaba.
3: Esto fue parte de la casa que Babe Ruth construyó.
1: Exactamente.
2: La que sí construyó. No,
3: y ni siquiera la de después del 73, en que hacen pedazos Yankee Stadium y hacen prácticamente uno nuevo. Ya no era. Eso es parte de aquella época.
1: Exactamente.
3: Imagínate nada más lo que tienes ahí.
1: No, por eso está toda ya medio fregadona.
0: Pero bien, si llega un guapo y te dice, Rodrigo, véndemela.
1: Se vende.
0: Sí, no, de eso se trata también.
1: No, 100%. ¿No? Todo lo de la tienda se vende.
0: Claro.
3: ¿Cómo fue que se te ocurre que hay mercado para eso en México? Porque es de 10 años para acá, cuando mucho, ¿no? Antes, sí. Pues, vete, al que le gustaba eso, vete a Estados Unidos. Vaya, ¿cómo es que dices, ah, caray, espérate, no? Lo empecé aquí.
1: Yo lo empecé como hobby primero. O sea, estuvo muy chistoso porque es una historia que cuento seguido. En el 2017... fui a un Super Bowl y saliendo del Super Bowl me invitaron a una fiesta y me quedé con las ganas de comprar un casco que viene en una subasta.
2: ¿Tú no fuiste el jersey de Tom Brady, verdad?
1: No. Y era chistoso porque me lo preguntaron todo el tiempo saliendo de ese Super Bowl.
2: El jersey de Tom Brady,
1: es que yo lo voy a los Falcons. Entonces fui a ver a los... Dije, no los voy a volver a ver nunca más en mi vida.
2: La remontada.
1: Y saliendo de ahí, fui a una fiesta y me quedé con las ganas de comprar un casco. Entonces llegué a México y empecé a comprar piezas para mí. Y un día llegó una señora y me dice, oye, véndeme ese casco. Yo dije, no se vende. ¿Cómo que no se vende? No te lo compro, lo quiero para mi esposo. Le dije, no, es que no es tienda, es mío. Ponle precio. Y aventó un precio al aire y me dijo, órale, te lo compro. Y de ahí dije, oye, espérame, esto creo que puede jalar. Y compré tres piezas. Y con esas tres piezas, la gente se acercaba y me dice, oye, ¿tú eres el que vende cascos? Pues no, yo no vendo cascos, pero pásale. Y empecé a vender las piezas hasta que llegó un momento en que dije, pues tengo que abrir On Field.
0: Oye, bendita señora que te dio la idea, ¿no?
1: Bendito Super Bowl, no todo fueron pérdidas.
3: ¿Cómo eras coleccionista, quiere decir que poco sabías, según concedes, no, en un principio del tema.
1: Nada.
3: Esto es todo un arte. O sea, desde, a ver, señor, ¿le van a firmar la pelota? ¿Con qué se la tienen que firmar? Una vez que se la firmen, ¿qué tiene que hacer? Porque en función de eso viene el valor para el coleccionista. Ah, tiene la barajita, espérese, tiene que abrirla de determinada manera y manipúlela que si con guantes o no sé qué, para que conserve su valor, porque hay empresas que las califican. Es todo un mundo. ¿Cuánto tardaste en enterarte? Y si nos puedes ir contando esas pequeñas cosas que la gente no sabe o no cree verosímiles, pero existen y determinan el valor de un coleccionable, sería extraordinario.

0: extraordinario.
1: Es un mundo 100%. Yo cuando empecé, obviamente como todos, caímos en estafas, o sea, yo decía, ya volví a caer. Hasta que vas aprendiendo, y vas aprendiendo no nada más del tema de la venta en tienda. Vas aprendiendo, como me dijiste ahorita, cuando de repente te encuentras sabes que vas a ver a Derek Jeter, no puedes llegar con las manos vacías. Tienes que llevarlo con tu plumón, con tinta, tienes que probarlo 8 veces, o sea, ¿para qué? Y saber qué vas a llevar, no puedes llevar.
0: ¿Hay diferencia entre lo que tienes que traer para que te firmen, si es un jersey, si es una pelota, si es con qué firmas cada cosa?
1: Sí hay diferencia. Una, ¿con qué firmas cada cosa? Normalmente la gente usa plumones negros, eso es lo normal. En las bolas de béis, lo que yo me he fijado, que las

0: Sí, claro.
1: Empieza como que la piel se empieza a comer la
0: Ya te la
1: tinta.
0: firmaron. ¿Qué hacer con ella?
1: Hay que guardarla en una de estas cajitas de acrílico, si no tienes en algún lugar especial,
0: Pero hay unas que
1: mandarla.
0: tienen ultravioleta o no sé qué, ¿no? De esas
1: Hay unos
0: cajitas, de
1: logo
0: esos capellos.
1: ultravioleta para que no les pegue, o sea, la tienes que quitar de la luz,
2: Sí,
1: 100%.
2: sí, sí.
1: La puedes mandar a nuestra tienda y yo te
0: Oh.
1: la mando a Estados Unidos a certificar. Ya certificada, guardas tu certificado y ya tienes tu bola con un valor especial que ya le dio ese
2: Pero
1: certificado.
2: ¿cómo estimas el valor? ¿Qué tanto incide el capricho? ¿Qué tanto incide en otras cosas? ¿Cómo estimas el valor de las piezas? ¿Cómo lo calculas?
1: Mira, se calcula mucho por el jugador que es. ¿Quién está fuerte ahorita? Conor Griffin, por ejemplo, ¿no? Es la sensación, todo el mundo está volteando a verlo. O Paul Skins. Bueno, son jugadores que obviamente en el mercado suben. Es oferta-demanda.
0: Murakami no está tan
1: Está
0: fuerte.
1: durísimo
0: Ah,
1: ahorita.
0: ok.
1: Muy duro Murakami. Shohei Ohtani, por ejemplo, al que le quiere coleccionar Shohei Ohtani ya llegó tarde. Esto era hace unos 5 años. O sea.
0: O no llegó tarde, pero tiene que llegar con mucha lana en
1: Con
0: la
1: mucha
0: cartera.
1: lana,
0: Okay.
1: y lo mejor es eso, que va a seguir subiendo Ohtani.
0: Claro.
1: O sea, es como Michael Jordan. Sigue pasando el tiempo, siguen subiendo sus piezas. Igual Aaron Judge, ahorita Aaron Judge está en un nivel alto, pero va a llegar mucho más alto.
0: ¿Y qué va a pasar cuando, por ejemplo, suceda como Mickey Mantle era el Ohtani de su época, se pudiera decir válidamente, o de buena parte de su época? ¿Qué va a pasar cuando el tiempo de hoy para Mantle, donde, pues, como dijeran Simon y Garfunkel, ¿no? Where have you gone, Joe DiMaggio? Our nation turns its lonely eyes to you. Ya se fue hace mucho. Es alguien a quien ya no viste. Que el que le gusta el béisbol sabe quién fue Joe DiMaggio, pero yo, ninguno de nosotros conoció a Joe DiMaggio.
1: Ninguno.
0: Y obviamente, pues la mercancía de Joe DiMaggio, quiero yo pensar que está más cara ahorita la de Shohei Ohtani. ¿Qué va a pasar en 50, 60 años cuando Shohei Ohtani sea Where Have You Gone, Joe DiMaggio?
3: Pero ya hay otro, ¿no?
1: Mira, de hecho son pocos los jugadores que tocan la gloria a nivel autógrafo. Porque hay autógrafos, no sé, de Barry Bonds que no son caros, que son baratos. Pero, por ejemplo, una de las tarjetas más caras de la historia es la de 1952 de Mickey Mantle, precisamente. Es una tarjeta que se llegó a vender, ahí sí te lo voy a decir porque yo no la tengo. Se llegó a vender, creo que en 12 millones de dólares o una locura así.
2: Sí, 12 millones de dólares.
1: Ajá.
3: Porque también hay algunos jugadores o algunos famosos, algunas figuras públicas que cuidan mucho su firma, ¿no? O sea, que dicen
4: No a cualquiera, ¿no?
3: una firma al mes
1: Por
3: y
1: ejemplo,
3: ya.
1: Pete Rose firmaba muchísimo. O sea, Pete Rose
0: Vivió
1: era
0: de
1: un jugador,
0: eso.
1: vivió de sus firmas. Y hay jugadores de todos los deportes. O sea, Barry Bonds también está firmando todo el
0: ¿Cuál
1: tiempo.
0: es la firma mexicana más cara y por qué? A ver,
1: Yo te voy a decir cuál es según
0: ¿tu
1: mi
0: apreciación o
1: apreciación.
0: lo que te dicen las empresas americanas de este sí, este no?
1: Aquí nadie me dijo, pero tú traes una gorra de ese personaje.
4: ¿Ah, sí? Esa gorra es mía y me la firmó
1: Fernando Valenzuela.
4: Fernando hace, ¿qué fue? Hace 13 años.
1: Yo creo que es el mexicano más caro en béisbol.
4: O sea, esta gorrita sí tiene su valor, ¿no?
1: Sí, claro, por
4: Evidentemente.
1: supuesto.
0: A
1: Sí,
0: ver, ¿cuánto vale la gorra
1: 100%.
0: de
4: A
0: lobo,
4: ver,
0: güey?
4: ¿cuánto
0: A ver
4: vale
0: si
4: mi
0: te atraco
1: gorrita? Esa, te van a esperar aquí afuera. Debe de andar sobre 18 mil pesos.
4: No, ¿en serio?
1: Sí.
4: Yo no sabía
0: Gracias, Lobito.
1: Adiós.
4: Oye, a ver, a mí que la verdad, yo de memorabilia, hasta que te estoy conociendo, Rodrigo, y agradezco a la vida que me haya puesto enfrente de ti,
1: Ya tienes 18 mil
4: yo
1: pesos
4: no
1: más.
4: sabía que tenía 18 mil pesos en la casa, ¿no? Honestamente. Y fíjate, ese día, rápidamente la anécdota, Fernando, llegaron varias personas, estaban en unas clínicas de béisbol a niños en San Andrés,
0: Ajá.
4: en la casa de los Brujos
0: En
4: de los Tuxtla,
0: el
4: que todos la
0: Aurelio
4: han de conocer.
0: Vallados.
4: Exactamente. Y Fernando recibió a varios niños, a varias familias, y hubo un momento en el que le pasaron tantas pelotas, tantas gorras, que dijo, oye, espérense, pues, ¿qué es esto? A mí no me latió tanto eso, ¿no? Porque yo dije, oye, pues es un ídolo, ¿cómo no recibe con cariño, con gusto a la gente que lo ha enaltecido? Pero tiene sentido también lo que decía Beto. A ver, había figuras o hay figuras que cuidan también su firma,
1: Claro,
4: ¿no? Ahí en
1: mucho.
4: ese momento firmó, ¿qué te gusta? ¿Unos 50 productos?
1: Ahí te va. Un dato que me llegó directamente de Fanatics, eso no lo inventé yo.
0: ¿Ah?
1: El otro día me dijeron, Shohei Ohtani más o menos al año, firma como 25 artículos.
2: 25 al año.
1: O sea, firma, tiene, sí firma más tarjetas y así, pero

0: artículos como 25 al año.
1: Incluso han llegado, alguien me contó esa anécdota, han llegado jugadores de otros equipos
2: y no,
1: tratando de conseguir la firma de Otani y no se los firma.
2: Rodrigo, tú
0: y
2: eres...
0: Estrellas,
1: sí. Coequiperos, compañeros.
3: Sí, sí, de caballo a caballo, ¿no?
1: De caballo
3: vaya,
1: a caballo.
3: Puede llegar Mike Trout a pedirle, no, a pedirle la firma y le dice no.
2: El del ponche, el clásico mundial de béisbol. Rodrigo, tú eres curador, gestor, pero también tienes un rol de sensibilizar a la gente de lo que tiene entre manos, porque a veces la historia es lo que determina realmente el valor de las cosas. O sea, el ponche de Otani a Trout en el clásico mundial de béisbol, esa pelota tiene un valor distinto. Los cuadrangulares de Barry Bonds al otro lado de la bahía, en fin. Tú también tienes ese rol de contar esas historias y de sensibilizar a la gente, ¿no?
0: 100%, porque aparte te voy a decir algo que es padre y es algo muy nuevo. Hoy la Major League, cuando se vuela alguien a la barda, luego tienen a alguien que llegue y le pega un sticker. ¡Pum! Esta bola fue usada en juego y si tú te metes a
3: pero
0: ver el
3: certificado... Pero además tienen un chip, ¿no? Las bolas adentro para controlar eso. ¿Desde cuándo? Porque también es bueno que lo sepa la gente porque dice, no hombre, esta bola tiene chip y es del año 2000. No te están viendo la cara de chino.
0: No, y aparte lo padre es eso, que la MLB lo que hace es le pone su sticker y ahí si tú te metes a ver el certificado te dice, estaba pichando Tani, estaba bateando Altuve...
3: te las venden así exactamente.
0: Justo. Claro, la bola salió de foul, no sé qué, y la firma es auténtica y te certifican absolutamente todo el momento de lo que pasó en el partido, que es la única empresa que lo hace.
1: Uh-huh. Ahora, ¿qué mercado existe en México? Tú que te especializas, que tienes tiendas físicas, dos tiendas físicas, una nos platicabas, ¿no? En Atizapán,
0: otra en
1: Interlomas.
0: En Galerías Atizapán, exactamente.
1: ¿Qué mercado hay? O sea, ¿podrías contar cuántos clientes tienes, qué tipo de clientes tienes, si hay gente tal vez más de a pie como nosotros donde pueden ingresar y decir, oye, pues me llevo tal objeto en ¿tanto? 500, 1,000 pesos, o sea, un precio mucho más accesible, o tienes también artículos que llegan ya como, ya sea gente pues millonaria, ¿no? Que te puede decir... Oye, te doy...
2: Excentricidades.
3: O que te los encargan incluso, ¿no? Consígueme algo de Baby Ruth.
0: Justo. A ver, yo siempre soy de la idea, mucha gente me dice, oye, pero yo no entiendo cómo que un artículo rayado va a valer tanto dinero. Yo nunca compraría eso. Eso es algo que muchas veces he escuchado. Y yo lo que siempre digo es, todos tenemos un ídolo.
3: O sea, nostalgia, o lo que quieras.
0: Todos tenemos a alguien a quien seguir. Ahora, hay mercado para todos. Puede llegar desde el niño, que realmente pues, no va a tener un presupuesto fuerte. Entonces, existen jugadores que a lo mejor, o sea, si le gusta el béisbol, pues existen jugadores que no son tan caros, ¿no? Por el mismo Pete Rose, ¿no? O José Canseco, que son jugadores que firmaron mucho durante su carrera y acabando su carrera.
3: Claro.
0: ¿No? Y si quieres algo más, o sea,
1: tenemos... sí hay en tu tienda para...
0: Por supuesto.
1: Gente de a pie.
3: Todos los bolsillos.
0: No, 100%, 100%. De hecho, lo que traje hoy, traje piezas especiales, pero realmente piezas especiales, no todo el mundo te las compra. Entonces, son piezas que se pueden quedar ahí un buen rato hasta que llegue el bueno y te digo, oye, ¿cuánto cuesta? Por decir una, 200,000 pesos. Ay, no.
1: Ok.
0: O llega un cuate y te dice, me lo quedo. Pero sí tenemos, o sea, desde 1,000 pesos hasta...
3: X.
0: Sí, pero o sea... Hasta la bola volada.
4: Podemos ir todos. Podemos ir todos, ¿no?
1: ¿Cuántos 100%. Coleccionistas hay en México o estimas que pueda haber en México?
0: No, el coleccionismo en México ha crecido impresionante. Es algo que...
3: Sí, por eso hay tiendas. Antes no había.
0: A ver, en Estados Unidos es una industria que lleva muchos años que tú vas hoy a shows en donde van miles y miles de personas y van viernes, sábado y domingo de todas las edades porque de repente puedes ver al señor de 80 años formado con su bat que le firmaron durante toda su vida o el niño que acaba de comprar su primera tarjeta de Paul Skins en $15. Entonces, eso es lo que estamos trayendo a México. Y eso es lo que yo llevo durante 10 años intentando, hacer una comunidad de coleccionistas para poder, uno, enseñar las mejores piezas y, dos, para que todos tengan el alcance de una pieza de algún jugador favorito.
4: Rodrigo, la verdad es que agradecemos tu presencia aquí en el Café Bolero. Y nada más para que la gente sepa cómo llegar a las tiendas, a tus tiendas.
0: A ver, tenemos tres tiendas. Tenemos la tienda de Interlomas, ahí tenemos dos. Mucha gente me pregunta por qué, pero justo a lo que platicamos ahorita. Tenemos una Onfield, que es la tienda principal. Está en el centro comercial Interlomas, el viejito. Y tenemos otra que se llama One of One, que es de Onfield, que es de puro producto high-end. todo lo más especial como esta, como este tipo de cosas usadas y así, están en One of One.
3: ¿Website?
0: Sí, onfieldmexico.com.
2: Redes sociales, ¿no?
0: Ajá. Sí, redes sociales son @onfieldmexico en Instagram.
4: Ahí está en pantalla, ¿no?
3: Ahí está.
4: Onfield México.
0: Onfield México, exactamente. Y tenemos en Galerías Atizapán también afuera del cine, tenemos otra. Y pues si nos siguen en redes, uh-huh, todo el tiempo estamos sacando contenido, platicándole a la gente y educándole un poco de este tema, porque precisamente nunca sabes lo que tienes en las manos.
4: Claro.
0: Pues y creo que puedes tener mucho y puedes tener mucho dinero.
2: El primer paso es crear cultura de consumismo.
0: Exactamente.
2: Es lo más difícil.
0: Hoy alguien los invita a comer.
4: Irá creciendo. Irá creciendo. Rodrigo, pues te agradecemos mucho tu presencia aquí en el Café
0: Gracias
4: del Bolero.
0: Gracias a ustedes.
4: Ojalá que la próxima vez que vengas ya tengamos también más productos nosotros.
0: Les traigo unos regalitos.
4: Exactamente. Ya nos vamos, mi querido productor Fede.
2: Querido Lobo, Tony, Poncho, Beto, un placer.
4: Beto, muchas gracias.
1: Gracias a ustedes.
4: Gracias
1: gran
4: a todos.
1: Capítulo.
4: Ponchito.
1: Gracias.
3: Lobito.
4: Saludcita.
1: Un gusto.
3: Déjame ver dónde quedó tu gorra.
4: Ya nos vamos.
3: Que le estaba empollando.
4: Este fue el Café del Bolero. Muchas gracias.
1: Venga.
4: Tengo 18,000 pesos en la cabeza. No les voy a decir por dónde me voy. Gracias. Pásenla bien. En nombre de la producción de Federico Soto.
1: Nos vemos.
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0: Brasil y Marruecos ya empatan 1-1 en su primer partido del Mundial. Juégatela en caliente.mx. Si apuestas el marcador correcto de 2-1 a favor de Marruecos sobre Brasil, cobraría 6.250 pesos. Bienvenidos al juego.
1: 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Irving el Chucky Lozano debutó en la Copa del Mundo de una manera que ni en sus sueños habría imaginado. Con un juego atrevido y veloz a sus 22 años, el atacante fue parte de los convocados por Juan Carlos Osorio para disputar el Mundial de Rusia 2018. La selección mexicana inició el torneo jugando con la poderosa selección de Alemania, que venía de ganar el campeonato de Brasil 2014. Un duelo que parecían tres puntos seguros para los teutones. México saltó al campo el de Luzhniki, con el Chucky como titular por la banda izquierda. Al minuto 35, en un contragolpe letal, Lozano recibió un pase filtrado de Javier Chicharito Hernández que le permitió enfilarse a toda velocidad hacia la portería de Manuel Neuer y tras un recorte que dejó sembrado a Mesut Özil, el Chucky mandó el balón a las redes mientras millones de aficionados en el mundo gritaban el gol. ¡Gol!
2: ¡México! ¡El Chucky Lozano lo hizo!
1: Con esta anotación de Lozano, la selección mexicana logró vencer por primera vez a Alemania en una Copa del Mundo, cerrando una de las victorias más importantes de toda nuestra historia.
3: ¡Padrísimo México! ¡Marca México! ¡Marca Irving Lozano! ¡Qué mundial! ¡Qué mundial! ¡En Moscú! ¡México 1! ¡Alemania 0!
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4: Muy buenas tardes, vamos con las noticias. La presidenta Claudia Sheinbaum inauguró la central de ciclo combinado Teresa Urrea Chávez en Manzanillo, Colima. En el evento, la mandataria destacó que fortalecer a la Comisión Federal de Electricidad es fundamental para la soberanía energética.
5: Sin Comisión Federal de Electricidad no habría soberanía energética y no habría soberanía nacional. Fortalecer a la Comisión Federal de Electricidad significa fortalecer la soberanía nacional. Y eso es lo que estamos haciendo con la inauguración de esta planta.
4: La autoridad del Centro Histórico inició labores inmediatas de limpieza y mantenimiento en las calles y plazas liberadas por la Coordinadora Nacional de Trabajadores de la Educación. Las brigadas realizan lavado profundo de vialidades y recolección de residuos para reactivar la movilidad y el comercio en algunas calles del primer cuadro de la capital. El gobierno de la Ciudad de México informó que estas acciones continuarán de forma progresiva en la zona. En el marco del programa Conduce sin Alcohol Copa Mundial de Fútbol, la Secretaría de Seguridad Ciudadana informó que del 11 al 12 de junio se aplicaron más de 13.000 pruebas de alcoestop, 271 pruebas de alcoholemia, 82 conductores superaron el límite permitido y 81 vehículos fueron remitidos a un depósito vehicular. En información internacional, representantes de Estados Unidos e Irán tendrán este domingo 14 de junio una reunión virtual junto con los mediadores pakistaníes y cataríes para firmar de forma electrónica un acuerdo que ponga fin a la guerra y permita el desbloqueo del estrecho de Hormuz. Así lo dio a conocer este sábado el diario digital estadounidense Axios. Para Noticentro informa Alicia Hernández.
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8: Cuando la televisión deportiva era gobernada por una sola televisora, Imevisión y su evolución Azteca Deportes se convirtió en uno de los pilares que moldearon la cultura futbolera de nuestro país. Y en el centro de esa transformación apareció una figura decisiva, José Ramón Fernández. Su estilo crítico, directo y sin concesiones rompió con la narrativa complaciente que dominaba Televisa.
9: Llega a girarte, vean si esto es una expulsión, vean. no es un excursionista.
8: Pero detrás de ese castillo que construyó con la ayuda de todos sus talentos, en cada una de las habitaciones se encuentra un sinfín de historias, algunas perturbadoras y otras lo suficientemente interesantes para pertenecer a este iceberg de Azteca Deportes. Posteriano, si te gustan estos icebergs, ayúdame con un like y dejando un comentario. Si puedes compartirlo, mucho mejor. Así es la forma en la que podremos saber si en realidad te gustan estos icebergs en el canal. Yo amo el fútbol. En la actualidad, las agencias se enfocan en las redes sociales. Obviamente, esto a principios del milenio no era así. Los medios tradicionales eran amos y señores. Pero en esa lucha entre televisoras, la mejor arma eran los promocionales. Y con ello, llegamos a tener varias joyitas.
10: ¿Quieres ver a qué hora pasa el programa de la noche en el Mundial?
8: Los comerciales de Televisa Deportes, que de cara a cada evento deportivo por lo general terminaban siendo un éxito, al grado que estoy seguro, si eres de esa época, debes recordar cada rolita y hasta el video.
11: A las 9 de la noche presentamos lo mejor de nuestro equipo para la jugada olímpica.
8: Del otro lado, por un tiempo siempre trataron de ser muy sobrios, tranquilos, sin tanta faramaya, muy al estilo de lo que presentaba la cara del departamento, Joserra, con todo y que tenía de su lado a Bustamante.
12: Por el otro lado vemos a José Ramón Fernández, se está ahogando, ¡sáquenlo!
13: Más protagonistas que nunca, a partir del 15 de julio, TV Azteca.
8: Pero con la salida de Fernández, el departamento de deportes se trató de reinventar y junto con ello lanzaron la campaña publicitaria más emblemática en la historia del canal, Yo Amo el Fútbol.
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8: La campaña era tan buena que ni siquiera te incitaba a ver el fútbol a través de la señal de Azteca. Es más, ni siquiera mencionaba en ningún momento la televisora. Pero su canción fue tan emblemática en 2007 que todos sabíamos que era de Azteca Deportes.
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8: Y es que era muy difícil no identificarse con el comercial, ya sea porque deseabas una pareja así o porque en realidad la tenías.
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8: Interpretada por el cantautor y considerado creador del foot rock, Jauregui, en paz descanse, logró tal éxito que al año siguiente hicieron una especie de continuación que, si bien no tuvo el mismo impacto, también logró su cometido.
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8: Ya para el 2009, la campaña se fue a pique. El mensaje de Yo Amo el Fútbol se notó muy forzado y claramente era la señal de que ya debían parar el mame.
16: Es que amo el fútbol, quédate.
8: Jauregui tiempo después se pasó a Televisa y ahí logró la que sería la canción más exitosa de su carrera y que se usó como vestidura para el programa La Jugada por varios años. Joel Jauregui lamentablemente falleció este año 2025 a los 57 por complicaciones de salud, dejando como legado uno de los himnos al fútbol más hermosos que tenemos en nuestro país. Participaciones en doblaje y videojuegos. Es raro escuchar o ver actuar a personajes que estén ligados al análisis o crónica deportiva. Generalmente lo hacen muy mal.
17: Te amo. Yo también.
8: Y como tal, el doblaje como rama de la actuación es exactamente lo mismo. Sin embargo, en algunas películas se han visto inmortalizados algunos de ellos. El caso de José Ramón no cuenta, pues aunque prestó su voz para Cars 3 y la película Selección Canina, fue cuando ya no se encontraba en TV Azteca. Sin embargo, hablando de esa película, de muy pero muy bajo presupuesto, tuvo las voces de Martin Oli, Jorge Campos y hasta Sague.
18: Cuna del talento futbolero.
19: Garciaste, ¿cuánto tiempo, hermano?
20: Al guiño de un nacimiento.
8: Claramente este fracaso en aquí ya quedó en el olvido, y muy probablemente gastaron más en las voces que en la animación, pues curiosamente Martin Oli y compañía compartieron créditos con el Loco Valdés y hasta Capulina.
21: ¿Pero qué le pasa a ese perro?
8: Por su parte, cuando Faitelson aún se encontraba en las filas de Azteca, prestó su voz para Chicken Little.
22: Paren las máquinas, señores, paren la caballería y los caballos, no respiren, esto no se acaba hasta que se acaba.
8: Pero para verdaderos cracks y acostumbrados al doblaje, son Martin Oli y Luis García quienes han prestado sus voces para películas de talla internacional como Parque Mágico.
23: Rafael Inclán hizo varias, ¿por qué nosotros no podemos hacer?
24: ¡Ah! ¿Para eso era esto?
25: Ups. Luis García, Cristian Martin Oli, se estrena el 11 de abril su nueva película, Parque Mágico.
8: Y su última participación como villanos en Minions.
23: Triste, pero... sí, sí, sí. Eso en vez de...
26: hermanos, a la gente que digan,
0: Se han descubierto muchas cosas en estas entrevistas.
23: Mi hermanita. Hablamos de villanías, no de melodrama. Esto es una novela.
0: Me confundí.
23: Cosa tan triste.
8: Pero ya que estamos viendo a cuadro al maestro Andrés Bustamante, no podemos dejar de lado sus participaciones en grandes producciones como Coco, en Doctor Dolittle 2 y grandes personajes a los que les ha dado su toque con su voz, como Gru de Mi Villano Favorito y, por supuesto, Mike Wazowski.
1: Ay, ese papeleo. ¿No sería mejor mandarlo a volar?
8: Víctor Trujillo sin duda no puede considerarse star talent, si es un actor de doblaje profesional, y mientras estuvo en Azteca Deportes, fue la voz de muchos actores, entre ellos Christopher Reeve, el Superman de los 80s. Su lista es larguísima, y aunque muchos lo ubiquen más como Sullivan o Mr. Increíble, en los tiempos de Azteca, fue voz de Leono.
2: ¿Tú conociste a mi padre?
3: Todos lo conocimos.
2: Debes hablarme sobre él.
8: En el mundo de los videojuegos, la dupla Martinoli y Luis García, sus voces quedaron plasmadas en el Pro Evolution Soccer, quien desde su edición del 2009 apostó por los narradores estelares de la Jusco para convertirlos en sus voces oficiales para toda Latinoamérica.
5: Bienvenidos a todos, especialmente, no me queda de otra, a ti, Luisito García. Espero que tengas una buena transmisión y que nos ilustres con tus comentarios.
9: Como siempre, señor Martinoli, muy buenas noches. Un verdadero placer estar con usted, narrar con usted, realmente me siento halagado.
8: En un inicio, se suponía que los contrataron solo para competirle al FIFA, que en ese momento tenían al perro Bermúdez y a Ricardo Peláez, pero su éxito fue tan mediático que a partir de ahí, por más cambios que ha sufrido la saga de la japonesa Konami, los farsantes han estado ahí en cada edición.
5: Las condiciones del clima son perfectas, el cielo despejado y todo en orden para que disfrutemos de un buen espectáculo de fútbol.
8: Sin embargo, los fanáticos no han quedado del todo satisfechos con su última etapa narrando el eFootball, pues al ser un juego guionizado, se ha perdido esa chispa que ni al propio Martinoli le ha gustado.
26: Los chavitos se preguntan mucho cómo le hacen para grabar el chivido juego. O sea, es verdaderamente...
23: Es aburrido.
26: ¿Demandante y una locura?
23: Es aburridísimo.
26: ¿Sí? ¿Por qué, Martín?
23: Pues porque mira, ya llevamos 15 años grabándolo. Y al principio venía un argentino desde Japón y un momento nos paraba la grabación y decía, güey, ¿ustedes dicen esto en los partidos?
26: Sí.
23: Dije, sí, güey. Y los de la cabina se vuelten y dicen, sí, güey. Entonces dicen, no, ¿cómo hacen eso? Pues, entonces,
26: así,
23: así lo hacemos, güey, ¿no?
26: Claro.
23: Y entonces... al final agarraba y me decía, no, dosifica. Y luego los japoneses mandaron traductores para ver qué carajo estábamos diciendo. Y entonces nos empezaron a limitar en ese aspecto. Nos dijeron que fuéramos mucho más secos, más serios, que nos guiáramos más por el guión que venía de España, que es el que hacemos, y lo tratamos de tropicalizar un poco.
8: Y por último, ya se nos estaba pasando, la última participación de este par en el doblaje, en el anime Blue Lock, donde Luis y Cristian doblaron a los comentaristas deportivos de la serie.
5: El país tiene su mirada puesta en este partido. ¿Qué te parece a ti, Natsuki?
9: ¡Esto es una maravilla! ¡Lo veo y no lo creo!
8: Martinoli trabajó en Televisa. A estas alturas es impensable ver a Christian Martinoli en una televisora que no sea TV Azteca, y aún peor imaginarlo en Televisa. Sin embargo, una anécdota de sus inicios que muy pocos conocen es que en su momento Christian sí tuvo una breve etapa con la gente de San Ángel.
23: Trabajé con el perro Bermúdez y con el doctor Morales en el programa que tenían ellos por radio.
8: Estrictamente no era un programa de Televisa, pero sí estaba maquilado por grandes figuras de la época, como lo eran el perro Bermúdez y el doctor Morales. Y fue este último el que le dio el trato terrible a Cristian, quien en ese momento se dedicaba a puro trabajo de redacción.
23: Estuve un mes, un día con el doctor Morales se molestó por una nota que yo hice, me mandó a llamar, yo le había pedido al productor que me corrigiera la nota que yo había ofrecido para que la diera por teléfono. Uh-huh. Traje mi nota, el productor me cambió el 79,000% de la nota, grabé lo que me dijo el productor y el doctor Morales me mentó la madre.
8: El conflicto se dio porque la nota que había escrito Cristian fue alterada por el productor del programa y el doctor Alfonso Morales la leyó al aire, y al querer regañar a Martinoli, este le demostró que no era su error, ganándose una serie de insultos y descalificaciones por parte del narrador de la lucha libre en Televisa.
23: Bueno, lo que me dijo el doctor, eres un insolente, nunca vas a llegar a nada, me empezó a insultar, me aventó las hojas en la cara, enfrente de todos, agarré mis hojas y me fui. Y fue mi única experiencia trabajando con aquellos.
8: Sin embargo, parecía que el destino lo quería llevar de una u otra forma a Televisa, pues ese no fue su único acercamiento con la empresa de Azcárraga, pues cuando trabajaba en la radio en Toluca, lo mandaban a las instalaciones de San Ángel a llevar material para que lo pasaran en los programas de acción los domingos, aunque curiosamente, nunca quisieron abrirle la puerta a quien años más tarde se volvería su peor pesadilla.
23: Ahí me recogían para ir a Zacatepec, acabando, las tres veces que fui, traía yo el cassette con los goles de TV Morelense y los tuve que ir a dejar al Metro Valderas. Ya sabes a dónde, güey. Ahí a Chapultepec.
0: ¿Se lo llevas?
23: A Chapultepec 18, güey. No me dejaban ni entrar ni a la puerta, güey. Yo decía, oigan, me mandan de TV Morelense con este cassette.
0: Claro.
23: Son los goles. para, no sé si ya...
0: ¿Acción
23: si,
0: o qué?
23: Era la acción o la jugada, no sé qué. Yo ya llegaba, pues era a las 3 de la tarde, 5, 7. Llegaba yo como a las 8 de la noche, 9. Ya era para, me imagino, la jugada, no sé cómo se llamaba.
0: A la pura entrada dejabas, güey, ¿o qué?
23: Pues no me dejaban ni pasar, güey. Yo dije, pues ahí se los mandan de la TV Morelense por si los van a ocupar.
0: Claro.
23: Nunca me metían, obviamente, pero pues...
8: André Marín en un árbol en París. Los derechos de transmisión de la selección mexicana siempre han sido la manzana de la discordia. Ya sean abiertas o privadas, esta lucha tiene décadas, incluso desde que existía solo el duopolio entre Televisa y TV Azteca. Y el mejor ejemplo de lo difícil que era antes conseguir la nota del día sin tener los derechos es lo que le pasó a André Marín en la Copa del Mundo de Francia 98.
3: Estábamos vetados por la selección mexicana en Francia 98 en el Mundial.
4: Entrenaban en una canchita que estaba cerca del castillo donde dormía. Y se me ocurrió subirme a los árboles para sacar imágenes. Me agarró la policía francesa, me esposaron, me llevaron a la comisaría.
8: En aquel momento André seguía siendo muy joven, pero como había entrado al medio de la mano de José Ramón Fernández cuando tenía 14 años, llevaba un buen tramo de experiencia, que le valió convertirse en el reportero que cubría la selección mexicana, cargo nada menor en las televisoras de hasta el día de hoy. Pero como TV Azteca estaba vetado de la selección mexicana por el tema de los cachirules, André tuvo que ingeniárselas para poder cumplir con la nota del día, a sabiendas que si no le llevaba nada a José Ramón, podría perder su trabajo.
4: Fuimos a un árbol para investigar qué hacía la selección nacional. Nos agarró la policía francesa y nos esposaron, ruso. Pero conseguimos las imágenes.
6: Pero está bien, conseguiste las imágenes. Qué lástima que no te dejaron adentro.
4: No, Dios, bueno.
8: André cumplió con su nota del día gracias a que se trepó a un árbol a grabar el entrenamiento. Sin embargo, al bajar, lo esperaba la policía francesa, quien lo arrestó por alterar el orden público. Y aunque sí se llevó un buen susto, la realidad es que no pasó a mayores y quedó guardada como una de sus mejores anécdotas en toda su carrera.
4: Y casi me quitan mi acreditación para el Mundial, ya después ya le bajaron, pero fue una buena anécdota. Subido en árboles, grabando a la selección mexicana.
8: La bronca de Facundo al Capi Pérez. La Copa del Mundo de Rusia 2018 representó una nueva etapa para Azteca Deportes, pues a partir de dicho mundial se incorporaron varios elementos para diferentes rubros. Sague se unió al elenco de los farsantes, Tania Rincón incursionó en los deportes en Azteca, pese a que ya lo había hecho en Fox Sports, Arturo Islas presentó sus cápsulas naturalistas y en la sección de comedia apostaron por juntar a dos generaciones distintas, el Capi Pérez, talento surgido de Azteca, y la llegada de Facundo. El resultado fue aceptable a secas. Dentro de todas las dinámicas, la más recordada y que hasta la fecha es fácil de encontrar en internet es la broma que Facundo le hizo al Capi como novatada.
7: El Capi Pérez anda debutando en el Mundial, o sea que merece una novatada. Y para eso le hemos planeado una broma deliciosa.
8: El chiste era que el Capi tenía que vender dos boletos para ir a un partido del Mundial. Sin embargo, Facundo armó todo para darlo con lujo de violencia, llevándolo hasta una casa abandonada.
10: It's our territory. You should have seen us here. Let's go, let's go.
8: El Capi suplicó por su vida, ofreciendo dinero y todo lo que tenía a su disposición. Todo para que al final que le quitaran la venda, viera a Facundo burlándose de él.
4: Bienvenido a
8: Obviamente esto más que una broma fue un sketch, pues Facundo aclaró en un inicio que los boletos eran para la semifinal entre Croacia e Inglaterra, y en la toma en la que estaban desayunando y le ofrece revenderlos, apareció en la tele de fondo el resultado de ese mismo partido, por lo que el lore de la broma duró muy poquito.
7: Y que me ayude a revenderlos en la semifinal.
11: Oye, güey, tengo unos boletos extras para el Croacia-Inglaterra. Tú ya tienes, ¿no? Yo también, güey, otros dos.
8: La cotorriza en Azteca Deportes. 4 años después, para la Copa del Mundo en Qatar 2022, el Departamento de Deportes de Azteca volvió a cambiar su barra de comedia para la cobertura mundialista, y esta vez la apuesta fue por La Cotorriza, quien ya desde aquellos años era el podcast más popular del país.
12: Esta es la magia de la televisión, la magia es el dinero.
27: ¿Qué vamos a ir a preguntar ni cómo? Así que va a ser al estilo Cotorriza, todo improvisado, todo con comedia.
8: La Cotorriza ya la venía rompiendo en internet desde su primer episodio en el año 2019. Sin embargo, durante la pandemia, fue su boom mediático que les permitió llegar a los medios tradicionales. Y antes de que Televisa quisiera quedarse con los comediantes, fueron los de La Jusco los que se anticiparon para darles a ellos la barra de comedia en Qatar 2022.
28: Se compran halcones.
8: lamentablemente no fue tan bien recibido, y aunque sí hubo un par de sketches memorables, la realidad es que mucha gente reprobó su participación, al grado que en el canal de YouTube de Azteca Deportes tienen restringidos los comentarios de los videos que tienen publicados en la sección de la cotorriza futbolera.
13: Estamos haciendo duelos de sinónimos de Bacardí. ¿Toman Bacardí?
14: Sí.
13: ¿Sí? Uf, qué bueno, me arriesgué que dijeran que no y quedábamos mal con la marca.
8: Miguel Herrera en programa con Martinoli. Los inicios de Cristian dentro de TV Azteca no fueron sencillos, con todo y que cuando llegó a la Jusco ya tenía varios años narrando en radio, y su primera chance la encontró en un programa que era prácticamente para niños.
13: Ya así todo pintado, no, ya, tranquila, no, espérate. No, espérate, no. Vale, la próxima semana a las 11:30 está aquí el club con ustedes.
8: Se llamaba El Club, pasaba una vez por semana y duraba 15 minutos, y más que otra cosa eran cápsulas de entretenimiento, que si bien sí tenían su dosis deportiva, la realidad es que el giro era completamente informal.
13: Un club, sí, era un programa de 15 minutos muy pitero que se grababa entre la semana. La idea era ir con jugadores profesionales, un par, a hacer alguna actividad, billar, jugar tenis, lo que fuera, y competir cada quien con un futbolista para tener un castigo y presentar los partidos del domingo al mediodía y el resumen de los juegos que habían pasado el sábado. Es decir, básicamente era una mierda, pero...
8: Y en uno de esos contados programas que grabó Martinoli, el destino le puso como invitado a quien años más tarde sería su peor enemigo, Miguel Herrera. El video está altamente cargado en cringe, pues se les ve extremadamente incómodos a los dos, pese a que en ese momento ni siquiera tenían diferencias, apenas se habían conocido.
13: Bueno, ¿estás dispuesto, Miguel, a este desafío que te estamos haciendo?
15: Claro, si vamos a ganar, los que van a perder van a ser ustedes.
16: Muy bien. ¡Compañero!
8: Bueno, hubo un momento que describió su futuro cuando Miguel Herrera no quiso hacer equipo con Cristian y prefirió a la conductora.
15: ¿Cómo se juega esto? La verdad, se acaban de salvar mucho corazón. La verdad, tienen que reconocer que salvaron mucho corazón.
13: Bueno, faltamos Sandy y yo, ¿eh? Podemos definir todo.
15: Sandy es la que va a ser triunfadora. Bueno.
8: ¿Quién diría todo lo que el destino estaba por traerle a este par?
13: ¡No, no, no! ¡Estaba bien! ¿Nunca viste a Roger Clemens? Así tira.
15: Sí, a Roger Clemens. Yo estaba tirando por Venezuela.
8: Deporte B en caliente y protagonistas. Deporte B nació desde el ya lejano 1974, una creación de José Ramón Fernández en la extinta Imevisión y que fue semillero de toda una generación de periodistas deportivos y que muchos hasta la fecha se mantienen en activo.
17: Vamos a ver ustedes la parte del pelotón y los competidores mexicanos que venían tratando de alcanzar al italiano Poli, que ya les comenté a ustedes. Ha ganado el maratón de Nueva York.
8: Inicialmente los programas los conducía José Ramón Fernández, acompañado de algún otro panelista, el cual podría ser Raúl Orbañanos, Carlos Albert, Francisco Javier González, entre otras grandes figuras.
18: Yo creo que será, ¿a quién se lo vamos a que lo corte? Al más jovencito, David Faitelson. A ver.
8: Sin embargo, la esencia de Deporte B siempre fue más la de un noticiero deportivo en general, algo como lo que actualmente hace SportsCenter en ESPN. Y ante la necesidad de sacar un programa dedicado solo al fútbol, en 1986, con motivo del Mundial en nuestro país, fue que nació Los Protagonistas, el cual también estaba encabezado por José Ramón Fernández. Hasta la fecha, Los Protagonistas siguen siendo un concepto de Azteca Deportes, que sigue siendo emitido con los actuales conductores del canal. Su primera gran prueba llegó en el Mundial de Estados Unidos 94, pues ahí apareció la combinación perfecta, los análisis serios y el humor explosivo de Broso y el Wiri Wiri, la fórmula del éxito inmediato.
19: De su repepín chamaco, les habla el payaso más futbolero y prepraucero de todo el Mundial.
8: El prime de este programa fue sin duda a finales de los 90 y a principios de los 2000, cuando José Ramón Fernández conformó las mejores mesas de análisis de todos los tiempos, combinando a periodistas y exjugadores de la época, así como figuras internacionales de la talla de Menotti y Valdano.
20: Yo creo que tiene conocimiento profundo del fútbol mexicano.
28: Sí, La Puente sí.
29: Y es un estratega, además.
20: Porque la motivación, que parte nada más de la motivación, a veces suena hasta como un recurso de desmerecer algunos otros valores.
8: Aunque Deporte B y Protagonistas son los dos programas deportivos más importantes en la historia de Azteca Deportes, hubo un tercero en discordia, algo olvidado por las nuevas generaciones, pero muy emblemático sobre todo en la década de los 90s, llamado En Caliente, el cual básicamente se empezó a emitir en cuanto Imevisión se convirtió en Azteca, en el cual José Ramón presentaba entrevistas, y una de las más emblemáticas fue aquella que le hizo al hoyo occiso Carlos Hurtado, la cual se recuerda como la única que dio a un medio de comunicación.
30: Hola,
1: Hola amigos, ¿cómo están todos ustedes? Muy buenas noches, ya casi buenos días, de buenos días. Bienvenidos una vez más a En Caliente.
2: Las Olimpiadas de Barcelona y el Casi Beto. Los Juegos Olímpicos de Barcelona 92 tiene una de las inauguraciones más recordadas hasta nuestros días, pues pese a que no se tenía la tecnología de hoy en día, en pleno inicio de década de los 90, España hizo magia. ¡Barcelona! El encendido del pebetero olímpico con un lanzamiento de flecha hasta la cancha es hasta nuestros tiempos, uno de los momentos más recordados en las justas olímpicas. Sin embargo, de ese épico momento fue que surgió uno de las anécdotas más increíbles en la historia de la televisión deportiva mexicana, pues José Ramón Fernández, junto con todo su equipo de Imevisión, fueron a la cobertura de los Juegos Olímpicos y en plena inauguración, David Faitelson y Andrés Bustamante, caracterizado de uno de los personajes, lograron colarse hasta las entrañas de la cancha en una zona que estaba prohibida para la prensa.
14: Y este es el momento en el que el señor Faitelson, Ferni, el señor camarógrafo y acá su servilleta, estamos entrando al estadio. Primero, que ¿a dónde vais? ¿Que a dónde vais? Y ahora quitaos que ahí vienen los mexicanáis. Y ahí vamos para adentro, no supimos ni cómo. De veras, yo quería ir al baño y acabamos ahí.
21: Oye, ¿qué piensas tú? Entonces era el único medio que estaba ahí.
27: Junto con Andrés y un camarógrafo caminábamos alrededor del estadio Montjuïc y pudimos en ese momento meternos a la ceremonia de inauguración en pleno estadio.
2: Al estar en una zona exclusiva que no estaba planeada para las cámaras, lograron tomar el lanzamiento de la flecha desde otra perspectiva, grabando el momento exacto donde se ve como la misma ni siquiera pasó cerca del pebetero. Y todo fue truqueado para que en la transmisión saliera tal cual lo vimos todos.
14: Mira, suéltala ahí, carnal. Ahí se ve, fíjate bien. Ahí está, ahí va la flecha, se prende y se pasó para atrás la flecha.
2: Este video salió en el noticiero de la noche y rápidamente se hizo viral en todo el planeta, pese a que en ese momento no existían las redes sociales, provocando que incluso los organizadores del Comité Olímpico y del cast de medios fueran directamente a la oficina de José Ramón, amenazándolos con vetarlos del evento si no les daban el cassette original que básicamente los exhibió en su montaje del encendido del pebetero.
21: Podía ser, no se podía hacer. Que le dijeron a José Ramón, otra de estas y estás fuera.
1: Y al día siguiente llega gente del Comité Olímpico y de la televisora en turno, el broadcast, y dice, enséñanos esas imágenes. El cassette se queda con nosotros, no lo vuelvan a enseñar, tal cual.
27: Y Faitelson se va a Ibiza.
1: Y el gordito ese que se metió,
27: está
1: por aquí.
27: Déjalo en Faitelson.
1: Sí. Bueno,
2: afortunadamente no pasó del regaño y quedando como una gran anécdota. Y como Azteca, con el poco recurso pero con mucho ingenio, lograban cosas que Televisa, con todo y su infraestructura, no pudieron.
22: No, bueno. Hizo un buen trabajo, ¿eh? Primera vez que hace un buen trabajo.
14: Agradezco, pero debo reconocer que fue sin querer. Pero yo estoy muy sacado de onda.
1: ¿Por qué? ¿Qué le pasó?
14: Todavía me está humeando aquí. ¡No! Es que yo estaba allá afuera, carnalito. No, ¿qué pasó?
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3: Muy buenas tardes, aquí el reporte vial. Extrema tus precauciones porque un accidente complicará tu avance en Avenida Insurgentes Sur, a la altura de la estación del Metrobús El Caminero con dirección a la autopista y carretera México-Cuernavaca. Puedes usar como alternativa la calzada de Tlalpan y viaducto Tlalpan. En otro punto de la capital, favorable avance tendrás en Avenida Centenario, de la Supervía Poniente hasta su entronque con prolongación 5 de mayo. Excelentes condiciones para transitar tendrás en Avenida Patriotismo, de Viaducto Río Becerra al Eje 3 Sur en su tramo Benjamín Franklin. Y finalmente constante será tu avance en la calzada México-Tacuba, de Circuito Interior a la calzada Mariano Escobedo. Recuerda que si conduces bajo las influencias del alcohol, la multa puede ascender hasta los 7,000 pesos. Hasta aquí el reporte vial, te informa Alex Leiva.
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7: A estas alturas del camino es difícil contar todas y cada una de las veces que Faitelson ha terminado pidiendo perdón por los comentarios tan ácidos que ha distinguido su carrera. Y es que seamos completamente honestos, sin ese estilo agresivo y con el cuchillo en la boca, David no tendría el éxito que ha obtenido en toda su carrera y evidentemente no cobraría lo que hoy cobra en Televisa, a una costa de su propia credibilidad.
9: Vive pidiendo perdón, pobre, porque ataca a todo el mundo. Televisa le da línea y le dice, rómpeles, atácale, lastímalos.
7: Faitelson se ha convertido en el hazme reír de las redes sociales, sobre todo por ser una persona que termina agachando la cabeza cuando ve que el problema escala a puntos donde puede incluso perder su trabajo. Por eso ya ha sido habitual verlo con el mismo discurso en diferentes televisoras y todas pidiendo perdón.
10: En donde yo perdí la cabeza y me equivoqué, dije algunas palabras incorrectas, no son parte de mi educación.
11: Si en algún momento una declaración mía pudo ofenderla.
23: Primero yo te tengo que ofrecer una disculpa. Yo tuve un comentario muy desafortunado.
10: Me equivoqué. Realmente perdí la cabeza. Tuve un mal día. Y bueno, trataré de recuperarme de ese mal día. Perdí la cabeza, punto. Y trataré de que en el futuro no vuelva a ocurrir.
7: Voceríanos, hoy traigo para ustedes ocasiones en las que David Faitelson terminó ofreciendo disculpas. Luces, micrófonos, que comience el salseo. Antes de comenzar, quiero aclarar que la numeración no tiene ninguna importancia. Número 6, Inés Sáenz. Probablemente de todo el top, este es el punto más inocente de David Faitelson, ya que tal cual no fue una agresión suya, pero sí tiene la culpa de haber sido quien sacó el tema de conversación que terminó derivando en una serie de comentarios negativos en contra de Inés Sáenz.
10: Ana, me encontré ahorita esa Inés bajando. No sé cómo te hará, pero no se hace vieja ella. Hey. ¿Ah? Se hace más joven, güey.
30: Sigue siendo muy buena persona, pero fuera de eso es buena.
7: Y es que durante la cobertura de la Copa del Mundo en Qatar 2022, ESPN y TV Azteca se unieron para sacar juntos el programa Titanes, y en un detrás de cámaras de una de sus emisiones a Faitelson se le hizo fácil comentar que se había encontrado a la periodista Inés Sáenz sin ningún tipo de dolo ni maldad. El problema es que al sacar su nombre en la conversación, tanto Martinoli como Luis García y José Ramón Fernández empezaron a despotricar en contra de ella, pensando que nadie los estaba escuchando escuchando ni grabando.
30: Cada vez que puede dice que acá el señor la intentó bloquear.
8: ¿José Ramón?
30: Oh, la sabes.
12: No, yo cada vez que entraba a mi despacho, o entraba Jesse, entraba Emma y punto.
30: Sí, sí. No, es que no, es un problema.
7: Curiosamente, los comentarios negativos del doctor y de Martinoli no tuvieron tanta repercusión como si los hubiera dicho alguien más. Sin embargo, es un hecho que la calificaron en pocas palabras de mamona, haciéndose tendencia en internet muy rápido por la manera en la que sus propios compañeros del canal se refirieron a ella. Faitelson, a ver todo el des que se había provocado por ese video, fue el único de los cuatro que salió a ofrecer una disculpa pública en su cuenta de X, argumentando que si alguno de sus comentarios habían sido tomados a mal, que por favor lo disculpara, a lo cual la misma Inés le contestó de una forma amable, reconociéndole el valor de ofrecer perdón y que no había problema alguno entre los dos.
13: Con respecto a una grabación realizada en el Mundial del 2022 que alguien filtró, me gustaría decir lo siguiente. Primero, que ofrezco una sincera disculpa a la colega Inés Sainz si en algún momento una declaración mía pudo ofenderla.
15: Yo no me clavo en esas cosas, ni lo tomo personal, y que cada quien exprese lo que quiere expresar, pues es parte de la libertad que tenemos, ¿no? Y de lo que más atesoramos. Pues la verdad es que yo no me encasillo, o sea, ni me encasillo en eso, ni me genera un tema, ni es algo que me pueda perturbar o hacer sentir mal, ¿no? O sea.
7: Número 5. Marion Reimers. En el 2023, Televisa optó por sacar un programa llamado Tercer Grado Deportivo, el cual en un inicio lucía bastante atractivo, pues la idea principal era juntar a diferentes periodistas deportivos de distintos canales de la televisión como ESPN, Fox Sports, Claro Sports y desde luego TUDN.
16: El primer programa donde el deporte y la política se sientan en la misma mesa. La agenda deportiva nacional y global, debatida desde otra cancha. Tercer Grado Deportivo.
7: Sin embargo, con el paso de las temporadas, el programa, a pesar de seguir en la emisión, ha perdido todo tipo de atractivo, ya que hoy en día prácticamente el 80% de los panelistas son de Televisa, por lo que la intención de juntar diferentes voces de diferentes medios se ha ido diluyendo. Pero en lo que fue el prime de este programa, tuvimos un encontronazo que durante muchos años estuvimos esperando en redes sociales: Marion Reimers contra David Faitelson. Y es que no es ningún secreto que estos dos generan polémica en la televisión deportiva y en internet, y era cuestión de tiempo para que pudieran enfrentar en un debate.
17: Más de 30 millones de personas estaban ayer pendientes de la televisión para ver el partido de fútbol.
7: Marion, en ese papel de defender siempre la figura femenina en el deporte, hizo un comentario que honestamente no tenía cabida ahí, tratando de poner el tema sobre su agenda. Y aunque probablemente tenía buenos argumentos, Faitelson le dio una respuesta que muchos de nosotros hubiéramos querido darle, cuestionándole por qué todos los análisis tenían que terminar en cuestión de género para ella.
18: ¿Qué es esta necedad de aferrarnos y de que siempre cuando hablamos de fútbol mexicano lo abarcativo sea la selección varonil mayor?
17: ¿Por qué llevamos todo, Mario? No entiendo tu necesidad de llevar todo a un asunto de género.
18: Yo no lo estoy llevando a un asunto de género, David. Si quieres, hablemos de fútbol playa.
19: No, perdón que vuelva al género, pero el fútbol de varones en olímpicos es irrelevante.
7: La realidad es que Reimer se ardió demasiado con ese comentario y trató de contestarle con una patada de ahogado que no tuvo trascendencia en el programa. Sin embargo, en redes sociales, por primera vez, los usuarios se pusieron a favor del sicario del micrófono, ya que era hora de que alguien le pintara un alto a Marion Reimers con ese discurso de etiqueta. Aunque al final, David terminó agachándose después de ver todo el borlote que se había provocado, ya que claramente en ningún momento tuvo la intención de ofenderla y que le lanzaran hate a Marion Reimers.
20: Se deshacen elogios a Reimers y condena, yo también condenaría todas las faltas de respeto y todo lo que le mandan a Reimers, porque tampoco se lo merece, obviamente. Si hizo un argumento, yo se lo voy a venir a replicar con respeto, con argumentos, pero faltas de respeto de mi parte no va a haber.
7: Número 4, el Canelo Álvarez. Una de las confrontaciones más mediáticas en la carrera de Faitelson es la que tuvo con Saúl el Canelo Álvarez, y hablo en tiempo pasado porque tanto fue el hostigamiento de David hacia la carrera del pugilista que este de plano lo terminó vetando de todas sus peleas, pese a tener la acreditación de TUDN.
21: ¿Quién dice que no fue él? Te creo, no fue él, entonces fue la madre Teresa de Calcuta.
7: David siempre ha ninguneado la carrera de Saúl, incluso cuestionando el nivel de rivales con los que se ha enfrentado, con tal de tener varios cinturones en su palmarés, y que prácticamente todo lo que ha conseguido hasta el día de hoy ha sido por rivales a modo, lo cual lo ha hecho reventar del coraje. Sin embargo, lo que más le pesó al jalisciense fue cuando Faitelson incluso lo llamó mamón por la manera en la que se comportaba.
27: Pero yo lo noto muy sobrado. Le ofrecimos a Golovkin 2 o 3 veces más por pelear. Soy el mejor boxeador del mundo, libra por libra.
31: Bueno, David,
27: Julio, por favor.
31: Parece que el Canelo es copromotor de Oscar de la Hoya también.
27: No, estoy de acuerdo, Julio.
7: Saúl reventó en redes sociales en contra de Faitelson y básicamente lo amenazó en ese momento. Sin embargo, tiempo después, se encontraron en el programa a los golpes de ESPN, donde la producción decidió juntar tanto al Canelo como a David para aclarar todos los malos entendidos. Y ahí Faitelson no tuvo ningún empacho en ofrecerle de frente una disculpa que quedó televisada.
17: Primero yo te tengo que ofrecer una disculpa. Yo tuve un comentario muy desafortunado
23: en decir que tú tenías miedo.
0: No, has dicho que soy mamón y todo eso. Bueno, a eso fue que te contesté la otra vez, porque también la gente se enfada.
23: Pero lo que espero que si te dije que eres mamón, que eso no te moleste.
7: Pero Saúl, fiel a su estilo, no aceptó la disculpa de primera, ya que le echó en cara que no le pareciera que le dijeran que fuera un mamón, a lo cual, de manera irónica, David se empezó a reír y le dijo que también le ofreció una disculpa por ofenderlo, aun cuando claramente ya entendía que esa relación no iba a cambiar.
0: No puedes decir eso si no conoces a una persona.
23: Está bien, también te ofrezco una disculpa por haber dicho mamón. Te ofrezco otra disculpa para por decirte que tienes miedo. Yo creo que ningún boxeador tiene miedo.
7: Después de ese encuentro con el Canelo, realmente su relación no cambió mucho, pues aunque dejó de meterse tal cual con su personalidad, le sigue cuestionando el nivel de rivales a los que se ha enfrentado el pugilista mexicano en su carrera. Y tanto fue el hostigamiento del Canelo que, como lo dije al principio, el boxeador decidió aplicar la ley mordaza y básicamente lo vetó de todas sus peleas, eso sí, sin reconocer que lo había hecho.
1: La empresa es la que se encarga de eso, yo no me encargo de eso, yo estoy metido en lo mío, concentrado en lo que tengo que hacer. Tengo mucha paz en mi cabeza, en mi corazón, así que no soy yo el que se carga de eso. Si la empresa lo vetó, su motivo debe tener también, ¿no? Obviamente, si ves a una persona como él, yo creo que es una persona que desacredita cada una de mis peleas. Entonces...
7: Número 3, Paco Gabriel de Anda. Ya hemos dedicado a lo largo de la historia en este canal varios videos en los cuales hablamos de los problemas que tuvieron en su momento Paco Gabriel y David Faitelson, siendo quizá de los escándalos más grandes que ha protagonizado David en toda su carrera.
2: No, habla.
3: David, tanto chocho para bajar de peso te está afectando la cabeza, ¿eh? Por favor, con un poquito más de respeto. Mira, En el tema.
2: Chocho, para
3: en el
2: bajar
3: tema
2: de peso.
3: Futbolístico, en el no, tema futbolístico,
2: eso
3: es, no tiene.
2: Eso fue muy grosero, no voy a caer en
3: no
2: eso.
3: Tiene.
7: Y es que estos dos compartían el cuadro en televisión y era más que claro que no se soportaban, llevando sus críticas a un plano fuera de lo profesional y de lo deportivo, haciéndose cuestionamientos directos y poniéndose en jaque cada que se les ocurría.
3: Un día David se quiere pintar el pelo de negro y se lo pinta de naranja. Y otro día se quiere tomar chochos para los negros y se los toma para bajar de peso. Y dice sandeces. Todos se pueden equivocar.
0: Otra vez con David.
3: No, pero digo, es que así es.
7: Sin embargo, el punto de quiebre ocurrió en el 2019, cuando tras un partido de la selección mexicana, estos dos perdieron los estribos y terminaron insultándose severamente. David incluso mencionó a Juan Carlos Gabriel de Anda con un intento de agresión para Paco, y este le respondió con un ataque de los chochos que había usado ya hace un par de meses atrás, siendo una de las peleas más emblemáticas de toda la historia de fútbol picante.
3: ¿Qué fue?
2: Pues déjame terminar.
3: ¿Qué fue?
2: Déjame terminar.
3: A ver, habla, dime.
2: ¿Vienes bien o vienes como tu hermano?
3: ¿Qué fue?
2: ¿O vienes igual que tu hermano?
3: ¿Cómo?
2: Pues ebrio, ¿no?
3: El que toma chochos eres tú.
2: No sé.
3: A ver, revísate acá. Toma chochos eres tú.
7: Está claro que las descalificaciones que ambos comunicadores expresaron no fueron del agrado de los directivos del canal, quienes básicamente les exigieron que en la misión siguiente se ofrecieran públicamente una disculpa, algo que aunque no les salió del corazón, terminaron cumpliendo por órdenes de sus jefes.
2: De acuerdo, Paco. Yo reitero mis disculpas también para ti, para la mesa de trabajo, para el público, la audiencia, que es lo más importante. Me equivoqué, realmente perdí la cabeza, tuve un mal día. Y bueno, trataré de recuperarme de ese mal día.
7: Número 2, Juan Carlos Gabriel de Anda. Este punto inevitablemente no puede ir desligado al anterior, y es que en ese ataque de David en contra de Paco Gabriel, usó a su hermano Juan Carlos, que no tenía nada que ver en el asunto, y sacó uno de los temas más bochornosos en toda su carrera, del día que salió borracho en una emisión de La Última Palabra en Fox Sports.
8: No, América tiene que golear.
14: Espérate, lo que dice Luis, espérame, o sea, el rival cuenta. Aquí tenemos tres figuras del fútbol nacional, sí. Figuras. ¿Caminando ganaban?
8: No.
14: Bueno, yo pregunto,
7: Este comentario hizo rabiar de inmediato a Juan Carlos Gabriel de Anda, que esa misma noche sacó una serie de videos directamente a Faitelson, metiéndose ya con temas mucho más personales, como su físico, su intelecto, y básicamente despotricar contra él.
22: Y ahora viene y habla de un servidor por un problema que tuve en Fox. Bueno, un problema, un asunto que además siempre he dado la cara. Sí, llegué tomado, sí. La gente no sabe que yo dormía en el Green Room y que me salía a la 1 de la mañana de Fox y a las 5 de la mañana me tenían haciendo fútbol y que tenía 4 o 5 programas. La gente no sabe que yo cuando todos descansaban, yo tenía 26 días sin descanso. La gente no sabe los problemas que yo tuve con los mandos medios. Siempre di la cara. Yo en ESPN, y se lo digo a Faitelson y a todos, Yo le compruebo que yo renuncié.
7: Evidentemente, los directivos de ESPN no pudieron ignorar la agresión a alguien que ya había trabajado en el mismo canal y que, encima de todo, no tenía manera de defenderse en ese debate, por lo que también le pidieron que le hiciera extensa la disculpa a él, y Faitelson, acatando órdenes, le llamó por teléfono para ofrecerle perdón, y en esa misma emisión de Fútbol Picante reiteró la disculpa pública.
2: Y hablé con Juan Carlos Gabriel, el cual en efecto fue un hombre que no tenía nada que ver en el asunto. Le ofrecí una disculpa, la aceptó, lo cual me da mucho gusto, y quedamos en que muy pronto, la próxima semana, nos sentaremos a tomar un café y a platicar. Así que le mando un abrazo a Juan Carlos y también le mando un abrazo a toda la familia Gabriel, a la que pude de alguna manera ofender con alguna de mis declaraciones.
7: Sin embargo, tiempo después, Juan Carlos Gabriel de Anda reveló que por puro protocolo le aceptó la disculpa para que él pudiera cumplir con sus jefes, pero que le pedía que, para que la disculpa fuera más formal, se vieran en persona a tomar un café y aclarar todas las diferencias de una vez por todas.
4: Puedes decir que me pediste una disculpa, porque ya hablamos y me dije, o sea, cuando me dijo, voy a pedir una disculpa en el programa, le dije, no te la vas a sacar. O sea, no te la vas a sacar. Ya, no hay ningún tema. Dilo, yo quiero llevar la fiesta en paz con ESPN, mi hermano, yo estoy agradecido con ESPN, hasta las cachas, todo. Pero tú a mí me vas a dar la disculpa viéndome a los ojos.
7: Obviamente, ese encuentro jamás se dio. Y lo peor del asunto es que David, en otra discusión con Paco en redes sociales, volvió a insultarlo usando la carta de su hermano. Algo que en esta ocasión el exjugador de Pachuca no le perdonó, y fuera de cámaras en los pasillos de ESPN lo fue a encarar directamente con lujo de violencia, siendo hasta ahora el último round entre estos dos.
5: Y entonces yo le vuelvo a decir, oye, volviste a hacer lo mismo que hiciste en esa ocasión. Y le digo, yo también conozco cosas tuyas. Y le empiezo a sacar cosas que yo conocía de él, y la situación se pone muy tensa. Se sale de la sala de maquillaje y empieza a caminar hacia el elevador. Ya estaba ahí el chofer Guarura. Y nos dijimos de todo. Y bueno, nos mandan llamar. Yo le dejé muy en claro que con la familia no.
1: Claro.
7: Número 1. Marc Rosas. Desde la llegada de David a Televisa en noviembre del año 2023, Faitelson ha seguido siendo exactamente el mismo comunicador de toda su carrera. Y a pesar de que hoy en día está más que claro que recibe línea directa sobre qué decir y qué no decir por parte de sus jefes, es una realidad que Faitelson ha tenido de todo tipo de confrontamientos con sus nuevos compañeros, siendo Marc Rosas uno de los que a menudo protagoniza discusiones hasta en redes sociales.
2: Con todo respeto, tú no eres nadie para hablar del periodismo. Para criticar a la prensa.
30: Y tú sí, para descalificar futbolistas.
31: No, a ver, yo sí les pido.
30: Muy bien, David.
31: De favor, no lo hagan personal. Este es un programa de televisión, cada quien tiene sus opiniones. No lo hagas personal.
7: Sin embargo, lo que sucedió este fin de semana ha sido quizá el punto más bajo de lo que le hemos visto a David en TUDN. Pues es una realidad de que Faitelson volvió a perder la cabeza, como en aquel bochornoso pleito con Paco Gabriel de Anda. Pero ahora fue en contra de Marc Rosas. Y es que, aunque no hay antecedentes claros de que antes de su llegada a Televisa tuvieran problemas, es un hecho que la hazaña con la que se atacan habla de un resentimiento muy profundo.
2: También no tengan ustedes los pantaloncitos, porque yo sé muy bien relación personal con Baños y también la tuya. Y lo voy a decir aquí directamente. Los dos tienen una relación personal.
31: Es mi amigo.
2: Con lo cual, entonces reparte no bien la responsabilidad.
31: Y no lo voy a terminar de decir.
7: Faitelson atacó a la directiva Sulcrema y Rosas lo puso contra la pared, cuestionándole por qué no atacaba también al dueño del equipo, que a su vez es el dueño de Televisa, donde David cobra su sueldo.
2: ¿Quieres que le quiten las letras y el logotipo?
7: El comentario hizo que Faitelson rápidamente hirviera en coraje, argumentando que le estaba echando encima al dueño que le pagaba su sueldo, y que al hacer eso estaba metiéndose directamente con el sustento de su familia. Comentario que, si bien es cierto, se sintió exagerado por la reacción de David, llegando al extremo más bajo de esta discusión, cuando Faitelson terminó soltando un insulto con un lenguaje que honestamente nunca se le había escuchado.
2: A mí, me la pelas.
31: ¿Qué pasó, David?
2: Vamos para que el señor Rosas sepa con quién trata.
30: ¿Luego se va a atrever?
7: David estaba fuera de sus casillas y todavía se aventó la punta de amenazarlo, diciéndole que en la pausa comercial iban a volver a verse las caras ahí

0: Me echas al dueño de la empresa encima.
1: Pues
0: no,
1: que,
0: te voy a ver después de la pausa y vamos a platicar tú y yo allá afuera. Eso no se hace.
2: Y aunque el problema escaló hasta las redes sociales, con tweets con la misma agresividad entre ambas partes, el lunes por la noche, en su emisión del programa Faitelson sin censura, David, fiel a su estilo, terminó ofreciendo una disculpa nuevamente, sacando la carta de que había tenido un mal día y perdió la cabeza, además de prometer no volverlo a hacer.
3: Quiero disculparme públicamente con mi compañero Mark Rosas. El sábado pasado tuvimos una discusión muy acalorada en donde yo perdí la cabeza y me equivoqué. Dije algunas palabras incorrectas, no son parte de mi educación. Perdí la cabeza, punto. Y trataré de que en el futuro no vuelva a ocurrir.
2: Cruza respondió al comentario dándole valor a la disculpa pública que acababa de hacerle y asegurando que sería un deleite para él seguir debatiendo los programas de Televisa. Aunque honestamente, a unas horas de haberse prácticamente aumentado la madre en X, queda claro que ahí hubo mano negra por parte de los directivos del canal para darle cerrojazo a esta polémica barata.
4: David, si algo valoro es el lado humano de las personas, porque al final, más que no equivocarnos, lo que realmente habla de alguien es cómo respondemos después. Cuando hay responsabilidad, las disculpas tienen más valor. Como siempre, será un placer seguir debatiendo contigo.
2: Sin duda el estilo de Faitelson es así. Prende el cerillo, lo avienta al bosque, lo incendia. Al ver el fuego tan grande, avienta una cubeta de agua y como no se apaga, pide una disculpa. Y así se la pasa de bosque en bosque. Dime lo que opinas. ¿Crees que David Faitelson ya se merece el video de decadencia? Déjalo acá abajito en los comentarios, también tu manita arriba. 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
2: ¿Hasta dónde puede llegar un jugador a exigir, a buscar y encapricharse con una despedida que a sus ojos debe ser recíproca con lo que le dio al fútbol mexicano?
20: Memo Ochoa necesita apoyo de los mexicanos, de la Liga, de la Federación, de Javier Aguirre, de Rafa Márquez, de nosotros mismos. Y nosotros no presionamos para que sea así. Me da vergüenza. Como mexicano, me entristece.
2: El caso de Guillermo Ochoa es por mucho el mejor ejemplo de cómo un jugador se niega a reconocer que se encuentra en la antesala de su retiro y como un capricho que es tener en su vitrina el orgullo de ser un jugador con 6 mundiales.
21: Este es Dani Alves, Neymar.

0: Esta necedad le ha complicado la existencia, además de generar un repudio casi unánime, pues hoy en día es cada vez más complicado encontrarle defensores.
1: Cuéntanos un poco este sueño que tienes de llegar a tu sexto mundial.
2: No va a ser fácil, no es fácil, ¿no? De decirlo de entrada.
0: Periodistas pagados, algunos que se los ha ganado en base a la amistad o de portarse bien con ellos, y uno que otro perdido en internet, insisten que Guillermo Ochoa debe ocupar un puesto en el próximo mundial, a sabiendas que en estos momentos hay mejores porteros que él.
3: Para nada y viene el disparo, Acevedo. Uy, quiere regresar a la selección mexicana.
0: Y quizá lo más irrisorio de esta situación es que Ochoa ni equipo tiene, y aún así sigue siendo uno más en la lista para Imai y compañía. Me pregunto por qué será.
4: Aquí sí sabe que estamos al aire ya, ¿verdad? Y que está abierto su micrófono en televisión internacional, Mauricio Imai.
5: Sí.
4: ¿Con quién estás? ¿Con quién estás? ¿Con quién estás?
6: Estaba platicando con el verdadero número uno, con el verdadero número uno, el de adeveras, el número uno.
5: A ver, no.
0: Poserianos, hoy traigo para ustedes el capricho personal de Memo Ochoa, que no tiene límites. Luces, micrófonos, que comience el salseo. En la historia de las Copas del Mundo, solo han habido 8 futbolistas que han tenido el privilegio de disputar 5 ediciones distintas del Campeonato Mundial de Fútbol, y la mitad de esa lista han sido mexicanos: Antonio Carvajal, Rafa Márquez, Andrés Guardado y Guillermo Ochoa. Del otro lado están Lionel Messi, Cristiano Ronaldo, Buffon y Lothar Matthäus.
7: Histórico, Rafa Márquez a la cancha. Llega ahora a jugar su quinto mundial.
0: Por supuesto que debemos entender la dimensión entre los nombres mencionados, pues el hecho de que México tenga tantos jugadores con ese palmarés no se debe a otra cosa que a la implementación de las vacas sagradas, y por supuesto que a la benevolencia de nuestra confederación, esa donde tus rivales para ir al mundial son Haití y San Vicente.
8: También, allá va Sague, el disparo va a Sague, nada más metió 7.
0: Es por eso que es mucho más fácil conseguirlo si siempre clasificas y si siempre son los mismos, porque o no hay talento o esos que están ahí tapan a los nuevos. En Qatar 2022, Andrés Guardado ya no tenía las piernas para disputar una Copa del Mundo, y la mejor prueba fue que ni siquiera aguantó 45 minutos completos en la que fue su quinta Copa. Rafa Márquez contó de que tenía un problema legal al ser vinculado con lavado de dinero para el crimen organizado. Tuvo la federación que mandar una carta a FIFA para que se le hiciera la excepción con tal de que pudiera disputar su quinto mundial, donde no jugó ni 90 minutos.
9: Va a pisar la cancha y va a jugar su quinta Copa del Mundo.
0: Y es que se tiene la errónea sensación de que acumular participaciones en mundiales debe estar en el palmarés, cuando, repito, en México eso, con todos los argumentos que te acabo de dar, no debería considerarse como un logro, pero al parecer para Guillermo Ochoa lo es todo.
10: Estamos en contra de los propios intereses nuestros. Podemos pasar a la historia de tener a un jugador que haya ido a 6 mundiales. Memo Ochoa necesita apoyo de los mexicanos.
0: A estas alturas es eso, un capricho, por encima de un proyecto, pues todo apunta a que Luis Ángel Malagón y Raúl Rangel tienen sus 2 lugares seguros. Pero para que se den una idea de lo taponeado que tenía las vacas sagradas a la selección, esta será su primera experiencia mundialista, uno con 28 años y el otro con 25. Al menos uno de ellos debió ser tercer portero en Qatar para poder estar hablando de una continuidad, algo que Guillermo Ochoa vivió en carne propia en 2006, pues con apenas 21 años, tuvo su primera experiencia en una Copa del Mundo, siendo tercer guardameta.
11: Bruna Ochoa.
0: En lugar de estar proyectando la siguiente figura para la Copa del Mundo del 2030, el análisis está enfocando en buscar la justificación para llevar a Ochoa a su sexto mundial. Y es que a estas alturas todo apunta a eso, a encontrar el pretexto perfecto para solapar otra imposición más, pues el debate en pleno septiembre del 2025 se ha reducido a que Memo en este momento no puede ir al mundial solo porque no tiene equipo, como si bastara con que estuviera en activo para ganarse un lugar en la lista final, sin analizar su rendimiento y su nivel como cualquier jugador ordinario.
12: Porque lo quieren llevar por el sexto mundial, porque bueno, marca un hito, una sí. Marca, porque siempre hay patrocinadores que lo han querido, porque bueno, para pero los objetivos es importante tener ese sexto mundial.
0: El presente que vive Guillermo Ochoa, quien no juega un partido oficial desde el 17 de mayo de este año, más con 100 días sin jugar, y aunque fue parte de la convocatoria que ganó la Copa Oro, Memo no vio ni un solo minuto en la competencia.
6: Estaba platicando con el verdadero número uno, con el verdadero número uno, el de veras, el real. ¿Quién? Ese es el uno, ¿Gibran? El mejor de la historia.
0: Pero imaginemos que sigue activo y su última participación con el Aves es como si fuera en este septiembre. ¿De verdad Javier Aguirre consideraría este nivel como para mundial? Desde finales de mayo, el Aves le anunció que no le renovarían el contrato, por lo que desde entonces está buscando acomodo. Y aunque las grandes ligas alrededor del mundo ya arrancaron, Ochoa aún no ha podido conseguir ningún equipo, porque encima de todo su prioridad por cuestión familiar era quedarse a jugar en Europa, aunque sea en segunda división. Por eso estas últimas semanas su nombre estuvo ligado al Portimonense de Portugal y especialmente al Burgos de España, donde incluso hasta viajó personalmente para firmar su contrato.
5: Hoy viajó por la mañana Guillermo Ochoa a la zona de Burgos para primero firmar y después ser presentado, y a partir de mañana ya entrenar con el equipo. Ya había un acuerdo de palabra cuando llegó Memo a firmar el contrato.
0: Al final la operación se cayó, y es que de acuerdo a las versiones que dio la prensa mexicana, Burgos cambió ciertas cláusulas del contrato que no le parecieron a Guillermo Ochoa, y sin más el guardameta mexicano decidió rechazarlos.
5: Él no estaba de acuerdo con esas condiciones. Dijo, esto no era lo que habíamos platicado, esto no era lo que habíamos acordado. Le dijeron, bueno, pues es lo que tenemos para ti, ¿te interesa, no te interesa? Y les dijo Memo, no, pues no me interesa.
0: Hasta el momento no se sabe la verdadera razón. Sin embargo, es muy claro lo que de verdad sucedió, pues el mismo día que se cayó la negociación con Ochoa, Burgos presentó a otro guardameta, Jesús Ruiz, y evidentemente la contratación no se hizo a los 5 minutos de que se cayó lo de Memo. Y por la frase que tiró Mauricio Imay,
5: esto no era lo que habíamos platicado, esto no era lo que habíamos acordado. Le dijeron, bueno, pues es lo que tenemos para ti, ¿te interesa, no te interesa? Y les dijo Memo, no, pues no me interesa, no me interesa, entendiendo que Memo tiene una trayectoria, que tiene jerarquía, que ha construido una brillante carrera.
0: Con esto se completa el rompecabezas. Burgos no le garantizó ser el titular y lo iban a poner a competir con el otro guardameta nuevo, y al saber que no tenía garantizada la titularidad a 8 meses del mundial, prefirió no aceptar e incluso hacer la grosería de decir que iba por un café y ya no regresar ni contestar las llamadas.
5: Y ahí entonces se dieron la mano y Guillermo Ochoa volvió a su casa en Madrid. Él ya duerme en Madrid.
0: Esta teoría se revalida con la declaración que al día siguiente dio Miguel Pérez Cuesta, director deportivo de Burgos, donde dijo que ningún jugador está por encima del club.
13: Sobre esto, para zanjar el tema, diría una frase bastante contundente, que es el club, el Burgos Club de Fútbol, está por encima de cualquier futbolista, cualquier entrenador, de cualquier director deportivo.
0: La búsqueda de un nuevo equipo para Memo no está siendo nada sencilla, pues hace un mes incluso llegó a sonar para el Mazatlán, y el propio Siboldi admitió que le hubiera encantado tenerlo, pero el club cañonero no accedió a su contratación, y ahora que el mercado mexicano está a punto de cerrar el próximo 12 de septiembre, ha empezado a surgir la información de que Querétaro podría ser el último rayo de esperanza.
14: Estaría analizando la posibilidad de volver a jugar en la Liga MX, los Gallos Blancos de Querétaro.
0: Pero la propia directiva de Gallos ya salió públicamente a desmentir este supuesto interés, aclarando que en ningún momento ha habido acercamiento.
15: ¿Hay posibilidad de que llegue Guillermo?
16: Bueno, a ver, dos puntos en esta situación. Uno, lo mencionaste perfecto, al final es un rumor. No hay nada de nuestra parte.
0: El tiempo sigue su marcha, y está claro que quienes defienden que Memo cumpla su sueño de jugar un sexto mundial tienen intereses de por medio, ya sea una amistad o simple proyección de un sueño frustrado personal, como el propio Hugo Sánchez, quien salió públicamente a apoyar a Ochoa, pero en su discurso terminó poniéndose como víctima de la federación, ya que según él no le permitieron despedirse de la selección como quería, por lo que prácticamente el tema Ochoa fue el pretexto perfecto para revivir su propia frustración.
17: Es que a mí no me ayudaron. A mí es que se me traba por el tema de que yo solicité apoyo para la Liga y la Federación Mexicana y al entrenador de la selección para que me dieran la oportunidad de yo jugar el Mundial en Francia. para poderme retirar.
0: Mientras que otros como Mauricio y Mai ya no sabe cómo seguir promoviendo a su gran amigo, incluso sacando temas, convirtiéndolos en tendencia, al asegurar que en su momento Memo Ochoa fue opción para el Real Madrid.
5: Hace no mucho se lesiona Courtois. Bueno, Memo había hablado ya con el entrenador de porteros de Carlo Ancelotti, del Real Madrid. ¿Para qué? Para ser el segundo de Courtois, porque si ustedes recuerdan, Lunin se iba del Real Madrid. Se lesiona Courtois, Lunin no se va del Real Madrid, Lunin se vuelve el uno y entonces Memo se queda sin esa posibilidad.
0: Los intereses en los medios por querer a Ochoa en el Mundial son hasta vomitivos, pues ahora ya el debate no es sobre si está para competir la titularidad. Actualmente el debate es que como tercer portero es el ideal y que el grupo quiere que esté.
18: Como ese tercer portero, que es donde la tiene la duda Javier Aguirre, ¿eh?
0: Al final, por más maromas que se aviente Mauricio Imay, mientras Ochoa no tenga equipo es imposible que pueda estar en el Mundial, ya que la FIFA tiene en sus reglas que para poder inscribir a un jugador al Mundial, este debe tener contrato activo. Así que si queremos que Memo esté en su sexto mundial, como dice Hugo Sánchez, la federación, los equipos y hasta los aficionados deben apoyarlo. Deben solidarizarse con Guillermo, pues su capricho debe cumplirse, a como dé lugar.
17: Ese es el respaldo de la Liga Mexicana, es el respaldo del fútbol mexicano y ese es el respaldo de México. No puede ser. Estamos mal. Estamos mal. Estamos en contra de los propios intereses nuestros. Podemos pasar a la historia de tener a un jugador que haya ido a 6 mundiales. Memo Ochoa necesita apoyo de los mexicanos, de la Liga, de la Federación, de Javier Aguirre, de Rafa Márquez, de nosotros mismos. Y nosotros no presionamos para que sea así. Me da vergüenza. Como mexicano, me entristece.
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21: Muy buenas tardes, vamos con las noticias. La Secretaría de la Defensa Nacional invita al público en general a la exhibición de aeromodelismo, una muestra estática y demostración en vuelo de aviones a escala y en 3D, este domingo 14 de junio en el Museo Militar de Aviación de Santa Lucía, en el Estado de México, en un horario de 10 a 17 horas. La entrada será gratuita y solo se requiere identificación oficial al ingresar. La Confederación de Cámaras Nacionales de Comercio, Servicios y Turismo estimó que las graduaciones escolares de 2026 generarán una derrama económica de 15.300 billones de pesos en el país. La temporada beneficiará a 3.6 millones de negocios familiares con un gasto promedio de 3.000 pesos por estudiante. La Confederación llamó a la ciudadanía a consumir en el comercio formal y local. El gobernador de Nuevo León, Samuel García, dio a conocer que habrá transporte gratuito para asistir al Estadio Monterrey y al FanFest durante los 4 días de partidos del Mundial. Los camiones saldrán desde el centro y el beneficio en el metro aplicará de la estación Y a Expo a partir de las 14 horas. En información internacional, los bloqueos de transporte que afectan a Bolivia desde hace 40 días provocaron una drástica caída del turismo en la zona andina. El Ministerio de Turismo Sostenible reportó pérdidas por 110 millones de dólares en los sectores hotelero y gastronómico. Ciudades como La Paz sufren cierres de restaurantes y hasta un 65% de cancelaciones en reservaciones. Para Noticentro informa Alicia Hernández.
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23: El cambio que pudo haber modificado la historia. Hugo Sánchez Mejía Barón. Hay decisiones que se quedan grabadas en el alma de una afición, no por lo que sucedió, sino por lo que pudo ser. El 5 de julio de 1994, bajo el sol abrasador del Rose Bowl en Pasadena, México vivió su tarde más amarga frente a Bulgaria.
24: It's just a trophy 14 inches tall. But it's the most sought after trophy in the world, the World Cup for the World Championship of Soccer.
23: México llegaba a los octavos de final con una generación de futbolistas que dibujaría nuestra memoria colectiva. Era el tiempo de los inmortales, la vivacidad de Jorge Campos, la media vuelta de Luis García, el temple de Claudio Suárez, el pundonor de Beto Aspe y, por supuesto, la sombra mítica del mejor de todos, Hugo Sánchez. Tras un empate a uno lleno de nervios y sudor, el partido se estancó en los tiempos extra. Fue entonces cuando las cámaras se enfocaron en una sola figura, Hugo Sánchez. El pentapichichi, el mejor delantero de nuestra historia, esperaba en la banca.
1: Entonces la gente en el estadio, la que estaba en el estadio, pues cuando me veía ahí fallaba, se fallaba un gol o se veía una situación difícil, pues gritaba.